Vamos a él, que nos permita escuchar una vez más a este pianista ilustre, ¿eh? En esta recorrida de lo mejor de Mirá lo que te traje. ¿Qué es, básicamente? Bueno, es un encuentro de generaciones en el que el tango, el rock, el folclore, estas exquisiteces como la que acabas de oír y que forman parte de nuestra cultura, son comentadas por Héctor Larrea y por Bobby Flores en este inolvidable programa de Radio Nacional.

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1: La última obra de Bob Dylan, que es del año musical, ¿no? Que es del año pasado, es una trilogía de canciones clásicas, no muy conocidas algunas, del repertorio pop americano del 40 en adelante. Se tomó ese trabajo Dylan, ya no compone tanto, ya compuso todo lo que tenía que componer, entonces ahora empieza a agarrar canciones de otros y hace sus propias versiones de esas canciones. Que son discos muy interesantes, muy parejos todos, con muchas canciones que se conocen y otras que no. Pero no desentonan las que no se conocen de los grandes éxitos, ¿me explico?
2: Yo entiendo.
1: A mí me interesa mucho la carrera de Dylan, siempre me interesó. Siempre me interesó para ver por dónde anda, en qué anda Dylan. Como le contaba la otra vez, cuando apareció la batería electrónica, él hizo un disco de batería electrónica que no era igual a lo que escuchábamos todos. Ahora agarra esta especie de... Se puede tomar como un compendio de la música pop americana, si se quiere, esa trilogía, que incluye temas que no se conocen y temas muy famosos, que al estar ahora interpretados por Bob Dylan y su banda, un Bob Dylan de 70 y pico de años, ¿sí? Quiero decir, ya no con el rango de voz que tenía antes, pero agarra unas canciones y las reposa. Y a usted, cuando escucha el disco, yo he notado que la gente reposa. Uh-huh. Es un disco que lleva eso. ¿Le gustaría escuchar As Time Goes By?
2: Sí, señor.
1: ¿Por Bob Dylan ahora?
2: Sí, señor.
1: ¿Cómo no? Ahí lo tiene. 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

0: Yo me atrevo a decir que cada vez canta peor y cada vez me gusta más. No, me pasa eso con Dylan. Es un... Y esta canción, especialmente, yo no sé si es cierto, pero a mí me contaron que Casablanca, de donde sale esta canción, uh-huh, la famosísima película de Humphrey Bogart, que termina con esa famosa frase de
1: Bogart. No dijo lo que dijo, ¿cómo es? ¿Tócala de nuevo, Sam?
0: Tócala, sí, no dice eso.
1: ¿Dice que no dice?
0: No, yo la vi un montón de veces y no dice eso. No. Pero bueno, está muy bien.
1: ¿Fuiste especialmente para...?
0: Sí, sí, llegué a ese momento de la película, sí, sí. Que es cuando él entra a su boliche vacío y el tipo la está tocando y para y dice... Pero no dice tocarla de nuevo, no dice nada. Se sirve otra vez y el tipo la toca de nuevo.
1: Pero algo hay que poner.
0: Algo hay que poner. No, pero tiene esa famosa frase entre él y Víctor Laszlo, que era un gran hombre, Víctor Laszlo.
1: Además, qué linda película.
0: Qué linda película.
1: Y qué linda mina la cosita esta. La
0: Bergman.
1: Sí. Ingrid Bergman.
0: Y esa famosa frase al final, que hoy es el comienzo de una linda amistad. Sí. Que es maravilloso ese final. Sí, sí. A mí lo que me dijeron es que esa película ya la habían rechazado de muchos estudios. ¿Sí? Que ese final no era el final original y que lo hicieron en el momento. Y que esta canción no era una canción que estaba incluida en la película y alguien...
1: Y que la película no existía.
0: No, es que todo se hizo de rejunte esa película.
1: ¿Ah, sí?
0: Eran todos fracasos.
1: Mirá qué embocada.
0: Y que incluso no le iba a hacer Humphrey Bogart, creo que le iba a hacer Victor Mature, uno de esos. Y no quiso y la hizo Bogart al final.
1: Mature.
0: Víctor Mature.
1: Ah, yo decía Mature, ¿quién será?
0: Víctor Mature, claro, Mature.
1: Sí, decíamos un fracasado, viste que era una película Víctor Mature.
0: Víctor Mature. Mature. Bueno, este tema es de esa película. Parece que no encontraban el tema y uno dijo, apaga, que acá remontaron una en una película otra que está bueno. Y salió esta canción.
2: Yo vivo aprendiendo. Cada vez que escucho estas conversaciones, estas charlas, donde así como quien no quiere la cosa, van contando cuestiones que tienen que ver con la historia de la música. Reversiones, esto de Bob Dylan grabando versiones de clásicos del pop americano y esta canción que se hizo famosa a través de la película Casablanca. Bueno, son todos hitos, momentos que me voy guardando porque los disfruto. Cada vez que se escucha a través de lo mejor de Mirá lo que te traje. Bobby va a proponer escuchar a Duke Ellington y a John Coltrane. Héctor nos va a convidar una de las tantísimas versiones que él mismo cuenta colecciona. Parece que Héctor colecciona versiones de A Mi Manera. Yo no sé cuál es tu preferida y menos aún cuál la preferida de Héctor. Sí te digo que vas a oír la voz de Frank Sinatra. Estamos recorriendo a través del tiempo lo mejor de Mirá lo que te traje.
0: Me traje dos. Que le van a encantar. Edwardito Ellington. Edward Duke Ellington.
1: Nunca le llamaron Edward, ¿no?
0: Edward, nada, no, quedó como Duke. Se llama Edward.
1: ¿Con quién?
0: Con Juancito Coltrane. Dupla, ¿no? Eduardito y Juancito.
1: Qué yunta eso también, ¿no?
0: Qué yunta. Una yunta que nadie se imaginaba que podían convivir.
1: ¿Coltrane es lo más grande que hubo?
0: ¿Quién?
1: Coltrane. En su género.
0: Saxofónicamente, yo creo que sí.
1: Sí. Sí.
0: Estuvo el hijo de Ravi Coltrane acá en el SSK dando un concierto que no solo, como dice, yo no solo soy hijo de John Coltrane, soy hijo de Alice Coltrane. Que ese es también, ¿no? Alice ha hecho discos.
1: Sí, ¿no?
0: Y muy espirituales, muy elevados los discos de Alice Coltrane.
1: Ajá.
0: Muy, muy compinche con el ex amigo de su marido, Pharoah Sanders.
1: Ah.
0: Que han hecho discos sensacionales, que se llaman Pranavananda, Virum Vidanga. Tienen esos nombres hindúes.
1: ¿Ah, sí?
0: Sí. Ravi Coltrane no quiere ser el padre. Todos queremos que sea un rato el padre. Y él en todos los shows es 3 o 4 minutos el padre, si quiere. Uh-huh. Pero no quiere ser el padre.
1: Pero mira vos.
0: Y habla muy bien de él eso.
1: Sí, sí.
0: Muy bien,
1: sí.
0: Ravi Coltrane.
1: Ya lo creo.
0: John Coltrane, como Miles Davis, me parece, que han encarado un camino en el jazz que muertos ellos no lo pudo seguir nadie. Esos caminos maravillosos que no llevan a ningún lado. Acá quedaron, es esto. El disfrute es esto, no resuelven nada.
1: Sí.
0: Coltrane aún hoy... Yo sé de muchos que quieren imitarlo y no llegan. No se llega a imitar a John Coltrane. Por más que usted toque nota por nota lo que él tocaba, no va a sonar como él.
1: ¿Cuál fue el mejor momento de Coltrane?
0: Bueno, yo creo que Blue Train es el disco más más cerrado, si se quiere, así, de John Coltrane. Sobre todo porque tenía Lee Morgan atrás. Ya sabe lo que opino de Lee Morgan, sí, de ese genial trompetista. Hay que tener en cuenta que Coltrane venía de tocar con Miles Davis.
1: Es lo que pensaba.
0: No podía tener un trompetista. ¿Cómo
1: él nunca opinó sobre esa época? No se sabe, ¿no?
0: No, no se sabe. Y Miles tampoco.
1: Eran mal llevados los dos.
0: Ahora han hecho cosas que aún hoy... Usted hace mucho me regaló a mí un show de ellos. Un CD con un show de ellos. Usted me lo regaló una tarde. Yo creo que no estaba muy consciente de lo que hacía y me aproveché de la
1: situación. Sí, no, de mi inocencia. No, pero...
0: no se lo devolví más.
1: Ese es el que le planteó el tema de Bill Evans.
0: Claro.
1: Dicen que fue él.
0: Sí, no tengo duda.
1: Que le dijo, yo con ese blanco no quiero tocar.
0: Y
1: el otro lo llamó y le dijo, con la música no se jode, vos tocá con quien yo te digo.
0: Y sí. Bueno, esas debían tener dos o tres por día de esas también, ¿eh? Sí. Como eran ellos.
1: Imagínate.
0: Bueno, y Duke Ellington, un autor y un pianista... ¿Qué vamos a hablar de Duke Ellington, no? Se juntan en un momento de pleno éxito de los dos.
1: Ese es un gran momento de este encuentro, te digo.
0: Sí. Un dueto que era pedido al público, ya, che, júntense, viejo, uno por un lado, otro por el otro.
1: Qué bueno.
0: Y hacen un disco, a veces pasa que es un híbrido eso. Vio que el híbrido es cuando mezcla dos cosas que no lleva nada. Por ejemplo, mezclar agua y una piedra. No lleva nada. Mezcla agua con vino y lleva algo. Todos pensaron que esto no iba a llevar. Ha pasado muchas veces que fallan estos grandes duetos, pero en el caso de Duke Ellington y John Coltrane se pusieron de acuerdo. Yo no sé cómo hicieron, pero se pusieron de acuerdo y hacen un disco maravilloso que se llama Ellington y Coltrane, obviamente, y hacen un tema que se llama Take the Coltrane, que tiene algo de toma el tren a Take the A Train, el famoso tema de Duke Ellington.
1: Que vas a parar a Harlem.
0: Y tiene algo del Coltrane que todos queremos, que todos nos gusta siempre, que es ese tipo que no sabe dónde va a parar uno.
1: Es el delirio.
0: Cuando empieza el solo, ¿dónde para esto? Dice uno.
1: ¿Qué debe ser lo más lindo que hay?
0: Es lo más lindo que hay.
1: No sabes dónde va a ser.
0: No. Y sigue el viaje y lo deja en un lugar lindísimo que usted no sabe dónde está.
1: Eso, hecho a través de la música, es un premio a la vida, ¿no?
0: Sí, ¿le gusta esto?
1: Sí.
0: Vamos.

0: Una maravilla.
1: Y lo terminaron porque dijeron, ya está, ya llevan como siete, basta.
0: Ya está, pibe.
1: Vamos al otro.
0: Vayan a tomar la leche.
1: Qué grandes que eran. Yo los escucho aún hoy. ¿Qué tiene este hijo? 50 años debe tener.
0: Sí. 60
1: y pico. Claro, sí, sí.
0: 50, sí. Sí, sí, 50, sí.
1: Es de 60, 62, por ahí.
0: Sí, clavado.
1: Así que, claro, y aún hoy lo escucha
0: un poco
1: uno.
0: Más,
1: lo escucha uno y dice, ¿qué? ¿Cómo hacían, no? Vos vayas a saber dónde grabaron esto también. No eran los estudios de hoy
0: No.
1: De amplitud y de
0: No, pero ellos estaban más evolucionados que nosotros, no lo podemos ver por...
1: Por eso. Ellos hace 50 años hacían
0: cuidaban esto. Más las matrices, sí. Grababan mejor.
1: Yo creo que grababan con más amor, me parece. Yo me imagino también grabar con esos dos, en la época que sea.
0: Eso.
1: Te llevaban a algún lado esos dos tipos.
0: Sí. Yo traje lo que para mí, sí. Según he podido ver en mi discoteca, tengo tres discos de 20 versiones cada una de esta canción. ¿Sabes cuál es?
1: No.
0: My Way.
1: Ah, bueno. El otro día estaba pensando en My Way.
0: A mi manera.
1: Sí, el otro día escuché a Sinatra haciéndolo en una televisión.
0: Ahora lo voy a escuchar de nuevo.
1: Dice, es bueno, bienvenido, digo... ¿Qué? Porque termina la canción y estaba con un amigo, estábamos los dos sentados, y dije, ¿cuántas versiones tiene esta canción?
0: Yo tengo 60.
1: Sí, que no es de... Esta canción no es de Polanca.
0: No me acuerdo.
1: Es de dos franceses.
0: Sí.
1: No,
0: sí.
1: Me contaron la historia a mí.
0: Sí,
1: es
0: yo
1: de dos franceses,
0: antes la sabía y después me olvidé.
1: Dos franceses que hicieron la canción y pues, nada, estaba ahí. Polanca parece que estaba de gira, Polanca.
0: Sí.
1: No tiene Polanca, estaba de gira por París. Y escuchó y dijo, ¿cómo? Vamos a hacer una cosa, yo te la grabo, la hacemos en inglés, no, me sumo a los autores, ningún gil de goma, Polanca, ¿no? Y vas a ver cómo funciona. Y parece que llega Polanca y la puso en Estados Unidos y ahí explotó la canción.
0: Para Sinatra fue tan importante que él ponía, para final, My Way, por lo menos en el año 1974, sí. Él actúa en el Madison Square Garden.
1: Sí.
0: En el 74, el 12 de octubre de 1974.
1: ¿Lo vio usted?
0: No. Lo cantaba de final, sí. Él, y luego, como bonus,
1: sí.
0: Hacían una versión de My Way instrumental.
1: La orquesta.
0: Claro. Solamente la orquesta, pero duraba 4 minutos y pico. No lo vamos a escuchar ahora, ¿no?
1: No.
0: Ahora me voy a referir a algo que todos conocemos y que es la versión de Sinatra. Pero fíjate,
1: usted tiene versiones raras de esta canción, me
0: sí,
1: imagino.
0: Sí, de todo tengo. Pero sí. Hay varias versiones también.
1: ¿Son todas buenas?
0: No, todas buenas no. Pero es un lindo tema.
1: Sí.
0: ¿Sabes por qué? Porque en algún momento que me decía es un tema de autoayuda.
1: Sí.
0: Y ahora el final está aquí, y entonces enfrento el telón final, dice el protagonista.
1: Sí.
0: Mi amigo, le diré sin rodeos, hablaré de mi caso, del cual estoy seguro. He vivido una vida plena, viajé por todos y cada uno de los caminos, y más, mucho más que esto, lo hice a mi manera. Y desarrolla el tema, el protagonista,
1: sí.
0: El relator, diciendo que puede haberse equivocado, y mucho, pero no tenía manera de hacerlo diferente porque era su manera. Y eso nos consuela un poco.
1: Es autoayuda.
0: Eso yo lo hablaba hace muchos años con mi hija más grande y era un poco que no autoayuda en un sentido peyorativo.
1: No.
0: Sino en el buen sentido.
1: Claro.
0: Es decir, Gil, todos hacemos lo que podemos.
1: Sí.
0: Si hemos metido la pata sin mala intención, y bueno, ya está.
1: Fue mi manera,
0: pido perdón por lo que he hecho de malo, pero ya no lo puedo arreglar.
1: Sí.
0: Cuando alguien te dice, mirá, el pasado no se puede arreglar.
1: No.
0: Tratá de hacerlo mejor ahora y lo que viene.
1: Claro.
0: Es un poco consolador. Es un poco un paño fresco.
1: Sí, una caricia.
0: En la llaga. ¿Vamos a escuchar Sinatra?
1: Me encanta.
0: Dale.
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0: mi manera en la voz de Frank Sinatra. Bueno, esto es lo mejor de Mirá lo que te traje, una manera de compartir una delicia de la casa, uno de los platos fuertes de la historia de Radio Nacional. Este programa conducido por Héctor Larrea y Bobby Flores, dos íconos de la radio que se juntan a hablar de música, ¿no? Y lo comparten, por suerte, para todos nosotros. Acá se van a juntar a hablar acerca de la cultura de Chicago, ¿eh? Presta atención, quédate cerquita nuestro, prendido a Radio Nacional, en esto que es lo mejor de Mirá lo que te traje.
1: ¿Sabe qué le traje yo? Soul de Chicago.
2: Ajá.
1: El soul de Nueva York es más soul, muy apto para todo público. Motown.
2: No sabía eso.
1: Quiero Motown. Decir, Motown es de Nueva York. Gente que se tenía una escuela.
2: Tamla Motown.
1: Tamla Motown. Mm. Tamla era el sello original. Mm. Motown era un subsello que después termina comiéndose a Tamla.
2: Solo negros, ¿no?
1: Solo negros. En el principio, ya después no.
2: Ah, por eso. Claro. Me acuerdo, yo me acordaba que después vi gente.
1: No, después sí. Creo que el primer blanco que contrataron fue Bobby Vinton.
2: ¿No cuajaba?
1: No, pero tenía un éxito y dije, vení acá.
2: Dale.
1: Bueno, eso era lo que le criticaban a Motown, que estaba preparado. Motown tenía una escuela de buenos modales para sus músicos.
2: No.
1: Le enseñaban cómo saludar, cómo presentarse al público, cómo presentar los reportajes. Eran medio malandras todos los negros de ahí. Smokey Robinson, Marvin Gaye eran.
2: ¡Qué sorpresa!
1: Sí, Motown querían conquistar el público blanco en serio.
2: Pero el hecho de que estuvieran en un sustrato especial,
1: sí,
2: ¿no?, de la sociedad,
1: sí,
2: hacía que no tuvieran roce.
1: Sí, pero ellos tenían que compartir escenarios con muchos músicos blancos y para audiencias blancas. Hay que tener en cuenta que Motown fue el primer sello que conquistó audiencias blancas. En esa época la segregación todavía estaba en plena.
2: Sí, no, ¿no?
1: Después está el soul de Filadelfia, que es quizás el segundo en orden de importancia, que tenía el sello Stax y tenía como haz de espadas un dúo de autores que eran Kenneth Gamble y Leon Huff, que han hecho cantidad de éxitos.
2: Llegaron a casa.
1: Sí, y eran de Filadelfia.
2: Sí.
1: Otro sonido, más vientos. Estos no eran tan condescendientes con el público blanco, a estos les importaba un carajo. El público blanco, nosotros estamos acá y nos va bien, y si quieren venir, vengan, y si no es lo mismo, nos arreglamos igual. En el medio aparece Chicago, un polo musical de la misma importancia que Filadelfia y Nueva York.
2: Sí.
1: En Chicago aparece Curtis Mayfield. Curtis Mayfield no transó con la Motown, que lo quiso contratar toda la vida, y él dijo que no. Tenía su propio sello en Chicago, que era.
2: Chicago a lo largo del siglo fue varias veces importantísimo en la música del jazz.
1: Y en el soul, el blues y el jazz fue.
2: Desde la época de Armstrong, te digo.
1: Sí. Lo que pasa, usted conoce Chicago.
2: Sí.
1: Vio lo que es Chicago.
2: Sí.
1: No puede hacer media cuadra y no encuentra tres lugares para donde hay música.
2: No, maravilla, nada. No.
1: Bueno, Curtis tiene
2: su
1: sello.
2: Yo fui por la música.
1: Sí, yo también. No, yo fui con los Rolling Stones.
2: Ah, bueno.
1: Sí. Bueno. Claro, los Rolling Stones empezaban por Cábala sus giras en Año Impar en Chicago.
2: No me digas.
1: Sí. Y estuve ahí en.
2: No te has privado de nada, pibe.
1: En ese sentido, no, en ese sentido.
2: Bueno.
1: Bueno, tenía su sello en Chicago, Curtis. Le voy a ir al final de la historia de Curtis. Vendió su propio millón de discos, le iba muy bien, no tenía ninguna necesidad de firmar con otro sello más grande, ¿sí? En el año 80 y pico, en pleno éxito de Curtis Mayfield, ¿sabe qué le pasa? Una descarga, el terror de todos los músicos de rock, jazz y soul que andan con instrumentos eléctricos, sí. Se desata una tormenta en medio de un show, él sigue tocando y una descarga eléctrica le pega un patadón a la guitarra y lo deja cuadripléjico. ¿Sí?
2: Sí, qué desgracia.
1: Cuadripléjico. Estuvo 9 años sin grabar. El último disco de Curtis Mayfield lo grabó con el hijo. Se llama New World Order, el nuevo orden mundial. Estoy hablando del año 1990 y pico, ¿sí? Y lo grabó con el hijo. ¿Y sabe cómo lo grabó? Porque al ser cuadripléjico, él no puede hablar y respirar al mismo tiempo, porque el diafragma no le anda, ¿sí? Entonces lo grabó línea por línea, en el mismo tono que había dicho el anterior. Lo hacía grabar una línea el hijo, ahora respira, vamos a lo que sigue. Ahora, es un disco genial, genial. Ya se lo voy a
2: explicar. Y es genial porque mantener la afinación.
1: Es un disco sensacional. Bueno, ya le voy a traer este. Ahora le traje uno del gran momento. A mí me gusta rescatar los grandes momentos de Curtis Mayfield, que era ese momento donde empezaba a aparecer la música disco, ya la gente empezaba a bailar ritmos de músicos negros, y Curtis ya la venía haciendo hacía tiempo, ¿sí? Curtis tiene una particularidad que me dijo, a mí me la rescató, ¿sabe quién? Jimmy Cliff, el jamaiquino, que era muy fan de Curtis Mayfield. Un día, en mi programa hace un tema de Curtis Mayfield, yo le pregunto por Curtis Mayfield, y me dice, Curtis, ¿sabe cuál era lo bueno de Curtis? Que componía con la guitarra, me dijo. Como Bobby Womack, como Lenny Kravitz. Qué diferente al tipo que compone con el piano.
2: Casi siempre componen con el piano.
1: Casi siempre. Entonces el guitarrista, Bobby Womack, compone con la guitarra.
2: El piano más completo.
1: Sí. Al rocker, a los que venimos del rock, el tipo que compone con la guitarra nos llega más que el tipo que compone con el piano.
2: Ah, no sabía.
1: Inevitablemente. Por una cuestión sonórica, nada más. ¿Quiere escuchar a Curtis Mayfield haciendo una canción sensacional que se llama Tripping Out?
2: Claro que sí.
1: Vamos.

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1: Todos los géneros, todos los climas además van apareciendo. No solo el clima que van recreando los conductores de Mirá lo que te traje, hablamos de Héctor Larrea y Bobby Flores, sino también esas cosas que van apareciendo cuando uno escucha música, ¿no? Y cuando uno empieza a conectar esa música con algo de lo que vivió, con algo de su propia historia, con momentos tristes o con momentos alegres. Todo eso sucede cada vez que nos encontramos a compartir lo mejor de Mirá lo que te traje. Hablo siempre en plural, porque cuento con la escucha de todos ustedes y también de este equipo. Quiero decir que la edición se la debemos a Leo Zangari, a quien le agradecemos su trabajo, la producción de Pedro Patzer y de Micaela Pollack, la coordinación general de Inés Gordon. Mi nombre es Emiliana Merino y ya nos volveremos a encontrar en cualquier momento.

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3: Dicen que hay personas que no solo transitan la universidad, la habitan, que la recorren con compromiso, con esfuerzo, con sueños que se hacen cuerpo. Hoy, en Voces que Inspiran, conocemos a una mujer que es parte de la historia viva de la Universidad Nacional de Salta, María Rita Martearena. Una historia que empezó con una adolescente de 17 años cargada de ilusiones y que hoy continúa desde el rectorado.
4: Yo ingresé a la universidad con 17 años, la verdad, una niña, una adolescente con muchas expectativas, muchas ilusiones. Recorrí los pasillos por más de 3 décadas, sobre todo los de la Facultad de Ciencias Exactas. Le estoy muy, muy agradecida a la universidad por todo lo que me dio, por todo lo que viví. No tan solo obtuve mi título, también hice muy buenos compañeros, amigas que todavía tengo desde que ingresamos con esa edad, desde el primer año, que en ese momento el curso de ingreso era obligatorio.
5: María Rita es química, doctora, docente, investigadora y gestora. Una vida universitaria que fue creciendo junto a ella. Pero no todo fue fácil, ni rápido ni lineal. Porque ser mujer, madre de 4 hijos, científica e investigadora en simultáneo, no siempre es compatible con los tiempos del sistema.
4: Yo antes era muy organizada en cuanto a tiempo de estudios, tenía mis horarios, estudiaba inglés, hacía gimnasia. Una vez que tuve mis hijos, me casé y tuve mis hijos, mis tiempos cambiaron. Ya no podía tal vez estudiar mucho en equipo porque no era el mismo tiempo de mis compañeras. Tenía que estudiar en el tiempo que tenía. Demoré un poco más en recibirme que alguna de mis compañeras, pero lo importante es que uno tiene que apostar, creer en lo que uno quiere y recibirse. Siempre es bueno estudiar. Eso yo le aconsejo siempre a las chicas. Muchas veces, ¿no es cierto?, tener un hijo puede demorarte más en la carrera, pero justamente por ese hijo uno tiene que superarse, estudiar, trabajar y seguir adelante y cumplir la meta y los sueños que uno tuvo que cuando era chica e ingresó a la universidad.
5: Apostar por la educación, por la docencia, por la ciencia y al mismo tiempo estar en casa, revisar tareas, organizar el día siguiente. María Rita habla de ese equilibrio como un aprendizaje colectivo. El trabajo en equipo, la red de apoyo, la corresponsabilidad. Y también como una lucha, porque los espacios de gestión no siempre estuvieron pensados para nosotras.
4: En toda la historia de nuestra universidad y en 53 años de vida de nuestra joven universidad, todavía solamente una mujer fue rectora y 2 mujeres vicerrectoras. Así que me pregunté, ¿por qué no otra mujer? Dar otra oportunidad a la universidad para que otra mujer esté al frente y poder trabajar sobre políticas de género, poder trabajar, hacer visible y a la mujer y la importancia que tiene la mujer en la vida universitaria y en la toma de decisiones, que es muy importante.
5: Hay momentos que marcan un antes y un después. Elegir decir que sí, ponerse al frente, aceptar el desafío no solo por una misma, sino por todas las que vienen. Y al hacerlo, encontrar también obstáculos, incluso agresiones. Pero responder desde la palabra, desde la firmeza, desde el deseo de construir algo mejor.
4: Mi primera gestión de secretaria, que fue del año 2016 al 2019, tuve la mala suerte de que tres varones no docentes, aprovechándose tal vez de que soy mujer y que me habrán visto indefensa, me gritaron y o me trataron mal. Realmente me hicieron sentir muy mal, muy mal. Podría haber hecho una nota aludiendo violencia de género. Sin embargo, lo que hice es hablarlos, decirle que no me gustaba que me griten, hacerles entender que hay que respetar a una mujer. Tal vez hubiesen tenido un hombre al frente, no lo hubiesen hecho. Pero siempre me quedó la duda, ¿tendría que haber hecho la denuncia o no la tendría que haber hecho? ¿Por qué? Porque dos de estas personas continuaron haciendo lo mismo. Entonces, muchas veces creo que uno debe hacer la denuncia en defensa de sus compañeras.
5: Las decisiones individuales se vuelven colectivas, porque cada paso que damos puede abrir un camino para otras. Porque el silencio a veces protege, pero también perpetúa. María Rita eligió hablar, seguir y sostener, porque también se puede transformar desde adentro.
4: Yo trabajé, me formé, la universidad me dio muchas oportunidades que supe aprovechar. Habré tomado tal vez decisiones equivocadas, otras no, pero le estoy muy agradecida a la universidad, sobre todo en mi caso a la Universidad Nacional de Salta, ¿no?
3: Docente, investigadora, madre y abuela, María Rita Martearena no se define por uno solo de sus roles, sino por el entramado que los contiene. Una mujer que eligió la universidad como forma de vida y que hoy la piensa más justa, más inclusiva, más plural.
4: Que no permitamos que nadie nos diga que no podemos hacer algo, que tenemos que creer en nosotros, en lo que queremos hacer para la sociedad y para el bien de la comunidad universitaria. Y trabajemos duro para conseguirlo. Y como me inculcaron mis padres y también se los transmití a mis hijos, todo en la vida se consigue con sacrificio, con esfuerzo, trabajo y dedicación.
5: Creer en una misma, abrir caminos para otras, transformar la universidad sin dejar de transformar la vida.
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0: En nuestra región nos expresamos de una manera que nos caracteriza. A esto se le dice regionalismo y es algo que nos distingue, nos da una identidad y hasta un sentido de pertenencia. Los invitamos a repasar algunos de ellos. Papudo. En el contexto del español hablado en Paraguay y algunas partes de Argentina, esta expresión se usa para describir a una persona que es presumida, vanidosa o que se muestra arrogante. Se refiere a alguien que tiene una actitud altanera y se cree superior a los demás, a menudo mostrando un comportamiento exageradamente orgulloso o pretencioso. Tiene su origen en la papada que tienen las personas obesas. Durante mucho tiempo, la obesidad estuvo relacionada al buen pasar de las personas o con una posición social acomodada. En el imaginario popular, estos individuos eran gente arrogante y presumida. Por eso, a quienes se destacan por este comportamiento, se los tilda de papudos. En nuestra región, nos expresamos de una manera que nos caracteriza. A esto se le dice regionalismo y es algo que nos distingue, nos da una identidad y hasta un sentido de pertenencia. Los invitamos a repasar algunos de ellos. Piracambú. Esta es una expresión que nos llega del guaraní.
6: En este idioma, pira significa pescado y cambú quiere decir chupar o succionar, de modo que designa al pez que succiona el fondo de los cursos de agua y con el tiempo pasó a identificar a las personas que viven a costa de otros, lo que se conoce como chupasangre, vividor o parásito. Pirapiré. Esta es otra de las tantas expresiones que nos llegan del guaraní y se usa para referirse al dinero. En este idioma, pirá significa pescado y piré quiere decir escama, por lo que las monedas con su brillo recuerdan a las escamas del pescado.

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Buenas noches, audiencia. De esta manera abrimos una nueva ventana de Estallando Mentes aquí por FM Universidad de la 98.7. Cada domingo que sea posible estamos presentes a las 22 horas hasta las 0 horas, como quien dice, ¿no? Hoy un nuevo programa, el segundo también de parte de este nuevo mes. Estamos en el programa número 2 de rock y metal femenino latinoamericano. Hoy estamos estrenando una nueva apertura también, ahí vamos a ver cómo le damos magia después. Y también iniciamos con una gran canción de esta gran banda mexicana de punk, o sea, de punk rock. Esta banda de chicas, ¿no?, que llegó a nosotros y se nos une a nuestra gran familia del programa, que son las Braxton. Así suena, las Braxton. La canción de intro, aquellas canciones, muy buen tema o canción para iniciar en esta noche de domingo 5 de julio. Ya entramos en el nuevo mes, así que con todo arrancamos el nuevo mes, así que con todo, o sea que mes de vacaciones también, así que vamos con todo con los nuevos programas. Y bueno, hoy tenemos el ciclo de entrevista también cortito, ¿no?, también hecho al estilo del programa. Y bueno, hoy sí que así que en la apertura iniciamos con la banda Braxton, que la estamos presentando en esta noche hoy en el inicio del programa, y después tenemos otras canciones más. Ojo, no es la única banda mexicana. También vamos a estar trayendo en el primer bloque de música a la banda Malaria, otra banda bien polenta de punk rock femenino, ¿no? Estas chicas están con todo, así que estamos con el rock y metal latinoamericano. Del rock tenemos estas dos bandas que sonaron al inicio y que sonarán en el primer bloque de música, que es la banda Malaria, así que llegó también a nosotros. Bueno, estuvimos consultando, la banda sigue activa por suerte, porque está muy buena la banda. Y bueno, así que para los que están ahí del otro lado, síganos también, así que a 2 horas de programa hasta las 0 horas, y buen rock y metal femenino latinoamericano. Así que también tenemos, como dijimos, ¿no?, el ciclo de entrevista con la cantante Janina Irla, esta cantante de la banda Psychographic, que va a estar para nosotros, nos va a estar contestando muy brevemente unas preguntas que le hicimos a partir del segundo bloque de programa de Estallando Mente. Y bueno, agradecer a los que nos siguen, agradecer a cada una de las bandas que confían en nosotros. Y bueno, nosotros, así que constantemente tratamos de brindarle un mejor programa. Y bueno, hacemos a nuestro estilo, que sea súper sencillo, dinámico, con buena música, pues no es fácil estar ahí del otro lado. Domingo 22 horas en Argentina, bueno, en otras partes por ahí no es muy tarde, pero estar disfrutando del programa para cerrar de lo que queda del domingo, recorriendo los caminos del rock y metal latinoamericano. Hoy estamos en un lugar fenomenal que es México, así que vamos a abrir el primer bloque de música con la banda Malaria, con 4 canciones que nos han llegado a nosotros: Inocencia Interrumpida, la canción Malaria, Punquetas, A Luchas y Puta Miseria. 4 canciones en el primer bloque de música. Esto es Malaria, rock y metal femenino a full aquí en Estallando Mentes.

0: De esta manera iniciamos el bloque número 2 aquí en el programa en esta noche, 22 horas, como muy bien le dijimos en el primer bloque de música. Hoy vamos a estar con una nota cortita a la cual le hicimos a la cantante de Psicograf, a la cantante Yanina Isla. Y bueno, buenas noches y bienvenida al programa aquí en Estallando Mente en esta noche.
1: Hola, buenas noches, gracias por el espacio y el apoyo a los artistas emergentes.
0: ¿De qué parte del país nos estás hablando? ¿Qué parte de Buenos Aires? ¿De qué parte, sí?
1: Te hablo desde la ciudad de Buenos Aires.
0: ¿Hace cuánto llevas como artista, solista? Y bueno, como cantante también, así que no puedes contar.
1: Como artista llevo 17 años y en mi banda Psicography 6 años.
0: Bueno, esta es la primera entrega, ¿no?, de la notita que le estuvimos haciendo a Yanina Isla. Así que una nota bastante cortita, ¿no?, accesible para esta noche de domingo, ¿no?, al estilo del programa. Bueno, sabemos que aquí en Argentina iniciamos domingo 22 horas y bueno, no es fácil estar despierto a estas altas horas de la noche. Bueno, para arrancar el segundo bloque de música, vamos con, bueno, ya que estuvimos en Buenos Aires, vamos a estar compartiendo, ¿no?, a esta artista solista que es de allá también, de esa zona, una cantante que tiene años en la escena del metal argentino de Buenos Aires, que es la cantante Gabriela Altamirano, conocida como Gaby Vampira. Es una artista brutal, una voz fenomenal. Así que esta noche le vamos a estar escuchando justamente a ella. Así que agradecerle, porque ya estuvimos hablando también con ella, tres canciones de su repertorio de canciones covers. Vamos con el primer tema, Endemoniado, que es la canción a Tren Loco, Cuando Duerme en la Ciudad y Evitando al Hablante, un cover de Tren Loco, dos de la gloriosa banda Hermética. Así que vamos al segundo espacio de música aquí en Estallando Mente y volvemos con más programa.

0: En cuanto a la composición de las canciones de la banda Psicograph, ¿son autorías tuyas o lo componés con el resto de los integrantes de...?
1: En cuanto a la composición de las canciones de mi banda, yo me encargo de las letras y las melodías. También aporto ideas de estructura y de esa forma puedo plasmar bien el mensaje que quiero transmitir.
0: En tu trayectoria como cantante, artista, si has cantado en otros proyectos musicales como invitada anteriormente antes de formar tu actual...
1: Yo comencé a cantar a los 15 años y a los 18 entré a una banda de metal sinfónico en los coros. Luego de unos años empecé en otra banda como cantante principal, donde ya también mezclaba las voces extremas y las voces limpias. También participé como invitada en distintas canciones de bandas y de músicos.
0: Bueno, agradecerte por tu predisposición y bueno, darte las gracias por darnos tus minutos, tu molestia acá para el programa. Muchas gracias.
1: Gracias a ustedes por el tiempo y el espacio. Nos pueden encontrar en Instagram como Psicograph Band, en Facebook. También pueden ver nuestros videos en YouTube y visitar nuestra página web, que es psicography.net.
0: Bueno, de esta manera terminamos la pequeña nota que le hicimos a la cantante Yanilda Isla, que es la cantante de Psicograph. Así que igual nosotros vamos a estar compartiendo la página de la cantante, o sea, de la banda de ella, en nuestro Facebook para que ustedes chequeen, ya los pueden seguir. Y bueno, en el tercer bloque de música, como bien dijimos, y terminamos justamente con la entrevista de ella, vamos con tres canciones de la cual están disponibles los videos de las canciones en YouTube, es como Erraticity, What Would, y después tenemos otra canción que no tenemos el nombre, que es la tercera, que vamos a estar disfrutando, ¿no?, en esta noche de domingo aquí en Estallando Mentes. Así que vamos con el bloque bien pesado de música de esta gran banda de Buenos Aires, Psicograph. Así que en breves estamos.

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1: Estamos en el cuarto bloque de estamos en el cuarto bloque del programa, haciendo cuarto bloque música, pero después vamos a estar entrando en el cuarto bloque de música. Muy bueno, la verdad que quiero agradecer a Janine Naila por brindando un poco de su tiempo y bueno, compartiendo un poco más de la breve historia. La verdad que Psychograph es una banda que tiene tiene muy poco tiempo de actividad, pero una banda que está prometiendo mucho. Así que estas son bandas actuales las que venimos escuchando, como en el caso de Malaria, como en el caso de Gabriela Altamirano, una gran artista, mujer también de Buenos Aires, que todavía sigue cantando y la sigue batallando ahora como solista. Y bueno, cada vez en su Facebook de Gabriela Altamirano está posteando las canciones de los covers que acabamos de escuchar en el siguiente episodio anterior. Y bueno, otra banda actual que llegó a nosotros, bueno, nosotros también en nuestro recorrido vamos conociendo en cada parte del mundo, no del mundo, pero sí, principalmente acá en Latinoamérica. La banda que estuvimos presentando son en el primer bloque de intro, que son las Braxton. Sí, este es un grupo de punk rock femenino, ¿no? Así que esta gran banda que se une a la familia de Estallando Mente la presentamos hoy en esta noche de domingo. Así que en una breve historia, ¿no? Porque igual la banda es súper nueva, joven, ahí no. Las Braxton somos una banda formada en Guaynas, Sonora, México, durante la pandemia, con la intención de expresarnos como mujeres en la escena del rock. Nacimos bajo el nombre de las Braxton Hits, mismo que en 2025 fue cambiando sutilmente para el lanzamiento de nuestro álbum debut, A Toda Madre o Un Desmadre. Así que esta gran banda está muy buena, gente, así que los invito a seguir. Igual nosotros vamos a estar posteando también después de cada programa las bandas que estamos presentando esta noche domingo, bandas actuales de nuestra América rockera, nuestra América femenina rockera, quiero decir. Y bueno, esta es una gran banda que en los toquines o las tocatas, como se dice, compartieron escenario con grandes bandas, Cajo Etílico de País Vasco, después Follas del Sistema de Ciudad de Guadalajara, si no me equivoco, Acidez, Punk Trash también de México. Después tenemos otra que es Malos Vicios, que es de España, y así compartiendo escenario con grandes bandas. Y hoy estamos compartiendo canciones de ese disco que está muy bueno, así que está disponible en todas las plataformas. Así que A Toda Madre o Un Desmadre el disco. Así que igual esto lo vamos a estar compartiendo en el quinto bloque. Ahora otra gran banda que es argentina, que estuvimos teniendo una nota, que es la banda argentina Filosa Metal. Sí, vamos con tres canciones al heavy metal: Furia Vengador y Guerras del Metal, o sea, Guerreras del Metal, quiero decir. Así que vamos con un bloque más de rock y metal femenino aquí en Estallando Mente, y en breve seguimos con más programas.

qué noche, ¿no? Se nos va esta noche, primer domingo de julio aquí en Estallando Mente. Y bueno, con todo, queremos arrancar el programa, ¿no? con estas incorporaciones, ¿no? De voces femeninas para darle un toque mejor al programa y bueno, como para ir ya puliendo mejor y que las cosas se ven, para que las cosas se escuchan mejor aquí en Estallando Mente. Así que en el bloque anterior estuvimos con la banda Filosa Metal, esta banda argentina de heavy metal de Buenos Aires también, que no sé si la banda sigue activa, pero en YouTube la van a encontrar, la pueden seguir, la pueden escuchar, estas canciones que estuvimos escuchando de la banda. Y bueno, así que nuestro recorrido semanal, y bueno, y cada fin de semana tratamos de presentar algo nuevo, pero de nuestra América Latina rockera. Igual, así como hay tantas cosas por conocer y camino por recorrer, bueno, mandarle un saludo a la banda Las Braxton. Así que esta banda que no nos faltaron por mencionar, como primera está integrada por Jennifer Paola, Ana en la guitarra, Diana está en guitarra rítmica, Mike Manik está en bajista y coro, sí, la banda, el nombre Manik, y por último tenemos Pachita que está en la batería. Así que gran banda esta, muy buena, la que va a estar sonando ahora en el quinto bloque. Por ahí si me equivoqué en pronunciar alguno de los nombres, discúlpenme, pero estamos leyendo del preskin de la banda que nos llegó, muy bueno también este preskin. Igual nosotros vamos a estar completando ahora en nuestro Facebook. Así que vamos con cuatro canciones de la banda que tenemos hoy en nuestro repertorio, de Las Braxton, que es Matrimonio con el Demonio, Humilde Opinión, Buscadora y Mi Decisión. Cuatro canciones de la banda Las Braxton, que es parte de su disco. Así que muchachos, las pueden seguir conociendo, viendo más. Así que vamos a este bloque de música y en breve seguimos más, creo que para el cierre, casi anti cierre del programa, y seguimos con más programas.

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1: Sexto y anteúltimo bloque de programa en este segundo programa dedicados a las bandas femeninas de rock y metal de nuestra América Latina, con dos incorporaciones, tanto la nota a Janina Ila, que es la cantante de Psycho Graf, aquí de Provincia de Buenos Aires, una banda actual que está sacando material, así que la pueden seguir en YouTube, pueden escuchar sus canciones. Y por otro lado, de allá de México, esta banda actual, las Braxton, que se une a nuestra familia, y bueno, para los otros compañeros, ¿no?, colegas de Radio Metal, sí que se pueden contactar con ellas también, como para hacer un puente y seguir difundiendo nuestro metal y rock, punk, ska, latinoamericano, así de la mayoría de los géneros. Y así que bueno, agradecer a los que nos siguen. Y bueno, como cada domingo, hoy estamos presentes acá, así que no es un programa repetido, sino es un programa nuevo. Igual vamos a venir con otros programas que estamos preparando despacito. Y bueno, así que en el sexto bloque de música hay otra banda que ya la banda está inactiva, pero las quisimos traer porque me gusta mucho y lo quiero compartir con ustedes, querida audiencia, para los que nos están escuchando todavía hasta estas horas de la noche, que es la banda Furia, ¿no? Esta banda, este power trio de heavy metal, ¿no?, de chicas, que lastimosamente no está más en actividad la banda, pero dejaron unas canciones para que escuchemos en el día de la fecha. Niebla, Géminis, No te traiciones, Silencio, son cuatro canciones que están disponibles en el YouTube de la banda. Sé que la banda tiene un YouTube, Furias, y ahí la pueden suscribirse y pueden escuchar cada vez que quieran las canciones de esta banda. En el sexto y anteúltimo bloque, Estallando Mente, acá por FM Universidad. Así que vamos con esta gran banda, con Furias, antes de cerrar el programa, y volvemos con todo.

De esta manera iniciamos el último bloque ya para cerrar de este glorioso domingo aquí en FM Universidad, la 98.7, en el campus de la UNAM, Posadas Misiones Argentina y todo Latinoamérica a través de Transmedia, que es la página para la cual salimos live y nos escuchan por todo lado. Y bueno, así que quiero agradecer para los que nos escuchan hasta el último suspiro de programa. Y bueno, si da para el cierre, vamos a estar con otras dos gran bandas que ya se habían unido a la familia, pero también es importante darle un toquecito más, que es la banda Omnisia, esta banda de heavy clásico, que es de la banda de Rosario, si no me equivoco, Mendoza. Después la otra banda mexicana, Hard Ork, que este año la estuvo rompiendo allá en México también. Y bueno, agradecer a los que nos siguen. Y bueno, ya saben, nos volvemos a reencontrar dentro de 7 días para hacer más Estallando Mente aquí en FM Universidad.

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3: Señoras y señores, bienvenidos a una nueva entrega de Banda Sonora Original. Si están escuchando este capítulo es porque nadie apretó el botón rojo y se fue todo al carajo. Por lo tanto, una nueva entrega en este 2026, temporada 15 de nuestro querido podcast. Antes de hablar con los dos invitados, la invitada y el invitado de hoy, que son amigos muy queridos de ya no sé cuántos años, les cuento que @BSOradio es nuestro nombrecito en las redes sociales, Twitter, Instagram, Facebook. ¿Y dónde más? En OnlyFans también tenemos productora.
4: Estamos cerca.
3: Estamos cerca, no sé.
4: Cada día 12.
3: Y en café sí, hacemos, mostramos pies, los pies de Villalba, mis pies, cuando me dejo las uñas largas, todo ese tipo de cosas. Sino www.bsoradio.com.ar. Y si quieren dejar un óvulo, cafecito.app/bsoradio. ¿Cuánto cotiza en bolsa?
4: 600 a un primogénito.
3: ¿600 a un, o un primogénito? Ok, un machito varón, cualquier cosa. Bueno, ya lo saben. Por lo tanto, vamos a seguir en este recorrido extrañísimo con dos personas que ya se están cagando de risa, porque va a ser un capítulo muy especial, muy, muy especial. Nicolás Aponte Aragudo, ¿cómo estás?
5: Buenas. Hoy es un buen día, hay que decirlo.
3: Que tengas un buen
5: día. Que tengas un buen día. Hola, buen día.
3: Y a mi amiga, la productora, distribuidora y multifacética y querida Florencia Gasparini. ¿Qué haces?
6: Buenas tardes y muy buen día para todos y todas.
3: Y salió como, ¿qué tal? ¿Cómo estás? Recién llegada de Colombia y en un breve se va de vuelta a laburar porque está yendo y viniendo por todo el mundo, nuestra querida Flor. Dijeron un buen día, que tenga un buen día, y llegó el momento en donde Banda Sonora Original va a hablar de un buen día. Porque como el tiempo es todo el tiempo, entonces llegó el momento y vamos a hablar de esta película. ¿De qué año, señora?
6: 2010.
3: 2010, o sea que está cumpliendo 15 años, ¿no? No.
6: Ya cumplió 15, 16.
3: Claro, 16. Sí. Yo estaba contando el año pasado.
5: Igual sabemos que el tiempo es todo el tiempo.
3: El tiempo, claro.
5: Así que.
6: Si hay algo que nos enseñó la película es que el tiempo es todo el tiempo.
3: Totalmente. Hay un montón de cosas extrañas que uno puede abordar con respecto a la película, que tiene que ver con, bueno, la valoración de la película, el contexto en que sale la película, el director, los protagonistas. Hay mil cosas. Yo sé que ustedes dos tienen muchísima experiencia sobre el film. De hecho, la susodicha acá estuvo en el fan film ese, que en donde
6: hacía
3: las escenas. Aponte también, bueno, me estoy enterando, no me acordaba. Así que, ¿quieren que empecemos por qué sería el fenómeno Un Buen Día? Porque va más allá de la peli, digamos, ¿no? Lo que se fue armando.
5: Claro,
3: ¿no?
5: Flor sí estuvo en el docu.
6: También.
3: Claro, en el documental de Frankel.
6: Sí.
3: De hace un par de años, dos años.
6: Es que un poco, no sé, no quiero interrumpir, creo que Aponte quería empezar a hablar del fenómeno, pero bueno, el fenómeno derivó en el documental Después de un Buen Día, de Néstor Frankel, que un poco enmarca todo el fenómeno para el que no tiene idea de qué va Un Buen Día y por qué somos tan enfermos de Un Buen Día.
5: No, pero sí, a ver, es verdad, hay un montón de lugares donde abordarla desde ahí. Y también modos de abordarla, ¿no? Porque se habla en serio, se habla en joda, se habla con cariño, se habla con odio. E incluso me acuerdo de ver gente diciendo, viste, cuando uno se entusiasma con algo, vienen los ñoños diciendo, ah, estaría re bueno hacer un paper analista. ¿Qué sé yo? Deja la cosa donde está, boludo. Dejate de joder.
3: No sobreanalicemos las cosas.
5: No sobreanalicemos las cosas. Y de algún modo también eso es un poco creo que lo que pasó, porque al hacer el documental se cristaliza algo y no sé si podemos decir que hoy hay un ciclo que concluyó con el documental, porque le dio una canoniza o visibiliza algo que era un medio de nicho y obviamente tampoco es que un documental en estos lares va a cambiar el mundo, pero sí expandió un poco más lo que ocurrió con el fenómeno, que es lo que voy a decir. Lo que sí, no sé, digo, antes, porque a ver, digo, yo me introduje, porque el término es de desvirgarse. Entonces, okay. Si no viste la película, okay. Sos virgen de un buen día. Entonces el evento de ser desvirginizado. Generalmente es interesante hacerlo en compañía de alguien que te acompañe, a alguien con más experiencia, ¿no? O sea.
7: Ah, como una suerte de, ¿cómo se llama? Maestro y discípulo que te lleve, ¿no?
5: Te adentra en los terrenos, claro, así no vas solo. Porque, entonces digo, hay. O sea, de nuevo, Flor me desvirgó a mí. Okay.
7: Confesiones de invierno.
5: Y fue una. Y aparte tuve una suerte de privilegio, por decirlo, que ya estaba el fenómeno arrancado de manera más. Entiendo que eso, la película tuvo su estreno en su momento, no le fue muy bien, como a tanta película, no le va bien. Y después, no sé quién, que también vos, Flor, después va a aclarar todo esto, empieza a circular en YouTube. Entonces, claro, hay gente que, no sé, está a las 4 de la mañana, a las 3, o está al pedo, y llega, no sé cómo, y ve la película y dice, ¿qué goma es esto? Publica en algún lado, uy, sí, vos también, y ahí empieza un fenómeno cada individual, cada cual en lo suyo, hasta que salta a otro lado, que es, bueno, che, ¿por qué no nos juntamos a verla? Y ahí empieza una rueda en la que ahí entro yo. Así que yo me introduzco a la peli de manera colectiva, y también no es colectiva como cualquier sala de cine, pero en un evento, es decir, en la casa de tal, que pone el proyector con toda gente que ya la vio y algunos que no la vimos. Entonces era, la verdad, pocas veces viví esa experiencia de lo que por ahí habrá sido el cine, quizás cuando éramos chicos nosotros, que tenemos un par de años, de la sala de el Bafisia, de la gente que se ríe toda junta, o cuando hay un susto general, ¿viste? O sea,
7: ¿se te acordará de la proyección de Gremlins en Madrid?
5: Yeah, claro.
6: O Esperando la carroza,
5: ¿no? Esperando la carroza.
6: Claro. También.
7: Sí, como una cosa muy de conjunto, digamos, ¿no?
5: Total, claro, que la verdad que, viste, que, no sé, hay momentos, shh, callate, que estoy viendo la película, viste, shh,
7: claro.
5: O no me toques, o el de atrás que golpea la butaca.
7: Claro.
5: Y hay otros eventos como estos que nombramos también, donde
6: está todo bien.
5: Está todo bien, claro, puede estar todo bien o puede estar todo mal. Y bueno, así entre yo, pero lo que quería decir es que también entiendo que el fenómeno del, viste, que los Yankees ya, tipo los Rocky Horror Show, acá la carroza,
6: la Room, en
5: The Room, que se arma, no sé cómo, hay un término,
6: un culto,
5: claro.
6: Sí, se arma un culto propiamente.
7: Y son como, se arma como pequeños guetos, ¿no?
6: Sí.
7: Grupos de gente.
6: Es que eso es exactamente lo que pasó con Un Buen Día. O sea, yo no sé si querés agregar algo más. No,
5: eso,
6: cuento.
5: Sí, es que me parece que eso es una explicación sociológica.
6: Suficiente.
5: De gente acá de cine que sabe de cine mucho.
7: Yo le pedí que la vamos a buscar.
5: Digo, entonces, que respecto a lo que es el fenómeno, es. Se marca de todo el fenómeno de película, de cult film.
6: De Maladido Cinema.
7: Uy, Dios mío.
5: Es eso, no, bueno, pero eso, que va más. Porque digo, cada cual tiene sus propios cultos, sus propias películas. Se pueden compartir en los pasillos, pero el evento en sí de ir, juntarse con frecuencia y sostener, de ver tales películas, no pasa con todas, ¿sí? Y con esta pasó.
7: Con muy pocas pasa eso.
6: Sí, acá en Argentina creo que solo pasa con Un Buen Día, porque se puede decir mucho del carácter de culto que puede tener Esperando la carroza, porque como que nos atraviesa como argentinos y todos tenemos incorporado el ahí lo tenés al pelotudo, sí, criatura estúpida, tres empanadas, pero no existe tampoco, o sea, ahí está el grupo de carroceros y qué sé yo, pero sí. Nada se parece al grupo de Un Buen Día y al

0: Se estrenó en muchas salas.
1: ¿Quién es el director de Corazón? ¿Qué es importante eso?
0: El director es Nicolás del Boca, el padre de Andrea, que la filmó, sino, o sea, es su debut y despedida del cine, y creo que tenía 80 años ya cuando la filmó, cuando la dirigió. Pero creo que el alma mater de todo es Enrique Torres, que es el cuñado de Andrea, que fue el escritor de todas las novelas de Andrea, desde... Antonella hasta, no sé, sus éxitos. Estrellita Mía. No, Estrellita Mía todavía no. Él es de los 90. ¿Ah? La primera, de hecho, creo que la primera novela que escribe Enrique Torres fue Marisol, que es una novela que creo que no, o sea, no era argentina, pero tal vez la recuerden porque la canción de Marisol era la de Enrique Iglesias, Por Amarte. Entonces es muy noventas todo. Después, bueno, él empieza así con las...
1: ¿Cómo dura?
0: Claro.
1: ¿Cómo ahora, no? ¿Cómo
0: fue? Volvimos a vivir en los noventas. Bueno, y sí, entonces en el 2010 aparece este trailer, se estrena la película con un enorme esfuerzo de Enrique, especialmente, que es el escritor y productor de la película, que la financió de su propio bolsillo. Primero por esto, por una cosa de que el tipo nunca había hecho cine y además quería darse el gusto de que su suegro dirigiera una película. Bueno, entonces escribió Un Buen Día. Que después podemos entrar en los detalles de cuánto hay de toda la obra. Para mí hay un corpus en la obra de Enrique Torres y sus novelas. Digo, yo me crié viendo las novelas de Andrea del Boca, no me voy a hacer la tonta al respecto, ¿no? Digo, parte de mi formación audiovisual también son esas novelas, ¿no? Pero bueno, volviendo a... Aparece este trailer 2010, se estrena la película, pasa sin pena ni gloria, porque creo que encima, no quiero mentir, pero no sé si no se estrenó la misma semana que murió Néstor, entonces como que...
1: Octubre de 2010.
0: Claro, entonces como que en la Argentina estaba todo, bueno, se había medio feriado, medio asueto, bueno, en fin. Entonces pasan el censo, digo, todas las cosas que pasaron esa semana. Entonces como que bueno, encima de que la película no era la mejor película que podía ver... Pasó sin pena ni gloria. En el 2013, si no me equivoco, aparece en YouTube. Alguien un día, una también querida amiga de este grupo, Lucía Salas, me avisa, che, mirá que está Un Buen Día en YouTube. Y la veo un sábado a la tarde en mi casa y me estalla la cabeza. O sea, digo, no, no puede ser, no puede ser, no puede ser, no puede ser. O sea, es la sensación continua de la primera vez que ves Un Buen Día es, esto no puede ser. Tiene tantos giros, tiene tantas vueltas y después tiene, o sea, y están tan bien puestos esos giros, porque la primera vez que uno la ve dice, no, esto es cualquiera, pero después cuando ya la viste un montón de veces empezás a ver los indicios que nosotros ya vemos y decís, ah, no, no, esto no es, o sea, no es que se le ocurrió y flasheó, no, el tipo construyó una narrativa que, bueno, es loquísima, pero que hasta en un punto es de ciencia ficción, porque si uno ve ese trailer, decís, como, bueno, esto es una copia de Linklater, de
1: sí, sí, sí.
0: Después, antes del amanecer, pero en la realidad hay todo un giro fantástico en la película, o varios giros fantásticos. Bueno, la veo esa primera vez, digo, no, esto no puede ser, la vuelvo a ver a las pocas horas, la vuelvo a ver otra vez, y después, bueno, pasó un tiempo y yo... Cada aniversario del estreno posteaba en Facebook como, bueno, hoy se cumple otro aniversario del estreno de la mejor, peor película de la historia del cine argentino. Hasta que alguien en un post de esos me comenta, che, ¿conoces el grupo de apreciación de Un Buen Día? Y dije, ¿qué es esto?
1: Grupo de apreciación. Suena un culto.
0: Exacto. Satánico. Bueno, y ahí ingreso a este grupo de Facebook, la época de los grupos de Facebook, esto es año 2016, tal vez, al principio del 2016. Ingreso al grupo de apreciación, éramos 700 ya, que no era poco, y el grupo de apreciación nace con un evento en realidad que crean en Facebook, que era como marcha para pedir que se reestrene Un Buen Día. Así empieza la joda, y la joda empieza a crecer hasta que llegamos a ser como 10.000 en el grupo ese, y bueno, y se empiezan a gestar estas cosas, ¿no? Como, bueno, juntémonos a verla. Y también la primera vez que se arma una juntada era esa cosa, bueno, ¿cuántos van a venir de estos 700 que hay? Y bueno, llenaron, yo no estuve en la primera, pero llenaron, no me acuerdo qué espacio, un centro cultural de estos de Palermo, se llenó. Y así empezó a nacer como, bueno, eso, de, vamos a hacerlo otra vez, vamos a hacerlo otra vez. Y cada vez como el desafío era, hay que ofrecer algo más, porque la película ya la vimos. Entonces empezaron a contactar a la gente que había sido parte de la película. Y así, bueno, apareció Quique, Enrique Torres en algún momento. Apareció la doblajista, porque bueno, después vamos a entrar como en detalles de la realización de la película y cuántas cosas la hacen especial. Pero bueno, empezaron a hacerse eso, se empezó a formar un culto alrededor de la película y empezaron a surgir amistades.

0: dentro de ese grupo, algunas enemistades también, surgió la idea del fanfilm, que era eso, básicamente recrear toda la película plano a plano, o sea, los locos que estábamos ahí nos dividimos la película en 90 fragmentos y cada uno dirigía un fragmento de un minuto y pico con la técnica que quisiera. Obviamente no inventamos esto, ya creo que existe un fanfilm de Indiana Jones, me parece. Y
1: hay varios.
0: Hay varios.
1: Hacen como una especie de ensamble rarísimo.
0: Bueno, el de Un Buen Día es un ensamble rarísimo y funciona muy bien también.
2: De hecho, dura un poquito más, ¿no?
0: Es más largo, sí, porque hay escenas que se extienden porque la película tiene grandes baches donde uno dice, necesito que me expliquen esto. Entonces, en el fanfilm algunos se tomaron la licencia de explicar las cosas que no estaban explicadas al libre albedrío de cada uno. Pero bueno, pasaron cosas increíbles realmente en el grupo. Hasta que, bueno, sí, apareció Quique Torres, se lo invitó a participar en una proyección.
2: Claro, evento canónico, ¿no? Porque canónico, sí. O sea, ya a esa altura era como un dios, ¿viste? O sea, el Diego, ¿viste? Como viene el Diego. O sea, fue un flash. Fue un flash, digo, para el chabón también, ¿no? O sea,
1: y las pocas partes ahí, como una cosa de toda la frustración previa. De repente tenés, no sé, 1000 monos ahí que te están todos aplaudiendo, y qué sé yo. Me parece, no sé, corríjanme ustedes, que tienen como mucha experiencia en ese ámbito y en ese universo propio. Si excede si la película es buena o mala, lo que sucede alrededor.
0: Sí.
1: ¿O no?
2: Defina usted buena o mala en términos cinematográficos, académicamente.
1: Excede la apreciación del film como obra autónoma.
2: sí, cada uno es como es, ¿no? Sí, no. Digo, me parece que parte de la joda es esa indefinición entre buena y mala. Claro. Es parte de lo que hace atractiva la película.
1: Es esto de, hay cosas que son tan malas que se terminan haciendo buenísimas.
0: Pegan la vuelta.
1: Claro. Porque tranquilamente podría ser, digo, esto que decían ustedes, de, bueno, es una película que pasó sin pena ni gloria, que qué sé yo, y podría haber quedado en los arcones de nada y ya. Como le ha pasado a un montón de películas, si querés, hechas con dos palitos o con lo que sea, que fracasaron estrepitosamente. Algo particular, o alguien que se dio cuenta dijo, esto no se puede perder.
0: Es que yo creo que pasa eso. En la otra noche la volvimos a ver. Yo ya perdí la cuenta de la cantidad de veces que la vi. Y siempre le estoy encontrando algo nuevo cuando la veo. Y nada, creo eso, como que es, no sé, o sea, es tan, no quiero, ya no quiero ni siquiera decir que es mala, porque si fuera mala no generaría lo que genera. Creo que es imposible, es una película que es imposible que te pase intrascendente. Por eso yo siempre digo, para mí, yo soy re cinéfila, he visto películas increíbles, todo, pero creo que ninguna película me cambió tanto como Un Buen Día, porque siento eso, que cada vez que la veo, veo algo nuevo y que no me puede pasar intrascendente, y que ninguna de las personas, yo en un momento decía que clasificaba a las personas por si les había gustado Un Buen Día o no. Porque realmente, o sea, no siento que si te muestro Un Buen Día y no te pasa absolutamente nada, y hay algo ahí que no tenemos en común.
1: Pero inclusive si no te gusta, digo, yo soy de los que cuando la veo a probar dije, ¿qué carajo es esto? Por el amor de Dios. Digo, pero así todo, yo hay algo que sí valoro, es que hay un, más que la película, yo valoro lo que pasa alrededor de eso, que es como, ¿qué le pasa a toda esta gente que de repente como entra en ese código medio tribu? Bueno, qué sé yo, eso no pasa, y menos en esta sociedad, en donde cada vez hay más individuos, que es más que conjunto, y digo, bueno, algo tiene que haber que yo no veo, bienvenido, qué sé yo.
0: Yo creo que es, ay, perdón.
2: Sí, dale.
0: Yo creo que es una película con muy buenas intenciones, o sea, independientemente de lo que sale después, ¿no? Porque hay películas que se hacen con intenciones comerciales, netamente, y hoy lo vemos cada vez más. Digo, estamos en un mundo donde no existen más las ideas originales. O sea, todo el mundo va a lo seguro, va a las secuelas, las precuelas, las remakes, las adaptaciones. Entonces ya cuando hay una idea original, yo personalmente, bueno, acá hay alguien que se la está jugando. Entonces ahí ya para mí hay una primera cosa. Y después, no sé, digo, mucha gente la compara con The Room, por ejemplo, que es la película bajo presupuesto, rara y medio falopa del cine yankee, que es como una comparación así como medio natural por el hecho de que también hay un culto alrededor de The Room, pero The Room es una película más oscura y hay un personaje que es muy megalómano atrás de ella, entonces cuando uno la ve no tiene esa sensación de como, o sea, Un buen día realmente es una película, eso, se nota que hay personas con buenas intenciones que después les pudieron haber salido mal. Digo, a mí me quedó muy grabado lo que siempre dice aquí, que yo, es como, creo que se lo dijo el hijo, como, bueno, hay gente que se compra una Ferrari y la choca. Es como, bueno, él puso todos sus, sus ahorros y qué sé yo, en hacer una película, le fue pésimo, bueno, él chocó la Ferrari. Pero después nosotros le dimos una segunda vida. Pero además de eso, yo creo que hay, realmente hay buenas intenciones. Hay un tipo que genuinamente quería escribir una película, a ver cómo le salía. Bueno, él creyó que estaba haciendo una buena película, su suegro creyó que estaba haciendo una buena película, los actores creyeron que estaban haciendo una buena película, y quién soy yo para juzgar si es buena o no, ¿no es cierto?
2: No, bueno, acá, por eso digo, hay parámetros, ángulos desde donde lo bueno o lo malo, ¿no? De pronto pensaba en la de Plan 9, ¿no? Y Ed Wood, ¿no? Sí. Y todo ese rollo. Y claro, quizá uno entra, aparte estudia cine, gran error. Y entonces uno nos enseña la peor película. A mí lo que cuando alguien dice eso me genera más intriga que rechazo, claro. ¿No? Ah, bueno, la quiero ver, tipo. O sea,
1: qué onda.
2: Sí, como tesis, ¿no? Tipo, murió alguien, a ver, cómo está destripado, me da curiosidad.
1: Sí.
2: Entonces, realmente, y justamente lleva varias. A uno que es medio torpe. Pocas veces le entra de una. Entonces, sí, es cualquiera, pero me sigue resonando, me acecha en la noche. Y después cuando la vuelvo a ver, por ejemplo, me voy para atrás, no, Plan 9, claro, está bien, hay poco presupuesto, entonces lo bueno o malo es en función de que de un gran presupuesto, bueno, pero ese parámetro es tipo de red, tipo pro Hollywood, o sea, y nosotros después tampoco somos Hollywood, así que
1: Hollywood, punto.
2: Hay algo ahí, claro, viste, de valorar lo que se hace con lo que hay, que es poco, lo que ni siquiera es clase B, pero poner es clase B. Entonces, ves en los momentos de verdad de cada película, que alguno no lo tiene en ningún momento, pero Plan 9 lo tiene, que es cuando el extraterrestre le dice a los humanos, idiots, you're idiots, están destruyendo su propio planeta, manga de idiotas, tipo, o sea, no lo puedo creer, o sea, nosotros venimos a traerle paz y ustedes lo están cagando a tiro, ¿qué carajo les pasa? O sea, y creo que Un buen día también, digo, o sea, tienes un momento de verdad en la mezcla de, por ejemplo, qué puede ser malo y las actuaciones, y por ahí sí, no está dentro de un canon, está el superpuesto,
0: montaje. El montaje.
2: Por eso, está superpuesto la voluntad narrativa, que también puede ser cuestionable por momentos algunas decisiones, mezclado con, entiendo que le quiso poner todo a que se vea lindo, que se vea correcta la fotografía, los encuadres, lo podemos discutir o no, pero
1: claro.
2: Entonces empieza a saltar, viste, o sea, una mala actuación con una buena fotografía es como se arma una cosa en la cabeza que no cuadra, o ciertas ediciones de montaje o algunos planos de puesta en escena. Entonces se mezcla esa pretensión de mi primer película, mi Ferrari, con mi primera experiencia en cine. Y creo que también es un enganche. Bueno, acá también, bueno, no sé si lo habrá dicho en otro programa, se sabe la gente que te escucha que damos clases, o sea, sí, claro. Hay una vocación docente, entonces es re loco, uno como docente se enfrenta quizás a esta cuestión con estudiantes o primeras obras, ¿no? Donde está una voluntad de querer contar, de querer probar, y las limitaciones, no solo estéticas, técnicas, esto, sino también a veces el propio desconocimiento de cómo operar los balbuceos, ¿viste?
1: Sí, y la propia juventud per se, digamos, ¿no? Que estás ahí como, bueno, tratando, buscando, intentando.
2: Sí, y aparte de la juventud te ponía a los 40, 50, ¿no? Cuando se ve por primera vez.
0: Eso es lo curioso también, ¿no? Como que digo, nosotros como gente del cine o que hace cine o que estudió cine, no es que no hayamos visto cosas peores que Un buen día, y las hemos visto adentro de la facultad misma, ¿no? Digo, como
1: en el Bafisi.
0: Bueno, ni hablar, en el Bafisi no voy a entrar en detalles, pero adentro de la facultad misma, en primer año, nosotros mismos hemos hecho cortos horribles, con actuaciones horribles, con montajes horribles. Uh-huh. Entonces, capaz, claro, lo que llama la atención es, bueno, pero esta es gente grande, con un presupuesto y todo, sí, está bien, pero sin experiencia y con las ganas de hacer cine, igual que nosotros. Entonces eso también creo que genera algo, una conexión genuina y hasta piadosa de algún modo, de decir, bueno, loco, yo también estuve en ese lugar de no tener experiencia y de querer hacer una película, y seguro si me pongo a ver mi primer corto de primer año debe ser igual o peor que un buen día.
1: Justo, el otro día que ahora en la facultad están como recopilando materiales desde que empezó la carrera hasta ahora de los que estudiamos en la época del analógico. Y una ex estudiante me escribió y yo le pasé uno mío de montaje 2 del 2003. Le dije, mira, esto me da profunda vergüenza, pero te lo doy, ¿qué voy a hacer? Sí, qué sé yo, no sé. Los dos mencionaron una palabra que me parece que es para explorar, que es la idea de lo genuino.
0: Sí.
1: Uh-huh. Que hay algo al margen de si está mal montada, si está mal actuada. ¿Sabes? Esta conversación la tuvimos hace muchísimos años, todavía me acuerdo de algunas conversaciones que tengo con humanos, pero en donde hablamos de las primeras películas de José Celestino Campuzano.
0: Uh-huh.
1: En donde todo puede ser potencialmente horrendo, pero a mí me pasaba que era como, esto lo noto como posta, verdadero, ¿no? Cosa que no, bueno, depende de la persona, cosa que no me pasaba como le pasa a ustedes con un buen día. Yo supongo que tiene que ver también con cómo le llega eso, que es un fenómeno, a cada individuo, y en tal caso si se expande mejor, digamos, ¿no? Pero que tiene como esa sensación de genuino, lo cual yo no sé cuántas veces uno lo ve en general.
0: Sí.
2: Claro, y yo no lo vi la primera vez. Tengo que reconocer, la primera vez en ese contexto me cagaba de risa, no podía creer la cantidad de decisiones que una película estaba tomando escena a escena. O sea, era como fascinante, horrible y fascinante a la vez.
1: Tipo, tanta sal al guiso, pará.
2: Wow, viste, o sea, diálogos, viste, esta cuestión del subtexto, tipo, no hay subtexto acá, tipo.
0: No, amigos, yo me acuerdo, o sea, que en esa primera.
2: Las reiteraciones. Todo literal, de pronto las metáforas, viste, la Plaza de Mayo, tipo, las reiteraciones, porque hay momentos, o sea, hay escenas que, bueno, ya lo dijiste, dos escenas después vuelve lo mismo otra vez. Narrativamente, tipo, señor, deje ya a esa mujer, tipo, ya le dijo que no en la primera, tipo, váyase, tipo, hombre horrible.
1: Nadie se avivó cuando hizo la película que era un stalker el tipo, que era.
0: Claro. Sí, sí, es insoportable, es verdaderamente insoportable.
2: Hay un corte más fino, ¿no? Bien de cinéfilo, hay un corte que se solapa el diálogo, que empieza, no me acuerdo ahora, que empieza a decir, bueno, lo que pasó fue corte, hay un plano de perfil de abajo del puente oscuro.
0: Ah, sí, contame el último, cuando están hablando de que ella dice que hay dos amores en la vida, el primero y el último, y él dice, contame el último, y se hace un corte ahí, aparecen abajo un puente, abajo un muelle. Aparte con el agua en casi las rodillas, está dentro del mar, o sea.
2: Claro, pero lo primero es eso, como que está, no sé, cara soleada, ¿no? En un lugar, en, no sé, corte A, cara de perfil oscura, fondo playa en tele, ¿viste? Tipo, casi incluso el foco está suave, es tipo,
1: muerte en Venecia, bueno.
0: Claro, bueno. Pero ahí voy a contar la anécdota que cuento siempre, ¿no? Y que no voy a nombrarlo porque acá no quiero nombrar a la persona que lo dijo, pero siempre me acuerdo, que la que recordé la otra noche otra vez, la anécdota de estábamos en un Bafisi con Aponte y aparece otro compañero amigo nuestro de la FADU, muy enloquecido con que había visto una película de no sé qué nacionalidad, de esas de, no sé, Europa del Este, una película muy Bafisi. No, porque es muy rupturista lo que hace esta película. De golpe los tipos están acá y corta y aparecen en otro lugar. Y es como, boludo, eso es un buen día. Claro, pero lo ves en Bafisi y es rupturista, ¿viste?
1: Bueno, ¿viste? El contexto a veces disfraza tantas cosas.
0: Claro.
1: Total.
2: Claro, porque es como una suerte de diálogo continuo, que es lo que hace Arte del Atardecer. ¿Eh? Un diálogo continuo, pero claro, va cortando y haciendo saltos de espacio temporales, pero el diálogo continúa, entonces. Bueno, el tiempo es todo el tiempo.
1: El tiempo es todo el tiempo.
0: El tiempo es todo el tiempo.
3: ¿Manuel solo? ¿Te llamás?
4: Ya te dije, Manuel, sin apellido.
3: ¿No tenés otro nombre?
4: No, Manuel. ¿Y vos?
3: Yo sí. Fabiana Karina.
4: Ah, bueno. Tu viejo no se anduvieron con vuelta, Fabiana
3: sí,
4: Karina.
3: Sí, a mi mamá le gustaba Karina, pero en mi casa siempre se hizo lo que quiso mi papá.
4: ¿Y a él le gustaba Fabiana?
3: Sí, por eso Fabiana adelante.
4: A que todos te llaman Fabi.
3: Ay, sí, por favor, vos no, que me revienta que me llamen Fabi.
4: Está bien, yo no te llamo Fabi, pero vos no me llames Manolo.
3: ¡Cierto! Los Manuel son Manolo. Uh-huh. ¿Sabés una cosa? Tenés cara de Manolo.
4: Y vos tenés cara de Fabi.
3: Bueno, mejor te llamo Manuel. ¿Deal?
4: Deal.
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1: Pongo esto sobre la mesa y después yo creo que desmenucemos un poquito de qué va, digamos, por lo menos para quien no conoce. Pero dentro de todo ese combo de fascinación y etcétera, etcétera, ¿cuánto domina o es parte del consumo irónico? Digo, ¿por qué? Porque es un recurso que también me imagino que en algunos casos pueda aparecer.
0: Yo creo que por consumo irónico no te quedas tanto tiempo. O sea, seguramente la mayoría de nosotros, digo, yo no voy a negar que cuando entré, no entré esperando ver una buena película. O sea, yo vi ese trailer, me pareció un horror, alguien me dijo, che, está la película en YouTube, y la primera vez que la vi no estaba esperando ver una buena película. Y de hecho no me fui pensando que había visto una buena película. Me fui pensando que había visto algo muy diferente a todo. O sea, no era eso, no era una película mala y nada más.
1: Claro, pero ahí me estás diciendo que se disolvió el consumo irónico, que fuiste un paso más adelante en tal caso.
0: Es que yo creo que si te quedás en esa, digo, hay gente que, bueno, esto lo que decía antes, si no te pasó nada con un buen día y bueno, listo, entraste por consumo irónico y ya está, y te fuiste. Digo, no, me parece que nadie persiste en el consumo irónico tanto tiempo ni genera un vínculo tan
2: pero
0: fuerte
2: el consumo, con el consumo irónico, irónico. Es cuando se dice consumo falopa, es una analogía, ¿o no? Consumo irónico, consumo falopa.
0: Y algo así, sí, como bueno, uno sí, es consumir algo por los jijeos, como dicen ahora, no sé.
1: No, pero entiendo que, por ejemplo, una peli, voy a ir como viene a lo bruto, es una película que está hecha seriamente, sí, en serio, hace las cosas como si fuesen para que todos lloremos de modo serio, pero nos cagamos de risa de eso, o sí, nos fascina, digo, eso es una ironía, es como todo lo que quiso sucede viceversa, digamos.
0: Sí, eso
1: y fascina,
0: sí,
1: igual.
0: Sí, pero ahí está, me parece que lo fascinante es eso, que igual fascina, o sea, tal vez por las razones erradas de las intenciones, por eso repito, había buenas intenciones en la película.
1: ¿No?
0: Después salieron mal, pero así todo creo que genera algo. Y me parece eso, digo, que bueno, sí, hay mucha gente que llegó por consumo irónico, de hecho hay un capítulo de Cualca en el que ven un buen día también, digo, porque el fenómeno se excede cuando uno ve, especialmente digo, Frenkel como que lo puso todo junto. Y bueno, y ahí ves que esto, aparece Malena Pichot, aparece gente, digo, no somos solamente unos freaks, aparecen otros freaks, bueno, en el fanfilm está Martín Pirojansky también, como que hay gente, digamos, que se va de fuera de este grupo de freaks que estamos en internet y que también es fan de un buen día. Y esto, digo, por ejemplo, cuando aparece en Cualca, que mucha gente llega a un buen día, de hecho, si uno entra a ver el link que está en YouTube, hay muchos comentarios de vine por Cualca. Pero creo que también abre un poco el juego y ellos mismos también en Cualca arrancan como con esa idea de consumo irónico porque ponen la peli en el episodio y dicen algo así como, empiezan los comentarios como, esta película es en serio y qué sé yo, pero de nuevo, si deciden ponerla no es solamente para burlarse o porque encuentran un regodeo en el consumo irónico, creo que todos,
1: claro, ahí va,
0: excedemos eso, es como, por consumo irónico la podés ver una vez, dos veces, hacer un chiste, pero no te enganchás en el fenómeno.
1: Claro, ahí va. Digo, pensando el consumo irónico como una, como un momento de casi que te diría para comentarlo después con tus amigos, mira la mierda que vi, jaja, me cagué de risa. Digo, ¿se entiende? Es como,
2: sí, claro, sí,
1: es
2: sí,
1: eso y se muere ahí, en tal,
0: claro,
1: caso, ¿no?
2: Sí, el consumo irónico, a ver, la frase, puede la R, pero el consumo irónico es superioridad intelectual, digamos. Es esnobismo.
1: Pensé que es superioridad estética.
2: Superioridad estética.
0: Y moral.
2: Bueno, sí, deriva, puede derivar en el fascismo.
1: Tranquilamente.
2: Sí, sí, pero sí, sé que suena un poco rimbombante. Pero digo, es creerse por un momento. Si es por un momento, ok, digo, necesitamos a veces autovalidarnos. Pero si te persiste de ahí, sos un forro, una forra o un forre, digamos. O sea,
1: sí.
2: Porque empieza ahí otra disputa. ¿Y vos quién? Okay. ¿Viste? Una que sería empezar la disputa. ¿Y vos quién garcha sos?
0: ¿Vos qué hiciste? ¿A quién
2: le hiciste? ¿Qué hiciste vos? Claro, que tampoco está buena. Pero digo, sí, necesitamos también expurgar, tipo, lo que consumimos, ¿no? O sea, y la ironía es un modo también de distanciar, pero bueno. Si nos fascina, reconocer eso también nos lleva a otros lados. Porque, por ejemplo, esto, a mí yo no portaba un pedo, no sabía ni quién era Nicolás
1: O sea, sabía, pero no estaba en mi satélite.
2: Claro.
1: Entonces, después de conocer todo el rollo de Quique Torres y toda su historia, que bueno, la conocí por estar ahí, pero el documental lo retrata bastante. Entonces, también habla de un aspecto, de nuevo, que quiere quedarse de lo que es, vamos a llamarlo también burdamente y mátenme, el camino del héroe argentino, qué sé yo, o algo así, ¿viste? O sea,
2: llega la reivindicación, digamos.
1: La reivindicaron la vida de este tipo, su camino, su trayectoria, y también algo interesante que es eso, lo que para muchos es alcanzar el éxito, que el tipo lo alcanzó, o sea, llamémoslo dinero. No obstante eso, que el tipo se acerque, o sea, que baje de algún modo y se encuentre con esta gente, con su fracaso, y lo reconozca como un éxito, que el éxito está en otro lado, habla también de ese camino, de esa figura, y por eso se retroalimenta la figura de Quique Torres con este grupo de freaks, de locos, y estos locos con la figura de Quique Torres. Y con cierta figura de el ser argentino. Lo dije, pero una de las figuras de lo que es ser de, o ser cineasta o crear algo,
2: claro,
1: o sortear los fracasos o ir es re fuerte, loco, cada cual tuvo su sueño y la estalló, algunos ni siquiera lo hacen por miedo a no lograrlo.
2: Totalmente.
0: Y eso está en
2: la gran mayoría también. La gran mayoría, te diría.
1: Claro, y es el planteo. Cuando la ves ya un poco con cierta, es el planteo del personaje protagonista de la película, que se va de la Argentina, es un don nadie ahí en
2: bueno, Long Beach. Está en Miami.
0: No, Long Beach.
2: Long Beach. ¿Dónde
0: California.
2: Es?
0: No,
2: California, ok.
0: Porque Quique vive en Los Ángeles y entonces hay como también parte de su historia, hay algo también autorreferencial, o sea, hay mucho autorreferencial en la película también.
1: Claro, pero de nuevo, digo, es el en cierto modo es el tema de la película, sí. En cierto modo. O sea, es una historia de amor.
2: Uh-huh.
1: Pero el tema o el personaje es eso, o sea, el que acceder o no acceder al deseo. Que es la película, que es el amor, es la película una historia de amor. Entonces va cosiendo todo y esto, digo. Además, quienes estudiamos cine, nunca hemos, no sé, nadie creo que haya eludido querer contar algo que tenga, que exponga algo propio.
2: Sí, sí. Consciente o inconscientemente.
1: Está bien. Bueno, pero inconscientemente, bueno, por ahí te mandás, pero cuando es más consciente empiezan más los temores. ¿Me expongo mucho, me expongo poco, me estoy exponiendo tanto, no? O sea, ¿cómo termina? Así, mato al personaje, el famoso, muere, logra lo que quiere, y yo lograré lo que quiero, y ta, ta, ta, ta, ta. Y entonces también, de nuevo, dentro de todo ese consumo irónico y loco, la película, como hecho y también como trama, habla de esas cosas.
4: Nunca vi nada tan maravilloso en Villa Pueyrredón.
3: Me estás cargando.
4: De verdad. Te miraba y trataba de imaginarte cuando tenía 5 años. Estarías para comerte.
3: Me hacía muy feliz disfrazarme.
4: Tengo una idea. ¿Por qué no trabajás de Marilyn Monroe?
3: ¿Qué?
4: En Las Vegas. ¿Acaso no hay un montón de tipos que hacen de dobles de Elvis Presley? Vos podrías ser la doble de Marilyn Monroe. Te pagarían por las fotos, o es más, incluso podrías aparecer en los casamientos.
3: Sí, y podría ir por la calle pidiendo $10 por una foto con Marilyn.
4: ¿Y por qué no?
3: Imposible. No puedo.
4: ¿Por qué no?
3: Porque no, punto.
4: Pero, ¿qué pasó con esa nena que se disfrazaba de Marilyn?
3: Se quedó con el premio Consuelo y su vestido blanco esperando el viento.
4: ¿Podés esperar un poco, por favor? ¿Podés quedarte parada ahí un minutito y escucharme? Quiero que me expliques algo. Quiero saber qué es lo que te enojó. ¿Podemos saber? Escuchame una cosa, Fabi. Veníamos hablando bien hasta ahora.
3: ¡Veníamos hablando bien! ¿Quién mierda te dijo que veníamos hablando bien? ¿Acaso yo te dije que veníamos hablando bien?
4: No, pero...
3: ¿Y sabes qué? ¿Qué es eso de ser cobarde o no? ¿Qué carajo sabes vos si soy cobarde o no? ¡Y no me llames Fabi, que me revienta!
4: bueno, está bien, para un poco. Ya no te llamo más así. Si no crees que te llame más así, no te llamo más así. Pero podés explicarme.
3: Mejor borrate para que no pase más nada.
4: No, no me pienso borrar, porque yo nunca me borro. Yo no me borro porque no me borro cuando me necesitan los amigos.
3: Yo no soy tu amiga.
4: Sí, sos mi amiga, aunque no lo quieras reconocer. O aunque todavía no lo hayas descubierto, sos mi amiga.
3: Te conocí hace un rato.
4: ¿Qué tiene que ver cuando una persona tiene onda con alguien? El tiempo no importa. El tiempo es todo el tiempo, ¿entendés?
3: ¿Te puedo
4: pedir
3: algo?
4: Hace miles y miles de segundos que te conozco. Ahora, si lo vamos a hablar en horas, claro, pero hace miles y miles de segundos, ¿entendés?
1: ¿Sabes qué me hicieron acordar? Yo creo que no existen todavía. Cambiando lo que haya de cambiar, ¿eh? Hace unos años estaban estas fiestas, La Bizarren, no sé si se acuerdan. Y un par de artistas no podían creer cómo la gente... ahí no había... Yo no veía el consumo irónico. Digo, artistas de los 90, de hace 30 años. Se volvían locos.
0: Sí.
1: Pero locos. Y aparecía gente que parecía que salía del closet y decía, che, esto me gusta.
0: Sí.
1: ¿No? Digo, Yacimel, digo... Sí. Todo bien, claro, se te van a cagar todo de risa, Machito Ponce. Y bueno, pues yo tenía el disco de Machito Ponce. Y loco, yo lo voy a ver y le voy a dar un abrazo. Una vez llevaron a Carlitos Balá, casi derrumban La Bizarren. Digo, es otro caso el de Carlitos Balá, ¿no? Porque es un ícono popular. Pero a lo que voy es cuando de repente los estándares estéticos, si querés, de la época en donde sale un objeto como artístico como Un Buen Día... Bueno, pueden ir en detrimento o todavía hay que esperar a que de repente alguien la rescate o un grupo de personas lo rescaten. Bueno, a veces puede pasar, a veces puede quedar su ruta y ya, y se acabó y no la ve más nadie. Bueno, bueno, como los protagonistas, porque en el fondo hay algo de fantasmático en el asunto.
0: Sí, sí. Ay, es muy difícil, me estoy dando cuenta que es muy difícil.
1: ¿Cómo contarías el argumento de Un Buen Día si se lo tuviese? Mírala y punto.
0: Sí, no, igual... Básicamente lo que se puede contar es que es la historia de dos argentinos emigrados a Long Beach que se encuentran azarosamente en un café y empiezan a caminar, muy parecido.
2: Puede ser el destino también.
0: Bueno, sí, después podemos entrar en las capas metafísicas de la historia. Pero no quiero spoilear, destino, la verdad que no quiero spoilear.
2: No, pero digo, cualquier historia, el azar o el destino, ¿quién carajo sabe? Son debates ya.
1: Desde ya.
0: Exacto. Pero bueno, es eso. Básicamente es la historia de dos personajes que casualmente son argentinos y se vienen a encontrar en este bar.
2: ¿Casualmente?
0: En este bar, en Long Beach, y ninguno de los dos tiene nada que hacer. Supuestamente no tienen nada que hacer ninguno de los dos, porque Manuel es un pintor que está sin trabajo, pero que en realidad quiere ser guionista y dirigir una película y está escribiéndola ahí sentado en un café de Long Beach. Y Fabiana, que es una ex estudiante de Derecho, pero que ahora está como medio frustrada y perdida y se separó y perdió el amor de su vida, entonces anda como ahí medio vagando. Y bueno, y en un momento creo que hasta dice algo así, Manolo, como acompáñame a qué, a hacer nada, le dice él. Y entonces empiezan a caminar muy al estilo Antes del Amanecer. Y van recorriendo la ciudad de Long Beach, que también es, Quique dice siempre que es una de las grandes protagonistas de la película también, porque, nada, digo, Long Beach es una ciudad de viejos, ¿no? Es como, es una Mar del Plata, ni siquiera es una Mar del Plata, esto es como...
1: ¿Mar de ajo?
0: Sí, sí, Mar de ajo de California, ¿no?
4: Claro,
0: pero
4: sí,
0: con el glamour y lo que puede tener California, pero no, es Mar de ajo, digo, es una ciudad de viejos, no pasan muchas cosas ahí. De hecho, yo fui y hice el tour de Un Buen Día, porque una de las cosas que... una de las cosas que se generaron adentro del grupo fue que, bueno, llegamos a obsesionarnos a niveles como bastante patológicos en el grupo con la película. Entonces hubo gente que empezó a buscar las locaciones con ayuda de Google Lens y llevándolas a Google Maps, qué sé yo. Empezaron a buscar las locaciones, entonces lograron trazar ese recorrido que ellos hacen por la ciudad, lo trazaron en Google Maps. Entonces cuando yo fui a Long Beach, fui a buscar unas locaciones. Con el mapa era tan sencillo como buscar las locaciones que estaban en el mapa. Conocí el café, conocí la tienda de sombreros, conocí el Queen Mary ahí de lejos, que el dato es que el Queen Mary, el barco donde grabaron parte de la película, es el gemelo del Titanic y está ahí en exhibición en Long Beach. Bueno, y nada de eso, es como la ciudad también es una gran parte de la historia, pero básicamente es eso, son dos personajes que se van contando sus penurias caminando por una ciudad. Punto. Después hay giros, muchos giros. Giros que M. Night Shyamalan envidiaría. Pero y giros muy inesperados. Y eso creo que es lo que la hace más fantástica realmente. Y además también creo que Después, bueno, tiene como, es para mí es como un anecdotario de frases memorables. El otro día pensábamos eso, cuando la volvíamos a ver, que justo cuando se está empezando a poner un poco aburrida, tiran una frase de esas que decís, ah, pero qué genio. Tiene como muchas frases de, no sé, no quiero ni decir de sobrecito de café, porque es de sobrecito de azúcar, porque es bajarle el precio, pero como el amor es el maquillaje de la tragedia. Claro, y que yo siempre jodo con que digo, bueno, pero esta frase, si la pones en boca de Ethan Hawke en Antes del Amanecer, tal vez decimos, ah, puta, qué reflexión.
1: Si lo estás leyendo, no, si lo estás leyendo en un libro, posiblemente, digo, depende también, por supuesto, qué autor, en qué momento. Simplemente es una frase que funcione, digo, acá, porque claro, el código general de la película es como, esta frase, ¿dónde sacaste esta frase?
0: Claro.
4: Yo estoy haciendo tiempo.
3: ¿No te das cuenta? No hay tiempo para hacer tiempo. Alguien está haciendo tiempo con nosotros. No existimos, flaco.
4: No, el tiempo es todo el tiempo, piba. Y no se puede perderlo como lo estás perdiendo vos.
3: ¿Y qué sabés vos lo que yo hago?
4: Yo sé que es el rencor lo que a vos te hace perder el tiempo. Eso es lo que sé.
0: Después, bueno, el tiempo es todo el tiempo, que tiene mucho que ver, digo, es básicamente la esencia de la película, que el tiempo es todo el tiempo. No sé, la de los cajoncitos del alma, el orgasmo del alma, esa es como una de las más... la diferencia entre coger y hacer el amor... no sé, para mí es, me doy cuenta que es muy muy difícil hablar de Un buen día sin verla. Me parece que es eso, uno la ve y entras o no entras, digo, no te juzgo si no entras, pero si entras es más fácil entender esto que estamos hablando.
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4: Con mi película, sí. Sueño con terminarla. Sueño con el estreno. Con De Niro. Al Pacino,
3: Dustin. ¿Una historia de amor con Pacino y De Niro son gay?
4: No, tonta, no te digo que me los imagino como invitados de mi estreno.
3: ¿Los conoces?
4: No, no los conozco, me los imagino. Te digo una cosa, para soñar hay que tener sueños que no sean de cabotaje. Si vas a soñar, hay que soñar con algo así, a lo grande. Y también imagino a los críticos diciendo, una gran historia de amor.
1: A mí lo que me resulta muy atractivo es cuando escucho a los demás hablar de, en tal caso será, bueno, ¿qué me estoy perdiendo, digamos, no? Bueno, me conmoverá otra cosa, qué sé yo, o no. En tal caso hablará bien o mal de mí, pero lo que digo es que ya el hecho de que en épocas en donde todo está bastante, yo te diría, frío en el cine, en el sentido de que justo ayer estaba viendo la película para un capítulo que haremos con ustedes, y se me cayeron tres lágrimas y dije, ¿cuánto hace que no pasaba esto? La puta madre, ¿no? Y yo que soy ya un tipo que repite que después de los 40 lagrimea por cualquier cosa, hacía mucho tiempo. Entonces, el hecho de que conmover no significa solamente llorar, digo, conmover, de que digo, te pasen cosas distintas, entre ellas fascinación, por ejemplo. Entonces, ya eso, yo digo, bueno, you have my respect. Pero después, bueno, tenés que transitarlo, si no, no tiene ningún sentido, digamos, ¿no? Porque yo te podría decir, ¿por qué tenés que ver Un buen día? Bueno, porque andá y mirala, qué sé yo, y que te pase lo que te pase.
2: Sí, pero no, ves que es pertinente lo que dijiste de esto de bizarro, en que no sabía que existía o sí, o qué sé yo. Uh-huh. Y bueno, también es difícil abstraer.
1: La misma época, más o menos, ¿no?
0: Sí.
1: La década de los 2010.
0: 2010, sí.
2: Claro, me cuesta abstraerme de eso, si es prolijo.
1: Soy yo.
2: Claro. O sea, claro, porque vos participas. Pero bueno, ya como pasó distancia, aunque es imposible, vamos a hacer esfuerzo de verla como si fuésemos solamente espectadores y en tal caso partícipes de Bueno, partícipes, no sé, digo, amante del género, del metal.
1: Sí, sí.
0: Afines a ese grupo humano.
2: Afines a ese grupo humano.
1: Qué sociológico lo de usted.
2: Bueno, pero también me parece interesante. Ah, lo hablaba con un pibe de 20 años. Viste que Black Sabbath, Hermética. Entonces es re loco, porque hablo con él, pero claro, hablo de un chabón que está más cerca de los 50 con alguien que está más cerca de los, o sea, 20.
1: Sí, sí, claro.
2: Entonces, y el pibe que quería hacer su documental sobre la movida ahora de los metaleros, no sé qué, y el público. Entonces le decía, bueno, que vea la decadencia del Imperio Americano, uh-huh, y que vea su ser prolijo, porque el hijo de puta no lo había visto, ¿viste? Entonces, concha de tu madre. Y le decía, porque claro, después diciéndole eso y escuchándolo, me daba cuenta que el valor de su suicidio prolijo y de la decadencia es que el público es protagonista de la película, ¿viste? No es solo sobre las bandas, sino que el público, o sea, entrevistás a Diorio y entrevistás a Pirulo, uh-huh, con su hijo, o sea, están en una situación de igualdad, tienen lo mismo espacio para, bueno, y un poco más de tiempo, pero digo, tienen la voz ahí.
1: Sí, claro.
2: Y eso me parece interesante, digo, cada cual busca, y hay una frase, creo que es de Blumetti, ¿no?, que es el periodista, no sé, alguien que dice, nosotros queremos que vengan todos, pero la vez es que no venga cualquiera.
1: Sí, claro, obvio.
2: Obvio. Es obvio, y lo fascinante es que él se da cuenta de la contradicción de lo que está diciendo, pero a la vez es la explicación más clara que he escuchado de cualquier movimiento. ¿Viste? Entonces, sí, todo, queremos, pero no cualquiera, y si te gusta, bien, y si no, tengo que ver cómo nos relacionamos a partir de acá ahora, ¿no?
0: Claro, es que a mí lo que me pasa es eso. Si vas a venir a burlarte de Un Buen Día, y no solamente burlarte de la película, burlarte de nosotros, porque creo que la experiencia de Un Buen Día se completa cuando encontrás a otro, y, o sea, aunque no formes parte del grupo ni vayas a las proyecciones, pero la experiencia de Un Buen Día se completa cuando la compartís con alguien y te das cuenta que esa cosa rara, deforme, que no se termina de entender de dónde salió ni por qué alguien la hizo, te generó algo. Para mí, claro, se sea, completa ahí la experiencia.
2: Eso también pasa en la cancha con el, ¿cómo se llama?, el club.
0: Sí.
2: Viste, esos lugares de pertenencia.
1: Sí, sí, claro.
2: Donde hay un aspecto ahí muy simbólico que te ata.
1: Visceral.
2: Visceralmente, sí, y que, claro, claro, sin duda, porque es un anclaje emocional con el asunto.
1: Sí. Es que ahí me parece que no hay explicación que valga. Me parece, ¿no? Cuando.
0: Sí.
1: Porque yo te puedo. ¿Y qué te gusta de esta película? No puedo creerlo. Y no lo creas, porque es como, bueno.
0: Sentilo.
1: ¿No? No, bueno, claro. No trates de explicarla.
0: Claro.
1: Como dijo el chiqui.
0: Sí.
2: O sea, no solo no hay explicación. De nuevo, porque es como un lugar paradójico, y eso es lo loco. No solo no hay explicación que valga, sino al contrario, tampoco no hay ninguna. Nunca la explicación termina de ser satisfactoria. ¿Viste? Siempre hay más cosas para hablar, porque digo, es lo que no hace que no se agote, digo, de nuevo, la vimos otra vez, no, y hay más cosas para hacer.
0: Nos quedamos una hora más hablando.
2: Claro, exacto, viste, no es que la vemos, viste, así como estamos muertos frente a la tele, sí, sin hablar, sino que te permite seguir o revolviendo las mismas explicaciones, profundizándolas o encontrando nuevas o abriendo cosas, digo, lo que pasa con la peli, pasa con metal, pasa con el equipo de fútbol, digo, pasa con los pequeños grupos que se van armando.
1: Sí, sí, sí, como la barra de amigos en la esquina, por decirlo, ¿no? Que no se suelta, los muchachos del café, como era en su momento. Esta cosa muy de inexplicable, en el sentido de que yo tengo que estar con los muchachos, ¿no? Eso es algo que hoy no aparece tanto, pero era esta cosa de los mismos tipos, los veías envejecer durante décadas, los mismos tipos sentados en la misma mesa,
0: sí,
1: porque tenían que estar ahí.
0: Uh-huh. Bueno, y eso justamente es lo que vos decías al principio. Eso es también algo de lo hermoso que tiene Un Buen Día, que logró que un montón de gente que estábamos escribiendo en Twitter, escribiendo en Facebook, qué sé yo, un día decidiéramos pasar al mundo real y vernos las caras y empezar esto, las proyecciones, y las proyecciones derivaron en el Panfilm, y con los años terminó todo documentado en otra película más. O sea, Un Buen Día hoy son tres películas de algún modo. Es Un Buen Día, es el fan film y es el documental también. Pero a la vez hay un montón, si uno se pone a buscar en YouTube, muchas cosas están exclusivamente en el grupo de Facebook, Pero en YouTube también hay un montón de fragmentos y reversiones. Digo, Miguelius, el personaje que hace beatbox, que es bastante conocido en este mundillo. Miguelius también es parte del grupo Un Buen Día, fue el editor del fanfilm además. Y él hizo, por ejemplo, la versión Twin Peaks de Un Buen Día. Porque también el otro día viéndola, un montón de cosas, decíamos, che, esto es muy lynchiano. Muchos de esos giros fantásticos que tiene la película son lynchianos, no sé si pretendidamente o no, pero claro, realmente lo son. Entonces, bueno, Miguelius se tomó el trabajo de agarrar Un Buen Día y reeditarla en, no sé, 20 minutos con la música de Badalamenti y los créditos a lo Twin Peaks. Y bueno, y sí, la ves y decís, che, esto es otra película.
1: Claro.
0: Y bueno, y así hay un montón. Después, no sé, alguien en algún momento hizo una versión Friends, o sea, un capítulo editado con un pedazo así de. También creo que fue Miguelius también, de 5 minutos, tipo sitcom con risas y qué sé yo, a los Friends. Y bueno, y esas cosas también derivaron del grupo, pasaron a internet. Entonces es eso, digo, hay un universo que ya se generó alrededor de Un Buen Día. También me pasa, por ejemplo, que hace unos días estaba hablando con un grupo de chicas que nada que ver con el cine, otro palo, y también, como saben que yo estoy en esto Un Buen Día, y alguna la vio porque alguien le contó y qué sé yo. Y cuando les dije, bueno, o sea, ¿cuántas de ustedes no la vieron? No la había visto nadie, salvo una. Pero esa una que la vio, me dijo, sí, es terrible, no sé. Pero si se juntan a verla, voy de nuevo, ¿eh? Me dice, porque yo la vi con unos amigos y siempre nos acordamos de Un Buen Día. Y pasa eso, digo, no es que somos solamente unos freaks. De nuevo, no somos unos freaks de internet ni unos freaks del cine. Genera cosas en otra gente también.
1: Yo igual tengo dos cosas. Una que después va a ser una pregunta para ustedes que saben más, pero... Sí, yo no tengo, no, que sea más de Un Buen Día. Yo me declaro ignorante en muchos sentidos. No, más que yo sí sé también seguro. Lo que digo es...
2: ¿Te puedo aclarar yo a vos, ignorante?
1: Sí, claro.
2: Eres un ignorante.
0: Pero, si uno,
2: no hay de queso, nomás de papa.
1: ¿Sabes qué? La felicidad de la ignorancia es tan hermosa. Después voto a Milei, otro día voto a Massa, otro día voto a Dante Gebel. Soy tan ignorante que total, digo que son todos unos hijos de puta, pues los voto y total.
0: Y después digo que yo tengo que ir a laburar igual, pero no puedo ir a laburar porque no hay más bond.
1: Claro. Y esto, ¿de quién es culpa? No sé, no importa, soy ignorante. Me hicieron perder. Pero no, lo que yo decía, que el grupo de freaks, esto que decías vos de freaks, digo, a veces hay un riesgo de compararlo con otros tipos, porque yo he escuchado que se los emparenta, por ejemplo, con los grupos de
2: neonazis.
1: Esos tenían convicciones. Yo los que voy a nombrar no tienen ningún, que son estos grupos más cercanos a los cosplayers libertarios y todo este tipo de gente que
0: venero.
1: Claro, ¿no? En el mundillo de la historieta dicen la gente que es el sector que no se ducha. Pero lo que digo es que es muy fácil cuando se arman pequeños guetos, claro, meter a todos en la misma bolsa. Y a mí me parece que igual la palabra freak, que viene de un insulto, por supuesto, originalmente.
0: No, eso para mí no es.
1: Pero originariamente viene de un freak.
0: Bueno, ok, pero para mí no es insulto.
1: Pero eso, a lo que iba es que justamente eso se extrapola, se cambia, se pega la vuelta. Y es lo mismo que ser metalero. Metalero es un gordo, sucio, pelotudo, ignorante. Bueno, lamentablemente bueno, no.
0: El viejo se ofende. Sí,
2: yo lo de peludo ya no, pero creo que todo lo otro lo sigo cumpliendo.
1: ¿Estás bien alimentado? Sí.
0: ¿Cuándo te bañaste por última vez?
2: A ver.
1: No, que me parece que retorcer, digamos, ese tipo de construcciones, y a veces entender que no es que es todo lo mismo. Digo, a veces sí, para mí... hay grupos que son extremadamente individualistas. Lo que ustedes están contando es otra cosa.
0: Yo quiero agregar algo al respecto, que Apo lo va a escuchar de nuevo porque lo dije hace unas noches, pero en una de esas tantas proyecciones que se fueron haciendo y que iba organizando diferente gente, digamos, dentro del grupo, pero iban surgiendo en distintos lugares, una fue en Casa Brandon.
2: Casa Brandon.
0: Sí. No. Y ahí oficializamos el Drinking Game, que era tomar un trago o hacer fondo blanco o brindar cada vez que se decían ciertas cosas adentro de la película, como Un Buen Día, que se dice,
1: todo esto.
0: Claro, Un Buen Día se dice creo que 35 veces durante la película. El Tiempo es Todo el Tiempo también es otra que se repite. Orgasmo del Alma es como una que, así de momento de fondo blanco, creo. Y en esa proyección, no sé bien por qué, apareció Sergio Pángaro. con su traje blanco. O sea, Sergio Pángaro en su máxima expresión, ¿no? Este traje blanco, peinado a la gomina, qué sé yo, y se sentó a verla con nosotros por primera vez. Y después, bueno, cuando terminó la proyección, alguien dijo, bueno, que hable Pángaro, ¿no? Digo, teníamos a este artista sentado ahí. Y el tipo dijo, bueno, entre otras cosas, dijo como... Esto a mí me recordó a la época de los happenings de Marta Minujín.
1: Sí.
0: Y fue como, claro, fue un flash realmente. Y algo de razón tiene, ¿no? Porque a la vez, digo, somos...
1: El Ditela.
0: Claro, todos somos un poco artistas también los que estamos dentro de Un Buen Día. Si bien, como digo, esto se expande y hay gente que no tiene nada que ver con el cine, pero igual aparece y se suma. Pero la raíz del grupo, digo, esta posibilidad que todos tenían de reeditar la película y hacer sus propios cortes y sus propios videos, habla de que hay gente que tiene ciertas herramientas, por lo menos dentro del cine y qué sé yo. Entonces, claro, de golpe era eso. Éramos un grupo de afín al arte y qué sé yo, reunidos un domingo a la noche en Casa Brandon para ver una película que ya habíamos visto mil veces. Pero bueno, eso. Y brindábamos y aplaudíamos. Además, las proyecciones tienen todos sus rituales, ¿no? Digo, más allá de esto, de Drinking Game fue ocasional de esta situación, porque en algún momento se habló de, che, habría que hacer un Drinking Game con la película, pero la película ya tiene sus cantitos, tipo cantito de cancha, que hay algunos que no quiero spoilear, pero bueno, todo el tiempo es todo el tiempo. Sí.
2: Hay uno sobre la sidra.
0: Sí, no vamos a spoilear.
2: Bueno, pero que invita a tomar sidra.
0: Algo así. Pero bueno, sí, tiene como todos sus cantitos, tiene sus momentos donde todos gritamos, tiene momentos, hay un personaje icónico dentro de la película que es el tranza de naranja. En una escena donde ellos están caminando por la estación, que no se sabe muy bien por qué se van a tomar el tren, qué sentido tiene que se vayan a tomar el tren, pero se lo van a tomar. Y ellos dos quedan enfrentados hablando, y atrás, justo entre medio de ellos dos, atrás hay un gordo con una remera naranja, pelado, y un bigotes así bien gruesos y un expansor en la oreja. Y es como, amigo, ¿cómo vas a poner ese extra? No hay chance de que yo no vea a ese hombre en el medio del plano. Entonces, claro, se vuelve en ese momento, se vuelve todo, todo gritos, y empiezan a gritar de naranja, el tranza de naranja. Y lo bautizamos el tranza de naranja, además. Digo, no sabemos, ese señor, digo, nosotros por su apariencia juzgamos que es un señor que está vendiendo drogas, pero... Bueno, y entonces, claro, hay todo un ritual ahí que también tiene que ver con esto, con la comunión, con el ya conocernos, y que también no se sabe en qué momento surgió lo del tranza de naranja, en qué momento empezaron los cantitos. Bueno, es como la cancha. ¿Quién fue el primero que cantó una canción en la cancha? Y no sabemos.
2: No, claro. Supongo que, no sé, bueno, no es que Cirulo sugería esto, ¿no? Pero lo voy a extremar un poco. Digo, ¿por qué no devino en un grupo neofascista y un partido político en contra de, no sé, qué sé yo, Adrián Suárez?
1: Sí, que Vox, viste, en España, Vox,
2: una cosa. Claro, un Vox. Grupo Un Buen Día debía en un partido tipo Vox, ultraderechista, porque diciendo, el cine es todo el cine, este es el cine.
1: Pero eso hacía la diferencia central entre el individualismo y...
2: Al Ica prender fuego al fílmico y...
1: Claro.
0: Como
2: la dictadura del tiempo, todo el tiempo, o sea.
1: Claro, el eterno.
2: Sí, o sea, no sé, sí, o sea, van. Esa pregunta respecto a lo sectario y que puede, sí. No, puede venir en cualquier cosa, ¿no? En el sentido.
1: Claro, y no sobre todo en esto que ahora, viste, como de repente que los. Que es bastante falso, pero digo que los outsiders tomaron el poder, está todo este tipo de cosas, y de repente aparecen todos estos. Un montón de personas.
2: Sí,
1: que
2: no, yo lo que pasa. Sí, yo. O sea, obviamente, un tema. No sé, bueno, está. Como primero por ahí es pensar. No es que los outsiders tomen el poder, sino que los muchachos del poder agarraron los outsiders y los pusieron arriba.
1: Bueno, sí, claro.
2: No, bueno, pero me parece que eso es interesante para.
1: Sí.
2: Para hacer notar la diferencia, ¿viste?
1: Ese efecto simbólico de decir, mirá que están los outsiders ahora en el poder. O tomar algo que parece emergente y convertirlo en otra cosa.
2: Claro, pero de nuevo, ¿viste? Y también lo hemos visto en las películas. Digo, el outsider, su rol es ser outsider, digamos. Después que alguien utilice y lo ponga en otro lugar y que este señor outsider se deje llevar y se crea que llegó, bueno, problema suyo, amigo. Y problema nuestro también.
1: Sí, claro, en este caso, nuestro.
2: Pero todos. Digo, después dentro de ese... Porque de nuevo, para mí personalmente, y yo por más que pase lo que pase, personalmente, ideológicamente tengo que seguir sosteniendo los márgenes, porque si no hay margen cagamos todos, cagamos sí, claro. los outsiders y cagaron todos. ¿Sí? O sea, y me parece que en tal caso ponele lo que es este grupo, a ver, qué sé yo, trato de comparar, pero digo, cualquier grupo cuando va cómo es que va creciendo hasta su punto máximo. ¿Sí? O sea, de algún modo eso, el grupo y el fenómeno cumplió un ciclo para mí cuando se, entre comillas, oficializa con la película, el documental. Entonces llega un ciclo y hasta ahí, no es que sigue subiendo o viene alguien y dice de afuera con guita, con pretensiones de ubicarlos, no sé, bueno, van a ocupar ustedes los roles de el Inca y van a hacer, no sé, que todo este cine se convierta en el cine hegemónico. ¿Viste? Porque de nuevo, las tentaciones también que puede surgir, pueden, sí, convertir lo outsider en norma. Y, digo, eso es para cualquier grupo. Sí. Porque también pienso en el heavy metal, ¿no? Que el heavy metal iba creciendo, y también, justamente, quizás no hubo alguien que maneje del todo las presiones de los outsiders de, che, ahora estamos siendo famosos, tenemos éxito. No escuchan no solo los como eran los ignorantes, gordos, sucios.
1: Eso es que todo es...
2: Claro,
1: que no se bañe.
2: Y bueno, por eso, qué sé yo, la figura de Iorio hoy está quizás más vigente, más expandida a lugares donde antes no tenía llegada.
1: Totalmente.
2: Porque se murió, porque está como figura más simbólica. Digo, me parece eso dentro de todo más sano que estos grupos que, porque es el que outsider, si empieza con el odio al otro, que es necesario para distinguirse. Solo sustentarse en odiar al que no lo deja entrar y todo, sí, ahí sí puede pasar cualquier cosa. En verdad, lo primero que puede pasar es que se explote en sí mismo, porque mucho odio adentro te lleva a destruirte.
1: Claro, sí, ¿no? Inclusive yo lo ponía sobre la mesa, denotando que no todo es lo mismo lo que puede estar saliendo marginalmente, en el sentido de, bueno, ponen a todos en la misma bolsa, y a veces hay grupos que están de manera marginal, que ponen de sobremanera la idea comunitaria. En otros casos ponen sobremanera lo individual o la famosa odio al mundo, por decir de alguna forma, y no es lo mismo, digamos.
2: No, y aparte...
1: Por eso la etiqueta freak o geek, que uno puede decir, sí, pues yo me la banco, qué sé yo, está todo bien, pero eso también puede tender a igualar en el sentido de, bueno, estas son toda una manga de freak y punto.
0: Sí,
2: yo... pero de nuevo, perdón.
0: No,
2: es que digo, si Robert, digo, sí, bueno, es que hay, qué sé yo. Esto creo que lo decía Faretta, ¿no? Como el enemigo te señala primero. Sí, o sea vos estás ahí y de pronto alguien dice, ah, vos sos un freak. Ah, sí, no sabía, ¿qué onda? Bueno, porque el otro te lo señala así y vas de ahí y de algún modo, o sea, si el otro decide sobre vos si puedes estar ahí o no, uh-huh. si puedes reírte o no, si puedes vivir o no.
1: Sí,
2: entonces tu vida acaba de cambiar porque un pelotudo de hijo de remil puta sí. se le ocurrió categorizarte así porque, por lo que es, porque tenés el pelo así o asado, porque te vestís así o asado, porque tenés la cara más así o más asado.
1: Sí.
2: Frente a eso la respuesta, qué sé yo, y así todo estamos hablando de algo cultural, ¿viste? O sea, precodio, o sea, marginado, ¿no? Además que me acuerdo el tema de lobos marginados, o sea,
1: sí, claro. Uf.
2: Digo, claro, ser marginado en un grupo cultural y todo me parece que es algo más, sí, bueno, qué sé yo, o sea, bueno, que corra, sí, yo cada vez me chupa más un huevo, pero sin desconocer que sí que hay gente que uno, ah, sí, sos un pelotudo, y bueno, sí, te diste cuenta ahora, te felicito, o sea, digo, entrar en esas dinámicas realmente lleva cosas malas, muy malas para uno.
1: ¿Sí?
2: Y realmente están buscando el racismo, un racismo cultural, por decirlo. O sea, no me gusta que exista y que te guste lo que te gusta. O sea, no lo voy a evitar. O sea, no lo puedo evitar. Y de nuevo, es una fucking película, es un grupo de...
1: Desde ya.
2: ¿Entendés? Claro, porque si se convierte en andar validando, entramos en dar explicaciones, no tiene explicación, ¿viste? Porque, perdón, cuanto más validás, más alimentás al otro, a más te odie.
0: Sí, yo tal vez fui un poco extremista en usar la palabra freaks, porque a mí, como dije, no me molesta que me cataloguen de freak y toda la vida me catalogaron de freak. Pero creo que otra vez, sin, tal vez yo no soy tan profunda como ustedes para analizar la coyuntura sociológica en la que se da todo esto. Creo que, volviendo a lo que dije al principio, todo tiene que ver con las intenciones de la película. Acá no estamos reunidos en torno a una competencia. Los cosplayers compiten, en definitiva.
1: Sí, los cosplayers como otros casos.
0: Claro, bueno, pero los cosplayers compiten. Después, incluso dentro de los metaleros puede estar, digo, no me quiero meter a bardear en el grupo de los metaleros, pero digo, puede ser, a vos te gusta más esta banda, a mí me gusta más tal otra.
1: Falso metal.
0: Y la discusión, qué es metal y qué no. Digo, yo lo veo.
2: Los hippies que se mueven.
0: Claro, y toda esa boludez. Y creo que acá me parece que es eso. Hay una película con buenas intenciones y, en definitiva, digo, puede haber gente con más ego o menos ego dentro del grupo o lo que sea, pero en definitiva lo que nos une es algo que tiene que ver con el amor, porque la película habla del amor en definitiva. Y creo que todo lo que nos resuena de la película

0: lo menos entender un poquito, te guste o no te guste, después, qué sé yo, digamos, ¿no? Tenés que por lo menos conocer 5 bemoles de esa canción.
1: Ah, pero ese es tu ética.
0: Sí, claro.
1: Pero que digo, para juzgar algo, justamente somos
0: más
1: adelante, claro. Sí, claro. Sí, tu cara no me gusta y sos un forro y ya está.
0: Se acabó, y aparte que es muy sencillo. Claro. Claro, ¿no? Y a veces es divertido, incluso uno se regocija en eso. Este es un fan,
1: Claro, bueno, sí. Pero en tal caso, es una propuesta, ¿no? Che, si vamos a jugar algo, mínimo, interioricémonos un toque.
2: Sí, ay, claro.
0: Claro. Vamos a leer un folleto, vamos a leer algo, chicos.
2: Había un chiste algo así como de si vamos a faltarnos al respeto, no me acuerdo cuál era el remate, pero es como
0: no era.
2: Hacerlo con seriedad, ¿no?
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0: Señora, señor, muchas gracias por esta conversación. Es interesante porque en el fondo me parece que pusieron una bandera muy piola que es, mira, no te puedo contar de la película y analizar dentro de la película. Anda, mirala y después vemos y sí, qué te pasa como experiencia, pero sí como el fenómeno social, grupal, cultural, más, menos marginal, no importa, sino tratar de entender un poco eso. Para los que están más adentro será regocijante, y para los que no la conocen o no le dieron toda la oportunidad, que puedan tener sus amores o discrepancias, digamos, al respecto.
1: Sí, claro, en tal caso después ir identificando.
2: Sí, más, o sea, bueno, aparte si Lulo me conoce, digo, o sea, qué sé yo, o sea,
1: por ahí antes hacíamos culto y honor de Stalker, de Tarkovsky, por así decirlo. Claro,
3: bueno, o de Star Wars también, tampoco se dan todo el tiempo los intelectuales, ¿no?
1: Bueno, es
0: Star
1: que
0: Wars,
1: exactamente.
0: Fue para ver película juntos, Star Wars.
3: Bueno, por eso, digo, tampoco se pasen de intelectuales, chicos, digo. Estuvieron ahí nomás de ir con, con el sable láser.
0: Fuimos, yo estuve en el 83.
1: Bueno, justamente ir encontrando esa, que uno parecía en carriles separados, por así uno encontrar que son lo mismo.
3: Sí.
1: Viste, me parece. Pero de nuevo, o sea, estar cada cual con su grupo, ¿viste? Con su lugar de pertenencia, digo, el momento que sea, lo que dure que sea, la intensidad que tenga.
0: Sí. Totalmente.
1: Como me parece, eso me parece interesante. O sea, y después está el caso justamente, ahí sí, porque, qué sé yo, es verdad lo que decís, claro, mira vos, me corregí. Sí, el grupo de apreciación de Stalker. O sea.
0: Qué fuerte, boludo, porque aparte ya lo que sería eso, ¿no?
1: Que claro.
0: Con clavicordio de fondo todo el tiempo.
3: Me lo vi.
0: Y gente hablando pausada. Y flotando.
1: El flotando.
0: Levitando.
1: Levitando.
0: Esa era la zona, boludo. La que... Qué fuerte. No, bueno,
1: pero me por eso, digo. Digo, no sé, voy, digo. Entiendo el placer que puede haber ahí, viste, eso. Y entiendo también que hay un lugar de. Como la cancha, hay un lugar de tensión, viste. De que hay momento en que, bueno, a mí me pasa eso, o sea, me pongo en el club de Stalker y puteo lo de Star Wars, y después lo de Star Wars y puteo lo de Stalker, o me desdoblo y puteo a mí mismo, que en verdad como vivo.
3: Cada esquizofrénico.
0: Claro, no. Bipolaridad, eso igual. Claro. Pero bueno, qué sé yo, todos la tenemos y no lo queremos asumir.
1: Bueno, pero es verdad que el grupo Buen Día. Ah, están los freaks de Star Wars, están los freaks, sí, de Stalker. Viste, congrego, o sea, gente, desde gente muy culta, gente muy artista, gente muy ignorante, gente,
3: sí,
1: metalera.
3: Sí, el día del estreno, perdón, quiero contar una sola cosita como para también que se entienda el abanico. Así como un día apareció Sergio Pángaro, el día del estreno de el fan film, que tuvo su evento de estreno, alquilamos un cine y fuimos a pasar la película ahí por primera vez.

0: apareció un señor de proporciones físicas amplias con una damajuana de vino y una picada de esas que compras en el chino, sí. Y se puso a comer y a tomar de la damajuana y qué sé yo, y en un momento ya estaba un poco alegre por demás y gritaba y todo, y nadie tenía claro de dónde había salido el señor de la dama Juana. No quiero usar la palabra gordo porque ya la usamos. Pero era el gordo de la dama Juana. Y a nadie, o sea, y se generó incluso una situación de como, che, vos lo conocés al gordo de la dama Juana. ¿Quién trajo al gordo de la dama Juana? Pero el gordo de la dama Juana también era parte del ritual. Y bueno, es eso. Así como hay artistas y gente que está en la tele y estamos nosotros, estaba el gordo de la dama Juana y todos estábamos unidos en ese ritual.
1: Claro, muy bien. Señora Ponte, señora Gasparini Rey, muchas gracias por volver a estos lugares.
0: Gracias a usted.
1: Volver a comer la casa
0: de mi viejo.
1: No, volver con la... Sí, con la...
2: Viejo.
1: Eso de la película.
0: Eso de la película.
1: Ah, yo puedo decir volver con la frente marchita. No, digo, eso, no, bueno, no, no, ¿te das cuenta? La capa... Vamos una hora más, loco, dale.
0: Hacemos después la parte 2. O sea, véanla y después hacemos la parte 2.
1: Y después
0: dos.
1: Nos agarramos a trompa.
2: Termina toda una gran peleona.
1: Claro, con barro y todo. Arroba BCO Radio, tanto en Twitter, Instagram, Facebook, como en Letterboxd. Ahí la productora general pone todas las películas que vamos charlando, viendo y analizando. www.bcoradio.com.ar, cafecito.com/BCO Radio. Después de esta hora y moneditas, ¿cuánto cotiza?
3: Dos primos créditos.
1: ¿Dos? Dos primanoctes, mejor dejémoslo ahí. A la gente de Azar Allende le agradecemos como siempre por ser tan amable con nosotros. A Dani Jorquera, nuestra locutora estrella. A todo el resto del equipo de Banda Sonora Original, entre los cuales se encuentran mis dos queridos amigos. Y acá tenemos a los dos productores generales, al Talibán Villalba y a la compañera Eiras. Andrés Cirulo, que es el webmaster, y a todas y a todos los que nos acompañan también en Ilustres, nuestra miniserie, que ya es un chamullo, que es una miniserie, porque vamos por el capítulo 50, tercera temporada, con las charlas con diversos y diversas artistas. Jóvenes, nos vemos pronto con otra película, ¿les parece?
0: Nos vemos muy pronto.
2: Vamos a ver, vamos a ver.
0: El tiempo es todo el tiempo, no vamos a volver a grabar.
1: A ver si ya
0: el
1: chiste, güey, lo recagó. Pero... nos vemos en 15 días, chao.

En el terreno del amor tenés que estar en el balcón de la Casa Rosada saludando, bien en ganador, o en la cloaca. Pero nunca en la plaza, porque cada día son más los inválidos afectivos que llenan la plaza con sus sillas de ruedas. Pero eso, ¿qué tiene que ver con el amor?

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0: pedís.
1: Ives, tómatelo con soda.
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el viejo de la bolsa. ¿Sabés, Peloncho, que el señor Romero, en su libro El arriero altoparanacero, habla de los porás o duendes altoparanaceros? Sí. Por ejemplo, dice del pombero, que es un abá indio retacón fornido, con todo el cuerpo peludo, larga cabellera negra y enmarañada cubriendo cara, hombros y espaldas, que piaba como un pollito solitario y a veces también cloqueaba al mismo tiempo, imitando el barullo de las gallinas culecas, cluecas, andando asustadas con todos los polluelos en horas de la noche, alrededor de los ranchos, para anunciar su presencia e intimidar a los moradores. Dichas señales eran respetadas como un verdadero toque de queda, que al escucharse ya nadie se atrevía a salir de casa porque a Caraí Pombero le gustaba robar criaturas y zafadear con las mujeres. Hasta los perros se esconden en la esquina más oscura de los ranchos, porque si le llega a tocar con su bastón, quedan condenados a andar toda la vida arrastrando la cadera. El viejo de la bolsa.

prolongado ya sí, ya teré, que tiene cierto poder de atracción que aprovecha para secuestrar a los niños, paralizándolos con un toque de su bastón. Si el chico intenta pedir auxilio gritando, al abrir la boca nomás, ya lo enmudece con una certera escupida en la garganta. Tiene preferencia por los chicos rubios, como él, pero también corren peligro todos los que se alejan de las rancherías mientras sus padres duermen la siesta. Los chicos secuestrados son conducidos muy lejos en el monte y alimentados con mieles y frutas silvestres. Los pocos que pudieron ser rescatados, Peloncho, quedaron mudos para siempre, pero algunos recuperaron el habla mediante vencimientos milagrosos y pudieron relatar las aventuras vividas con el rubio enanito juguetón. El viejo de la bolsa.

sobre el Luisón. Asegura que es un enorme perro negro de ojos chispeantes que suele aparecer los días viernes a partir de la medianoche. Dicen que no es otro sino el séptimo hijo varón consecutivo, nacido justo a la hora cero, de entre el jueves y el viernes, coincidente con el día de San Luis, que al llegar a la edad adulta, todos los días y horas indicados se transforman en Luisón, que durante sus andanzas nocturnales suele ser perseguido por todos los perros sueltos de las villas o barrios de pobladores, produciendo al paso un barullo infernal de ladrillos y aullidos, anunciando y previniendo sus peligrosas recorridas. Porque si Caraí Luisón le llega a morder a un hombre, este se convierte instantáneamente también en Luisón. Y si la víctima es una mujer, se vuelve más bruja de lo que ya es. Durante su recorrida, se alimenta de carroñas y caca de gallina acumulada debajo de los dormideros. ¡Jeje, pacha amigo con el Luisón! El viejo de la bolsa.

todo esto que te leí, Peloncho, está en el libro El arriero alto paranacero, memorias, confidencias, crítica y comentarios de un hijo de Menzú, escrito por Ramón Romero. Interesante, ¿eh? El viejo de la bolsa.

Peloncho, ¿sí? ¿Te dormiste otra vez? Pero dejate de joder. Decidite. ¿Vamos a ir o no al cumpleaños de tu hijo, che? Dale, che, amigo. Hoy, en El Viejo de la Bolsa, escuchamos a Johnny Hughes, Iron Maiden, Judas Priest, Rata Blanca, y ahora suena la banda de Walter Giardino Temples.

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Tu belleza huele a mañana y me da de comer durante toda la semana. 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La única verdad absoluta es que cuando naciste tú a los árboles les nacieron frutas. Naranja dulce, siembra de querube, como el sol tenía miedo se escondió en una nube. 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

0: 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Ahora se llega a la cima, bajando por la sierra. La tierra ya no gira, tú giras por la tierra. En la guerra se dan besos, ya no se pelean. Hoy las gallinas mugen y las vacas cacarean. Las lombrices y los peces pescan los anzuelos. Se vuela por el mar y se navega por el cielo. Crecen flores en la arena, cae lluvia en el desierto. Ahora los sueños son reales porque se sueña despierto.
1: Y ese sueño es seguro y así se reproduce. Y la inocencia por fin no se esconde de las luces.
0: La escasez de comida se vuelve deliciosa porque tenemos la barriga llena de mariposas.
1: La galaxia revela su comarca escondida y en la tierra parece que comienza la vida.

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Bruno Massi, violonchelo.

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las autoridades de una vez por todas. Pongan la barba y remojo y sepan que esta organización, el movimiento campesino de Santiago del Estero, está dispuesto a llegar hasta las últimas.

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1: Dicen que enseñar es una forma de seguir aprendiendo, que una universidad no se construye solo con títulos, carreras o aulas, sino con vínculos, con gestos cotidianos, con decisiones que cuidan. Hoy, en Voces que Inspiran, escuchamos a una mujer que piensa la universidad como un espacio donde lo colectivo se defiende, se construye y se habita.
2: La posibilidad de enseñar constituía un buen camino para no dar por sentado nada, para seguir problematizando cuestiones, para tener esa mirada como más fresca de quien accede por primera vez a un área de conocimiento.
1: Marcela comenzó su camino profesional en el sistema de salud pública, pero pronto encontró en la universidad un espacio de formación permanente, donde enseñar era también una forma de crecer, de repensarse, de mantener la mirada fresca.
2: Era otra universidad previo a Internet, previo a todas las tecnologías que hoy tenemos, con una lógica mucho más de transmisión. Creo que hoy no podríamos ponernos frente a un grupo de estudiantes desde ese lugar de quien detenta el saber y lo transmite, sino acompañar procesos de aprendizaje en el cual claramente uno tiene un recorrido mayor y otras herramientas, pero desde un lugar mucho más de andamiaje de los procesos de aprendizaje y no de transmisión.
1: Esa transformación en el rol docente, del que explica al que acompaña, no solo habla de cambios tecnológicos, habla de una ética del cuidado, de una pedagogía del vínculo, de una universidad que no es solo un lugar para aprender, sino para encontrarse, cuestionarse, compartir.
2: Lo más complejo que nos tocó vivir fue una situación de mucha violencia política. La anterior rectora, que también era mujer, entre su primer gestión y la segunda, donde ella se vuelve a presentar, y bueno, y realmente fue objeto de muchísima violencia. Creo que fue la única manera que la persona que se opuso políticamente a ella, porque realmente el trabajo que había hecho la anterior rectora era excelente. Y bueno, y fuimos todos objetos de esa violencia, de descalificación, de denuncias muy complejas. Esa lógica de hacer política descalificando al otro y no desde las ideas, y no desde, que me parece que es como bastante patriarcal en algunos casos, fue como lo más complejo. Por el otro lado, siempre tanto en la gestión pública como en la universidad, me tocó primero tener otras mujeres como jefas que, al contrario, fueron facilitadoras y fueron muy generosas brindando espacios de trabajo y de posibilidad de crecimiento.
1: Entre el dolor y la potencia de lo que habita, Marcela elige construir. En cada rol que ocupó, como docente, como gestora, como directora, apostó por una universidad que se hace en diálogo, con participación real, con política y con afecto.
2: Pensar políticas del cuidado hacia el interior de la institución. Creo que se nos suman a quienes somos autoridades en este contexto, además de las funciones históricas que hemos tenido que desarrollar, algunas cuestiones a tener en cuenta que nos exigen ir pensando todo el tiempo estas lógicas de acompañamiento a todos los claustros, ¿no? A quienes son nuestros estudiantes, a los equipos docentes, a los equipos de gestión, y bueno, y no dejar de estar en contacto con quienes se graduaron desde un lugar de resistencia a la crueldad.
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1: En un contexto nacional cada vez más hostil, pensar en el cuidado como política universitaria es también una forma de resistencia. Resistir al desfinanciamiento, a la deslegitimación, al individualismo. Resistir con vínculos, con redes, con una institución que abrace.
2: Algo que también fue muy importante en términos de la universidad, la anterior rectora cuando asumió nos convocó a todos los equipos docentes, estudiantes, graduados y también equipos técnicos a ser parte de la construcción del proyecto de gestión institucional con el cual nos presentamos a CONEAU para ser reconocidos a nivel nacional como universidad pública provincial.
1: La universidad soñada no es solo una idea, es trabajo, planificación, decisiones. Es convertir la utopía en dirección. Una institución democrática, participativa, conectada con el territorio y con su tiempo.
2: Finalmente, en las fotos de los plenarios, seguimos siendo minería. Me parece que el foro está haciendo un excelente trabajo. Ahí hay un compromiso muy grande, por supuesto que de las rectoras, pero de las vicerrectoras además, que son quienes le ponen el cuerpo a la coordinación cotidiana de este espacio. Y creo que es muy importante todas las acciones que se van desprendiendo del foro en relación a las otras redes, por supuesto del CIN, pero que nos permiten esta visibilidad que es necesaria y que le da ganas a quienes hoy son estudiantes o a quienes son docentes y demás de pensar que es posible ocupar espacios de gestión y darle la impronta que le estamos dando con las compañeras.
1: En un sistema donde todavía hay techos de cristal, cada paso que dan las mujeres en los espacios de gestión es una invitación a ocupar, a decidir, a transformar y a hacerlo con una impronta propia, feminista, colectiva.
2: Estamos, bueno, en un momento sumamente sensible. Estas políticas de desfinanciamiento y de destrucción de lo público, no solo de la universidad, pero por supuesto en particular del sistema universitario, que es modelo en América Latina y en el mundo, y que no podemos darnos el lujo de perderlo.
1: Defender la universidad pública es defender el derecho a tener futuro. Es sostener un espacio donde cada persona pueda proyectarse, aprender, enseñar y habitar una comunidad. Es entender que una universidad cuidada es una sociedad más justa. Habitar una universidad con ternura y decisión. Defenderla con firmeza, liderarla con generosidad.
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Durante la última dictadura militar en Argentina, la censura alcanzó también a las grandes bandas internacionales. Pink Floyd fue uno de los casos más emblemáticos. Su canción Another Brick in the Wall, Part 2, lanzada en 1979, fue prohibida en radios y televisión por el Comité Federal de Radiodifusión. El mensaje de rebeldía de la letra, We don't need no education, we don't need no thought control, chocaba directamente con la ideología autoritaria de la época. El álbum The Wall fue visto con sospecha por su concepto artístico y contenido, y su difusión quedó restringida en los medios masivos.

A pesar de la censura, la canción se convirtió en un éxito mundial. En Argentina, muchos seguidores lograron escucharla gracias a ediciones importadas desde Uruguay o en clubes donde DJs la pasaban desafiando las prohibiciones. De esa manera, la música atravesó las fronteras del silencio impuesto. Hoy, a 50 años del golpe, recordamos que incluso las voces internacionales fueron alcanzadas por la censura. Pero Pink Floyd, como tantos otros, sobrevivió como símbolo de libertad y resistencia cultural.

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2: De Letras y Corcheas. Hoy nos acompaña un violinista argentino que acaba de ser galardonado con el premio Conex de Platino 2025 al mejor solista instrumental y además que está presentando su último álbum Con Todo, que grabó junto a Horacio Romo y a Emiliano Messias. Mario, ¿qué podés contarnos de nuestro invitado de hoy?
3: Bueno, buenas noches. Dado a Orfeo, el imaginario de su historia lo relata, que en su rescate de la bella Eurídice de los abismos de la ultratumba, convenciera al compositor Claudio Monteverdi, allá por el año 1600, de emplear en su ópera homónima a un endemoniado instrumento que años antes, merced a dioses y musas, ciertos luthieres concibieran su diseño fusionando laúdes, rababas y rabeles para dar con la figura octavada de finas líneas y de cuatro cuerdas frotadas por un arco enhiesto que el vulgar del habla llamaría con el tiempo el violín, y que desde entonces tomara fama y centralismo sonoro en las orquestaciones. El dado artefacto, conjunción de finas maderas de abetos, de arces y de almendros, con cuerdas de crines de caballos, de tripas retorcidas e hilos de metal, halló su cuna en la noble Cardona y en artesanos que lo enaltecieron con sonidos profundos y volátiles, tal lo fueron los Amatis, los Guarneres, los Stradivaris. Algo de diabólico entrecejo debió guardar el violín de tan extraña génesis, ya que muchos de sus ejecutantes aseveran haber sido poseídos de tanto en tanto por fuerzas ocultas que emanaban de las entrañas de su caja, de su diapasón y de su arco, haciéndolos concebir trémolos, endiablados, vibratos chispeantes, glissándose armoniosos, pizzicatos punzantes que la libertad de sus interpretaciones no habían previsto y que sin embargo debieron ejecutar arrastrados por fuerzas ocultas e inenarrables. Hoy en esta noche de Letras y Corcheas nos visita un violinista virtuoso de mágico embeleso con el cual descubrir las raíces de la musicalidad de las cuerdas flotadas. Buenas noches, Pablo Agri. Es un placer contar contigo en nuestro programa.
4: ¿Qué tal, Mario, Hernán? Buenas noches, ¿cómo están? Qué introducción increíble. ¿Sabes qué? Lo primero que te voy a salir con algo que no sé si lo sabes o lo conoces. ¿Sabes que mi padre en el primer disco del conjunto de Arcos grabó Danza de los Espíritus Bienaventurados? Creo que es de Gluck y está inspirado en Orfeo y Eurídice de Monteverdi, que era lo que vos hacías mención al comienzo. Así que bueno, hermosa presentación.
3: Y si yo dije, te quiero sorprender bien porque te conozco tocando muchísimo, y dije, le voy a traer el caso de Orfeo porque es real lo que yo digo, si bien lo traté mágicamente, pero es real que en la obra de Monteverdi es donde comienza a tener preeminencia el violín, ¿no? No es que Orfeo lo llamó a Monteverdi, porque eso es una cosa imaginaria, pero es cierto que ocurrió eso, y hacía no mucho tiempo que se había inventado el violín, ¿no? Y bueno, dije, vamos a hacer esta introducción que bien te lo merecís y mucho más. Siguiendo esto, cualquiera sabe que sos un gran músico, cualquiera sabe que sos un gran violinista. Hace poco recibís un bien merecido premio en Cones de Platino, has sido agasajado en montones de lugares. Mi pregunta sería, ¿sos agasajado porque sos un gran instrumentista o un gran músico? ¿Y en qué cosa de las dos te ves y te sentís más representado para vos?
4: Sí, lo primero que siento es que soy agasajado porque tengo la suerte de que los músicos, los colegas, bueno, los críticos, el premio Conex, la verdad que es un premio muy prestigioso que realmente, nada, la verdad que me honra y siento, no sé si a todos nos pasa lo mismo, pero yo siento que como que me queda grande, pero nada, que yo sí siento que he tenido la suerte de compartido escenarios con grandes artistas que te han brindado, y su generosidad me ha llevado a nada, que creo que este premio también es parte de ellos también, ¿no? Y de mi viejo en primer lugar, ¿no? Pero bueno, sí, yo creo que uno es violinista y músico, las dos, como que es difícil escindirse de alguno de los dos, que como que uno es todo. Cuando toca el violín, cuando no toca el violín, uno siempre, yo creo que me siento un músico las 24 horas del día, más allá de estar con el violín, ¿no?
5: Y a la hora de elegir, ¿qué es lo que te gusta más? ¿El tocar o el componer? ¿O dónde te sentís más cómodo?
4: No, me siento más cómodo tocando. Sí, yo disfruto, la verdad que la paso bien arriba del escenario. Como que en una hora de concierto, hora y media, depende lo que estoy haciendo, como que siento todas las sensaciones de la vida misma en una hora, ¿viste? Siento una gran alegría, me divierto muchísimo. La melancolía cuando toco algún tema triste, nostálgico, como que en una hora y media como que hago una gran catarsis que me ayuda a que creo que debe ser una forma de largar un poco todo lo que uno tiene adentro.
3: En tu carrera de músico, te has emparentado con un montón de gente que fueron en algún momento muchachitos y que hoy son grandes músicos y con los cuales ha formado agrupaciones diferentes. Esa facilidad de formar agrupaciones con tan diversos músicos, ¿te gusta? ¿La sentís de agrado? ¿O te gusta más formar tu propio grupo, como lo tenés también, de cuerdas, en forma particular?
4: Sí, no, me gusta el desafío. Mira, la semana pasada fui a tocar al Cairo, bueno, que es un bar mítico en la ciudad de Rosario. La verdad que la excusa fue porque tenía que hacer un programa en una radio ahí importante de Rosario, y digo, bueno, después de ahí podemos ir a tocar, y llamé a todos chicos y chicas muy muy jóvenes, 25, 30 años de Rosario, a los que no conocía, porque la gente con la que tenía contacto justo tenían concierto con la orquesta provincial. No, y me encanta el... yo creo que también es una forma de conectarme con lo que me ha pasado a mí, ¿no? Con los músicos que me sucedieron y que me dieron la oportunidad. Creo que es muy lindo el encuentro, y creo que todos crecemos, y que es la suma de todos. La verdad que sí, me encanta. Igual también me gusta tocar, lo que hablaba Hernán, la presentación de este disco nuevo con Emiliano Messies y Horacio Romo, con quien toco hace tantos años. Obviamente que pasan otras cosas, siempre es diferente, pero la creación de nuevos vínculos musicales, por llamarlo de alguna manera, me da mucha, por un lado me da mucha alegría encontrar gente joven que toque bárbaro, y por otro lado me creo que también es una especie de adrenalina, como que nada, así tocar con gente nueva que uno no sabe qué va a pasar, creo que es muy lindo.
5: Ya que estamos hablando del disco y lo nombraste, vamos a poner un poco de música a la noche. Vamos a escuchar uno de los temas que forma parte de este nuevo álbum Con Todo, que grabaste junto a Horacio Romo y a Emiliano Messies. Vamos a escuchar De Una y volvemos en un minutito más con el...

0: escuchábamos a Pablo Abri, Horacio Romo y Emiliano Messiés interpretando De Una, tema que forma parte de su último álbum, Con Todo. ¿Cómo fue el proceso de composición de este tema? ¿De dónde te surge?
1: Mira, es muy lindo porque surgió en la pandemia. Y lo tocamos, lo estrenamos con Juan Esteban, con la orquesta Juan de Dios Filiberto, aquí en Buenos Aires. Él vino, Juan Esteban Cuachi, estoy hablando, vive en Madrid, así que lo presentamos de aquí, y el De Una se me ocurrió dedicárselo. Yo doy clases en la Universidad Nacional de las Artes, que es Una, entonces De Una, quise hacer un juego entre De Una y Una, entonces, y bueno, y tuve la suerte de que venga la decana del DAMUS, que es el departamento de artes musicales, digamos, la parte de música, que es donde yo doy clases, así que en el estreno estuvo ella. Y bueno, después se me ocurrió pedirle a Juan Esteban que me haga el arreglo para el trío, y aquí estamos. Pero sí, es una linda historia.
2: Vos sabés que el tema este, escuchándolo, es un tema muy dinámico, muy emotivo por momentos, ¿no? Pero musicalmente no hay una línea, hay varias líneas que convergen. Porque por un lado, yo digo mi sentir, ¿no? Hay que escuchar que yo soy un escucha. Y el escucha, bueno, tiene su opinión, el público opina, ¿no?
1: La verdad, la verdad la tenés vos, Mario. Siempre digo que cuando uno sale a tocar, ¿viste? No sé si te llegó o no te llegó, las preguntas son esas, ¿viste? ¿Te gustó o no te gustó? ¿Te llegó? ¿Te emocionó? ¿A dónde te llevó? ¿Viste que no tiene nada que ver con el tango? No es un tango, de Una es completamente, parece por momento chacaré, como que no, es un aire más folclórico que tanguero. Pero conseguí, perdón que te interrumpí.
2: Sí. No solo me gustó, me encantó, porque tiene valores emocionales fuertes, y además valores, lo sentido yo, muy volátiles, que a uno le hacen sentir bien. Pero siento por ahí los aires de milonga, como dijiste vos. Por ahí tengo siento aires folclóricos, muchos, y por ahí música clásica, o sea, la más pura música clásica, entroncado los tres en un tema. ¿Cómo se te ocurrió todo eso cuando lo iba? Porque no sale mágicamente, esto sale porque alguien lo piensa.
1: Sí, sí, yo creo que uno, la idea es, en este caso sí, era un aire folclórico completamente, que por momentos siento que hay una chacarera, lo que si vos, una milonga medio ahí metida adentro. Y nada, sí, son dos temas bien contrapuestos, digamos, tema A, tema B, que cada uno tiene sus reminiscencias, y la forma de componer mía es, sí, yo escribo los temas y después trato de desarrollarlos, y yo, y después hay un gran trabajo, por eso siempre lo rescato, de Juan Esteban, que hace que las cosas sean más lindas.
2: Y Juan Esteban es un gran pianista, ¿no? La verdad que es un museo. ¿Quién dirigió la orquesta en ese momento? ¿Estaba del día? ¿Quién era?
1: No, creo que estaba se llama César.

0: compositores u obras tradicionales de la música del tango especialmente. ¿Por qué esta decisión de hacer un mix y no que sea algo, un álbum solamente con temas de ustedes?
1: Sí, yo creo que nació ya en el primer disco, ahora, que es el anterior, que dijimos de en el disco anterior, en realidad hay dos temas grupales y uno solista, propios, o a elección. Yo, por ejemplo, en el disco anterior, grabamos Ahora y Estamos de Acuerdo, que son dos temas míos, y después yo en el tema toqué Por Una Cabeza, con un arreglo mío, que me pareció que era una vuelta, lo sentía tan mío porque era como diferente dentro de... Y en este se dio una manera muy especial porque estamos con estos invitados, la verdad que son tremendos, entonces dijimos, teníamos la posibilidad o que graben algo de nuestra música, así, música nueva o tradicional, y bueno, y optamos los tres, que coincidimos en que estaba bueno que toquen temas como, bueno, Patichucci de Piazzolla, Hugo Fattoruso, que grabó Corralera, y Yamandú, Niebla, ¿no? Niebla de Riachuelo.
2: Vos sabés que en el disco, hablando de organigrama, no sé, me imagino que lo hicieron pensando, pero tiene una característica. Los tres primeros temas son temas que pertenecen a cada uno de ustedes. Después, hay tres temas que tocan solos. Cada uno hace un tema en soledad, ¿no? Y después incluso Romo, el tema que toca él solo, toca tres autores, y los tres autores son un pianista, un violinista y un bandoneonista. Yo no sé si salió de casualidad, pero todo es raro, todo esto.
1: ¿Sabés cómo te lo voy a robar? No, eso salió... Es más, yo creo que vos solo lo viste, ¿no? Totalmente. Es una genialidad.
2: Escuchame, está Polito. Polito es el pianista. Está De Caro, el violinista. Y
0: Piazzolla, bandoneonista.
2: No. Y el bandoneonista era Mafia.
1: Ya, Pedro Mafia, claro, muy bien. Sí. Sos un genio.
2: Y yo dije, pero no puede ser, digo, tanta casualidad. Los tres temas iniciales, los temas que cada uno, y justo Romo toca tres temas divididos.
1: No, yo creo, ahora después, cuando terminamos la nota, le voy a mandar a los muchachos, me parece que no. Lo encontraste vos, está buenísimo. No, además, yo, sinceramente, el orden del disco, porque nosotros grabamos obviamente en diferente orden, que sinceramente no me acuerdo, pero el orden del disco creo que lo armó Luis Baquet, que es parte del
2: trío,
1: que es el tiene un estudio en Nueva Jersey, enfrente de Nueva York, así que nosotros fuimos a tocar el año pasado y cruzamos y grabamos, y bueno, es un amigo que es un genio, y yo creo, si no me equivoco, el orden del disco lo armó él.
0: También tiene el disco la particularidad de que ustedes también tocan solos algunos temas. O sea, si bien son un trío, también hay temas que están grabados individualmente, ¿no?
1: Sí, esa fue la idea del primer... Sí,
0: ¿por qué esa cuestión?
1: Sí, esa fue la idea de... Ya nos presentamos... Porque nosotros, antes de grabar nuestro primer disco, tocamos en un festival muy importante de tango en Filadelfia, y que nada, que ahí preparamos algunos temas antes de grabar, y ya ahí nos presentamos así, ¿no? Tocando los temas en trío, tocando los clásicos, y después tocando cada uno un tema... solo, nada, que nos parecía una forma de cambiar de color. A lo mejor para el próximo tendríamos que empezar a hacer algún dúo o algo así, como para hacer algo diferente, pero nacimos así, es decir, con la idea de

0: de tocar en trío y solista cada uno.
1: Le te voy a decir un detalle más que me llamó, ¿no? Empiezan con una pieza que es con todo. Cierran con una pieza que es un regalo perfecto. El comienzo y el fin son de ¿cómo se llama? De Macías.
0: De Miriam, sí.
1: Sí, de Emiliano. El primer tema y el último, el comienzo y el cierre, son temas de Emiliano. Y cosa, son muchas cosas en el armado muy matemático, muy de equilibrios, ¿entendés?
0: Sí, está bueno. El primer tema, obviamente, con todo, es el que lleva el título
1: El
0: del disco.
1: título.
0: Y el regalo perfecto es un tema que Emiliano se lo dedicó al productor, nada, que es como un gran mecenas del trío, que nos da una gran mano. Así que, sí, está buenísimo. Ahí el análisis exhaustivo del armado del disco.
2: Bueno, habrá que preguntarle al productor, ¿no? A ver si cuando armó todo el orden de los temas tomó en cuenta estas cosas, porque por ahí lo hizo y no se los contó.
0: Exactamente, exactamente.
2: Bueno, estamos conversando con Pablo Agri. Vamos a hacer una pequeñísima pausa. En un minutito más volvemos con más Letras y Corchetes.

0: Escuchábamos Solitud, el tema de Astor Piazzolla, interpretado por Pablo Agri, Horacio Romo y Emiliano Messiés, que forma parte de su último disco Con Todo. A preguntarte por qué este tema de Piazzolla es para que me digas, pues, por qué el tema especial, porque no te voy a preguntar por qué un tema de Piazzolla, porque sería innecesario, ¿no? Pero sí, entre tantos, ¿por qué este?
1: Bueno, primero porque nos encanta. Después pensamos, ya sabíamos que John Patitucci iba a ser de la partida del disco, entonces dijimos que estaría bueno que empiece con una improvisación de contrabajo de él. Sí, nada, que creo que es un tema tremendo. No es un tema tampoco muy conocido, que también no es de los más conocidos, así que como que se daban esas tres cosas que creo que nos cerró a los tres. Mira, de vuelta, tres cosas que nos cierran a los tres, Mario.
2: Sí. Le vamos a jugar al 3, me parece.
1: Al 33
2: vamos a jugar en esta. Tu familia, tu padre, ha sido uno de los grandes violinistas que ha tocado con Piazzolla, no cabe duda. La fama no es por nada. Ahora, vos, siempre se te emparenta más a vos con la música de tango, con la música de Buenos Aires, podemos decir, ¿verdad? Que aunque escribís y trabajás en otras cosas, que en otros tipos de ritmos, ¿es porque estás, porque te gusta demasiado o porque las cosas a veces en el trabajo salen así? A uno le demandan trabajo por este lado, ¿no?
1: No, yo creo que el camino se hizo por ese lado. Creo que me encanta. Yo nací mamando la música de Piazzolla. Cuando siempre cuento lo mismo, pero cuando nací, Piazzolla estrenaba la Operita María de Buenos Aires en el año 68 y mi viejo estaba tocando ahí, así que creo que es por gusto, pero un poco también a lo que te referías vos, Mario, en el final, que creo que también las cosas se van dando, viste, como que las cosas lo van llevando a uno a ese lugar, pero me encanta y me siento como que mi especialidad es hacer esa música. Si bien me gusta tocar folclore, música clásica, pero siempre digo que en el tango siento que hablo mi lenguaje, ¿no? Que hablo de la lengua madre.
0: Ahora, en el disco, si bien son un trío y se presentan como un trío, cuentan con la colaboración de varios colegas, ¿no? que están invitados en el disco. ¿Cómo fue que se dio estas participaciones y cómo elegir en qué tema cada uno, ¿no?
1: Sí, eso, un poco lo de, por ejemplo, Hugo Fattoruso, el año pasado, parece que hace muchísimo tiempo, pero como estamos ya a final de el año pasado presentamos el disco, el anterior, ahora fuimos a tocar al Sodre. Bueno, justo Horacio Romo había tocado con Hugo aquí en Buenos Aires, entonces le dijo si sería la partida de venir al Sodre, y bueno, un tipo muy generoso vino. Así que ahí tocamos una milonga que no era justamente la que grabamos, sino tocamos la trampera de Aníbal Troilo y un tema de Hugo. Y ahí salió Hugo, digamos. Después, ¿qué tocar? Dijimos, bueno, que toquemos una milonga. Le hablamos a Cristian Zárate y dijimos, bueno, ¿por qué no hacemos Corralera para que haga el arreglo Cristian? Y ahí, obviamente, todo consensuado con Hugo, le íbamos preguntando, yo, y Hugo es un tipo, es un ser maravilloso, increíble. Yamandú Costa y y John Patitucci los contactó Emiliano, y quiero saber cómo fue lo de... Bueno, lo de John dijimos, sí, como medio fue nuestra idea, le hicimos escuchar el tema y bueno, estuvo de acuerdo, Soledad o Solitud, como querramos llamarlo. Y Yamandú, creo que me parece que fue medio idea de él de hacer Niebla del Riachuelo. Y nada, bueno, y está también Leo Genovese, que participa en Soledad, que no lo hemos nombrado, que es un gran artista increíble, que él es de Venado Tuerto, Santa Fe, ahora vive en Nueva York, pero bueno, es un gran pianista, compositor increíble, que también participó en teclados en Solitud.
0: Ahora, ¿ellos grabaron también en New Jersey? ¿O fueron grabando en sus lugares? Porque el disco se hizo allá.
1: John Patitucci grabó en New Jersey porque vive cerca. No, Yamandú Costa, la verdad no sé si lo grabó en Portugal, porque él es portugués. Le mandaron la grabación. Y Hugo grabó en Uruguay. Bueno, y Leo Genovese también grabó en New Jersey, ¿no? No estaban ahí, ¿no?
2: Pues es que me gustó mucho el sonido de Yamandú en Niebla de Riachuelo. Siempre lo tenía él en tema, porque él es portugués, pero está mucho también en Argentina, viene mucho acá a Argentina. Y en música brasilera, bueno, es harto conocido. Pero siempre lo había escuchado dentro de esa sonoridad de la samba. Incluso viene desde lejos él. ¿Cómo se llama? Cuando tocaba con... Ahí se me dio de la cabeza el nombre... Bueno, no me voy a acordar. Pero lo hacía más con la música brasileña. Y de pronto sonó muy bien en Niebla de Riachuelo. Tiene unos pasajes muy claros, muy... muy argentino, bien tocado, ¿no? O sea, él es un grande, pero bueno... Lo que quiero decir es que a veces los músicos se deben adaptar a los tipos de música. Qué raro que eligió Niebla Riachuelo, ¿no? Un tema bastante denso, ¿no?
1: Sí, sí, yo creo que es un gran artista. Obviamente, técnicamente es increíble, porque se toca todo. Estoy de acuerdo con vos que tocó muchísima música brasilera. La verdad que no sé si tiene alguna otra grabación así con músicos argentinos y de tango. No lo sé, no quiero aventurarme, quizás
2: no
1: sí.
2: No lo sé.
1: Yo tampoco, pero bueno, está buenísimo que se haya aprendido y también que haya grabado algo diferente, como lo que decís vos, que haya grabado Niebla, que es un tema, sí, un tema lento, triste, melancólico, digamos, así que... Pero sí, es un artista. A mí me pasó lo mismo... Me acuerdo hace unos cuantos años, Néstor Marconi me invitó a participar en cuando vino Diego el Cigala aquí a Buenos Aires, que bueno, hicimos una gira, tocamos en el Teatro Ópera en Córdoba.
2: Fue un acontecimiento.
1: Claro, y también el tipo es un músico gitano, pero también cantaba los tangos de una manera increíble, ¿viste?
2: Mató.
1: Increíble, sí.
2: Mató. Yo te digo que yo creo que trajo el tango al día, porque le dio un estilo muy propio de él, maravilloso, ¿no? Maravilloso.
1: Sí, son esos músicos que pueden hacer el, como le dicen ahora, el crossover, ¿no? El cambiar de género de una manera realmente, nada, que salen realmente intacto y nada, que muestran su arte y siguen siendo ellos también, ¿no? Que no es fácil, digamos.
0: ¿Qué diferencia podrías notar entre el disco anterior y este? Porque el primer disco eran, si bien tocan hace muchísimo entre ustedes y se conocen de memoria, era el primer disco del trío. Este ya es el segundo disco, con más conciertos, con más experiencia juntos. Encima, ¿qué diferencia le notas entre ambos discos?
1: Sí, lo primero que me sale, la verdad que no lo pensé mucho, pero lo primero que me sale es en el primero no hay invitados, en este están estos grosos músicos. Yo creo que eso es increíble, que suma muchísimo, suma al producto, si querés llamarlo así, al disco como tal, y a nosotros como músicos, ¿no? Porque compartir música con estos capos es realmente un gran privilegio. Y después creo que sí, un poco lo que decís vos, creo que nos conocemos mucho más para tocando y eligiendo temas. Creo que el trío va generando su sonido, y bueno, eso se debería ir viendo. Esperemos que en el tercero se note más.
0: Estamos conversando con Pablo Agri y vamos a escuchar el último tema que eligió para esta noche de Letras y Corcheas, Toto.

0: Escuchábamos a Pablo Agri, Horacio Romo y Emiliano Messias interpretando Toto, tema que forma parte del último álbum que acaba de publicar el trío que dieron en llamar Con Todo. ¿Cómo fue el proceso de composición? ¿De dónde surge este Toto?
1: Bueno, Toto es una milonga dedicada a mi hijo, Tomás. Así que cuando era chiquito le decíamos Toto. Y bueno, esta es una variación para violín solo, porque este es uno, como hablábamos antes, uno de los temas que grabamos cada uno solo. Una variación que empieza así con dobles cuerdas y con algunas cosas virtuosísticas del violín, y después va apareciendo de a poco la milonga. Pero bueno, es un tema que me encanta. Pues nada, tiene así como tiene la cosa juguetona, y después ahora cuando lo hice para violín solo, un poco más así de la profundidad, así que me parece como que tiene varios colores en poco tiempo.
2: O sea que me di cuenta de que te deleitaba grabarlo, porque primero que no es un tema corto, ¿no? Porque normalmente los temas es solista, más para cuando se escucha, más de 3 minutos no pasa ninguno. Y este tiene como 4 minutos y 15 segundos, algo por el estilo. O sea, lo sentí como que te gustaba tocarlo, y entonces no lo puedo dejar, entonces sigo. Le hiciste unos arreglos hermosos y seguías. Vos sabés que me hizo acordar una vez que estábamos grabando con Raúl, vos participaste en ese un sueño de Horizonte, que lo grabamos ahí en lo de Lito Nevia, y yo venía poniendo temas, y íbamos por el 18, y Mario Sobrino dice, che, pero 18 temas, hagan 2 discos. Bueno, esto, yo digo, si seguimos así, haces un concierto directamente con él. Muy buen tema. Y se ve ese amor de padre. Cuando uno es papá y ama a sus hijos, se nota inmediatamente con lo que entrega. Tu hijo compuso algo que se llamaba, no digo como hijo Robo, Pablito, pero algo por el estilo.
1: No, ¿sabés que no? Sé que escribió un tema que sabes que hace poco lo encontré, pero no sé si lo estrenó, que se lo había dedicado a mi hermana mayor. Yo soy el tercero de 4 hermanos, y a mi hermana
2: mayor. El único músico, ¿no? Yo soy el único músico.
1: El único músico, sí. Pero no, después no dedicó ningún tema. Yo le dediqué un tema a cada uno de mis niños, así que bueno.
2: Y bueno, son diferentes épocas.
1: Exactamente.
2: ¿No? Ahora estamos más fijos en la mirada de los chicos. Ahora, del primer disco me gustaron 3 temas, te quería hacer alusión a eso. Me gustaron 3 temas, pero que matan. Uno es Estamos de Acuerdo. El otro es el tema que hizo Romo, Póstumo. Un temazo muy hermoso, y el que ronda y que mata ahora. Esos 3 temas, primeramente que están bien engarzados uno atrás de otro, porque el de Romo es muy muy dinámico, muy milonguero, ¿no?
1: Exactamente.
2: Pero los 3 temas me gustaron muchísimo. ¿Los volviste a tocar ahora, o lo hiciste otro arreglo, o fue para este disco directamente?
1: No, ahora fue para este disco, pero sí, lo seguimos tocando cada vez que nos presentamos con el trío, hacemos el repertorio antiguo y empezamos a mechar el nuevo repertorio.
2: Pero, son muy buenos temas,
1: me encanta que te guste. No, es un, si bien es un gran desafío tocar siempre, meter tanta música, porque es decir, hay muchos minutos de música nueva que la gente siempre
2: no se escucha, después de intervenir ya no se escucha nadie.
1: Exactamente, por eso está buenísimo que valores el laburo nuestro así de música nueva, porque yo creo que también es un desafío y bueno, y darle a la gente algo nuevo que creo que está bueno.
0: Después de dos discos y de años trabajando juntos, ¿encontraron el sonido del trío?
1: Y esa pregunta te la tengo que hacer yo a vos.
0: No, porque eso es algo, o sea, yo puedo decir que suena de una forma, pero la búsqueda que lo que procuran no. Ustedes es otro tema.
1: Sí, yo creo que la búsqueda nuestra está, sí, creo que está lograda. Igual creo que es una búsqueda, yo creo que como uno, yo sigo estudiando el violín, creo que la búsqueda de es el camino es la llegada, digamos, ¿no? Es decir, nunca hay un lugar que si voy ahora está, pero yo creo que vamos encontrando, también nos conocemos, creo que cuando uno escribe para el otro también sabe para dónde ir, y creo que eso va sucediendo.
2: Vos sabés que el viejo dicho que dice que en la variedad va el gusto, ¿no? Y acá una de las cosas que he notado es lo variado. Es decir, no hay, no es como decir la orquesta de Troilo o la orquesta de Piazzolla, donde el director imponía una línea de sonido, de ¿cómo se llama?, de dinámica, de ritmo, y sobre eso acoplaban sus canciones, sus cosas. Acá lo que hay es como un mando colegiado, es decir, son tres, e incluso se permiten tocar la música de cada uno de ustedes, que no es la música, en cierta forma es la profundidad del sentir, porque el sentir, cuando uno toca uno solo, llega un momento que por momento se agota, y cuando hay varios, se introducen temas de varios, y eso enriquece la propuesta de lo que llamamos el disco, que no es disco, de la obra, ¿no? Yo creo que en la variedad va el gusto. No he notado una línea, he notado una variedad sónica. Hablando de sónica, mirá. Yo creo que hay una variedad sónica, y eso es lo que me gustó a mí de los dos CD, o las dos obras que hicieron.
1: Sí, está buenísimo. Yo creo que sí. Creo que la búsqueda fue justamente esa, de encontrar, es decir, de sumar cada una de las partes y que mejore el resultado final, que no seamos tres solistas tocando solos, digamos, sino que, es decir, por eso tenemos nuestro momento de tocar cada uno sus temas solos, y después el trío. Y después lo lindo, y creo que se escucha, o espero que se escuche, a lo mejor es más un deseo que una realidad, es que tocamos todos con una gran libertad, sumamos cosas al tema del otro con total libertad, y no hay ninguno de los tres es el director del trío, todos aportamos nuestras ideas, creo que eso me parece que suma, ¿no?
0: Estuviste grabando otras cosas últimamente. ¿Cómo vienen tus próximos pasos a lo largo de tu carrera, que es totalmente multifacética, porque tenés la carrera de intérprete, de autor, de tus propios proyectos? ¿Cómo viene para adelante?
1: Bueno, sí, con respecto a grabaciones, acabamos de grabar un disco que, bueno, esto es primicia absoluta, que saldrá, calculo, el año que viene con Jairo, con la camerata que dijo, la camerata argentina, todos con arreglos de Cristian Zárate. Lo grabamos ahí en Estudios Guión. Ahora, bueno, falta que ponga las voces Jairo, y es el primer disco entero de Jairo, así que para nosotros es un gran honor ser parte de este movimiento. Bueno, como hablábamos fuera del programa, ahora en enero estaremos tocando con Juan Esteban Cuachi en Barcelona, Madrid y Valencia. Bueno, y sigo tocando en la Sinfónica Nacional, dando clases en la universidad. Nada, sí, la verdad, por suerte tengo así como diverso para no aburrirme nunca.
0: ¿Se viene una segunda vuelta de Agricuachi?
1: Sí, seguramente. Sí, tenemos que hacer. Seguramente ese es un proyecto de... Estamos viendo a ver si puede venir Juan Esteban en abril, mayo aquí, sí, a grabar un nuevo disco también.
2: Ahora, tus amigos de siempre están ahí, Romo, ¿cómo se llama? El
0: Zárate.
2: Cristian en el piano. Vos, lamentablemente, se nos quedó un amigo en el camino, ¿no? El querido Daniel, ¿no?
1: Sí, Naka, pobrecito, ¿no? Sí.
2: Ese, que era del grupo tuyo, era del grupo de ustedes. Pero siempre estás con... Eso es lo bueno, ¿no? Cuando los músicos mantienen esa cosa de amistad y de relación que les permitan vincularse, como lo estamos viendo, el arreglo lo hace fulano, el otro lo hace esto, pero hay un grupo de pertenencia mental que da el colorido a la música y al arte que se hace. Eso lo han mantenido ustedes muchísimo.
1: Sí, yo creo que con Cristian, con los que nombrás vos, Cristian, Horacio, Juan Esteban, somos
2: amigos. Con Horacio, por ejemplo.
1: Sí, somos amigos. Bueno, hay un montón. Después se puede ampliar, porque con Horacio Cabarcos también me siento.
2: De Horacio Cabarcos, claro.
1: Nicolás Ledesma también siento que es un gran amigo.
2: Con Falasca, incluso con Falasca.
1: Daniel Falasca, exactamente. Hay un montón de gente que sí, que hemos trascendido el trabajo, digamos, ¿no? Y pasaron a ser amigos.
0: Sí. Pablo Agri, muchísimas gracias por habernos acompañado esta noche en Letras y Corcheas. Fue un placer enorme conversar con vos y, además de todo, escuchar tu música, la música del trío que conformaste con Horacio Romo, con Emiliano Messiés, y que dio como fruto este nuevo disco Con Todo, que le recomiendo muchísimo a la audiencia que lo escuche. Está disponible en todas las plataformas. Ya compartimos tres temas, manera de adelanto, pero disfruten la obra completa, que tanto como la hemos disfrutado nosotros cuando la escuchamos. Así que, Pablo, muchas gracias una vez más por haber estado hoy con nosotros.
1: No, mil gracias a ustedes por difundir nuestro trabajo siempre, están ahí apoyándonos, así que mil gracias a ustedes, esperemos vernos pronto.
2: Muchas gracias, Pablo. No te digo Pablito, siempre estoy animoso a decirlo, pero no. Pablo, ya sos un hombre grande, ya. A pasar. Bueno, muchísimas gracias. La verdad que es un orgullo haberte conocido y haber escuchado un músico. Yo creo que la gente, la que no te conoce, no sabe ni siquiera con quién estamos hablando. Mirá lo que, de la figura que sos, ¿no? Enorme. Muchísimas gracias.
1: Muchas gracias.
0: Nosotros nos vamos a reencontrar la próxima semana en una nueva emisión de Letras y Corcheas. En la operación técnica, Javier Martínez y Gerardo Subirana. Nos vemos la próxima semana.
3: En nuestra región nos expresamos de una manera que nos caracteriza. A esto se le dice regionalismo, y es algo que nos distingue, nos da una identidad y hasta un sentido de pertenencia. Los invitamos a repasar algunos de ellos. Tingar. Esto quiere decir chocar alguna cosa contra otra. Es un término que se usa en el juego de las bolitas o canicas. Este juego infantil tiene dos formas básicas de jugar, al hoyo y al corralito. En el primero se hace un hoyo en la tierra y los competidores lanzan sus respectivas bolitas y el que queda más cerca del hoyo empieza el juego. La consigna es tingar, o sea, golpear la bolita del rival y luego intentar hacerla entrar al hoyo. Cuando el jugador no tinga, es decir, no golpea la bolita de su contrincante, es el turno de este para jugar. Entonces, el término tingar hace referencia a lo afectada o no que puede estar una persona ante una situación. Me dijo que no me iba a saludar más, pero ¿sabes qué? Ni me tinga.
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2: César Isela, el cantautor salteño que la dictadura militar incluyó en sus listas negras. Su obra, marcada por el compromiso social y latinoamericano, fue perseguida y prohibida en las radios por considerársela de protesta, por ser subversiva.

En 1969, junto a Armando Tejada Gómez, compuso Canción con Todos, himno latinoamericano que exaltaba la unidad de los pueblos. El régimen militar la consideró peligrosa y la censuró. También Triunfo Agrario, interpretada junto a Tejada Gómez, fue señalada explícitamente en los informes oficiales de canciones no aptas para la difusión.

perseguido y Cela debió exiliarse, pero su música sobrevivió como símbolo de resistencia cultural, llevando su mensaje más allá de las fronteras argentinas. En 1983, con el regreso de la democracia, César y Cela volvió a la Argentina. Su canto, censurado y silenciado, se convirtió en memoria viva y en uno de los pilares de nuestra música popular.

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lindo, qué lindo, porque sé que me encuentro con vos, porque vamos a compartir un rato, porque empieza a partir de este momento el revuelto semanal, este convite a un plato radial bastante diverso, con varios sabores elegidos caprichosamente. Despacito, despacito, no me apures. Vamos arrancando, ¿eh? Vos también. ¿Qué vamos? ¿Con matecito? ¿Ya tenés servido un vinito? ¿En qué momento del día te estoy agarrando? ¿Cómo es la pequeña ceremonia para escuchar radio o para sentarte a ver un streaming?

0: bienvenido. Estás en revueltoradio.com.ar o en nuestro canal de YouTube, Revuelto Radio. Aquí donde el querido Ulises Violato está en la operación técnica y las ediciones. Donde Facundo Martínez Gort prepara todas las cámaras para que el streaming salga más o menos prolijito. Donde está Santi Simón así a cargo de las redes y también la coordinación de piso de este honorable programa. Y la Flor Meluso desde la República de Ciudad Jardín coordina los contenidos de este espacio. Pasá, sentate, acomodate, todo bien, dale, ya vamos largando de a poquito. Mi nombre es Ale Simonazzi. Ya estás en modo mundial de fútbol. A mí me pasa lejísimo la cosa, che. ¿Qué pasa? Muy lejos. Muy lejos, no sé. Y cada vez con más bronca. Esto de sentir que un país que provoca una invasión no puede participar de un mundial, pero otro que hace lo mismo puede organizarlo, me da bronca. Que manden de vuelta a un árbitro somalí solo por el hecho de su raza y su nacionalidad, me llena más de bronca. Y a la vez digo, esto pasó siempre. Bueno, no sé, debe ser esa cosita anti-yanqui que uno tiene que le agarra más bronca si pasa ahora. Pero digo, hace 4 años hablábamos de los obreros castigados, explotados en Qatar y ahí se hacía el Mundial. Y así podés ir recorriendo. Bueno, ni hablar. En el 78 en la Argentina se hacía un Mundial en plena dictadura. Bueno, no sé qué me agarra también ahora, si deben ser los años, debe ser que estoy más caprichoso, qué sé yo, más radicalizado, pero estoy con bronca, no me engancha tanto el Mundial, no me gusta la actitud de jugadores, de técnicos, de asociaciones del fútbol que no dicen nada frente a lo que va pasando, pero insisto, no es nuevo eso, no es nuevo. Ay, ¿qué decir más de lo que anduvo diciéndose todo este fin de semana? Las despedidas son de esos dolores dulces. Escribió en alguna letra el Indio Solari, ¿no? Mucho más cuando lo que parece ser una ausencia a partir de ahora empieza a ser una de las más fuertes presencias. ¿Viste qué pasa? Una marca a fuego en el alma de muchas y muchos, pero muchísimas y muchísimos. Toda esa tribu ricotera y también los que no nos sabemos parte, pero sí sabemos acercarnos y compartir un latir popular, latir verdadero, masivo, sin dudas, profundo y real. Entre tanto invento de espectáculos, escenografías armadas, la postal de este fin de semana, con ese mar de fueguitos copando las calles, emociona. No puede no emocionarte. Vamos, las bandas. Rajen el cielo. Que acaba de llegar uno de los que le puso música y letra a un montón de nadies. Y créeme. Créeme que eso es lo que le jode a los pitucos de Getra que ocupan las pantallas, esas pantallas que conviene apagar un poco, dejar de lado, porque no las consumimos, pero después consumimos los recortecitos y terminamos hablando de ellos. Pero te juro que es eso lo que les molesta, ¿no? No es la guita que hizo, ni la mansión, ni la pileta climatizada. Lo que les jode es que se tome la calle y que tome la calle lo que ellos consideran el lumpenaje embrutecido. Ellos que no tienen poesía, que no hay melodía que embellezca su odio, ellos desparraman rabia desde un púlpito al que nadie los subió. Te juro que los escucho y soy cada vez más ricotero, peronista, roto. Porque en verdad todos estamos un poco rotos. Y se fue el rey de los rotos.
1: Mira, a mí me parece que el Indio es Es mucho, pero es el dios de los rotos, me parece a mí. No a todos les atraviesa. Muchos quieren que les atraviese y no pueden. Y todos los que estamos acá me parece que tenemos algo en común, que es que estamos rotos un poco y sentimos que el indio nos escribió y nos habló a cada uno de nosotros, por lo que sea, chorros, drogadictos, suicidas, apaleados, no importa. Yo la verdad que siempre fue una banda y una música que siempre tuve de fondo, y me caló y me entró cuando me rompí y tuve una grieta, y lo único que tenía más abajo del el fondo donde estaba era la muerte. Y la muerte me dio dos veces un beso en la frente. Y ahí, cuando me tiré y reposé, las letras del indio que sonaban de fondo empezaron a tener sentido para mí. Y la lealtad de estar acá es un momento muy justo para todos, porque esto nos obliga a organizarnos, a estar juntos. Cuando sentimos que perdemos y perdemos y perdemos y perdemos, ocurre esto que nadie quiere, pero se hace eterno, se hace eterno.
0: Qué bien lo dijo, ¿eh? Qué bien lo dijo Agustina, ¿eh? Que dice estar un poco rota, como estamos todos, sin embargo, trayendo las palabras y la reflexión mejor que tanto idiota en las pantallas, tanto inútil conocido, famoso. Ella estaba ahí, Agustina, en ese mar de gente que nos gritó a todos que estamos rotos, que esto que estamos viviendo está roto, y que es en la calle, solamente en la calle, donde vamos a encontrar, o por lo menos, no digo encontrar, empezar a buscar la manera de salir de esta trampa. Qué lindo mensaje, ¿no? Para los que se encargaron todo este tiempo de desmovilizar, de decir que no es el momento, que hay que esperar. Ahí estamos. Feministas, diversidades, estudiantes, jubilados, discapacitados, rotos. Sabiendo más que nunca que cuando la noche es más oscura, se viene el día en tu corazón. Salud, indio, acá te celebramos con amigos, amigos de la orquesta típica La Vidú.

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1: Claro que hay música en el Revuelto, hay mucha música, linda música, nuevas músicas. Y seguimos en orquestas típicas, ¿eh? La orquesta típica de Pascuale surgió en el año 2019, ¿eh? Y la escuchas acá.
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1: ¿Qué le pasa a la típica?
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1: que suena tan variadita, ¿viste?
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1: Qué lindo, la escucho a Inés Cuello, lo escucho al querido Daniel Massa. Voces invitadas a este hermoso trabajo de la orquesta típica de Pascuale.
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0: ¿Puede la orquesta típica, una orquesta típica asociada al tango, a la música ciudadana, andar recorriendo distintos géneros, distintas miradas actuales e históricas de nuestra música popular? ¿Qué es lo que le pasa a la música popular que puede ser también transitada por una orquesta típica? Bueno, ¿qué pasa con la música popular? Hoy es el título del nuevo disco de la Orquesta Típica Di Pasquale, que dirige nada menos que Juan Ignacio Di Pasquale, que por ahí nos puede contestar o no a esta pregunta. ¿Cómo le va?
1: Buenas, Ale, ¿cómo estás?
0: ¿Qué dice usted? Gracias, che, por atendernos. Lindo encontrarnos con este nuevo trabajo de la Orquesta Típica.
1: Bueno, gracias, un placer y bueno, muy contento de estar acá charlando de este material con vos.
0: ¿Y cómo es esto de una orquesta típica recorriendo y conversando con otras miradas de la música popular?
1: Bueno, es en principio un desafío, diría, y a su vez también diría que es algo un poco, entre comillas, obvio, ¿no? Es algo que tenía que suceder, que sucede, y lo digo desde el lugar en el que pensaba mientras te escuchaba y escuchaba ahí el programa. La mayoría de los músicos que tocamos tango, que los músicos digo que están como relacionados a un género, en su vida, después tocan un montón de otras músicas, ¿no? No solo tocan eso, no es que tenés el carnet de tango y no puedes tocar nada más, ¿viste? Después te juntás a comer un asado y te tocas una chacarera, te improvisás un estándar, tocas un tema de Charlie, qué sé yo. Me parece que la composición del ADN de los músicos de mi generación es bastante variada. Así que creo que era algo que tenía que suceder.
0: Juan, ¿y en ese ADN el tango está presente o tenés que construirlo? Hablaba el otro día con un amigo que me planteaba esto, que el tango por ahí hoy no era representativo de nuestra música popular, sino que aquel tango de los años 40, 50 quedó como plasmado, como representativo, cosa que yo pongo en duda. Incluso qué es la representación, ¿no? Porque el arte nos emociona o no. Pero te pregunto a vos, que tenés muchísima más data y que estás al frente de una orquesta típica.
1: Bueno, eso que decís de la representatividad me parece buenísimo tomarlo, porque hace poquito vi que circulaba ahí un fragmento de una entrevista de Mederos.
0: A raíz de eso, mi amigo Miguel. Exacto. Ángel me deja un mensaje y me dice: ¿viste que yo siempre discuto con vos y te digo que no es representativo el tango actual? Lo dijo Mederos. Y fue bueno. Y yo no estoy de acuerdo con
1: vos. Bueno, yo digo dos cosas. La primera es que recién estaba viendo la entrevista entera. Tuve que pausarla para entrar acá en la nota y está buenísimo, los 20, 30 minutos que puede ver son mucho más ricos que esa discusión que sale, que yo digo entre colegas que es un poco un clickbait, ¿viste? Como que Mederos sabe tirar esas frases para levantar la perdiz y que todos discutamos, y está buenísimo. Yo creo que lo que él quiere decir

0: Sí, no, pero convengamos, mi querido, que en ese tiempo también ponías las principales radios, que era lo que más se escuchaba, y se escuchaba tango. Y las orquestas tocaban en las radios. En las orquestas estables, claro, se laburaba de eso.
1: Ahora, yo digo, pensando en la representatividad como algo que no sea, tratar de salir de la generalización, porque si no quedamos en un simplismo, listo, entonces Buenos Aires ya no suena más a tango, tango no representa a nadie, che, denle el carnet de función y chao. Yo creo que representa una parte importante, y que además lo hace con mucha más sustancia de perdurabilidad que otras propuestas que son nuevas, que van a tener que demostrarlo en el tiempo.
0: ¿Sabes qué nos
1: pasa? El tango
0: viene
1: demostrando a lo largo.
0: No, digo, no, nos pasa como personas también, Juan. Estoy pensando, Buenos Aires no va a poder dejar parte de su identidad en el olvido, como quien tiene por ahí dos o tres generaciones ya de argentinidad, pero viene de familia italiana. Hay algo que cargas ahí, como dijiste vos, en el ADN, que está, que vive.
1: Total, sí. Yo creo que hay algo que es futurología, pero quizás eso que vos dijiste me encanta, lo de esa cosa italiana o todo ese guiso que se armó en los 20, en los 40, de migraciones, claro, de culturas. Bueno, en estos 2000 también hay otro, ¿viste? Entonces estamos como queriendo ya ver el final del cuento y se está escribiendo. O sea, vos ahora tenés la música electrónica, tenés el rock, tenés la migración centroamericana, rusa, y tenés un montón de sabores nuevos que se van a incorporar acá. Tenés, a mí me encanta la payada, pero por ahí los pibes hoy escuchan más rap que payada. ¿Tiene algo en común? Y en algún punto sí lo tiene. Entonces digo, bueno, por ahí en 20, 30 años podamos saber cómo suena el tango de este siglo.
0: Totalmente.
1: Ahora es como que estamos, viste, queriendo juntar cuatro predicciones y decir, no, listo, ya está.
0: Y no,
1: el tango, claro, de este siglo es esto.
0: Si no busquemos definición cerrada. Está el mientras tanto de la cocina. Vos le dijiste guiso, yo le digo revuelto, y un poco por eso se llama este programa, se llama Revuelto Gramajo, en función de todos esos ingredientes caprichosos que hacen un plato de comida o un plato radial, como es este caso. Esa mezcolanza que somos. Sin embargo, cuesta, porque lo que intenta, yo le digo el sistema, no sé, el mainstream, lo que fuera, es tratar de encasillar para poder venderte el productito terminado.
1: Sí, pero también los artistas jugamos ese juego consciente o inconscientemente de encasillar. La categoría colabora mucho a laburar los límites, ¿viste? Uh-huh. Yo agarro y digo, che, vamos a hacer un disco de tango. Me ahorré 3 millones de problemas.
0: Claro.
1: ¿Viste? Está muy bien. Ahora cuando digo, vamos a hacer un disco de tangos que suenen actuales. Me metí en un quilombo.
0: Te metiste en un
1: quilombo.
0: Cuando
1: digo, vamos a ver qué pasa con la música popular hoy, me metí en un quilón porque uno me dice, no, que tango no es popular, que ya no es música, no sé qué, y te metiste en una. Entonces, bueno, como me gusta, viste, citarlo siempre a Mogilevsky, que es invitado en este disco, la pregunta abre. Y bueno, y abre a que sigamos caminando y preguntándonos. Uno se hace, se encorseta un poco porque si no te vuelves loco, pero está bueno tener la pregunta ahí todo el tiempo.
0: La pregunta abre, claro, sí. La respuesta es la que cierra, es cierto. Muy atinado lo del querido Moby, realmente. Bueno, este disco que se llama justamente ¿Qué pasa con la música popular hoy? Y que no sé si hay que buscarle una respuesta, sino justamente tratar de ir transitándola como hace este disco. Empezamos escuchándole un poquito con este candombe bailador tan lindo. Déjame un chiquitín convidar esta hermosa obra con el maestro Carlos Moscardini. Trate de buscar, de ir a distintos momentos variados del disco con esta Doña Carmen hecha a guitarra con Carlos Moscardini, la orquesta típica de Pascual. Ahí está, escucha un poquito nomás, ¿eh? Ahí va, que

10 temas tiene este disco. 23 invitados. Los arreglos del señor con el que estamos hablando, Juan Ignacio.

0: Di Pasquale. En algún tema colaboró Joaquín Sterman. ¿Viste cómo propone climas el disco? ¿Cómo sale del encasillamiento, ese lugar incómodo que decías recién, viste? Es manera más fácil hacer un disco de tango. Qué hermosura esto que está sonando, por Dios. En algún momento dijiste que la música popular es una red de mamuscas. Empezaste a abrir mamuscas, te sorprendiste con lo que ibas encontrando en ese abrir.
1: Mira, cuando arranco con el show, me hago en ese momento, unos meses antes, creo, muy amigote de la Milly Caliba, gran bandoneonista de música litoraleña. Yo no conocía nada de música litoraleña. Nada, es chamamé y ahí quedamos, ¿viste? El Chango Espacio, que era todo lo que conocía. Es un capo, yo admiro, ¿no?
0: Sí, claro.
1: Entonces, esa red de mamuscas, yo de repente descubro que el choti, que el gualambá, que el rasguido doble, que la guaraña, eso solo por hablar de música de litoral. Y te vas al folclore santiagueño, y te vas al folclore surero. Es enorme la variedad y la diversidad que hay. De hecho, sigo encontrándome, yo tengo que ser sincero, no sé cómo hacer un triunfo o una huella o un gato, ¿viste? Y está bueno, porque uno dice, ah, cuántas cosas para aprender, cuántas cosas para seguir investigando, ¿no? Y seguir encontrándose.
0: Che, ¿y eso te transformó ahora para encarar los arreglos cuando vuelvas a la orquesta típica transitando el tango?
1: Un montón, sí. ¡Apa! Me pasa que desde que arrancamos con esto, hay dos razones, ¿no? Una más pragmática de por qué detuve un poco la pluma de componer, que tiene que ver que con el tiempo que insume producir un ciclo, escribir los arreglos, grabarlo, conocer la fecha de presentación y demás, te insume mucho, pero también te pone en jaque constantemente y en crisis. Entonces yo ya no sé si quiero componer de la misma forma que componía antes de hacer este ciclo, porque me encontré con un montón de una góndola de especias que las quiero usar, claro, pero tampoco las quiero usar así nomás, ¿viste? Ah, tirémosle cúrcuma a ver cómo queda. Tengo ganas de revolcarme un poco con cada especia. Así que estoy como medio en un parate que bueno, yo creo que tiene que ver un poco con eso también.
0: Estabas tan tranquilo, te metiste en un quilombo.
1: Sí. Claro. No era suficiente con una orquesta y me armé, ¿no?
0: Claro, llevar una orquesta adelante en estos tiempos, aparte, solamente coordinar los ensayos y ahora tenés que juntarlos y explicarles que van a abrir todas las cabezas hacia otros lugares. ¿Qué onda los compas?
1: No, encantados, la verdad que bancan a pleno. Yo alguna vez tuve algún temor de que me digan, che, yo entré a una orquesta de tango para tocar unos tangos y ahora estamos haciendo todo esto.
0: Esto es otro precio, claro. Esto sale.
1: Pero tengo la suerte de que la orquesta está integrada de gente que son músicos. Cuando digo músicos, lo digo subrayado y en grita. Gente que le gusta la música. Gente que se conmueve, que es sensible y que está con predisposición a entregarse al hecho artístico. Entonces no les importa si tiene un mercato, si tiene una síncopa o si es un chamamé. Y eso me parece que es lo que hace que todo esto también pueda seguir sosteniéndose.
0: La música popular que recorre este disco es música popular contemporánea, debo decir, no hacen un recorrido histórico, y tenés temas del Seba Espósito, que es ahí donde está invitado no solo el Seba, sino el Marcelo Mobileschi, está el Pipi Piazzolla, un tema de Gabo Ferro, y a quién podés invitar si vas a hacer tema de Gabo Ferro, si no es a la Jury. El candombe que escuchamos, está, tema de Juan Zaraco, un recorrido hermoso y, como decía, variado, muy variado. ¿Algo en particular te llevó a la elección del repertorio? Sé, vos dijiste lo de armar un ciclo. Sé que el disco se presentó en La Carbonera, cuando salió tuvo su presentación, pero a la vez es consecuencia de presentaciones de 3 años de un ciclo en Hasta Trilce, que da como resultado querer grabar esto que hicieron en vivo, ¿no?
1: Sí, la selección que guió la curaduría del ciclo, de los invitados que vinieron, de los temas que yo decidí arreglar con ellos, a mí me gusta pensarlo que es como cuando uno era chico y encontraba un tema, una banda, un disco. A mí me pasaba mucho eso y me volvía loco y se lo quería compartir a alguien, a un amigo, casi como te tenés que, viste, se tenés que escuchar esto, que es como que te estoy obligando, pero porque te va a encantar, la vas a pasar, está buenísimo, te va a hacer bien, te estoy queriendo ofrendar algo que realmente siento que es bueno y necesario. Esa sensación es la que a mí me motorizó con cada invitado, por distintos puntos, no sea porque me conmueve su música, su letra, su forma de encarar sobre la bajada de línea, por un montón de motivos, ¿no? Pero cada invitado fue producto de esto, decir, che, quiero mostrarle a la audiencia que viene a ver a la orquesta en este ciclo, quiero que escuchen, si no lo conocen, a tal.
0: Qué bueno.
1: Y de ahí, viste, era un doble laburo, porque era, bueno, ¿y qué tema vamos a arreglar? ¿Viste? Eso estaba buenísimo.
0: Un hermoso ejercicio. Y quiero, así para ir terminando, también destacar la función, y por estos días, ¿no? Que acaban nuevamente de hacer una estafa a la educación pública, a la educación universitaria, la función de la universidad pública en que este disco esté grabado, porque lo grabaste en la Universidad de Lanús, ¿no?
1: Así es, sí, sin la universidad pública no hubiésemos podido grabarlo, y posiblemente muchos que nos formamos o transcurrimos por esos espacios, los transitamos, tampoco hubiésemos estado en donde estamos ahora. Muchos son docentes, otros se han formado allí, y eso, tener la posibilidad de grabar en un estudio de primerísima calidad con toda la universidad involucrada para que el proyecto salga adelante, realmente fue un sueño, no solo por la calidad, sino por poder demostrar que esos espacios tienen esa calidad, ¿no? Y algo muy interesante es que cuando estábamos haciendo la grabación, creo que fue la segunda jornada, fue me parece que fines de octubre, si no me equivoco, fue la primera marcha universitaria.
0: Claro.
1: Nos cayó justo el día de la jornada y los docentes querían pedirle la llave a los no docentes para ir a grabar igual. Cuando se estaba poniendo en duda y auditarle, no, porque acá están choreando, los chabones querían ir a que el proyecto siga adelante en medio de un paro. Entonces me parece que es muy interesante.
0: Claro,
1: poder,
0: sí.
1: por mostrar eso, y contar eso.
0: Quería destacar eso también como parte del proceso de este disco, que llamamos a disfrutar, que va a ser parte de nuestra musicalización en la radio y por supuesto en nuestra discoteca web, para que puedas escucharlo completo. ¿Qué pasa con la música popular hoy? La orquesta típica Di Pasquale, aquí es su arreglador, director, compositor y pianista, Juan Ignacio Di Pasquale, charló con nosotros. Elegí el tema de Juan Zaracco, claro, La vida y la muerte, que es un tema que me encanta, maravilloso, y que bueno, Dura Tierra lo suele hacer, y aquí convocaron a ese dúo que también lo hacen habitualmente con Don Olimpio, Nadia Larcher y el querido Andrés Pilar como invitados junto con la orquesta. Te agradezco mucho esta charla, hasta cada momento sigamos transitando la música y convidando cosas nuevas, ¿eh? Hola, hola.
1: Ale, un placer enorme. Sí, se cortó justo.
0: Llego con delay.
1: O sea, un placer enorme la charla, y bueno, nos estaremos encontrando y compartiendo más, seguramente.
0: Te mando un abrazo grande, Juan Ignacio Di Pasquale, aquí charlando y presentando el nuevo disco de la Orquesta Típica, ¿Qué pasa con la música popular hoy? Y ya está sonando, versión hermosa, muy linda, de este temón del amigo Juan Zaracco. La vida, la muerte. Nadia Larcher y Andrés Pilar, sonando con la Orquesta Típica Di Pasquale.

0: otro.
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2: Mateo Otonello y Hernán Jacinto, dupla de batería y percusión del Uruguay, piano de la Argentina. Hermoso disco, versión del tema Para los que se van. Parte del primer disco que editaron como dúo, paisaje musical profundo, diverso, candombe, tango, jazz, principales ingredientes de esta hermosa música, con piezas originales y arreglos de temas, como este caso, que reflejan las influencias de ambos artistas, Hernán Jacinto y Mateo Otonello.

¿Está bien? ¿Está lindo para este momento? Para que te cuente que este programa tiene eximios columnistas como Nico Falcofa, Narraduki, Santiago Durante, Edu Nachman, Alejandro Suarman e Iván Chausovsky. Que lo podés escuchar a través de revueltoradio.com.ar en la radio online. O podés bajarte la app a tu celular y tener 24 horas de música popular independiente y algunos programitas que aparecemos de tanto en tanto. El domingo pasado hicimos el debut de los programas de Georgina Hassam. Los programas que había hecho en el CCK nos los cedió para que los podamos pasar en la radio. Gracias, Georgie. 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Te metes en la página, está el cosito de WhatsApp y ahí estamos. ¿A qué página? A revueltoradio.com.ar. Página que prepara y pone cada vez más linda Lucho Lacana. Ahí también podés suscribirte para darnos una mano y seguir bancando este proyecto. Está dificilísimo y necesitamos que acompañes, que es una manera de acompañar esta difusión de músicas e ideas. ¿Te gusta, Uli, lo que está sonando? Está bien, ¿no? Lindo. Estamos prolijitos saliendo al aire porque está escuchando María Eugenia. Hace bien la cosa. Porque después no te van a querer, sino. Habitualmente pifiamos un poco, ¿no? Pero ahora estamos poniéndole. Le estamos poniendo. No sé si está escuchando bien. Andás a ver. Ah, y en nuestra página tenés recortes de la programación, novedades sobre la música popular, sobre teatros, libros, cine independiente, una discoteca virtual y la agenda cultural, por supuesto. La agenda cultural, por ejemplo, que dice que Hernán Jacinto Trío, junto con Pablo González y Jerónimo Carmona, se van a estar presentando en Bebop Club, haciendo un concierto especial dedicado a la música de Miles Davis. Nada más y nada menos. El sábado 13 de junio estarán ahí en Bebop, tan hermoso lugar. La saludo en Córdoba a Silvia Majul, le doy un abrazo grande y la bienvenida también como pluma invitada a nuestra página. Nos ha enviado y publicamos algunas de sus notas y la verdad que es un alegrón sumar linda gente que venga con la mejor de la onda y con todo el cariño a aportar el pensamiento, la idea, el bagaje que tiene la Majul, ni hablar. Se suma a plumas como la de Gabriela Stoppelman, la de Natalia Concina, la de Arbolella, Sergio Arbolella, Guille Folgueras. Pucha, que tenemos linda gente escribiendo en la página. Paula desde Junín de los Andes, desde la provincia de Neuquén, nos dice: estamos atravesando un proceso judicial muy complejo por el femicidio de Mabel Mena, ocurrido en junio de 2025. Se ha revictimizado muchísimo a su familia y ahora, ante un intento de impugnación del abogado defensor, se corre el riesgo de que se vuelva a llevar a cabo todo el proceso. Siendo que el viernes 29 de mayo el jurado popular encontró a Jorge Linco culpable de femicidio. Necesitamos, para frenar este accionar misógino, que se difunda el caso y se dé apoyo a esta familia que viene luchando pacíficamente desde casi un año para conseguir justicia para Mabel. Le dieron prisión domiciliaria al femicida de Mabel Mena en Junín de los Andes. ¿Cómo no apoyar, cómo no admirar también esa lucha, esa resistencia pacífica que hacen las familias ante tanta agresión de la justicia tan patriarcal, ¿no? Te contaba
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Y el 22 de junio vamos a hacer uno muy lindo en el barrio de Villa Pueyrredón con el maestro Rolando Goldman, nada menos. 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Quiero agradecerle al amigo Sergio Sánchez, que con muy buen oído, con enorme generosidad, nos hace llegar siempre muy hermosa música. ¿Sale esa música? Sí, va. Estaba medio roto el audio, pero lo recuperó el amigo Ulises, que es como el hospital de los MP3. Estábamos tan bien cuando pasábamos disco en la radio. Ahí va. Escucha qué lindo. Qué exquisitez. Ahí vamos. Marcos Espósito es el arreglador de este tema histórico, Inga. ¿Y la voz? ¡Ja!

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1: Está bueno esto,
0: ¿eh? Mira, mamita,
1: muy bueno.
0: Ay, está cuidado con la criatura.
1: Mira, Susana Vaca.
0: Cuidado con la criatura. Inda, inda,
1: Marcos Espósito.
0: Inda, inda, véndaselo a su mamá.
1: Bellecitud.
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1: Uruguayo, el peruano ella. Lo afro más presente que nunca, afroperuano, afrorrioplatense, todo ahí dialogando hermosamente. Qué lindura, qué lindura. Gracias, Sergio. Sergio Sánchez convidó este tema y teníamos ganas de acá disfrutarlo un chiquitín. Hermosura, muy, muy, muy lindo. Lo vamos a compartir también en la página completa para que puedas ir y escucharlo. Porque ahí está llegando también Manuel González Ponicio Quinteto. Y quiero que lo conozcas y que le pongas orejas porque suena así de lindo. Ahí viene, de abajo para arriba, despacito. Pues quedamos en Uruguay, un poquito en el Río de la Plata. Oso. Para hacer un recorridito por la agenda cultural. Un recorrido chiquito. Hay muchísimo, muchísimo para convidar, pero te digo algunos de los conciertos, de los eventos en vivo que están publicados. Vos podés publicar el tuyo, tenés que entrar nomás donde dice subí tu evento, cargas todo y estás en la agenda revuelta. Manuel González Ponicio Quinteto se presenta el sábado en el Club Social Cambalache. Entre tanto, dicen por ahí que Valen Boneto estará presentando disco nuevo en el JJ Circuito Cultural. El disco se llama Mientras Aclara. Todavía no lo escuché. Tengo muchas ganas de escuchar el nuevo disco de Valen Boneto. Va a estar bueno, lo vamos a estar trayendo la semana que viene, seguramente. ¿Qué más tengo por acá? Tengo Julieta Lazo, que sigue en el ciclo de conciertos con amigos. Se anda presentando en el Torcuato Tazo. ¿Quién más? Para que yo voy abriendo así cada link, recorro la agenda en la página web. En vivo, a vivo, el LeBlanc y Tuconis más Luca Laurito se están presentando en el Club Cultural Matienzo. Entre tanto, Agustín Ronconi en banda. Vuelve acá el querido Agus Ronconi de ex Arbolito. Estará presentándose en el CAF el 12 de junio. ¿Qué más tengo por aquí? Dando vueltas, digo, me encuentro con que Pablo Kovacevic Cuarteto y Trío de la Zurda van a están en el Club Social Cambalache, también el 12 de junio, y Lito Vitale en trío presentándose en el Torcuato Tazo. ¿Qué más? ¿Qué más? Delphi Chev. ¿Dónde va a estar Delphi Chev? Va a estar en la casa de Lolita. Se presenta Delphi Chev haciendo concierto en la casa el día 13 de junio. Oh, Troilo de Lai, que estuvieron la semana pasada, presentan el disco Tangos del Conurbano. Acordate, lo anunciamos la semana pasada, te lo recuerdo ahora, porque van a estar en Pista Urbana el 13 de junio. Y que tengo Nicolás Ojeda, José Saluzzi, estarán en el querido Café Vinilo y de invitado nada menos que el amigo Fernando Lerma. El queridísimo Juan Bonaudi, con Juan Bonaudi vamos a hacer algo en agosto con los suscriptores del programa, ¿eh? Junto con el tremendo guitarrista Diego Rolón, van a estar en Pista Urbana homenajeando la música de Alfredo Zitarrosa. Y termino esta vueltita recordándote que nuestro columnista Nico Falcoff está dando el taller de filosofía online, La Humanidad que nos queda. Está en nuestra agenda el link para poder anotarte y allí ser parte de estos encuentros maravillosos que propone a través del encuentro online. Muchas y hermosas cosas suceden en la agenda revuelta. Entre esas cosas también la amiga Luciana Juri, que la nombré hace un ratito por el disco de la orquesta típica de Pascale, y Pascuale, también anda haciendo fechitas, y si hace fechita la Juri queremos saber por dónde. Juri, ¿por dónde vas a andar, che?
2: Hola, ¿cómo estás, Ale?
1: ¿Qué haces tanto tiempo?
2: Bien, acá contenta de este encuentro.
1: Hermoso. Igual ese encuentro un día te voy a hacer venir acá para charlar trancas un rato y escucharte sí. cantar. Porque además te dejo sí. sola un rato y hacés quilombo. Anduviste por Cosquín. Desde que no te veo acá, armaste un par de quilombos lindos. Y me gusta charlar de esos quilombos.
2: Mira, si querés nos juntamos y
1: a charlar.
2: Sí, porque... Sí. Justo hoy, mirá, estaba repasando por esa intervención que hice en Cosquín y bueno, sí, después entendí porque la gente me decía, che, qué valiente, porque la verdad que fue una experiencia fuerte, pero que me parece que valió la pena, ¿sabes? Porque creo que llevé la voz de un montón de gente que está... necesitando decir lo mal que estamos.
1: Y el escenario, hagas lo que hagas en el escenario, es un espacio político siempre.
2: Sí, hay una frase que se la escuché a Lili Herrero en alguna vez que decía que el escenario también es un campo de batalla.
1: Pero claro, también no, sí. es un espacio importantísimo.
2: Sí, sí. Entonces, no, bueno, eso, sí, estuvo bien, fue una lucha linda.
1: Y dijiste...
2: No mucho más importante que la que da la gente
1: claro.
2: todos los miércoles en las plazas y no, eso son luchas de verdad.
1: Está muy bien tener esa dimensión, ¿no? De lo que se va haciendo y lo que va haciendo sí. el pueblo, y en tal caso uno lo que intenta es un poco de esa lucha llevarla al espacio que uno habita, ¿no?
2: Sí, absolutamente, sí.
1: Bueno, ¿con qué te venís, che?
2: Yo ando por la vida y andaré por la vida con mi guitarra para donde me llamen y me convoquen. En esta oportunidad tengo dos invitaciones. Uh-huh. Una el 26 de junio con Julián Venegas, que es un cantautor, intérprete rosarino.
1: Es una bestia, el Chula Venegas, es una bestia. ¿Ya tocaron juntos alguna vez?
2: Sí, el primer encuentro que tuve con él fue en Rosario, porque yo estaba haciendo una fecha en Rosario y lo invité. Siempre me gustó mucho su voz y su capacidad interpretativa, y después lo descubrí como compositor y autor también, y me siguió encantando. Y eso fue hace un año y medio, más o menos. Y bueno, y pasó el tiempo y me llama, me dice, che, Juri, él me dice Juri. ¿Tenés ganas de hacer una fecha conmigo? Dice, quedémonos, que el escenario nos encuentre y pensemos que, de acuerdo al diálogo que se arme, a la conversación que se arme, ¿qué cantaríamos, no? ¿Qué nos dispara esa conversación? Así, como muy improvisadamente. Y también podemos invitar al público a ver qué cantaría el público esa noche, en ese momento, de acuerdo a lo que se vaya conversando en esa noche. Así que le pusimos cantaría
1: qué
2: a
1: lindo.
2: Esa noche con Julián Venegas. Y esa es una en Cava.
1: En Cava.
2: En el JJ.
1: Bien.
2: Y la otra es el 3 de julio, ese es un concierto mío que yo le llamo Encuentros. Encuentros con la gente, con es un público muy cercano, son conciertos y más bien excusas que son a través de las canciones, como para encontrarnos, abrazarnos, leer un poco ahí lo que pinte. Sobre todo estoy leyendo mucho la literatura del Negro Juri. Y que me unen, me enlazan perfectamente, ensamblan perfectamente con mi repertorio. Y hacemos juegos con la gente, se canta, se baila, lloramos, reímos, en fin.
1: Un poquito ese abrazo de música y palabra que inauguraste en la pandemia, ¿no?
2: Sí, casi como que te diría que nunca se terminó, porque
1: claro.
2: quedamos muy atravesados todavía para seguir analizando, ¿no? Porque también parte de, ¿no?, de estamos como estamos, porque también sucedió la pandemia y rápidamente quisimos salir de esa sin hacer un análisis profundo y para poder ver si podemos cambiar para el lado del bien, para las mayorías, este planeta. Y no lo hicimos.
1: Totalmente.
2: Perdimos la oportunidad.
1: Sí, yo recuerdo cuando inició. Seguí haciendo radio desde casa, como vos hacías los conciertitos de encuentro en Folclórica Nacional, pero lo hacía desde casa. Y una de las charlas fue con la Tere Parodi, que decía: vamos a salir mejor. De que yo le decía: ¿estás segura, Tere, que saldremos mejor?
2: Ella, porque es pura luz, y viste, claro, que es como el símbolo, el estandarte de la esperanza.
1: Había algo, pero claro, porque era las primeras semanas y donde empezábamos a ver que se poblaba de aves el cielo, donde veíamos más el pasto y todo esto. Decíamos, y por ahí empezamos a valorar que ahí está lo importante. No pasó eso. Volvimos a chocarla.
2: Bueno, ese es el problema, es que no escuchan a los artistas, a los compositores y a los autores con las canciones que hacen. Y si hubiéramos seguido la idea de las canciones de Víctor Heredia, de León Gieco, del Indio, de Teresa Parodi, este mundo sería tan hermoso, tan distinto. Sí. Pero bueno, no es así.
1: Y permitime a todos esos autores, compositores maravillosos que nombraste, sumarle la cantidad de nuevos y actuales, entre los cuales te incluyo, querida Juri, porque realmente un aporte no solo desde la pluma, sino desde la intención al cantar, que conmueve, que despierta, que llama a movilizar algo adentro para cambiar todo esto a partir de la poesía y no de lo panfletario. No es necesario el lenguaje directo, sino que la poesía nos transmite y nos subleva muchísimo más, ¿no?
2: Sí, también, y una estética, quizá también mi forma de cantar, mi manera de expresarme, tiene que ver esa visceralidad con una necesidad social, que yo siento como que cargo el pedido de un montón de gente adentro de mis entrañas, ¿me entendés?
1: Maravilla.
2: Eso es lo que yo siento, y por eso canto como canto, y a veces hasta con esa vehemencia, pero bueno, es lo único que puedo aportar. Y bueno, y después veremos qué sucederá. Vamos a ver. Eso, no hay mal que dure 100 años.
1: Ni hablar. Solo eso y todo eso es lo que podés aportar, mi querida. 26 de junio, fecha muy particular, el 26 de junio, Costec y Santillán, fecha muy particular, así que teniéndolo ahí a un rosarino como es el Venegas, si yo estoy entre el público, voy a gritar y decir: ¡Junio de Van der Mole, tienen que cantar!
2: Yo te pido, por favor, que vayas y que lo pidas.
1: Voy a gritar ese tema, Junio de Van der Mole. Y me lo imagino encima en ustedes dos, que puede una cosa así.
2: Lo voy a anotar. Anótalo,
1: porque si no te estudia bien la letra, es un tema muy largo, ¿viste?
2: Sí.
1: Te meten en un problema. Y después el 3 de julio en Villa Ballester, en el Club de Música, donde creo haber estado alguna vez con el amigo Lucho Guedes. Tengo un recuerdo muy lindo de ese espacio. Hace muchos años éramos muy jóvenes. Guedes cantaba, mire lo que le digo.
2: Mandale un beso al Guedes, que hace 1500 años que no nos vemos.
1: Mi querida, elegí para cerrar esta charla ese momento hermoso en el estudio de Lito Vitale, donde justamente una de tus composiciones, una chacarera muy hermosa, muy linda, Las Ramas, sonó de una manera maravillosa, y me pareció lindo escucharte y traerte con ese tema.
2: Muchas gracias, Ale, te veo muy bien, me da alegría verte. Y bueno, ya nos encontraremos en el estudio.
1: Te mando un abrazo grande, acá te esperamos siempre de puertas abiertas. El Revuelto es una mesa larga donde vos siempre estás invitada. Abrazo.
2: Y hay amigos tan queridos, nombraste un montón de amigos, querido Agustín Ronconi, no sé, estuviste nombrando un montón de gente que ahora ya no me acuerdo, pero son todos gente amiga que quiero y admiro y respeto mucho. Así que gracias por darnos un poquito de aire a nuestro laburo y colaborar ahí con el camino de los artistas. Gracias.
1: Te mando un abrazo grande, mi querida. La Juri, Luciana Juri, acá en El Revuelto, ahí la estás escuchando con Lito Vitale. Mirá qué lindo momento que han vivido ahí. Está bueno este Revuelto. Qué lindos ingredientes.

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1: Este revuelto viajero toma ahora rumbo hacia la cordillera, en busca, como van a ser un millón de personas, de ir a vivir a Catamarca. Así que si me acompañás, nos vamos a averiguar precios de alquileres o algún terrenito en venta antes de que todo el mundo se mude hacia aquella zona. Andalgalá, imagínate la plaza llena de gente un sábado a la tarde, atiborrada de la gente que se fue a vivir allí en busca de un mejor pasar. Y ahí te la vas a encontrar a Ana Radusky con inmobiliaria, por ejemplo, poniendo en alquiler terrenitos. ¿Cómo andas, Ana? ¿Ya te estás pensando el futuro en Catamarca?
2: Hola, mira, hoy estábamos justo hablando de eso. Qué bárbaro, ¿no? Se viene.
1: Todos nos vamos en malón, todos ya vamos saliendo para allá.
2: ¿Cómo?
1: Que todos en malón para allá, así que...
2: Y la caminata de los sábados van a ser, por ejemplo, 120.000 personas, claro. Sería buenísimo. Vamos todos a cortar la ruta y o bajan las máquinas.
1: Ah, no, sí, pero no, pero al revés, todos nos vamos allá por lo contrario, para que estén las máquinas y nos hagamos millonarios.
2: Bueno, eso dicen ellos, nosotros pensamos otras cosas. Nosotros ya estamos pensando acá cómo vamos a hacer para que esta gente se integre a la asamblea, cómo agrandamos el algarrobo, la radio, todo. Estamos programando también ese tipo de cosas. Podemos lotear en el algarrobo alguna, como es nuestro, el terreno ha sido donado por un vecino de Chaquiao para la asamblea. Entonces vamos a lotear y podemos hacer un pequeño emprendimiento turístico para sostener la asamblea.
1: Sí, ¿qué, sí. Discurso base, ¿qué discurso básico, no, Ana? Porque bien sabemos, no hay que explicarlo mucho, que el extraccionismo no crea cantidad de empleo para nada. Saquemos de lado todo el mal que le hace a la tierra, a los lugares, lo peor, lo que deja cuando se retiran. Saquemos eso de lado. A la vez, en el estar... tampoco crea bienestar para la gente y mucho menos puestos de trabajo.
2: En absoluto. Después quedan 100 puestos de trabajo como mucho. Porque este tipo de minería no necesita mucha gente. Sí necesita cuando se está instalando. En este caso, como en Andalgalá, particularmente, como van a proseguir con las instalaciones que ya son de la minera lumbrera, que vienen desde hace 30 años, ni siquiera va a generar puestos de trabajo para eso. Ya hay, y lo que hacen son explosiones, las voladuras, son grandes máquinas, son personas que manejan grandes máquinas a muy gran escala. Y después todo el proceso lleva muy poco personal y muchos millones de litros de agua.
1: Consumir agua y devolver veneno es.
2: Ni siquiera genera un movimiento abajo en el pueblo, porque no es que viene mucha gente, hay muchas camionetas, eso sí, andando, porque vienen, van, llevan insumos, etcétera, que ni siquiera son del pueblo. Y después el movimiento es ver pasar camionetas sin maquinaria por la ruta, pero no toman gran cantidad. No ha sido de hecho, Catamarca sigue siendo una provincia con alto nivel de desempleo.
1: Malas noticias entonces para
2: trabajos locales, porque va arruinando el agua, baja muchísimo. En Santa María se hizo un plenario hace un par de semanas. Un plenario regional ante esta idea de la reapertura de la lumbrera, inminente reapertura ilegal, y estábamos escuchando las cifras de la cantidad de toneladas de kilos que ha bajado la producción por la cantidad de agua que bajó. Una región que proveía de frutas, de verduras a Tucumán bajó, pero unas 10 veces más o menos. O sea que genera desempleo y genera una ruptura de la economía local.
1: Son malas noticias para los planes del ministro, que dice que tanta gente va a ir a Neuquén, a Catamarca, a La Rioja, a todos estos lugares donde el extractivismo se está instalando. No es nuevo esto, no es nuevo.
2: Es un relato mentiroso que realmente, bueno, es... Cada vez estamos viendo cada vez más relatos, más relatos fantásticos. Uh-huh,
1: totalmente, sí. Totalmente. Y de Catamarca, de Andalgalá, demos un paseíto por La Rioja, por la quebrada Alipam, allí en La Rioja. ¿Qué tal si visitamos y nos contás un poco que, en este caso, si tenemos que dar un pasito más en las malas noticias, no solo hablamos de extractivismo, sino que hablamos de lo que es la energía nuclear, el uranio, que es aún peor, ¿no?
2: El uranio creo que es una de las peores formas de extracción, porque no sé si hay algo más contaminante, ¿no? Por lo que deja, porque todavía no hay formas de proteger lo que queda después de los residuos radioactivos. Entonces, habíamos dicho que íbamos a ir transitando, más allá de todas estas malas noticias que estábamos hablando recién, logros, ¿no?
1: Las luchas.
2: En estas situaciones podemos ver, podemos mencionar, y que son vigentes aun cuando esto del uranio en La Rioja empezó en el 2008 y tiene una larga historia de resistencias, de idas y vueltas, que hasta hoy se sostiene sin que se pueda hacer la extracción. Ahí en la quebrada, en el 2008, llega la CNA, la Comisión de Energía Atómica. Y como siempre mencionamos, para no olvidarnos, vamos transitando 2008, 2014, 2021 y hoy, que hoy están volviendo a la carga con esto, nunca dejan de volver a la carga, así que nunca dejamos de estar atentos. Vemos que va pasando por distintos gobiernos. ¿Sí?
1: Es transversal. Ahí no hay banderas políticas. Estás nombrando años con distintos colores políticos, pero que se habla en pos del desarrollo, esto, ¿no? El extraccionismo y en este caso de uranio. Y también hay una diferencia acá, Ana, que me interesa que por ahí remarquemos. Hablamos siempre, cuando hablamos de este lado del río, hablamos en contra de las multinacionales que hacen el extraccionismo, ¿no? El vender nuestra soberanía, nuestra patria, pero el mismo mal, las mismas consecuencias se producen si quien va y autoriza es la Comisión Nacional de Energía Atómica, un ente estatal, argentino, soberano, lo que vos quieras, ¿no?
2: Sí, que aparte tiene mucho prestigio, y esto que vos decís, ¿no? Cuando hablamos de esto de la CNA, hablamos de soberanía nuclear, etcétera, etcétera. Bueno, ¿qué implica, ¿no? Cuando hablamos de una soberanía, ¿qué implica, sobre qué se monta la soberanía? ¿Sobre qué consecuencias y sobre qué formas? ¿Sí? Cuando hablamos de soberanía, ¿hasta dónde es soberanía cuando implica la destrucción de un territorio y la contaminación? ¿Soberanía para quién, ¿no? Siempre el Estado es responsable del avance extractivo, porque si no, no se puede si no hay una legislación y un plafón jurídico que lo permita, ¿verdad? Uh-huh. Entonces, obvio que hay un RIGI, que hay una ley de bases que permite el avance impune, con 30 años de sin pagar impuestos, etcétera, en cualquier tipo de territorio. La ley de tierras que está permitiendo que se
1: extranjerice.
2: Se extranjericen las tierras. Todo eso es el Estado permitiendo. Uh-huh. Tiene una gran responsabilidad. Pero cuando hablamos de la CNA y de un proyecto como el de la quebrada de Alipán, que fue en Cantadero, que fue a 20 kilómetros de la ciudad de La Rioja.
1: Mira.
2: Estamos hablando de 20 kilómetros. Uh-huh. O sea, es nada.
1: Nada.
2: Cualquier residuo radioactivo, escape, rotura, implica la contaminación y la afectación de la ciudad capital de la provincia de La Rioja.
1: Sí.
2: De uranio, de residuos radioactivos que no se van más, ya no se van más de la tierra. Entonces, ahí la responsabilidad estatal es como única, digamos. No hay presión de multinacionales, aunque sí hay presión, porque ¿a dónde van? ¿Para qué son estos proyectos de uranio y de energía nuclear? ¿Por qué la energía nuclear implica soberanía? Cuando hablaba con las compañeras de La Rioja, que me fui hasta La Rioja la otra semana para charlar con ellas y redondear esto, hice el sacrificio de viajar hasta La Rioja y visitar a las amigas.
1: ¡Qué lindo!
2: Me decía Marisa, que es una de las que va habla después, la vamos a ver, que es abogada, ¿no? Y es de la abogada de la Asamblea por el Agua de La Rioja, que en realidad lo que cubre de energía, la energía nuclear, es el 2% de la energía que usamos. Porque lo que provee de energía viene de represas, viene de otras fuentes energéticas. Entonces, si en relación a lo que vamos a usar de esa energía nuclear, que se va a producir ahí, que se va a extraer ese uranio para producir esa energía nuclear, cubre o provee un 2%, entonces la relación destrucción y uso del recurso es infinitamente desproporcionada. Entonces, ¿de qué soberanía estamos hablando? Pero es muy difícil hablar de esto y resistir, hacer una resistencia a estos proyectos cuando vienen del Estado, porque parece que realmente un pueblo se estuviera oponiendo a la soberanía.
1: Y al desarrollo, sobre todo al desarrollo.
2: Como vos decías antes, a una empresa multinacional avalada por el Estado.
1: Pero es más fácil oponerse a una multinacional que a un Estado desarrollista.
2: Y entonces vos decís, el conflicto, el eje, el diálogo, la tensión, tiende a taparse, porque parece que esto, ¿no? Estamos muy lejos de esto que voy a hacer, no sé si vale la comparación, pero Bolivia salta, el país salta, se revela, porque ahora están directamente entrando las multinacionales, extranjerizando, pero la extracción, el extractivismo en Bolivia viene haciendo desastres de la mano del Estado.
1: Claro.
2: Es muy difícil dar el debate cuando es de la mano del Estado.
1: Claro.
2: Entonces creo que es momento de decir también, bueno, porque ahora vienen otra vez los proyectos del uranio, que fueron parados, que fueron resistidos y se logró que no se instale la CNA en la quebrada de Alipán, a 20 kilómetros, con varios. O sea, en el 2008 empezó esto y en el 2021 se logró que finalmente se retire el proyecto. Mirá los años que lleva, a veces una resistencia, que es poner el cuerpo, que es hacer denuncias, que es iniciar causas judiciales, cortes de rutas de 6 meses.
1: Y ser invisibilizados todo el tiempo. No se pone una cámara en los pueblos que son afectados por esto. Se habla desde un escritorio en Buenos Aires de lo que sucede en los pueblos. Y ahí está.
2: Nos dicen que estamos en contra de la soberanía.
1: Exactamente, nacional. Y del desarrollo. Ahí están quienes integran la Asamblea Riojana Capital, más de 15 años resistiendo. Lograron que las mineras no puedan laburar allí. Marisa y Flavia son dos integrantes. ¿Las podemos conocer y que nos cuenten algo ellas?
2: Vamos.
1: Dale.
2: Carita, les escuchemos las voces.
3: Marisa Romero. Yo soy Flavia Gacetúa y somos de la Asamblea Riojana Capital de La Rioja, y agradecemos al Revuelto por este espacio. Comentarles que en nuestra provincia, en nuestra ciudad capital, desde el 2008 se enfrenta y se resiste a la instalación de la CNA, que es la Comisión Nacional de Energía Atómica, que pretende explotar uranio a 20 kilómetros de lo que es la ciudad de La Rioja, la ciudad capital, y que es una zona de gran valor por su biodiversidad y por su sensibilidad, que es lo que anima y empuja a esta protección, sobre todo en el año 2013, donde la crisis hídrica de estos espacios de vida estuvo muy marcada, debido a que durante la exploración y la prospección, la CNA utilizaba miles y miles de litros de agua para llevar adelante en lo que se conoce como la mina Alipán en Las Cañas.
4: La CNA, es interesante remarcar que, a pesar de ser un organismo del Estado, no era una garantía para nosotros en cuanto a su trabajo. Ya en otras explotaciones que se habían hecho en los años 60, 70, en el país, distintos lugares del país, habían dejado toneladas y toneladas de residuos radiactivos que hasta hoy siguen ahí.

0: justamente porque está involucrada el tema de la radioactividad y de los peligros.
1: 2008 se firma el convenio con la CNA para la prospección de uranio. En 2013 hay una crisis hídrica en el lugar y la CNA usa millones de litros de agua en las perforaciones. La municipalidad clausura preventivamente la mina. La CNA responde con un amparo judicial. El Estado Nacional contra el Estado Municipal, que defiende a los vecinos en ese caso, pidiendo al Estado Nacional poder seguir adelante. En el 2014 acampes, corte de ruta durante 6 meses y logran que se retire la maquinaria. En 2021, como bien lo relató Ana, la CNA vuelve con camionetas y esa misma noche automáticamente se congrega de nuevo a la asamblea vecinal para al día siguiente hacer un corte de la ruta provincial 3 con una nueva suspensión de las actividades. El pueblo, la gente, te enteraste de todo esto durante todos esos años, te enterás lo que está pasando ahora, que quieren volver a hacer la explotación. No interesa la gente que vive en los lugares, interesa el desarrollo, los dólares que van a entrar a partir de la explotación y de este momento tan hermoso que económicamente puede vivir la patria, ¿no?
2: Sí, y fíjate cómo se opera. En Mendoza pasó lo mismo con la ley, con la 722, en Andalgalá con la ordenanza. Es un municipio o una provincia sacando una ley y el Estado provincial, en el caso nuestro, declarándola, pidiendo que se declare inconstitucional la ordenanza que prohíbe, el Estado Nacional en el caso de La Rioja, el Estado Provincial en el caso de Mendoza. Siempre hay esta tensión, este tire y afloje, que hace que no podamos estar tranquiles. ¿Viste? Acá los vecinos estamos siempre, acá camioneta que pasa blanca o con una banderita, es camioneta que la seguimos. Y en el relato Marisa contaba que a la noche entran, Marisa y Ceci, otra compañera, entran por una parte del alambrado, con linternas, cuando ya no había guardia, y sacan una bolsa de basura. Mirá lo que es como de película, sacan una de las bolsas de basura que tenían compiladas, apiladas, la sacan del lugar, la llevan, la abren, y había muchas bolsitas, entre 40 y 60 bolsitas de un polvo que decía que era para hacer las perforaciones, porque se explora haciendo perforaciones. Uh-huh. Y que cada bolsita decía que necesitaba mezclarse con 1000 litros de agua. En una sola bolsa de basura de un día había 60 bolsas, 1000 litros por bolsa, 60.000 litros en una bolsa. Esto que vos decís de los millones, porque a veces dicen, bueno, pero dicen, redondean. No. A partir de eso es que entonces empieza todo el recorrido de averiguar bien qué, esto de estudiar, ¿no? Ajá. Bueno, ¿qué es ese polvo? ¿Qué es? Para eso hay que escabullirse, hay guardias. Digo, todo esto que se cuenta se hizo un corte de ruta, implica todo esto, ¿no? Vecinos día totalmente y noche organizados, estudiando. Y bueno, ahora otra vez a la carga en un gobierno donde poco respeta, digamos, lo que es constitución, digamos, ya venimos viendo cómo reprime a la luz del día los jubilados en una plaza todos los miércoles.
1: No tiene problema en la represión con las cámaras adelante. Imagínate en donde no llegan las cámaras, donde no le importa a los medios visibilizar.
2: Fusilar a un periodista y dejarlo así internado para siempre. Bueno, así estamos en este momento, pero por ahora es un logro.
1: Pero ¿no? claro. Déjame escuchar un poquito más a Marisa y Flavia, que tienen algo más para contarnos. Vamos directo ahí, que nos hablen de la Asamblea Riojana Capital.
0: Habla mucho de que esta minería, este tipo de minería, se justifica para poder generar energía nuclear, que es una energía limpia. No es una energía limpia porque genera millones de residuos tóxicos durante todo su proceso. Nosotros durante nuestra lucha pudimos ver que durante todas las etapas de este ciclo

0: nuclear se genera contaminación. Podemos decir que la energía nuclear no es una alternativa. En el año 2014, junto a los vecinos de la zona más cercana, logramos detener este proyecto haciendo un corte de ruta, como decía Flavia, y un acampe que duró 6 meses. Después de eso, el proyecto tuvo que ser suspendido y las máquinas bajaron. Pasó mucho, mucho tiempo, y a fines del año 2021 volvió la CNEA a intentar entrar al lugar y se encontró con la resistencia de los vecinos de la zona. Los mismos vecinos de la zona, esa misma noche, largaron con otro corte y se sostuvo hasta que estuvimos seguros de que se había vuelto a suspender el proyecto.
1: Es así que hasta el día de hoy, esto de poder ir entendiendo lo que implica la exploración y la explotación de uranio, sabemos a ciencia cierta y conformando el MARA, que es el Movimiento Antinuclear de la República Argentina, sabemos que no hay forma de controlar ni de remediar exploraciones ni explotaciones de uranio de ningún tipo.
2: Querida Ana, como siempre, la música nos encuentra para cerrar la charla. Fue un gustazo conocerlas, tanto a Marisa como a Flavia, a la gente de la Asamblea Riojana Capital, conocer su lucha que sigue y que apoyamos, que difundimos y que nos da gusto que sea parte del aire de este revuelto. Y la música también es resistencia, ¿no? También es lucha.
3: Bien, nos vamos con el Ramiro, creo que está Ramiro, un poco en homenaje y en amor al Pimpe González, que fue su papá, y que fue uno de los que estuvo firme siempre en los cortes. Un poeta exquisito, un músico excelente, y bueno, Ramiro un poco...
2: No cae lejos la semilla del árbol. El querido Ramiro González, homenajeando a Pimpe González, ni hablar en este tema ancestral que es el que va a cerrar esta charla. Te mando un abrazo enorme, mi querida.
3: Fuertes.
2: Las luchas y resistencias pasan por aquí, por Revuelto, y las trae Ana Raduski.

0: Sean entona en la noche, pregunta Manuel Castilla. La música como fueguito que abraza, el vino que abre la charla y el alma. Nos encontramos con quien elegimos sea parte del revuelto. Ingredientes que se amontonan en revuelto.
1: Ahí están sonando, sí, claro. Yo los estoy escuchando.
2: Qué lindo.
1: Basecita de vals, como dijimos, vamos en un valsecito a guitarras, me gusta. Así. Yo no sé si nos quedamos así. Nos podemos quedar un rato así, ¿no? Tenemos el vinito recién abierto, unos quesitos. Ah, dos guitarras, cuatro solistas. Un cuarteto, como vos quieras. Un chiquitín de fiesta para ir cerrando revuelto. Tenemos un rato largo, tenemos un rato largo para disfrutar de la música, para charlar un rato, para conocerlos, si no los conoces, si es que nunca estuviste en estos encuentros íntimos, clandestinos. A mí me gusta la palabra clandestinos.
3: Sí, está bien.
1: Un poquito clandestino.
3: Un poquito clandestino.
2: Es lindo, lindo.
1: Dos guitarras y una melódica, cuatro voces. Los clappers suenan en revuelto así. Escucha.

0: Otra, ah, tengo ganas de decir, claro, pero no los tengo que saludar, darles la bienvenida. Gracias, che.
1: Bueno, no, gracias.
0: Gracias por estar acá.
1: Bueno,
0: gracias,
1: muchas gracias.
0: Arranqué diciendo esto de cuatro solistas, un grupo. Noté que se encuentran y se están cagando de risa. Están divirtiendo mucho, no jodan. ¿No?
2: Somos cuatro amigos haciendo música.
3: Toda una excusa.
0: Claro. Que, pero es verdad, cuatro amigos que a la vez tienen carreras solistas de años, que eso a veces hace una coracita que el encuentro es más difícil, ¿no? Me puedo encontrar a hacer algunos temas, te invito, voy, pero armar grupo es más difícil la cosa.
3: Sí.
0: ¿Cómo fue? ¿Cómo resultó?
3: Por accidente, eso? Creo.
1: De casualidad.
3: Por eso salió.
0: Todavía no lo pensaron.
3: No lo pensamos. Nosotros vamos siempre de vacaciones al Festival de la Serena, el festival en Uruguay que organiza la familia Drexler. Sí, bueno, claro. Es un gran encuentro de cantautores y ya de amigos. Hace varios años que vamos juntos. Y nada, viene gente de Brasil, artistas de Brasil, de Uruguay, se arma como una conjunción ahí los 10 primeros días de enero, que es fantástica. Y bueno, para estirar un poquito ahí las vacaciones después del festival, sacábamos un par de shows por ahí. Y bueno, cosas de la vida terminaron así.
0: Y está el espíritu Drexler ahí, ¿no? Que está el espíritu. Se prenden fueguitos, los saumerios y todo esto hace que la gente se quiera.
1: Jorge le puso el nombre a la banda.
0: Jorge Drexler lo bautizó.
2: Tal Jorge Drexler.
0: Te puede gustar o no el nombre, lo tenés que agarrar.
1: Es excelente, claro, ¿no?
3: Fue un accidente.
1: El nombre, no lo el nombre sabía, es el 90% de la banda.
0: Claro, claro.
2: Pero no solo el nombre, sino la anécdota de cómo surge
0: eso,
2: el nombre.
0: Eso,
1: claro. Es hermosa la anécdota.
4: Bueno, lo que pasa es que clappers son los que aplauden.
0: Sí, claro.
4: Originalmente era gente que iba por la calle aplaudiendo. Bueno, la secuencia es la siguiente. Estábamos en La Serena.
0: ¿Cómo por la calle? No, no son los que se contratan en los canales para aplaudir.
4: Bueno,
0: no,
4: pero creo
0: no,
4: que
0: originariamente,
1: eso después, originariamente
3: eran los vendedores. Siglo,
4: sí,
1: eran los vendedores.
3: En Uruguay no había timbres.
2: Claro.
3: No, a principios del siglo, entonces los clappers eran los que iban a vender.
2: Bueno, iban claro, de puerta
3: en Uruguay ni acá. Pero esto acá no se les llamaba así. Y allá eran conocidos como los clappers.
0: Los clappers.
3: Nos tuvo que explicar toda la familia, ¿no? Claro. De qué era. Pero bueno, esto en realidad salió más por Jorge pidiéndonos unas palmas. Estaban organizando ahí como un cierre para el festival, para los días que había shows en la playa. Y tocaba la hermana Paula Drexler, una de las hermanas, y ponían una cuerda de candombe a mezclar temas de Daft Punk con una cuerda de candombe, con el sol cayendo en el mar. Era como alucinante. Y estaban practicando con Jorge en casa y como que medio se iban de tiempo. Y dijo, no, necesitamos unos claps, así como en las películas, ¿no? Mira para el costado, estábamos nosotros en nuestra casa, estamos tomando mate a 10 metros en Ojotas. Dijo, necesitamos unos claps. Vengan, chicos, ayúdennos. Ustedes van a ser los clappers, dijo.
4: Sí.
3: Y ayúdenme, necesitamos que hagan unas palmas. Y
4: básicamente había que llevar
2: la clave
4: de candombe, la clave de candombe. Claro. Tac, tac, tac.
0: ¿Pero el tipo sabía quiénes eran ustedes?
3: Sí, sí.
0: No, no, tenía idea que estaban llamando músicos.
3: Estamos parando en
0: el aplauso.
4: No, no, igual eso después abrió una amistad mucho más profunda y empezamos como a conocernos y a estar con él y a charlar y a convivir.
2: Y la anécdota en realidad es que cuando hacemos la gira por Uruguay, por Rocha, por los distintos balnearios de Rocha, nos dicen, bueno, ¿cómo se llaman? Y no íbamos a decir, bueno, Rodrigo Soler, Maxi Pacheco y Matías Namad, Iván Salo, era muy largo. Y bueno, nos miramos los cuatro, los clappers, ya fue.
0: Claro.
2: Y ahí empezó la verdadera idea de los clappers, pero primero empezó en Uruguay. Después, la fiesta clapper y todo lo que hicimos acá en Buenos Aires apareció en febrero de ese año, a partir de una juntada en mi cumpleaños.
3: De hecho, un año después empezó.
2: O sea, el
3: primer año de los clappers,
4: sí.
3: Bueno, fue como eso, el chiste con Jorge, la jodita, bailamos en la playa, estuvo todo bien.
2: Gira también ese año, el primer año.
3: Ese año, claro, hicimos unos shows, nos dijeron, ¿cómo se llaman? ¿Cómo lo vamos a llamar? Lo puso Jorge, ya fue. Pero después volvíamos y no nos juntábamos a esas rondas de guitarra que hacíamos siempre en al atardecer, en la playa, incluso otros días, no solo en el festival. Y como que extrañábamos un poco eso, la comunión que se juntaba entre músicos.
2: Y nosotros mismos tocando entre nosotros.
3: Y nosotros mismos tocando entre nosotros, y rondas de canciones, de mostrar canciones propias. Y bueno, acá el señor tenía que festejar su cumpleaños y dijo, yo quiero armar una jodita así.
2: En la terraza de lo de este muchacho.
3: En la terraza de este otro señor.
0: Ahí está. Fue terraza, un día a la noche, seguro, juntada, vamos a hacer los temas nuestros.
2: Y invitar a muchos amigos, Yacaré Manso, gente del ambiente, amiga nuestra, que los invitábamos y bueno, en mi cumple vengan a tocarse una. Y de repente fue una noche espectacular donde tocamos nosotros como clappers, tocamos nuestros temas, vinieron nuestros amigos y después hicimos clásicos de Fito, Charlie, Drexler, Rock Nacional y Río Platense.
0: Ahí se empieza a armar el concepto,
2: germen,
0: ¿no?
2: Claro.
0: El concepto de, digamos, vamos a hacer esos temas, esas que sabemos todos,
3: sí.
0: Y vamos a meterle algunas nuestras también y algunas de nuestros amigos.
4: Exacto.
3: Sí, sí, era una, primero era una ronda de cantautores que íbamos compartiendo como se hace allá. Allá siempre se hacen rondas que te dan una guitarra a vos, otro. Claro, como una ronda, le toca a Jorge, Jorge toca una guitarra, toca una canción, se la pasa a él y como se arman esas rondas.
0: Sí, la sobremesa del asadito, claro, con guitarreada.
3: Entonces
0: sí,
3: la armamos
1: una
3: ahí.
1: Ronda, no es que uno guitarrea, sino es un tema cada uno y se va pasando la guitarra.
3: Bien. Claro, y se va pasando como y tocan regla. Canciones propias en general. Entonces después como invitamos a todos nuestros amigos, che, vengan, que la, va a estar bueno, va a estar, porque aparte de los músicos queríamos gente. Entonces, bueno, al final dijimos, che, tocamos una de Fito y Charla, algunos que conozcan todos, que ya les estuvimos tocando 15 canciones de autor. Y nada, la verdad que se empezó a armar como distintos momentos de esa noche, cuando cantaban canciones propias, cuando tocábamos todos juntos, cuando cantábamos. Y bueno, y empezó a venir cada vez más gente. Hicimos, bueno, hagamos la primera, hagamos la segunda.
4: Y así.
0: Cada vez más gente, estamos hablando que en un momento tenían 500 tipos.
3: Sí,
4: claro. Sí.
2: Creció hasta...
3: Sí, en un momento, hubo un momento que se viralizó ahí medio un reel, no sé qué, vinieron 160 personas a la terraza de Mati y dijimos, bueno, esto se está yendo un poco.
0: Lo que se está yendo es el techo.
3: Claro, se nos vamos
1: eso,
3: a caer.
1: Eso no sé si se podía contar.
0: No sé si esa era la parte que 160 en la terraza no.
3: Ahí bueno, pasamos, ya no pasó, ya no la vamos a hacer.
2: Así. Ahí pasamos un lugar, otro lugar secreto, porque siempre fue secreta la locación, a un subsuelo bajo Avenida Corrientes por el Abasto. Y ahí empezaron a venir, era para 200 y venían 250. Siempre
0: tampoco
2: nosotros.
0: No se podía decir.
3: Tampoco, claro. Pero ya, ya salimos bien, así. Ya todas las que salieron bien las juntamos.
2: Y después de 250 pasamos a uno para 300 y venían 400. Siempre subimos la vara. Y bueno, eso nos acompaña a la gente. No sabemos qué pasa. Fue un error de la Matrix, pero pasa eso. Por ahí Maxi lo puede explicar.
4: Un acierto de la Matrix.
0: Aparte, laburado desde los márgenes. Está muy bueno eso,
4: sí,
0: ¿no?
4: Desde 100% el momento... independiente, todo el movimiento, con gente amiga, con gente que queremos, talentosa, que tenemos ganas de invitar, compartir, así que nada, siempre son encuentros que surgen desde ahí, desde nuestro propio deseo de hacer algo que tenemos ganas, que sea lindo y la gente y lo disfruta.
1: Y muy espontáneo, o sea, lo llamativo de todo, desde la primera pregunta que hiciste hasta la última, es que nunca armamos nada, todo se dio de forma espontánea, tanto el nombre, tanto la banda, tanto la fiesta, todo fue sin armarlo. Iban sucediendo las cosas y iban creciendo las cosas, 150, como te dicen los chicos, de gente. Y todos los que nos acompañan en ese entonces y ahora son todos amigos que vamos sumando amigos a la fiesta. Y
0: déjame espiar un poquito por ahí por la mirilla una de las fiestas, porque no quiero entrar porque ya sería demasiada cantidad de gente y estaríamos más ilegales todavía. Espiar un chiquitín y que vivamos un toque de la fiesta Clapper. A ver cómo es eso.
3: Se va poniendo ahí divino. Bienvenidos, bienvenidas a la fiesta Clapper.
5: ¿Quién es la primera vez que viene a una fiesta Clapper?

0: Ay, creo que es un picadito, una muestrita, ¿no?
1: Una muestrita, una muestrita.
0: Porque tiene que ver con ese abrir el escenario a los amigos, a las amigas, y abrir también a la diversidad musical.
2: Hay algo muy importante en lo que acabas de decir: abrir y generar comunidad. Yo creo que uno de los grandes aciertos de la Fiesta Clapper y de nuestro proyecto es que se generó una comunidad del público, de los artistas y de toda la gente que viene. Vienen hasta poetas a leer. Siempre tratamos de que haya un poeta leyendo o una poeta. Y lo que se logró fue una comunidad. Y cuando hay comunidad, cuando hay apertura, hay crecimiento. Entonces nosotros crecemos de manera horizontal, tratando un poco de rever esta visión de, valga la redundancia, de que, o esta noción de que todo tiene que ser vertical, ¿viste? Yo y los demás abajo. No, crecemos todos juntos. Y hay una comunidad hermosa.
0: Hay algo que sucede, que cuando empezás a cantar esos temas que sabemos todos, empezás a ampliar algún público, porque vamos a cantar algo de Fito, algo de Charlie, mirá qué bueno. Y ahí empieza a complicarse el convite de la obra propia, o la cosa fluye.
1: Son distintos momentos de la fiesta para mí. O sea, nosotros es una fiesta de canciones de autor y defendemos que es una fiesta de canciones de autor.
0: Bien.
1: Ellos también son autores.
0: Claro.
1: Entonces, también tocamos alguna canción nuestra, tocamos, vienen seis artistas, sorpresa, nadie sabe quiénes son, a tocar una canción propia cada uno. Entonces, también le vamos diciendo a la gente, bueno, hay momentos de escucha, hay momentos de descubrir nuevas canciones, hay momentos de cantar las canciones que amamos cantar, y hay momentos de saltar y de agitarla, y hay momentos de decir, a ver quién es esta persona que no conozco y que me viene a traer algo propio que hizo y que lo quiere compartir con el mundo. Y a nosotros nos parece también hasta reivindicativo de todo. Es como nuestra lucha también. Es como un poco de defender la cultura independiente, de invitar a artistas nuevos, de mostrarle, de decir, che, salió bien esta. Buenísimo, vengan, traigan su música, metamos canciones de autor. Sí, cantamos A Rodar Mi Vida. Buenísimo, me encanta, aguante Fito, siempre. Pero también vengan a descubrir a toda esta gente que está haciendo cosas increíbles que por ahí no las conocen y que la verdad que está buenísimo que se puedan difundir.
0: Y esto lleva un tiempo ya.
3: Sí, este lleva un año y piquito.
0: ¿De las fiestas?
3: Sí.
0: Ay, yo pensé que tenían más tiempo.
2: Año y medio.
0: ¿Y Clapper cuándo nace?
3: Y hace 3 años.
0: Ahí está.
3: Pasó ese año donde no pasó nada. Después...
1: O sea, durante un tiempo solo existía en enero y en Uruguay.
3: Claro, claro.
1: Era un mes duraba la banda. Después.
0: ¿Cómo fue la primera vez de probar, de que nazca, de decir, vamos, de esto vamos a hacer una fiesta, vamos a hacer un convite? ¿Cómo fue? ¿Cómo lo planearon?
2: Y ese fue mi cumpleaños, después del 19 de febrero del 2025.
0: No, pero ese fue tu cumpleaños, había un porqué para juntarse.
2: No, pero después de ese cumple nació la fiesta Clapper.
1: Claro, esa fue la fiesta Clapper cero.
0: Claro, esa fue la cero. Sí. ¿Cómo fue armar la uno donde ya laburás de productor? No estás
2: bueno,
0: armando tu
2: al cumpleaños. Otro día de mi cumpleaños, sábado, o sea, lo festejé un viernes, vamos a...
0: Quedó reservado el
2: vamos a...
1: Sí, está, dijo, dale.
2: Vamos a levantar la
1: el sábado que viene, cumpleaños de vuelta.
2: Es que fue así, damos todo. Fuimos a levantar las cosas, a ordenar la terraza, porque había botella de cerveza por todos lados, ¿sí? Y ahí estábamos con Mati.
0: Es casa lo tuyo, no es edificio, ¿no?
4: Es una casa.
0: Porque, porque si no, ya te está echando el consorcio, te quiero
4: claro. Son dos momentos distintos, porque esa es la primera situación en que es en el cumple de Salo, es donde nosotros nos damos cuenta, la banda nos damos cuenta que esto está bueno y que nos gustan. Después, cuando nosotros nos damos cuenta de que la fiesta funciona, quizás eso ya es en la cuarta, quinta fiesta, que ya estaba rebalsando la terraza. Pero eso es un proceso ahí.
0: Ahí, ese proceso.
4: Claro.
2: Ahí dijimos, esto va a durar mucho y es un acá encontramos algo, claro. Claro.
1: Porque hicimos un poco la fiesta que no teníamos. O sea, yo creo que el ex o un gran parte de que haya sido así tan lindo todo y este crecimiento y todo, es que nosotros armamos la fiesta que queríamos tener y que no teníamos. Yo una fiesta con canción de autor, que vengan cantautores, que muestren gente, que muestren su música, que después toquemos unos temas de Fito, que después nos quedemos bailando incluso. O sea, era como la fiesta que nosotros queríamos. Y bueno, resulta que hay mucha gente que quería esa fiesta.
3: Y además pasó algo con la clandestinidad que jugó a nuestro favor. Sí. Porque no podíamos decir a dónde era la fiesta. Al cuarto, quinto encuentro, bueno, queríamos empezar a invitar gente, que no podíamos decir a dónde era. Entonces empezó a ser como una dirección secreta. Nadie sabía bien a dónde quedaba esa fiesta y qué era lo que estaba pasando ahí. Y además pasaba algo lindo que hoy en día un poco lo extraño, que es la banda tocando casi metida en el público. O sea, estaba el público y la banda en
0: hoy
3: el
0: lo extraño
3: mismo
0: decir porque
3: lugar.
0: Creció que,
3: porque creció
0: de tal manera que hay escenario,
3: como a tocar en escenario y esa distancia era hermosa, por lo menos para mí. De lo que veíamos recién, viste,
0: claro,
3: estábamos nosotros y la gente al lado, bueno, nada, pero pero se fue dando así, y esta clandestinidad, como te decía, jugó a favor, el hecho de que no se sepa bien a dónde era, y la gente era como, bueno, ¿y esto a dónde se hace? Y eso también fue ayudando a que crezca, y bueno, eso.
0: Y usted dijo hace un ratito, dijo la banda, sentirse ya como, como un grupo, porque, insisto en esto, ¿no? El laburo de ser cuatro solistas, cuatro compositores, cuatro tipo con carrera, con discos propios, es difícil a veces que eso, comunicarlo o conectarlo con la obra del otro, pero ¿ya hay composiciones de la banda?
1: Sí,
4: el de recién.
1: El de recién.
0: Ese.
2: Bailar.
1: Ese, por ejemplo. Hay otro más también que hicimos. O sea, cada año...
0: acaban de editar un EP.
1: Nosotros acabamos
0: cuatro,
1: de editar...
0: Cuatro temas.
1: Cuatro temas, sí. Nosotros, o sea, también tenemos... Al principio, como teníamos que hacer shows y queríamos tocar y eso, dijimos, bueno, elegimos un par de temas de cada uno que ya teníamos desde antes, que los que creíamos que más encajaban con el espíritu que le queríamos dar a lo que estábamos creando. Y elegimos 8 temas, o sea, 2 temas de cada uno, y empezamos a armarlo. Pero paralelamente, casi que una canción por verano. Cada verano nos juntamos y hacemos una canción.
2: En 10 años sacamos el disco.
1: Claro, claro. Ah, bueno, ahora nos vamos a poner a trabajar más.
0: Pero... de los cuatro, pero vienen ya cada tanto.
2: Hay que ponerse a laburar ahora.
1: Salían como de las zapadas, de las impros, de estar mirando el mar. Bueno, uy, esto, uy, a ver. Y armamos un par de canciones. Ya tenemos 2 canciones nuestras propias.
0: Es difícil porque son los 4 letristas, ¿no?
1: Sí, las peleamos a muerte, aparte de las frases. Sí, es como, no, pará, una coma, ¿sabés cómo se discute acá? O sea, lo que quedó, ¿sabés cómo se remonta, se cambió, se volvió?
2: Y es muy difícil el otro día, porque generalmente componemos en persona y está buenísimo eso, pero el otro día acá el amigo mandó una idea y a mí me costó mucho decirle no me parece,
1: no sé.
2: porque es meterse con el gusto del otro, ¿entendés? Y lo mismo le pasa a él conmigo. Pero hay algo que siempre dice Maxi que está buenísimo, que nosotros sabemos que cuando aparece la frase, no dudamos los cuatro, es esta frase. Y eso es buenísimo. Como decimos, che, es esta, quedó esta.
1: Sí, es esta.
3: O sea, no, a veces sucede, a veces no. O sea, hay momentos donde está muy claro y decís, bueno, ok, es esto. Estamos, sí.
0: El problema es cuando sucede.
3: Y hay otras donde,
0: hay uno
3: che,
0: que...
3: es este acorde o este acorde.
1: Acá hay... Todo, claro. Todo se vota, si hay 3 votos, pasa.
0: Ya está,
1: te la tomás.
3: Claro. No, sí,
1: cuando hay 2 y 2.
3: Es una nulidad.
2: En Uruguay hubo una pelea larga y grande por un acorde.
0: Quiero saber eso.
1: Sí,
2: ¿te podemos...
0: el acorde
2: de... ¿Te podemos decir qué acorde fue de este tema que pasó recién?
3: ¿Iba o no iba?
1: Iba o no iba.
0: ¿Quién complejizó el acorde?
3: Yo lo complejizo.
0: O sea, vos sos el de la cara de culo.
3: Yo soy el de...
0: Encima sos, che, el que lo tenés que
3: hacer. Pongamos un semi disminuido. Bueno, no sé. Empieza
2: a... ¿Qué semi disminuido? Tira un acorde normal.
4: Y así. Ahí está el problema, porque somos 4, no somos 5. Realmente somos nosotros 2 y ellos 2.
0: Claro, yo dije 3-1.
1: ¡No!
0: Pero cuando es el 2-2, ¿qué pasa?
3: Sí, ahí
1: está. Nada, o sea, en general, por ejemplo, si se propone un cambio... tenés que conseguir los 3 votos, si no sigue mayoría, como está. ¿Sí? Si vos presentás una moción y solo consigues la mitad.
0: Poroteo,
1: sí, de política.
4: De hay mucho
1: pura política.
4: Acá,
1: acá se a favores, se distribuyen favores para la votación.
3: Sí, dicen, hay cuartos intermedios, sí, gente que se reúne por su lado. Igual.
0: Lleva tus bonos mate.
2: Dicen que hubo sobres por abajo de la mesa para aprobar un acorde.
1: Claro.
0: El disminuido no iba para nada.
2: La ganó.
4: Pero el balotaje, no lo ganó al principio. Ganó después en la
1: votación. Ganó y yo me compré esta campera nueva.
0: Deben ser muy lindos esos momentos. ¿Por qué no? También, bueno, este tema lo vamos a hacer a dúo y este otro tema lo va a hacer a trío, ¿no? Y empezar a jugar, sí, esas cosas.
1: Puede ser. Por ahora todo se discute entre 4 en la playa. Entonces solo componemos de a 4 y en la playa.
0: Playa para la,
2: sí. Ahora que decís eso, los 2 temas los hicimos en la playa. Uno, sí, en la Esmeralda y otro en la,
1: la Paloma.
2: En Bailar lo empezamos en la terraza de él, pero lo terminamos en la Paloma.
1: Sí, es verdad. Este tema se compuso en 2 países distintos.
2: Qué locura. Tenemos que ir a la playa para componer. No, somos exquisitos.
3: Y otra cosa que no es lo que decís, pero va por ahí, que se me vino, es otra cosa linda es que cantamos los 4 todo el tiempo, muchas veces la misma voz, o sea, estamos cantando la misma tonalidad, son como 4 voces cantando en el mismo lugar, y eso para mí genera algo, ¿viste? Es como, pasa algo con los colores de las voces, que no sabes bien quién está cantando qué cosa. Después nos corremos, hacemos muchos coros también, pero hay momentos de canciones donde estamos los 4 cantando lo mismo, y eso le da un poder
0: todo interesante. Eso que parece que fluye naturalmente, o como ya se ponen a cantar y cantan y qué lindo que les sale, qué sé yo. Hay un ensayo antes, hay un arreglo de tanto de las voces como de los instrumentos, y ahí, sí, es arreglo colectivo.
1: Sí, sí, bueno, en realidad ahora la banda tiene 10 personas, o sea, tenemos 6 personas, 6 músicos más, tenemos vientos, tenemos percu, tenemos batería, bajista, o sea, eso se tuvo que, cuando armamos un Conex.
2: ¿Cuándo,
1: o sea,
2: fue eso, Rodri?
1: Cuando cumplíamos un año de la fiesta, bueno, nos hablaron del Conex y dijeron, queremos que la hagan acá, no sé qué, y bueno, dijimos, vamos, obvio, tenemos muchas ganas. Y fue un alto festejo, vinieron 700 personas, fue todo. Pero te asusta el Conex un poquito y dijiste, claro, che, tenemos un Conex, bueno, vamos a ensayar. Pongamos, cerremos la banda bien y nos pusimos a ensayar y a armar distintas voces. Pero sí que a veces ir todos juntos invita a un canto colectivo que nos gusta también. A veces vamos los cuatro juntos y de repente por ahí Maxi sube y Mati baja y, subi, y nos vamos cambiando y entonces se abre un acorde y después gana la fuerza de lo colectivo y también ayuda más a que la gente cante, ¿no?
2: Y un gran, este consejo de nuestro querido amigo Pablo Greenhot también. Opa. Sí. En Cabo Polonio. Porque nosotros antes nuestros temas propios los cantábamos una estrofa cada uno o un verso cada uno. Y estaba bueno, pero él nos dijo, ojo con el poder de las voces del canto colectivo. Claro. Y ahí nos abrió una puerta hermosa que a nosotros nos cambió para bien muchísimo. Nos sumó mucho.
0: Bueno, Chi, y ya que está el canto colectivo, ¿por qué no lo llevamos a cabo?
1: Me parece, vale, muy bien. Vamos a hacer el primer tema que hicimos juntos, el primer año.
0: Ahí
1: cuando
0: vamos,
1: salió.
0: Vamos a los la inicios esmeralda de los Clappers. 3 años atrás, la playa tiene mucho que ver con todo esto y se nota un poquito de cómo discurre la música, además de tu camisa, claro.
3: ¿Vamos?
1: Sí.
3: Contala.
1: No, no.
3: Vamos de una.
1: Sí. 1, 2.

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1: ¿Puedo ir? Claro que podés salir. ¿Podés venir?
2: Por supuesto.
1: Che, había en la biblioteca, aparte de libros, teníamos una botella de vino. Ulises, ¿qué hiciste con la la gente de La Deriva? También hay otros programas aquí que beben el vino de este programa.
3: Mira.
1: Que...
3: no dura nada.
2: Ponen. Está bien, alimenta otros programas este.
1: Acá los clappers, que son cuatro, uno se había ido, pero volvió rápidamente, así que acá está completos para poder charlar. Mientras yo voy a nombrarlos, refrescar quiénes son los clappers, aunque ustedes los encuentran en Instagram como los clappers, la fiesta de clapper, que va a haber alguna próximamente.
4: Ahora, el sábado.
1: El sábado.
2: Este sábado mismo. Te esperamos, es invitadísimo.
1: En un lugar que usted sabrá si se comunica. Ajá. Por Instagram le pasan la. Es así, ¿no?
2: Sí.
1: Uno se comunica y dice: quiero reservar la entrada. Exacto, te hago la transferencia y mándame la.
5: Exactamente.
1: Mándame
4: es
1: la
4: una
1: dirección.
4: Locura, pero por lo menos yo no lo había visto nunca en ningún lugar del mundo. Vos sacas la entrada y no sabés a dónde vas a ir. Hasta que vos no comprás la entrada, no tenés la dirección ni sabés dónde se hace la fiesta.
2: Y hasta que no llegás tampoco sabés quién va a tocar. O sea, no sabés nada.
1: Medios inconscientes somos.
2: Sí,
1: ¿no?
2: Como
4: inconscientes.
2: Como la verdad.
4: Pero eso es lo que dice, lo que dijo Maxi antes, que como arrancó como una forma clandestina y después se volvió algo atractivo. Porque a la gente evidentemente le gustó el hecho de sacar una entrada sin saber a dónde es ni quién toca.
5: Exacto, como dice Mati, lo que empezó como una necesidad por hacerlo en una casa y no poder difundirlo, se convirtió en una fortaleza, en algo lindo que atrae.
1: Hay algo, viste, con este boom de la fiesta FA, que va por los temas conocidos y que hace mega fiestas, ¿no? Sí. Y con, digamos, gente del mainstream. Y por ahí más variado. Acá hay más de la escena independiente y de los cantautores que vienen hace tiempo remando y muchos que van surgiendo ahora.
5: Es que hasta eso creo que fue algo que pensamos nosotros. Vimos que en la escena actual había muchas fiestas con canciones conocidas de covers, los famosos covers o versiones, como hacen en FA. Y faltaba esa fiesta que además tenga y defienda la canción de autor, como decía Rodri. O sea, nosotros defendemos la canción de autor porque hay muchos cantautores y cantautoras increíbles en este país. El país, ¿no? En Capital Federal, todo el país, porque vienen artistas de todo el país acá.
2: Y de toda Latinoamérica.
5: Y Latinoamérica también. Y faltaba ese mix, ¿no? Ese switch entre, bueno, los temas que sabemos todos y cantamos todos y los que necesitas descubrir.
1: Yo los voy a meter en ese aprieto mientras, insisto, ¿no? A los clappers los voy presentando y digo quiénes son. Les digo, porque claro, vienen presentando un EP de temas propios y les digo, pero una que sepamos toda va a tener que hacer. Así que les doy el tiempito este para que decidan cuál, que no la traen en dedos y por ahí se miran y ya saben cuál es. Iván Salo, Rodrigo Soler, Maxi Pachicol, Matías Namad, insisto, ir en busca también de cada uno de los nombres, de las discografías, de la historia. Hay mucho laburo, mucho y muy diverso. Hay algo que los une, pero también hay muchos que les da identidad propia. Y está bueno en ese canto colectivo que decías, que esas identidades, cómo las supieron hacer convivir, que insisto, parece algo muy fácil porque son amigos, pero a veces no, pueden ser muy amigos y no convive la música, la poética, y no resulta. Se prueba un par de veces y no se puede, y ustedes vienen disfrutándolo.
6: Sí, hay como un punto en común de autores que nos influyeron a todos, y eso me parece que ayuda al momento de unificar criterios, pero al mismo tiempo hay particularidades de cada uno. No sé, a mí por ahí de todos quizás soy el que más me gusta el folclore, o tengo algo de folclore en mis canciones. Claro. Entonces hay un aportecito de color. Cada uno tiene como su particularidad, pero al mismo tiempo hay muchos puntos en común de músicos que nos influenciaron. Entonces nos encontramos y después cada uno va poniendo como su especificidad.
2: Que enriquece más también, ¿no? Porque, por ejemplo, él viene más del rock, él es fanático de Silvio, como que cada uno, pero todos,
1: Fito, faltás vos. vos por dónde?
2: Yo mucho rock nacional también, mucho Fito, mucho Charlie también. También tengo mi lado ricotero como él, pero...
5: Somos los más rockeros, bueno, Mati también, pero bueno, mucho más también de la música de autor. Pero se genera algo también que está buenísimo, que más allá de las paletas de colores de cada uno, los gustos, hay una identidad Clapper. Se está formando algo. Se ve algo que ya empieza a ser Clapper y no es de cada uno de nosotros. Eso es con los temas que componemos entre los cuatro.
1: Está bueno. ¿Cómo definiría cada uno un poquito esa identidad? Este programa se llama Revuelto Gramajo.
2: Me encanta. Esto es un revuelto Gramajo.
5: Exactamente.
2: Claramente es un revuelto.
1: Basado absolutamente en el plato, en el revuelto Gramajo, que alguno le pone panceta, o le pone jamón, alguno le pone papa y batata, otro dice, no, es como papa sol, papa frita.
2: Arvejas
1: algunos no las toleran, ¿no? Y otros sí. Bueno. Digo, esos ingredientes son caprichosos y cada uno lo va eligiendo, pero el huevo no puede faltar.
2: Claro.
1: Bueno, ¿cuál es el huevo de los Clappers?
5: La canción. La canción, me parece que la canción y la mirada...
1: Profundice, porque la canción...
5: Sí, bueno...
1: Salí fácil.
5: Yo creo que... me no, sacaste...
6: Me animo a decir algo más.
1: Yo creo que la canción de autor.
2: Me animo a decir algo más. La vio picando y le pegó de puntina a mi
6: tracancha. Para mí, una característica importante es la festividad.
1: Ahí vamos.
6: La alegría.
1: Ahí va.
5: Vamos a mejorar.
6: El color alegre.
2: El amor.
5: La amistad.
6: Pero siempre hay algo alegre en los Clappers. Hay como una felicidad, una transmisión de alegría, de buena onda, que me parece que ese es un punto...
2: Sí. Lloramos igual por Amores Perdidos, ¿no? En nuestras canciones. Claro. Pero efectivamente.
5: Pero lo alegre no quita que no sea profundo también.
1: Estoy con cuatro autores. ¿Cuánto se le debe a los Amores Perdidos? ¿No? ¿Cuánto hay que agradecerle?
2: Sí, 99%.
5: Rodrigo Soler te lo presento.
2: Sí. Hice una carrera con
1: eso. Soy un gran perdedor de amores, por eso tengo 100 discos.
2: Tengo claro.
6: Yo creo que el amor perdido o ganado, el amor.
1: Pero el ganado no garpa tanto.
6: No sé.
1: Porque uno cuando me traes una canción de amores ganados.
5: ¿Pero de qué ganado
6: hablo? No de amores ganados. Hablo del poder del amor, más allá del estado en el que esté. El poder del amor. O sea, por algo tantas canciones hablan de amor. Sí, o sea, ahí hay un poder súper fuerte que, bueno, puede estar en la derrota o en la victoria, pero siempre está el amor dando vueltas en la música.
2: Las canciones de desamor también son, y sobre todo, canciones de amor, y quizás más que las de amor.
1: Sin duda, claro.
5: Y sí, porque el amor no es solamente un estado feliz y cuando estás bien, como dijo Fito ya hace mucho, y ya sabemos todo, el amor después del amor, el amor durante el amor, el desamor, para mí, como dice Maxi, es todo parte del amor y es muy difícil salirse de ahí. Obviamente que puedes escribir un montón de cosas, pero atraviesa, el amor atraviesa, como decía Cortázar, como si no fuera un rayo que te estaque en el medio del patio. Y cuando te atraviesa también el poeta, el artista, saca ahí, viste, como que exorciza, y bueno, está el amor, está la felicidad, está la amistad, está, creo que esos tres ejes están.
1: Y hay uno que vos, que le habías sacado el cuerpo ahí, que tiraste la canción, habías tirado uno mucho antes cuando empezamos la charla, que dijiste, la construcción de comunidad.
5: La comunidad.
2: Claro, por supuesto. Total,
5: esa es esta.
6: Sí, sí, claro. Sí, total. Sí, sí.
2: Eso es lo que seguimos defendiendo, ¿no? También la canción, la creación, el es un momento para estar unidos, es un momento para defender la cultura, es un momento para sacar adelante y mostrar también y compartir con todos y decir, che, loco, hay un montón de música increíble, vamos a juntarnos, vamos a unirnos, vamos a mostrar también lo que hacemos, queremos mostrarle a la gente y que descubra también cosas increíbles que se están haciendo, y creemos en avanzar todos juntos con los que están alrededor, con la comunidad que está, con nosotros. Creo que por eso se puede hacer posible, ¿no? Porque creemos en eso.
6: Además, pasa algo muy interesante, que es el rol del público en las fiestas.
2: Ay.
6: El rol del público es clave, porque en un momento estamos cantando todos. Estamos todos ahí. Dale que va. Y cuando pasa eso es hermoso, porque ahí hay una comunión también.
1: Claro, de ahí que no es un concierto de los Clappers, sino que es la fiesta.
5: Y no
1: Clappers.
5: Solamente.
2: Claro, es que hay una necesidad de canto colectivo, ¿no? Sí, también de exorcizar, de defender también lo que queremos, catarsis. Lo que tuvimos, lo que fuimos, lo que somos.
5: Pero algo interesante para aportar y agregar a lo que dice Maxi, que es verdad, es otro de los grandes condimentos del revuelto Gramajo Clapper, es que no solamente sucede en lo que todos piensan que debería suceder, que son los covers, las canciones conocidas. Pasan con nuestros temas. Nosotros cantamos temas propios y la gente los canta, los corea, les pasamos el en 2 segundos el estribillo, y cuando viene el estribillo cantan todos, y no, sí, eso nos sorprende, porque eso ya no tiene que ver con conozco el tema, sino con quiero cantar además tus canciones. Claro, sí. Y eso creemos que es un logro nuestro, porque estamos también educando un poco a la gente para que aprenda a sacarse el miedo de conocer lo desconocido.
6: Sí.
5: Decir, che, hay nosotros cuatro somos cuatro, y después vienen 6 más. Hay 10 autores y autoras que están ahí, compositores y compositoras, que están desnudando su alma, entregándome sus canciones, y los escucho. Y vos crees, una imagen que no me olvido más, creo que ustedes también, en el Conex frente a 700 personas, 700 personas sentaditas, calladitas, escuchando un autor, una canción que no conocen, y un autor o autora que por ahí no conocían. Una Vale Acevedo, un Jacaré Manso, quien haya sido.
2: Bueno, Rafa Castro de Brasil,
5: increíble. Entonces, eso para nosotros es un triunfo, y es algo que no estamos viendo que pase en otros lados. No lo decimos como para decir somos mejores que nadie, sino que queríamos eso, como dijo Rodri, queríamos una fiesta donde pase algo que no está pasando. Para cerrar la idea, es lo que haces vos también en tu programa, darle espacio a los artistas. ¿Cuántos artistas pasaron por Revuelto? Yo te sigo hace un montón.
1: Y son 25 años.
5: La página
2: Nada más.
5: Un aplauso. Y tiene una discoteca en la página con todos los discos de todos los autores. Es como más o menos una discografía de lo que pasó en Argentina, y lo valoro y lo celebro, y aprovecho que estoy acá para felicitarte. Es eso, necesitamos gente que difunda la cultura, porque ya sabemos que en el mainstream no pasa.
1: O por lo menos pasa algo. Pasa un algo por ahí. Y sí, lo que sucede es que ese exceso de oferta después nos termina encasillando en escuchar siempre un poquito lo mismo. Yo dejé las plataformas de escucha de música y escucho hace mucho tiempo lo que me va llegando, lo que voy buscando, voy indagando ahí, y eso por suerte me tiene el tiempo para no caer en la plataforma, que me pasaba que en un momento perdés, y viste que sigue ofreciendo música, y sí, en un momento hacías así. ¿Cómo llegué a esto? Claro. ¿Por qué estoy escuchando esto?
5: Estaba Sofía.
2: ¿Y cómo relacionar el algoritmo lo que yo estaba escuchando con esto?
1: ¿Dónde estamos?
2: ¿Dónde fue pasando?
4: Claro, porque uno... Yo soy crítico de eso. Es como que hay veces que no me gusta como que el algoritmo o lo que estás escuchando te deriva a otro lado. Pero hay veces que descubrís nueva música también.
1: Sí, claro.
4: O sea, depende del estado de ánimo. Depende. ¿Te lo festejo o te lo puteo?
1: Yo lo venía puteando.
2: Lo que pasa es que no es democrático también. No es que dice, che, esto te va a gustar porque te gusta esto y esto. Che, te tengo que vender esto. Y más o menos, si escuchaste esto y esto, por ahí te gusta. Tomá y te lo vendo. O sea, estaría bueno que sea altruistamente, sería genial.
6: Ahora, es un
1: poco
6: y todo.
1: Aparte, es un poco y un poco. Yo voy tirando lo que te voy a colar alguna.
6: No sé si funciona así o no, pero te linkea una canción. El tempo de la canción que estás escuchando y la que sigue, por ejemplo, tiene que ver el tempo, claro, el color, la intensidad. Y si vos a mitad de una canción cambiás el tema, te pasa a otra cosa bastante diferente a lo que estabas escuchando. Entendi. Y te linkea esa con una parecida a la que pasó. Y bueno, es como muy, muy loco.
5: Yo creo que como todo con la tecnología y lo nuevo, el problema no es la herramienta, sino el uso que se le dé. Y ahí está el tema. Y creo que últimamente ha habido un gran cambio, por ejemplo, en TikTok, en Instagram, del algoritmo que antes te llevaba a esto que estamos hablando. Bueno, escuché esto y me lleva a esto, pero ahora te están imponiendo ver cosas que no te interesan, porque lo imponen. Entonces ahí está el problema, en el uso.
1: Sí, y si no, a no mostrarte cosas que por ahí tendrías que ver. Eso lo tenemos probadísimo acá, con los programas, ¿no? Hay ciertos temas en los programas que tienen un compromiso fuerte con la coyuntura y que visibilizan cosas que notamos cuando no hay que mostrar algo. No tiene que salir algo.
6: Sí.
1: Y es fuertísimo, darte cuenta que funciona así, que no hay manera. No hay manera, porque hasta en algún momento decís, bueno, ahí entonces te vamos a hacer una... Te vamos a transar a ponerte una guita ahí. Te rechaza la promoción.
2: Claro, porque, política.
1: Porque ese tema no se puede hablar.
2: Claro.
1: Porque ese tema no va. Sí, sí. Palestina entre ellos, igual, por ejemplo, ¿no?
5: Fíjate,
1: por
5: nombrar vos, fíjate vos. Es ahí, sí, ahí está, sí, el problema.
1: Che, una que sepamos todo, dale.
2: Una que sepamos.
5: Qué dilema.
2: ¿Me hace bien?
5: Puede ser un Jorge, ¿no?
2: Un Jorge, vamos, ya que le puso... Ya,
1: vamos a homenajear al tipo que bautizó a los Clappers. Fiesta Clappers el sábado, metete en el Instagram los Clappers y manda mensaje.
6: Vamos,
1: que los tipos, si entran, siente, meten...
2: Lo que haga falta.
1: Que no, tengan la seguridad que Jorge Macri no escucha este programa.
2: No, claro.
1: No escucha nada, no le gusta para nada este espacio. Así que quédense tranquilos.
6: Vamos.
2: Ah.

0: a nuestro querido Jorge.
1: Vamos.
0: El padrino.
2: Drexler, los Clappers, Iván Salo, Rodrigo Soler, Maxi Pachicoe, Matías Namad, hacen los Clappers, hacen las fiestas Clappers. Este sábado hay una fiesta y cada vez que quieras saber tenés que seguirlos en el Instagram. Uh-huh. Bueno, nosotros también publicamos la fiesta, el link para comunicarse con ustedes, obviamente no. Gracias. Damos ningún dato más que esa fiesta que se lleva adelante. Hoy día, viste que como músico independiente, primero vas sacando un single, otro single, vas tratando de ir convidando y armando tu público a partir de que vas convidando tu obra. Los Clappers sería el camino inverso.
3: Armaron el plató, no entendemos nada.
0: Es increíble. ¿Qué sé? Claro. Tenemos sí. público y no tenemos disco.
3: De hecho, nos agarró rápido y dijimos, che, tenemos que grabar, bueno, aportemos una canción cada uno, tenemos nuestras carreras, armemos un sonido Clapper, cantemos entre todos, hagamos todo y saquemos un EP porque no tenemos ni EP. Era como, che, la fiesta está llevando 500 personas y no tienen dónde escuchar
2: nada,
3: la canción.
2: Claro.
3: Entonces hicimos eso, sacamos algún video, empezamos ahí y bueno, ahora estamos trabajando los primeros dos singles, que son los dos primeros temas que tocamos con el queridísimo Andrés Mayo, que es un gran amigo que también va al Festival de La Serena y todo, y estamos trabajándolos con él, así que nada, estamos muy ilusionados con eso. El otro día fue su cumple y tocamos, y la verdad que
2: claro, cumplió 60 años, le mando un abrazo.
3: 60, grande Andresito querido.
2: Pero siempre un pendejo.
3: Está hecho un pibe. Se tiró
4: a los rockeros del escenario.
3: Hizo un mosh. Estábamos haciendo jijiji en homenaje al indio, cerramos con jijiji, y él dijo, yo en un tema me voy a tirar al mosh. Le dijimos, por supuesto, Andrés. Y se paró el jijiji junto a la gente y

0: No, sí. Estamos grabando. O sea, él acaba de terminar un disco, yo estoy grabando mi tercer disco también solista.
1: Un EP.
0: Un EP y sacó un single este año, él está grabando también. O sea, cada uno sigue en paralelo con sus proyectos solistas separados y después nos juntamos a jugar con amigos. Y cada uno después, cuando las locuritas que quiere hacer cada uno las hace en su proyecto y acá negociamos todo.
2: Acá se negocia, claro. Está bueno.
0: Se negocia y se divierte y se comparte con amigos y nos tomamos un vino y hacemos una.
1: Maxi no le pregunta a nadie los acordes, los pone como él quiere.
3: Claro. Y aparte, como a nosotros nos gusta el hecho de componer, es como el que le gusta y que se va a jugar un partido de fútbol. Bueno, a nosotros nos gusta agarrar la guitarra y crear melodías. Y es una forma distinta porque durante, todos tenemos arriba de 40, durante, no sé, 30 años, ponele, que siempre hicimos melodías en soledad. Entonces, hacerlas en conjunto es un aprendizaje para los cuatro, creo.
0: Y es un momento lindo. De hecho, el vals nació en un asado. Vos empezaste a hacer una melodía, yo llegué, tiré otra, o sea, sí, estábamos haciendo un asadito porque nos juntábamos en la terraza.
1: Ojo, para un disco, Melodías en Soledad.
0: Melodías en Soledad, qué poeta.
1: Para tu nuevo disco de solista.
2: Un disco, presenta, es un tema,
0: parece el de Barney, ¿no? De
1: Melodías este en Soledad, me encantó.
2: Che, de la fiesta Clapper no hay nada más que decir que seguirlos y estar ahí y vivirla, porque no podemos adelantar quiénes van a ser los invitados.
3: Es una por mes, ahora es este sábado, pero la gente sabe que es una por mes, siempre hacemos.
2: Una por mes, y el que no lo conoce lo está sabiendo ahora, y una por mes, si este sábado podés, te metes ahí en el Instagram y mandás el mensaje, y si no, ya averiguás cuál docente.
0: Ya averiguarás, no se sabe los artistas, no se sabe, porque nos gusta que sea sorpresa también. Es como, venía a vivir la experiencia, nosotros estamos haciendo una curaduría re linda, buscando gente que esté buenísimo lo que hace, independientemente de dónde esté en este momento su carrera. Vamos a llevarte 6 proyectos que te van a encantar. Vas a ir a escuchar 6 personas que te van a encantar. Descubrilo.
2: O sea, te vas escuchando. Bueno, ustedes 4 con sus obras cada uno y 6 compositores nuevos que vas a escuchar. Sí. Además de divertirte, pasarla muy bien cantando esas que sabemos todo. Te conociste 6. ¿No? Está muy bien eso, ¿eh?
4: Sí.
2: Está muy bien. Bueno.
1: Sí. Que te conmuevan. ¿No? Nosotros lo único que buscamos con un artista que conmueva. No nos importa si tiene 500.000 seguidores, 2.000. O sea, lo que buscamos es que conmueva. Y la gente cuando sale transformada. Eso es el poder de que creo que nos dimos cuenta en la pandemia más que nunca, ¿no? Por eso ahora hay muchos shows estallados, sold out y eso. Bienvenido. El poder del vivo es inigualable. No lo vas a escuchar en Spotify, no lo vas a escuchar en ningún lado. Porque el artista ahí, entregándote su vida, su alma, solo en vivo. Y eso pasa.
0: Y la fuerza de la comunidad, ¿no? De los artistas, que siempre vienen 6 artistas distintos. En general, siempre son nuevos los artistas. Cada fiesta Clapper.
2: Sostener y cuidar esto de que conmueva a quien uno convoca, de que no, lo que dijiste es muy importante, que no importa en qué momento, en qué lugar de su carrera está, será convocado, porque también te tentás, funciona bien, vienen 700 personas, vamos a invitar a alguien que nos convoque 1.000 ahora, y ahora 1.200, y terminás eligiendo por la convocatoria, empezás a mirarle el Instagram, cuántos seguidores tiene, a ver si lo invito y no qué está haciendo.
0: Es que por eso es secreto. No sabes quién va, no importa, si puede ir Fito Páez, pero vos no te vas a enterar, vos igual vas a comprar la entrada, después ves quién va. Entonces, eso es un poco también defender todo eso. No importa qué artista vaya ni cuál es su Instagram, vení a escuchar. Después, si querés, lo seguís.
2: No va a estar Fito Páez, ¿eh? lo dijo.
1: No sabemos.
2: Lo dijo porque quiere meter 2.000 personas.
1: Ojo, no sabemos.
0: Mira, te voy a confirmar, en esta no, pero...
2: pero veremos. Che, nos vamos. ¿Nos vamos con música? No,
0: se hizo
2: ¿les
0: cortito.
2: Parece?
0: Vale. Bueno.
2: Se hizo cortito y estuvimos un rato largo.
0: Se hizo muy cortito, pero estuvimos...
2: Si tenía un vino más, lo abría y seguíamos, pero...
0: Ya no nos vamos más, sacás otro vino.
1: Era un peligro si abrías otro vino, ¿no? Sacás más.
0: Sí.
5: ¿Qué puede ser, muchachos?
0: Un vestido.
6: Lo que quieran
2: ustedes. Yo en el final mirá si voy a elegir yo. Eligen los Clappers.
5: Vamos.
2: Eligen en menos de 15 minutos, por favor.
5: Carnaval.
0: Bueno, dale.
5: ¿La tenés?
2: Ya habían fundado la melódica, el tipo creyó que no
0: era. Porque esto no está ensayado, tuvimos un problema con el piano, veníamos con el piano, pero pasaron con el piano 15 minutos antes de salir, o sea.
2: Devuelva el piano el que se lo llevó en la puerta de la casa.

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0: Esto es Vidas Prestadas, un podcast sobre libros y sobre mundos posibles, un espacio para la ficción, para la poesía, para el ensayo, para la literatura infantil, la música, las artes visuales, el cine, todo aquello que puede caber en un libro. Esto es Vidas Prestadas, un podcast para nosotros, los lectores. Y en este episodio de Vidas Prestadas conversamos con Pedro Mairal a propósito de su novela Los Nuevos. Vanessa Maja lee un poema de Marosa Di Giorgio y Cristian Ferrer nos habla sobre Nietzsche. Vidas Prestadas. Pedro Mairal nació en Buenos Aires en 1970. Su nombre se hizo conocido cuando en 1998 ganó la primera edición del Premio Clarín con la novela Una noche con Sabrina Love, que luego fue llevada al cine dirigida por Alejandro Agresti y protagonizada por Cecilia Roth. Pero la obra literaria de Pedro iba a ser mucho más que una novela afortunada. Mairal es autor de las novelas El año del desierto y Salvatierra, el libro de cuentos breves Amores eternos y los libros de poesía Tigre como los pájaros, Consumidor final y Los pornosonetos. También en sonetos publicó una novela, El gran surubí. Periodista cultural y cronista de vida cotidiana, publicó sus trabajos en estos géneros en los libros Maniobra de evasión y Esta historia ya no está disponible. Con su novela La Uruguaya, también llevada al cine, Pedro volvió a las listas de más vendidos, y no solo en la Argentina. Su novela más reciente se llama Los Nuevos, fue publicada por MC y narra las historias de tres amigos, Tiago, Bruno y Pilar, chicos jóvenes que lidian con mandatos familiares y pelean por ser adultos. La novela está dividida en tres partes y el juego de voces refuerza la idea de que, aunque los protagonistas son tres, el retrato puede ser leído como el de una generación. Si no creces como ellos quieren, prefieren que no crezcas, es una de las frases clave de esta novela coral, apasionada y conmovedora. Gracias, Pedro,
2: Gracias, Inde, por esa presentación y gracias por invitarme.
0: Los Nuevos es una novela más voluminosa que otras que escribiste. De hecho, bueno, viste que yo siempre te digo que soy fan de Salvatierra, que es bien chiquitita. Es una novela en donde hay personajes que tienen todos el mismo peso, o que por lo menos intentan tener todos el mismo peso, que eso es algo que podemos hablar también. Me gustaría que me contaras un poco primero cómo surge la idea, si tenías uno de los personajes y a medida que fuiste escribiendo aparecieron otros y empezaron a tener ese peso. ¿Cómo fue? ¿Y cuánto duró ese proceso?
2: Sí, fue algo así como lo que decís, que una cosa trajo a la otra. En enero del 23 apareció esta voz de Tiago. La novela está estructurada en tres partes, como decís. La primera es de Tiago, la segunda es de Bruno, que es amigo, y la tercera es de Pilar, que son los tres amigos, ¿no? Y yo empecé por la parte de Tiago, que es una voz un poquito en carne viva, ¿no? Contando un verano, se murió hace poco su madre, lo llevan a un lugar, a una especie de balneario así hippie chic, el padre con la novia, con la novia del padre y su hermanastro, al que él llama hermanoide.
0: Que es chiquitito, por otra parte, chiquito, tiene 5 años.
2: Y él lo quiere mucho. Y surgió esa voz de un chico en carne viva, enojado, enojado con el mundo adulto, y extrañando a su amigo Bruno, que está estudiando en un lugar congelado ahí en Wisconsin, límite con Canadá, en un lugar donde están los lagos helados, ¿viste? Y también aparece abriendo la puerta del baño de una patada Pilar en ese balneario. Y como vos decís, yo soy un escritor de novelas cortas, salvo por El año del desierto y ahora Los nuevos. Sí. Y entonces yo pensé, bueno, esto es la novela de Tiago. Pero me resultó tan fuerte el personaje de Bruno y también el de Pilar, que Bruno reclamó su parte, por contraste también. Bruno está, lo mandan a estudiar economía a Wisconsin, en una universidad. Se supone que es un lugar muy privilegiado y demás, pero él la está pasando muy mal, no le gusta. Sí. Y me interesaba el contraste de un chico muy solo ahí, mientras se festeja el mundial final.
0: Ahora vamos a hablar de esa escena porque...
2: Y él está solito ahí, ¿no? Entre la nieve. Y me gustaba eso, ese personaje, y entonces reclamó su espacio y reclamó toda su parte, Bruno. Es la primera vez que escribo sin tanto plan y dejando que las voces
0: se impongan.
2: Y la tercera parte me dio mucho trabajo.
0: Lo pensé.
2: Porque Pilar, lo que me pasaba con la parte de Pilar, y tuve varias versiones de eso, es que le quedaba la tarea como última del libro de cerrar las líneas argumentales de los otros. Y era muy injusto. Ella como personaje casi era como que me planteaba, che, yo quiero tener mi
0: línea argumental. La primera parte está en primera persona, la segunda está en tercera.
2: Sí.
0: Y la tercera está en todas.
2: Sí, exacto. La tercera.
0: Se pasan las voces.
2: Tiene un desplazamiento de la voz narrativa. Sí. Y como vos decís, se pasan la pelota. Sí. Porque me gustaba la idea de liberarme de eso. Es decir, ¿quién cuenta una historia al fin y al cabo? Yo no estoy seguro si esta novela la está contando toda Tiago años después o la está contando toda Pilar años después.
0: Sí.
2: Entonces, como yo no estaba seguro de eso, puse de manifiesto esa ambigüedad. Viste que en un momento...
0: ¿Quién está hablando? Dicen.
2: ¿Quién? ¿Vos sos Tiago?
0: Era vos, no, ya... Mirá para arriba, sí. las líneas de diálogo.
2: Contá
0: para
2: las
0: ver.
2: Líneas, sí. Me gustaba ese desplazamiento de la voz narrativa. Como una liberación también, ¿no? En el sentido de que hay una voz
0: es que eso expresa
2: doble,
0: también,
2: ¿no?,
0: el trabajo del escritor. Lo que hiciste fue poner de manifiesto lo que es el trabajo del escritor. Hay un momento en donde, bueno, pero esto me superó a mí, o sea, yo ya ni sé quién está hablando acá.
2: Fue muy liberador hacer eso.
0: Sí.
2: Es un poco como esa litografía, creo que es de Escher, que es una mano que dibuja una mano que a su vez está dibujando la primera mano, ¿no? Entonces, ¿quién escribe? ¿Tiago está escribiendo a Pilar o es Pilar la que está escribiendo a Tiago? Se pasan la pelota y se hace como un circuito, una especie de corriente continua, donde al final no importa tanto quién está contando eso, son los dos. Y sobre todo porque en un momento dice, eso contalo vos porque para mí es muy doloroso.
0: Sí.
2: Entonces, me gustaba esa mirada, esa especie de monstruo medio bicéfalo, ¿viste?, para contar eso.
0: A mí, una cosa, mientras te escucho, confirmo algunas impresiones. Es una novela que tiene mucho sexo, se habla de sexo, hay mucho cuerpo. Y entonces, cuando hablamos de las voces que se imponían, lo que pienso, y sobre todo pensando en Bruno, lo que pienso es que los cuerpos se te imponían también, en un punto.
2: Sí, porque yo pienso mucho desde ahí los personajes, qué les pasa a ellos con su deseo y con el estar, ¿no? De hecho, Bruno conoce a esa chica estudiante de padres chinos en la lavandería, porque tiene que ir a lavar su ropa sucia. Entonces, todo proviene un poco de la corporalidad, ¿no? Corporeidad sería, ¿no? Todo viene de ahí. Está lavando su ropa sucia, se encuentra con esa chica, le gusta, la invita, se anima a invitarla a salir, se van juntos a Chicago, se enamora hasta el tuétano. Y por supuesto, yo tenía que romperle el corazón después. Y eso me pareció tan cruel de mi parte. Por primera vez, Inde, me encariñé mucho con los personajes.
0: ¿No te había pasado de esta manera?
2: No tanto. Daniel Montero, en Una noche con Sabrina Laff, sí, me da cariño su ingenuidad, ¿viste? Pero yo siento que en esta novela cobraron una carnadura los personajes, que siempre había tenido un poco más de peso la trama y en mis libros, creo, ¿no? El Año del Desierto, el personaje de María es una chica casi vacía, que le pasan 500 años de historia por su vida, por su cuerpo, ¿no? Está atravesada por una trama y estos personajes, en cambio, están pensados mucho desde su emoción.
0: Sí, sí.
2: Entonces, los pensé mucho desde esos cuerpos, ¿no? Que a uno lo encierran,
0: sí,
2: al otro lo mandan al hielo, la otra se va perdiendo sus lugares donde dormir y termina durmiendo en la baulera.
0: Tremendo, me hizo acordar a una serie, no sé si la viste, porque no se vio mucho, que se llama La Arquitecta.
2: Ah, no, contame.
0: Que es como creo que era danesa. Escribí sobre eso, ahora no me, por ahí algunos detalles no me voy a acordar, pero habla de los problemas de vivienda en Europa, en donde de pronto vos sos una arquitecta que laburás en un estudio, pero no te alcanza la plata para ir a vivir a un lugar digno. Sí. Y entonces lo que hay es como una especie de mercado negro, de bauleras y de garajes,
2: donde dormís.
0: Que lo que le arman son habitaciones para gente como ella. Y ella vive en un lugar así, comparte con otra gente. O sea,
2: tremendo.
0: Algo que es el mundo que estamos viviendo.
2: Ella probablemente para que sea buena la historia, hace casas fantásticas,
0: por
2: enormes.
0: Supuesto, por supuesto, no, sí, claro, imagínate.
2: De muchos ambientes.
0: Imagínate, ¿no? Luminosos. Pero además ultramoderno, estamos hablando de países nórdicos, pero claro. En Europa es un verdadero problema. No es solo, porque nosotros sí. Pensamos que es solo Latinoamérica. A veces pensamos que es solo la Argentina, sí. Después pensamos que es solo Latinoamérica. Y no, el tema de la vivienda y de la, digamos, de la ocupación o desocupación, la cantidad de edificios que se construyen y están desocupados.
2: Totalmente. Sí, a mí me interesaba ponerla a Pilar en esa especie de encerrona que va sufriendo, ¿no? Al principio vive con su abuela,
0: sí, sí.
2: Que la cuida.
0: Porque su madre, por otra parte, se fue a vivir a Europa con su nuevo novio.
2: Sí, sí, que tiene, la madre hace como una segunda vuelta.
0: Sí, sí.
2: Y bueno, ya está. Ella, la hija entiende que la mamá va a vivir su segunda
0: vuelta. El padre de Tiago también hace una segunda vuelta.
2: Sí, claro. Sí, entonces, ¿cómo quedan esos hijos ahí medio... como descalzados, ¿viste?
0: ¿Y a vos cuánto pensás que te puede haber afectado escribir sobre personajes que podrían ser tus hijos?
2: Mira, es las dos cosas, ¿no? Es eso por un lado, porque cuando te decía que me encariñé con los personajes, quiere decir que los cuidé en cierta manera. Y cuando los tenía que lastimar, me resultaba muy difícil. Pero si vos no maltratás a tu personaje, no hay historia, ¿viste?
0: Sí.
2: Es decir, el Quijote es una buena novela porque el Quijote lo apalean 3 veces por capítulo, ¿no? Entonces, Bruno se enamora hasta el tuétano, pero después le tienen que romper el corazón para que haya una historia. Entonces, claro, estaba esa ambigüedad. Por primera vez me pasó que me encariño con los personajes, porque como vos decís, tienen edad posible de mis hijos. Pero a la vez no son tanto mis hijos, también tienen mucho mío. Y no sé si notaste que tienen una cosa medio anacrónica.
0: Sí.
2: Entonces, sí, son chicos del 2023, viviendo ahí la final del Mundial, etcétera. Tienen redes sociales, teléfono. Pero tienen una cosa medio anacrónica que tiene que ver con mi propio momento.
0: Aparecen muchas referencias culturales,
2: sí.
0: Que tienen más que ver con lo que podrían ser los padres de ellos que,
2: exacto.
0: O sea, con vos.
2: Sí, no lo quise frenar a eso, en el sentido,
0: claro.
2: Que si yo me ponía a hacer un trabajo así medio etnográfico,
0: antropológico, claro.
2: De los jóvenes de 19 años de hoy día, probablemente la pifiaba, y no sé si me interesaba mucho trabajar desde ahí. Trabajé más desde mi vulnerabilidad a los 19 años que sucedieron en los años 90, ¿no? Pero hay muchas cosas que no cambiaron tanto.
0: Sí.
2: No cambiaron tanto.
0: Sí.
2: Y entonces, una vez le pregunté a Martín Cohen, ¿viste? ¿Cómo haces vos para escribir tus personajes? ¿Se mandan mensajitos? Me dice, no, a mí me gusta...
0: Él no tiene WhatsApp, por empezar.
2: Sí, exacto.
0: O sea.
2: Pero me dijo, a mí me gusta que los personajes y mis historias sean levemente anacrónicas. Me dijo. Y me encantó eso, o sea, ya ubicarte en un lugar un poquito desfasado, porque además, porque aunque vos quieras escribir sobre este momento 2025, el libro, ponele, va a salir dentro de 2 años, ya quedó.
0: Igual te va a quedar.
2: Antiguo.
0: Bueno, en la novela
2: te arrastra el tiempo.
0: Aparece un momento en donde también haces uso de eso cuando decís que no vas a hablar del precio de algo, porque en la Argentina sí. Los precios a los 2 días ya no.
2: Exacto, no podés poner precios en la literatura
0: viejo.
2: Argentina, porque enseguida te dice, ¿qué? ¿Un kilo de durazno no vale eso? Claro, no podés poner precios, ¿no? Y después, qué sé yo, también hay una canción que aparece, que es esta canción de Lucra, la de que alguien saque a bailar a la morocha que se muere de ganas, que es una canción lindísima. Pero un personaje le dice a otro, vos decís que eso es del 2023, pero me parece que no salió en esa época. Entonces, hay un desfasaje temporal, estos chicos tienen 19 años.
0: Aparece Seguir viviendo sin tu amor también.
2: Sí. Exactamente. La canción del Flaco Spinetta. Entonces, no me interesaba que fuera de un realismo absoluto en cuanto a lo temporal.
0: Sí, hay realismo, de pronto, en la cuestión emocional es muy realista.
2: Claro, sí, sí. Es que esas son las cosas que
0: por eso conmueve tanto.
2: Son más continuas,
0: claro.
2: y universales. No cambia tanto eso, ¿no?
0: Sí.
2: Con el tiempo,
0: sí.
2: Generacionalmente. Digo, que alguien le rompa el corazón es igual,
0: sí.
2: En el siglo XIX, XX y XXI.
0: Aparecen dos temas que son relevantes y que fueron adquiriendo relevancia porque la gente cambió y la manera de ver las cosas cambió, la ambigüedad sexual, las exploraciones sexuales, la bisexualidad, eso era algo que hasta hace un tiempo de eso no solo no se hablaba, como no se hablaba, no se escribía tampoco, uh-huh. digamos. El tema también de los trastornos alimenticios o de la cuestión del aspecto y de la figura, que en general está puesto en las mujeres, porque en las mujeres tienen mayor grado de padecimiento, pero que en tu novela aparece en un varón.
2: Sí.
0: En un varón que no quiere hacer zoom con la madre para que la madre no lo hostigue.
2: Sí.
0: Porque él engordó.
2: Sí. Él está en Estados Unidos, que es un país...
0: Me impresionó muchísimo, ¿sabes?
2: Estados Unidos es un país donde prendés la televisión y hay lluvia de hamburguesas y queso cheddar uh-huh, que cae. Uh-huh. Es un país muy engordante, ¿no? Y él no quiere hablar por FaceTime y esas cosas de imagen con la madre, porque la madre lo controla con el peso. Sí, me interesaba poner eso en un varón porque bueno, el personaje de Bruno no habla con la mamá viva y el personaje de Tiago habla con
0: la
2: mamá
0: muerta.
2: Sí. Mentalmente habla con su mamá, ¿no? Entonces, sí. Claro, esos silencios. Yo hablo mucho con mis amigos que dicen, no, mi hijo no me contesta los mensajes. No te quiere escuchar. O sea, es complicado eso. Hay una distancia generacional enorme y a veces como padre tenés que estar lo más presente que puedas, pero también a veces te silencian y necesitan ese silencio y esa distancia, ¿no? Hay que estar de otra manera, creo, de un modo emocional, pero no controlador. Es muy difícil.
0: Sí, uno piensa mucho y dice mucho, pero el problema es cómo estás, cómo, sí. Si lo único que uno quiere, porque digo, imaginarse que cuando incluso uno se manda las macanas que se puede mandar, imaginarse que la gente, los padres lo hacen porque son mala gente.
2: No, claro.
0: O sea, no pensemos por lo conspirativo de movida, pensemos no. Que uno hace lo que puede.
2: Y es siempre con las mejores intenciones, que con las mejores intenciones se pueden hacer las cosas más crueles.
0: Por
2: ¿no?
0: supuesto.
2: Pero la madre de Bruno tiene grandes aspiraciones con él, ¿no? Tiene una cosa aspiracional, que estudie economía y demás.
0: Sí, la figura de un gordo no le da.
2: No le da y él quiere tocar el bajo, le gusta la música. El padre percibe eso y le manda unas playlists, unas canciones.
0: Le manda a Keith Jarrett,
2: nada más y nada menos. O sea, la novela va de Luke Ra a Keith Jarrett, sí, está, sí. Está todo. La música atraviesa todo el libro.
0: Ahora vamos a hablar sobre eso, pero te invito a que escuchemos a la actriz Vanessa Maja, que va a leer un poema de Marosa de Giorgio, y seguimos hablando sobre los nuevos.
2: Dale.
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4: Recuerdo mi casamiento, celebrado allá hace tiempo. Mi madre y mis hermanas se iban por los corredores y los viejos murciélagos salieron a fumar, descreídos, sus pipas. Todo el día surgió humo de la casa, pero no vino nadie. Solo hacia la tercera empezaron a acudir animalejos e increíbles parientes de las más profundas chacras. Algunos, con todo el cuerpo cubierto de vello, no necesitaron vestirse y caminaban a trechos en cuatro patas. Traían canastillas con hongos de colores verdes, rojos, dorados, plateados, de un luminoso amarillo. A la noche comenzó a oírse una música.

0: A la medianoche me fui a la habitación principal. Los parientes dormían, deliraban. Antes de subir al coche, me puse el mantón de las mujeres casadas y como no había novio, me besé yo misma mis propias manos y partí hacia el sur. Poema sin título, de Marosa Di Giorgio.
1: Y la escuchábamos a la actriz Vanessa Maja leyendo un poema de Marosa Di Giorgio. Vanessa nació en 1978 en Buenos Aires. Entre los directores con los que trabajó se encuentran Ciro Sorzoli, Mariano Pensotti, Matías Feldman, Lorena Vega y Alejandra Flechner, entre otros. Trabaja en teatro independiente, en teatro oficial y en teatro comercial. Realizó numerosas giras internacionales y nacionales. Fue nominada a los premios ACE y María Guerrero y por su trabajo en Rosa Brillando, una invocación amorosa, ganó el premio Trinidad Guevara en la categoría Revelación.
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1: Y seguimos en Vidas Prestadas, este podcast sobre libros y sobre mundos posibles. Y estamos hablando de los mundos posibles construidos por Pedro Mairal en Los Nuevos. Te decía que íbamos a hablar de música porque en los últimos años vos te dedicaste a la música ya no solo a escuchar, sino también a producir música. Y la música atraviesa esta novela, está muy presente.
3: Sí, de punta a punta. La música funciona como en la novela, me doy cuenta ahora. Porque uno escribe medio sonámbulo y después te despiertan y empiezas a ver qué hiciste, ¿no? La música funciona en la novela como una manera de pasarse mensajes casi telepáticos.
1: Cifrados,
3: entonces,
1: sí.
3: En el auto cada uno puede escuchar una canción, puede elegir una canción cuando Tiago va de vacaciones con el padre y Tiago le pone al papá la música que le gustaba a su exmujer que murió, ¿no? O sea, la música que le gustaba, Chico Buarque, que le gustaba
1: a la madre.
3: Y lo liquida emocionalmente, ¿no? Por otro lado, como te decía, el personaje del padre de Bruno le manda unas playlists donde le gusta cómo suena el bajo, o le manda Keith Jarrett.
1: Sí, pero él también entiende como que el padre está viéndolo, está mandándole cosas que tienen que ver con su presente cuando el padre lo ignora. Como,
3: exactamente.
1: ¿Qué radares tiene ese padre?
3: Sí, el padre pareciera que es un personaje una persona que le gusta la música y no puede tanto meterse, no es así medio como un personaje medio lateral, pero lo comprende musicalmente.
1: Sí. Elige no confrontar con su mujer, daría la impresión, ¿no?
3: Exacto. Entonces le manda estos mensajes subliminales, o por lo menos así lo siente Bruno. Y ellos tres, Tiago, Bruno y Pilar, los tres personajes de la novela, hacen una especie de protobanda. Empiezan a tocar en el colegio, el profesor los hace tocar
1: Sándalo.
3: Spinetta, el profesor se llama Sándalo, los hace tocar Spinetta. Y ellos forman una especie de protobanda, componen unos temas. Y entonces lo que hice fue escribir. Yo siempre estoy escribiendo canciones paralelamente a la escritura de literatura, digamos. Pero estas tres canciones las escribí específicamente para el libro. Entonces lo que hice fue que al final de la novela hay un QR, una especie de bonus track, donde si te metes, vas a un ensayo de ellos. O sea, yo grabé. No le digan a nadie, pero grabé con una cantante que se llama Miranda Díaz y con Nacho Algorta, que es un músico, los dos en Uruguay. Grabamos un falso ensayo de esta protobanda de los personajes. Nos divertimos mucho haciéndolo y tiene la textura así de lo casero, digamos. Y son tres canciones que cada uno escribe. Y entonces me gustaba también esa manera en que ellos se mandan mensajes entre sí, los tres amigos, con las canciones también. Pero bueno, esa es la manera en que funciona siempre la música. Cuando alguien te regala un disco, ¿por qué alguien te manda una canción? ¿Qué te están diciendo en estos mensajes cifrados de la música?
1: Sí.
3: La música es una especie de objeto de condensación de sentido, ¿no? Hay como un poema cantado y hay una especie de objeto emocional.
1: Pero puede haber también una cultura, como pasa en la fiesta de 15 que toca Bruno.
3: Sí, uy, sí, sí. Bruno ve por primera vez un cumpleaños de 15 mexicano en
1: Le
3: Wisconsin.
1: Estalla la cabeza.
3: Le estalla la cabeza, sí. Toca el bajo.

0: ahí. Sí, otra cultura casi, ¿no? Otra cultura. Sí,
1: aunque sea en español.
0: Sí, la diversidad de la cultura latinoamericana, ¿no? A mí me gustaba meterlo a Bruno ahí, con unos amigos mexicanos que lo invitan a tocar a un templo, música evangélica.
1: Sí, pero además haces otra cosa con él, porque lo latinoamericanizás pese a él.
0: Sí.
1: Cuando tiene el problema con el compañero de habitación, con el roommate.
0: Claro.
1: Que él nunca se había visto en el lugar del latino burlado.
0: Claro. Claro, no se le había ocurrido.
1: No, si es un chico bien. Si es un chico bien argentino.
0: Claro, ¿cómo se van a burlar de él? Uh-huh. Si es un cheto de Buenos
1: Exacto.
0: Aires. Y de golpe, sí, mirá, se estaban riendo de vos porque sos latino, ¿no? Claro, de pronto además él se pone a trabajar. Entonces, es ese momento de la vida que me interesaba mostrar, donde de golpe salís de estas burbujas, ¿no? Y círculos de protección. Y entras en otros espacios. Con otras opiniones, otras voces, otras fuerzas que te manejan y te llevan de acá para allá, ¿no? Es un momento medio vulnerable, los chicos.
1: Muy vulnerable.
0: Y a la vez es el momento en que por primera vez sentís que empezás a tener una vida más o menos elegida por vos.
1: Sí.
0: A pesar de todas estas condicionamientos y digamos, imposiciones y deseos que no son tuyos.
1: Sí, mandatos, claro.
0: Mandatos.
1: Sí. Ahora, en el caso de Tiago, por ejemplo, desde el comienzo estaba la cuestión en relación a si le gustan las mujeres o le gustan los hombres o le gusta todo. Desde el comienzo estaba también esa, no solo la conversación permanente con la madre que ya no está, sino también como el modelo casi psicosis, ¿no? Digamos, de yo soy mi madre. Mm. ¿No? Todo eso estaba, fue surgiendo.
0: No, sí. Esa mirada de Tiago, esa voz de Tiago se me impuso muchísimo. Se me impuso como un chico que está muy enojado, ¿no? Que está muy, como te decía, en carne viva. Y que tiene también un deseo bastante fluctuante. Está como en una especie de bisexualidad.
1: Sí.
0: Que no, tampoco la piensa así, ¿no? Uh-huh. Le gusta un chico que está ahí en el balneario, pero a la vez él está con Pilar también. Son como amigos horizontales, como dicen, ¿no? Sí, me interesaba ese lugar de un chico que con cierta ambigüedad, ¿no?
1: Sí.
0: Y que se da cuenta él en un momento que es medio afeminado y eso lo avergüenza en un momento de su vida, él cuenta eso y después trata como de enderezarse, de hacerse el duro y poner la voz grave. Y claro, eso de no encajar en esa especie de heteronormatividad tan imponente siempre, que sigue bastante con el tiempo. Por más que entiendo que los chicos ahora de 20 años tienen más permisos en cuanto a su sexualidad, sigue habiendo una
1: cosa. Hubo un retroceso grande también.
0: Sigue habiendo una cosa de machos alfa.
1: Sí.
0: ¿No?
1: Mm.
0: Y sobre todo en estos ambientes que estoy mostrando, colegios ingleses
1: de
0: deporte, viste, de rugby, ¿no? Estos lugares así de todavía de una masculinidad como agresiva, ¿no?
1: Ahora, fíjate, ¿no? Avergüenza el cuerpo gordo, avergüenza el chico que no es el machote, avergüenza la enfermedad mental, la enfermedad psiquiátrica. La enfermedad psiquiátrica apareció, digamos, la internación o lo que ocurre adentro de un lugar, de un neuropsiquiátrico. ¿Eso estaba también en el comienzo? ¿Fue surgiendo?
0: Sí, aparece, creo que sí, desde el principio del libro, ¿no? Hay algo que se te plantea siempre como autor, que es ¿desde dónde está escribiendo, desde dónde está pensando esta historia?
1: Sí.
0: Porque Tiago no está escribiendo, Tiago lo que está haciendo es... Está pensando, no voy a contar esto.
1: Sí.
0: ¿Qué es lo que no está contando? ¿Qué es lo que no quiere contar? No quiere contar lo que pasó ese verano.
1: Claro.
0: ¿No? Está en un neuropsiquiátrico, esto no spoilea nada porque está en la primera página.
1: Exactamente.
0: Y bueno, quizá ahí, ojalá haya una matriz un poquito Holden Caulfield en El Cazador Oculto, ¿no? De un chico que también está en carne viva, en un neuropsiquiátrico, contando algo que pasó. Sí, eso estaba desde el principio. porque me interesaba ese margen, ¿no? Ese margen de alguien que lo empujaron para ese lado. Se mandó una gran macana, digámoslo, y el padre, para protegerlo, lo corre para el lado de lo psiquiátrico. En vez de que no lo agarren con lo judicial, ¿no?, lo corre para el lado de lo psiquiátrico. Las líneas son muy delgadas,
1: difusísimas
0: en esos lugares.
1: Claro.
0: El padre, para protegerlo, entonces hace que vaya a parar para ese lado, ¿no? Y eso pasa mucho con los chicos que no entran en una especie de normativa.
1: En el Excel.
0: Sí, no tienen columna en el Excel, exacto. Entonces los mandan para unos márgenes. Sí. A veces... que pueden ser pesados, ¿no? El personaje de Pilar, por ejemplo, medio que la fletan a Madrid, que es otro destino así de esos chicos que se toman un año sabático, que no se sabe qué. Madrid es un acelerador de partículas tremendo. O sea, vos vas a Madrid con un poquito de inclinación hacia el alcohol y volvés.
1: Eso lo dicen en el libro, ¿no? Sí, sí.
0: O te gusta un poco el porro y volvés completamente yonqui. Madrid es un acelerador tremendo. Pero bueno, los esconden un tiempo ahí, como se está tomando un año sabático, ¿viste? Me interesaba esa franja tan vulnerable de esa etapa de la vida, ¿no?
1: ¿Dónde viste el Mundial, el último Mundial? La final, ¿no?
0: Por suerte estaba acá, sí, vine acá. Y fue espectacular.
1: Porque cuando leía las páginas de Bruno sin poder gritar por la cuestión del horario y porque, bueno, donde estaba ahí en Wisconsin y en una habitación con un tipo de Minnesota que dormía en horarios cambiados también a los suyos y demás, esa represión, ¿no?, el no poder celebrar y escuchar incluso que celebraban cerca los goles de Francia, dije, ¿y Pedro dónde vio la final?
0: Vine acá y fuimos con mis hijos al obelisco. Fue lindísimo, la verdad que fue lindísimo.
1: Cuando decís vine es porque estás viviendo en Uruguay.
0: Estoy viviendo en Montevideo hace 5 años. Pero vine para esos últimos últimos partidos, ¿no? Y el personaje de Bruno está en la universidad, al lado de un lago congelado, que es como un plano blanco, ¿viste?, con una resolana. Hay un tipo pescando en un agujerito en el hielo.
1: ¿Hiciste residencias en esos lugares?
0: Sí, claro. Sí, estuve en el 2007 en Wisconsin. Me invitaron a la universidad y estaba así. Llegué en ese momento, un metro y medio de nieve y una soledad tremenda para el personaje de Bruno, ¿no? Me interesaba meterlo ahí, pobrecito. Él ve por el teléfono la multitud en Buenos Aires, en el calor, saltando, festejando, y él está solo en ese lago congelado. No puede ni saltar porque se raja y se cae al agua helada. Entonces, ese contraste me interesaba mucho, ¿no? ¿Qué le pasa a un chico que vos pensás que lo mandás a un lugar, qué buena oportunidad para ir, pero qué le pasa emocionalmente?
1: Además, quería ir.
0: Claro, exactamente. Quiere ir a estudiar economía ahí. Así que bueno, ahí está. El personaje de Bruno, me doy cuenta ahora con las lecturas, que es un personaje muy querido, ¿viste?
1: Sí.
0: Es muy curioso eso. Yo no lo controlo tanto eso. Esta novela, como te digo, un personaje trajo a otros dos personajes, como si Tiago me presentó a sus dos amigos, ¿viste? Y los personajes tienen un grado después de realidad que yo ni te podría decir en 2023 que eso iba a existir.
1: Pero
0: o sea,
1: cuando
0: no sé de dónde sale,
1: sobre, ¿viste?, Pilar, por ejemplo, porque uno puede entender, y hablábamos antes de cuántas cosas tuyas, más allá de que tengan la edad que podrían tener tus hijos, o sea, que podrían ser tus hijos. Y entonces, bueno, no haces laburo etnográfico, como aclarábamos, pero bueno, tal vez escribir sobre cómo se siente un muchacho de 19 años, haciendo un poquito de esfuerzo, no te queda tan lejos. Mm. Pero escribir cómo se siente una chica de esa edad.
0: Mm. Bueno, primero no hay que subestimar la imaginación.
1: Sí, sí, claro, por eso te pregunto.
0: Después creo que a veces me preguntan, ¿viste?, como los personajes femeninos. Yo tengo varios personajes femeninos.
1: Así es.
0: En El año del desierto y cuentos. Y creo que no se trata tanto de que ella sea una chica, sino, o sea, no pienso tanto cómo pensaría una chica, sino esa chica. ¿Viste? Mm. Es más una individualidad que un género. Por supuesto que hay un montón de cosas provocadas por el género.
1: Sí.
0: Por el hecho de que ella es una mujer. momentos inquietantes, viste, un portero que le baja a abrir una baulera, está enojado con ella, y ahí aparece esa figura de acá, de lo que pasó con,
1: con Ángeles,
0: con Ángeles y ese tipo siniestro, ese portero siniestro, ¿no? Entonces, vos tenés un individuo, un personaje que tiene un cuerpo. Tiene un cuerpo. Y tiene esa familia, y desde esa emoción, digamos, se va conformando un personaje. Tiene su deseo también. Es una chica que entra de una patada en la novela, porque,
1: literal,
0: porque le patea la puerta a Tiago. Y yo, cuando la vi ahí parada, viste, dije: ¿dónde salió este demonio de 1.50? ¿Viste? Me fascinó el personaje de Pilar. Chiquitita y con una fuerza enorme. Su abuela le enseña a manejar, la empodera, ¿viste? Entonces, hay algo que tiene que ver con ir escuchando esa voz, ese deseo, esa personalidad.
1: ¿Tenés el cine en la cabeza?
0: No, no como objetivo,
1: okay,
0: pero sí como educación narrativa.
1: Claro. Es que es imposible tomar distancia de eso, ¿no?
0: Sí. Sí, yo calculaba cuando empecé a escribir si tenía más horas de televisión y cine encima o de lectura, y estaba medio palo
1: y
0: palo, ¿no?
1: lógico.
0: Pero bueno, a su vez la literatura alimentó el cine en algún momento, ¿no? Cuando Faulkner escribía guiones.
1: Sí.
0: Después supongo que sí, que el cine y la televisión alimenta la literatura y se retroalimentan todo el tiempo. Y yo escribo de una manera bastante visual. Me parece que la gente ve lo que es que las historias mías.
1: Tenemos que lamentablemente ir terminando, pero vos te ves dentro de una especie de serie de literatura argentina, dentro de la literatura argentina. ¿Te encontrás? Sí. No diría como heredero, pero así como estamos hablando de, bueno, vi películas y vi series, hubo una prosa determinada que, porque uno te lee y no es literatura del conurbano la tuya.
0: No.
1: O sea, es una literatura de chicos de Buenos Aires y de clase más cerca de clase alta, digamos, como más cercano a todo eso.
0: Sí.
1: Uno piensa en Bioy Casares, ¿no? Que por otra parte es alguien que vos conocías. Quiero decir, está esa literatura, literatura de Bioy, literatura de Silvina. ¿Vos la sentís como una literatura?
0: Qué buena pregunta, Indy. Yo no me pienso mucho en relación a la literatura, o sea, cómo me ubico yo dentro del campo cultural, ¿viste? De hecho, yo no pongo mis libros en mi biblioteca. Eso es una buena pregunta para hacer los autores. ¿Tus libros están en tu biblioteca? Mis libros los guardo en un ropero.
1: No me digas.
0: No me gusta verme.
1: Entonces no están en diálogo con ningún otro.
0: Pero es inevitable eso, por supuesto que está. Cierto oído con los diálogos que manejaba Bioy Casares, ojalá esté eso en mi literatura, ojalá haya una densidad del lenguaje por momentos que tenga que ver con algún momento medio borgiano, o de si me demoro en una descripción, que haya algo zagreano, ojalá, ¿no? Tantas cosas, te puedo hablar también de poetas, ¿no?
1: Sí.
0: Un montón de cosas que ojalá estén esos ecos. Creo que inevitablemente están, más allá de lo que yo pueda decidir, porque no se escribe de cero jamás.
1: Nunca,
0: ¿no?
1: Claro.
0: Y también están mis contemporáneos, ¿no? Están mis contemporáneos, mis amigos poetas, mis amigas poetas, ¿no? Todo eso está presente cuando escribo. Lo invoco todo. Me interesa. Silvina Ocampo, estoy pensando en un gran poema que se llama Las Dependencias, ¿no? Donde habla de los niveles de su casa, de que a ella le gustaba ir al cuarto de la mucama, ¿viste?
1: A la Pili zona también.
0: Exacto. Pilar se. El único refugio que encuentra Pilar es ir a la casa de la mucama de su abuela, ¿no?
1: Sí, sí.
0: Entonces, claro, sí, sin duda, todo eso está. ¿Cómo se retrata este país, viste? Las distancias gigantes que hay entre los niveles sociales. ¿Cómo se retrata este país? Eso me parece siempre una gran intriga, y me gusta leer a la gente de mi época. Para ver cómo retratan a la Argentina, ¿no?
1: Quiero hacer otro programa solo para hablar de esto. Gracias,
0: Muchas gracias, Cindy. Gracias.
1: Muchísimas
0: por
1: gracias.
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2: Mi nombre es Cristian Ferrer, mi oficio es el de profesor. Profesor universitario es el único que he tenido en mi vida. No doy mi opinión aquí, a pesar de que hablaré de unos pocos autores. No doy mi opinión como escritor, porque no me considero escritor. Soy alguien que escribe una vez cada 10 años, no un escritor profesional. Y me ocurre todos los días, no es exactamente un hábito o una costumbre, sino que me ocurre que no puedo evitar leer algún pensamiento breve en algún momento del día que me ayuda no solo a atravesar este mundo, sino que me parece importante en este momento dado. Puede ser de Emily Dickinson, de Simone de Beauvoir, de Nicolás Gómez Dávila, un ensayista epigramático colombiano muy bueno. En este caso se trata de un breve pensamiento del libro La Galla Ciencia de Nietzsche, que dice más o menos, según recuerdo de mi memoria, lo siguiente: despertarse por la mañana y que lo primero que advenga a la mente sea este pensamiento: ¿a quién puedo alegrar el día hoy? Esto me parece importante, tener en mente este pensamiento, no porque uno vaya a llamar por teléfono o a enviar un mensaje de WhatsApp o por redes o de la forma que sea a otra persona, sino porque el solo pensamiento, digo yo, lo mejora uno. Y también creo, un poco, si se quiere, místicamente, que le está ayudando a la otra persona. Hay gente que se levanta en la mañana de este país y lo primero que piensa es saber a quién puede invocar hoy. No me parece conducente para la vida en general, ni para limpiar el alma. En cambio, ese pensamiento de Nietzsche me ayuda a atravesar el día y me ayuda a crear en mi propia vida una comunidad de personas que estimo y que también creo que sirve para todos aquellos que no conozco y que son miles de millones de personas. Porque en definitiva esta es una época que trata de destruir un invento muy importante, quizás de índole religiosa y que nos rige hace miles de años, que es la compasión, el padecer conjuntamente cuando las cosas andan mal. Así como también me parece que una ciudad o una época o un país como el nuestro debería ser evaluado en el futuro por algún tipo de innovación que haya hecho en el arte de celebrar o en el arte de consolar o de animar a alguien. Así que eso es lo que me importaba decir. Despertarse a la mañana y que lo primero que uno piense sea: ¿a quién puedo ayudar hoy? ¿A quién puedo, sobre todo, alegrar el día hoy? ¿Qué placer puedo darle a alguien que no tiene en este momento?
1: Y lo escuchábamos a Cristian Ferrer en su singular estilo hablándonos de La Galla Ciencia de Friedrich Nietzsche. En realidad nos hablaba de la influencia de alguno de los pensamientos de Nietzsche en la vida cotidiana. Cristian Ferrer es sociólogo, ensayista y profesor de la Facultad de Ciencias Sociales de la UBA. Es un profesor muy destacado, muy conocido. Todos aquellos que pasaron por sus cursos lo recuerdan siempre con muchísimo cariño y admiración. Es miembro del grupo editor de la revista Artefacto. Entre sus libros se cuentan Cabezas de Tormenta, Barón Visa, El Inmoralista, La Mala Suerte de los Animales, El Entramado y el Apuntalamiento Técnico del Mundo, Camafeos y Malvinas Memories, entre otros. También publicó, ya como compilador, libros como El Lenguaje Libertario, Antología del Pensamiento Anarquista Contemporáneo, Prosa Plebeya, Ensayo de Néstor Perlonger y Correspondencia Victoria Ocampo y Ezequiel Martínez Estrada. Su último libro se llama El cielo fuera de quicio, libre cambio y proteccionismo, y ahí trabaja en espejo raíces y ramificaciones del comunismo chino y del liberalismo de la escuela austríaca de von Hayek, bastante de moda últimamente, por lo menos en la Argentina. Entre El cielo por asalto y Las fuerzas del cielo, con un estilo ensayístico elegante y desprejuiciado, Cristian Ferrer abre un nuevo cielo de referencias y lecturas.
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1: Variedad, como me gusta en libros que sí, bien distinto, un poco de ficción, un poco de ensayo, un poco de reflexión. Quiero empezar por un libro que por supuesto me interesa por lo que tiene, pero me interesa también por lo que significa en relación a la investigación en un momento en donde además están desvirtuadas algunas cuestiones que dábamos por zanjadas y en donde todo lo que tiene que ver con la investigación en general está siendo bastante menospreciado. Pero en este caso, curso de literatura inglesa y norteamericana, Universidad de Mar del Plata, 1966, edición de Mariela Blanco, notas de Germán Álvarez, publicado por Sudamericana. Es un libro que justamente recoge lo que fue un curso que no terminó de dictar Borges, en lo que entonces era la Universidad Católica de Mar del Plata, que más tarde sería provincial y luego la Universidad Nacional tal como la conocemos, en este caso entre abril y septiembre de 1966, que es un año en donde también publicó Introducción a la Literatura Inglesa con María Esther Vázquez Borges, dictó este curso de 14 bolillas, de las cuales llegó a dictar 11, es decir, 11 de los temas que después se iban a tomar examen y demás. Pero lo que hay acá, a partir de gente que había guardado las notas, de la recuperación de la conversación que se mantuvo con algunos de los que cursaron, de los que cursaban eran pocos, menos de 10, había oyentes, porque ya por entonces Borges era un gran conferencista, no solo en Argentina, sino también afuera, hacía ya más de 10 años que había quedado ciego, pero mantenía lo que había conseguido en relación al poder hablar a partir de aquellas notas que alguna vez había tomado y que, bueno, las especulaciones son que por entonces todavía su madre de algún modo se las volvía a leer antes de cada una de estas charlas que él dictaba. Lo que hay acá como recuperación, lo dice Mariela Blanco en el prólogo, la editora de todo esto, es interesante porque dice que es una contribución a la labor de rescate de la obra oral de Borges que merece ser repensada como parte de su obra completa. Imaginen ustedes lo que significa la literatura argentina, Borges en la literatura argentina, y lo que significa Borges en la literatura mundial, en lo que significó para el siglo XX, lo que es poder reponer todo esto. Este libro, como les dije, Curso de Literatura Inglesa y Norteamericana, se publicó por Sudamericana. Seguimos con la literatura, en este caso en inglés, y hablamos de Iris Murdoch, la escritora en realidad irlandesa, ella nacida en Dublín. Algo de otro mundo, publicado por Impedimenta con traducción y posfacio de Pilar Adón, es Algo de otro mundo es el único relato breve de Iris Murdoch, más conocida por sus novelas. También era filósofa ella. Este texto fue publicado para una antología, fue publicado en el año 1957, y lo que cuenta es la historia de una joven, una especie de Madame Bovary, muy llevada por lo que son los sueños y la literatura. El libro, el cuento, la novela, podríamos llamarla también, de algún modo lo que hace es marcar lo que es la brecha entre lo que uno sueña y lo que se encuentra con la realidad, y en este caso tiene que ver con la historia amorosa de la protagonista, que en realidad sueña con un amor, como algunos amores que ella vislumbra. Y lo que aparece, ella se llama Yvonne, vive con su madre a fines de los 50, es más o menos de la época en que salió, está datado en ese mismo momento. Sus sueños no se cumplen y hay un hombre, que la, como se llamaba en ese momento se decía, que la festeja. Sam Goldman la festeja, en su familia ven que puede llegar a ser un buen marido. Ella no tiene rechazo por él, pero se da cuenta que no es el hombre o que no es el amor que ella estaba esperando. Es un relato maravilloso, también como siempre muy trabajado a partir de los diálogos, la narración está trabajada maravillosamente a partir de los diálogos y es como una muy buena entrada a la obra de Iris Murdoch. Como te dije, se llama Algo de otro mundo, traducción y posfacio de Pilar Adón, publicado por la editorial Impedimenta, que es una editorial muy delicada y muy selectiva en relación a los materiales que publica. Una escritora que me gusta mucho, no sé si decir solamente una escritora, diría que es alguien que trabaja con distintos géneros de la literatura y que incluso es una gran traductora, que se llama Laura Widner, la tuvimos en Vidas Prestadas como entrevistada alguna vez. Me gusta mucho cómo habla Laura, cómo escribe Laura, me gusta cuando tuitea, me gustó muchísimo su libro sobre la traducción, y esta vez escribió Diario de Menopausia a partir de un tema que, bueno, todos y todas sabrán que en realidad es como un tema que explotó en los últimos años, a la par de lo que tiene que ver con los temas en general de las mujeres. La menopausia era algo de lo que no se hablaba, era algo que se soportaba, y empezaron a salir muy buenos libros. Tuvimos el Diario de una mudanza, la tuvimos a Inés Garland en Vidas Prestadas, y en este caso Laura Widner hace su diario de menopausia, que es una construcción, porque no es que ella llevó efectivamente un diario de la menopausia, sino que ella escribe sus diarios desde siempre, desde los 19 años, y en este caso lo que se propuso fue de algún modo narrar cómo puede ver una mujer el mundo en ese año en donde, o en esos primeros años en donde cambia el cuerpo, cambia lo que se siente, cambia también el modo de pensar, cambia la memoria, porque a las mujeres nos afecta de diversa manera este periodo de la vida. Y me encanta cómo está escrito, porque todo lo que ella hace, como te decía al principio, me encanta. Diario de Menopausia de Laura Widner fue publicado por Bosque Energético. También recomiendo Las demás cuñadas de Nora Maciotti, un libro publicado por Paradiso, que tiene una contratapa muy buena de Liliana Viola, que pone, que destaca el modo en que Nora maneja muy bien lo que son los llamados históricamente como géneros femeninos, por decirlo así, que tiene que ver con, digamos, como algo parecido también a lo que tomaba Manuel Puig, ¿no? Si queremos, en un punto, el chisme, el diario íntimo, todo eso siempre caracterizado como géneros abordados por la literatura escrita por mujeres, pero en este caso además también como con un humor, como suele hacer Nora. La contratapa, te decía, por ejemplo, dice: apasionante relato de intriga familiar, novela de aventuras íntimas narrada en clave de cotorreo. Y me encanta lo del cotorreo, me encanta el modo en que está logrado en la literatura el cotorreo por Nora Maciotti en esta novela Las demás cuñadas, publicada por Paradiso. Y también otro libro para recomendar, sobre todo para aquellos que trabajan en lo que tiene que ver con estrategias audiovisuales, hay un nombre muy importante en la provincia de Santa Fe, Chiqui González, fue ministra de Cultura, muy querida, realmente alguien muy querido, alguien muy cercano a todo lo que tiene que ver con la cultura. La imagen liberada, apuntes y estrategias para la creación audiovisual de Chiqui, fue publicado por la colección Voces de Eudeva, con adaptación y notas de Diego Sabanés y coordinación de Federico Gottfried. Esto tiene que ver con los temas que abordaba Chiqui González durante los 25 años que dictó clases en la carrera de diseño de imagen y sonido. Así que ese libro también es muy recomendable, y quiero agradecerle especialmente a Astier Libros por acercarme las novelas Las nuevas olas, de Gabriel Lerman, y Margarita y Sulamit, de Horacio Vilquis. Y llegamos al final de este Vidas Prestadas. En la operación técnica estuvo Matías Papapietro, en la operación de video Mariano Gentile, en la edición de video Luciana Corbalán, en la producción por Vidas Prestadas, como siempre consiguiendo todo y mucho más, Gustavo Kogan. Me llamo Inde Pomeráñez, nos estamos escuchando.

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Hola, estamos en Taraful, este programa que recoge semanalmente las músicas y las danzas que hacen los pueblos que habitan los lugares del este de Europa, de los Balcanes y de la cuenca mediterránea. Os da la bienvenida Patricia Álvarez, como cada semana, a la selección musical y aquí, bueno, pues dando voz a estas músicas y a estas danzas que intentamos acercaros cada semana. Mandamos un abrazo, como siempre, a las personas que estáis ahí detrás, que nos estáis escuchando a través de las diferentes emisoras que nos albergan. 10 emisoras que están en distintos lugares de Europa y de América Latina. Radio Monteverde, Radio Crónica Folk Musical, Radio Activa, Radio Universidad Nacional de Misiones, Radio Tico Sound, Radio París La Paz, Radio RSK, Radio Folclórica del Paraná, Radio Taifa y Onda Campus. Y sin más, damos comienzo a esta media hora de música y hemos abierto el programa con un grupo que llega desde Serbia, concretamente desde Belgrado. Belo Platno es su nombre y hemos escuchado una preciosa polifonía que lleva el nombre de Sauce Verde y es una pieza tradicional del repertorio de los Balcanes.

y seguimos escuchando a este estupendo grupo que nos llega desde Serbia, desde Belgrado, Belo Platno, y acabamos de escuchar otro tema tradicional llamado La boda de Sipka Sirinika, y este disco está grabado en directo desde Rusia. Y Belo Platno se dedica a recoger la tradición musical de los Balcanes, como os decimos, especialmente de dos regiones, de Kosovo y de Metohija, ambas al sudoeste de Serbia. Y esta última región, Metohija, significa tierra poseída y gobernada por los monasterios, tierra de la iglesia, término de origen griego que deriva del nombre medieval que usaron los serbios para denominar esta tierra que fue, bueno, pues ofrecida para que albergase los monasterios, ortodoxos.

¿Por qué está tan blanco encima de las montañas de Sar? Es el título de esta maravillosa polifonía que la verdad es que pone los pelos de punta. Y seguimos escuchando a Belo Platno desde Serbia y este tema también tradicional que nos lleva a estas montañas que están en Kosovo y que nos habla, bueno, pues de la lucha pues con los turcos, de pues todo ese conflicto eterno del Imperio Otomano, donde los serbios se rebelaban contra los turcos, que la verdad es que eran bastante, bueno, pues bastante imperialistas en aquella época.

Y seguimos aquí en Taraful disfrutando de la maravillosa música que se hace en este estupendo país de los Balcanes, en Serbia. Y pasamos de Belo Platno y su tradición musical a uno de los músicos que es quizá más interesante ahora mismo allí en estas tierras de Serbia. Hablamos de Boris Kovac, por su abierta interpretación de la música tradicional de los Balcanes y su aportación en la integración de distintas disciplinas artísticas. La música, la danza, el arte plástico, todo lo integra en su obra, y además el compromiso social, llevando la música, bueno, pues a todos los lugares, y como él mismo define, la música como vínculo entre la tierra y el cielo. Y hemos escuchado un tema, pues, del último disco de Boris Kovac, que se llama Damar of Istanbul, esta preciosa canción inspirada, bueno, pues en los modos otomanos. Y llega el momento de despedirnos por esta semana. Os voy a dejar en muy buena compañía con dos temas seguidos de Boris Kovac. Uno con su proyecto La Campanela, que se llama Played Oud, y el otro con su proyecto La Dava Orquesta, que se llama Danza Transilvania. Con ellos aprovecho para desearos lo mejor en esta semana. Os ha hablado Patricia Álvarez.

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2: Pocos compositores fueron tan discutidos, admirados, ridiculizados o temidos como Héctor Berlioz, quien vivió entre 1803 y 1869. Y sin embargo, pocos, como él, dejaron una marca tan profunda en la música de su tiempo y en la que habría de venir. Romántico de pies a cabeza, Berlioz no ahorra recursos para expresar sus sentimientos extremos, alternativamente enérgicos y arrolladores, o de una sensiblería enfermiza. Y es la orquesta, ante todo, la que le provee dichos recursos que él mismo exploró, amplió y enriqueció como ningún otro compositor de su generación. La ópera Benvenuto Cellini fue compuesta por Berlioz en 1836 y, a pesar del esfuerzo y el dinero invertidos en su estreno y difusión, resultaría un fracaso. La obertura, sin embargo, sigue presente en los programas de concierto y abrirá también nuestra selección de hoy. La escuchamos en la versión de Valery Gergiev al frente de la Orquesta Filarmónica de Rotterdam.

La Orquesta Filarmónica de Rotterdam, que dirigió Valery Gergiev, nos ofreció la obertura Benvenuto Cellini del compositor francés Héctor Berlioz. Nacido en Brno, en la actual República Checa, en 1897, Erich Wolfgang Korngold fue un niño prodigio en el que figuras de la talla de Gustav Mahler vieron un nuevo Mozart y quizás el salvador de la música del futuro. La profecía, sin embargo, no se cumplió y Korngold, que acabaría por establecerse en los Estados Unidos hasta su muerte en 1957, se convirtió en cambio en el más codiciado compositor de música de películas de la época de oro de Hollywood. La producción de Korngold para el podio de concierto, aunque en gran parte relegada al olvido y opacada por sus partituras fílmicas, incluye algunas páginas cuyo valor les ha merecido un éxito justo y persistente. Una de ellas, el concierto para violín y orquesta Opus 35, fue compuesta en 1946 y estrenada por el célebre virtuoso Jascha Heifetz un año más tarde. Tiene tres movimientos que son Moderato nobile, Romance andante, Finale allegro assai vivace. Lo escuchamos ya por el violinista Nikolai Snyder, a quien secundó la Orquesta Filarmónica de Rotterdam, dirigida por Valery Gergiev.

Nikolai Snyder, acompañado por la Orquesta Filarmónica de Rotterdam, que dirigió Valery Gergiev, nos ofreció el concierto para violín y orquesta Opus 35 de Erich Wolfgang Korngold. Y para completar nuestro programa de hoy, una página del compositor holandés Tristan Keuris, que vivió entre 1946 y 1996. Sin duda, una de las figuras más prominentes entre los creadores de su país, Keuris, a pesar de su desaparición prematura, dejó una producción de calidad y originalidad poco comunes y que revela su talento singular en el manejo de estructuras complejas y timbres instrumentales. Ejemplo de ello es su música para saxofones, concebida en 1986 y que escuchamos enseguida por el cuarteto Aurelia, integrado por Johan van der Linden, André Arends, Arno Bornkamp y Willem van Merwijk.

0: El cuarteto de saxofones Aurelia cerró nuestro podium de hoy con música para saxofones del compositor holandés Tristan Koeris. Y yo, por mi parte, me despido aquí hasta la próxima edición. Muchas gracias.
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0: Hola, ¿qué tal, mochileros? ¿Lista la mochila? Me parece muy bien. Arrancamos en esta semana de mayo, que para muchos está empezando, para algunos otros de nosotros está terminando, según el día en el que ustedes escuchan este programa. En todo caso, en la Argentina, una fecha en la cual vienen un montón de cosas a la mente, tienen presencia en la mente de todos nosotros la patria y lo que eso significa. Y justamente los mochileros se ponen la mochila al hombro y además de recorrer los caminos y las rutas, recorren la patria, ¿sí? La patria entendida como aquello que nos constituye, ¿no? En cada rincón, en cada uno de los lugares. Y vaya entonces nuestro agradecimiento a cada uno de los lugares a donde llega este programa, que también de alguna forma están haciendo patria, algunos incluso en lugares a donde hemos tenido la suerte de visitar, que no son esta gran ciudad de donde yo les hablo, ni son la gran ciudad de donde hoy les habla mi amigo y compañero Daniel Sotelo, allí en Villa Independencia. Dani, ¿cómo te va?
1: Hola, Nico, ¿cómo andan? ¿Cómo andan todos y todas? Así es, acá estamos, todavía en Villa Independencia, en Loma de Zamora, muy cerquita de la primera universidad del conurbano bonaerense. Ahora que los inundaron de universidades, nosotros tuvimos acá la primera. En lo que hoy es el predio, bueno, la Laguna de Santa Catalina, que también fue declarada reserva por la provincia de Buenos Aires, una lucha de muchos vecinos acá también, como en todo el país con estos temas, ¿no? Y como diría que a lo largo de Latinoamérica también, Nico.
0: Sí, tal cual, sin duda. Bueno, sí, semana cual estuvieron al habla, en la picota, en las universidades, también mientras grabamos este programa. Sucede una enorme marcha por la salud, y también pienso, cuando hablamos de la salud, que hablamos no solo de los hospitales y de aquellos lugares que están quizás en las zonas más pobladas, sino también de aquellos docentes, de aquellos médicos, de aquellas personas que uno puede decir hacen patria, ¿no? Hacen patria haciendo sus tareas de salud, sus tareas de educación. Muchos lugares a donde tenemos la suerte de que llegue este programa, que de repente no tienen la asiduidad o la frecuencia que tiene la gran ciudad a la hora de recibir esos servicios, ¿no?
1: Sí, totalmente. Y además, bueno, la salud es una deuda, creo que tenemos, que tienen pendientes no solamente este gobierno, ¿no? Si bien este gobierno lo ha agudizado, hay cosas que por ahí, obviamente que se han hecho muchas cosas, no quiero decir que no se ha hecho nada, porque se han hecho muchas cosas. Si uno recorre las provincias y ve los edificios, sobre todo la infraestructura, ahí se trabajó mucho, pero bueno, queda pendiente ahora toda esa infraestructura, complementarla con profesionales, sobre todo que tengan esa vocación de ir a los lugares donde no se consigue, que no son ciudades y que es difícil por ahí conseguir ciertos especialistas, ciertos médicos, y uno inevitablemente tiene que recurrir a la ciudad o tratar siempre, ¿no?, de buscar esta cuestión que uno no quisiera realmente, que quisiera tener todo más cerca. Sé que hay mucha gente que está peleando ahí en nuestra zona, entre la sierra, hay bastantes cuestiones. Y referido a eso, este 27 miércoles, los jubilados de la Plaza de Villa La Rosa están haciendo un conversatorio con justamente personas de la salud de la provincia de Córdoba, y va a estar muy interesante, ¿no? Así que después, durante el programa, se los voy a recordar con la fecha exacta y el lugar donde se va a hacer esa reunión, para los que nos escuchan ahí en Tras la Sierra, que salimos en 3-4 radios en ese rango de zona, así que está bueno.
0: La lucha no es noticia, dice mi amigo Daniel Sotelo, y es verdad, no es noticia porque sucede todo el tiempo, porque nunca se ha conseguido nada sin lucha. Este programa se ha cansado de decir esa frase que no le es propia, y por lo tanto, claro, como tantas otras cuestiones, aparece habitualmente siempre en los titulares, siempre en letras de molde, como decían por allí. Son noticias para algunos, para nosotros aquí en Mochileros y con la mochila al hombro, son noticias de siempre.

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0: La noticia de siempre arranca un 20 de mayo, el 20 de mayo de 1591, Juan Ramírez de Velasco funda La Rioja. Nos ponemos de pie para saludar a los amigos de La Rioja, Dani.
1: Sí, así es, La Rioja que está ahí en el tapete, nuestro gobernador también llamando a la unidad del peronismo, hoy lo escuchábamos en los medios esta semana. Y bueno, y sí, por supuesto tenemos amigos en La Rioja, saludamos a la gente, que bueno, que también ahora, hablando de universidades, tiene su universidad y permite que los chicos por ahí no tengan que trasladarse, no sé, a Mendoza o a Córdoba, por ejemplo, ¿no? Así que un abrazo para los amigos de La Rioja que nos escuchan siempre, especialmente para Analía y Miguel, que son medio nuestros corresponsales cuando necesitamos buscar algo por esa zona.
0: El 20 de mayo de 1780 nace Bernardino Rivadavia. Iba a decir un tipo polémico, pero cada vez hay menos polémica respecto de Rivadavia. O sea, cada vez está más claro que el tipo era un retorcido, ¿no? Digo, qué sé yo, tiene su mérito también, sin duda, pero hay muchas cosas de Rivadavia que arrancando porque lo boicoteó a San Martín todo lo que pudo, hacen que a uno no le caiga tan bien, ¿no?
1: Sí, realmente cambia la imagen que uno tenía del relato escolar, del manual, digamos, de bonaerense, que te contaba un poco claro. La historia, o en el secundario, por ahí, algún otro autor famoso, que no recuerdo ahora tanto. Pero bueno, está bueno entender un poco lo que pasó en la historia, y claro, ahora cuando nos cuentan qué pasó con Rivadavia y las cosas que hizo, realmente uno te siembran dudas, o entendés un poco mejor por qué nos pasa lo que nos pasa, ¿no?
0: El 20 de mayo de 1945 nace Alejandro Dolina, el autor de la frase del principio, entre tantas otras cosas, por supuesto. Probablemente sea el motivador detrás de la vocación radial de muchos de nosotros aquí y en otros lares. Un hombre de la radio, un hombre de las letras, tipo con pasión por pensar, que es algo que está cada vez menos de moda, y por eso es interesante recordar y escuchar a aquellos que lo vienen haciendo desde hace mucho, ¿no?
1: Sí, alguien que puso un estilo, ¿no?, en la radio, pero más allá de un estilo, supo cautivar también a los jóvenes de una etapa, ¿no? Y creo que lo sigue haciendo de alguna forma, ¿no? Alejandro Dolina, siempre que aparece en algún medio, uno lo escucha con atención, ¿no? Así que bueno, ojalá, feliz cumpleaños para él entonces.
0: 20 de mayo de 1996 se hace la primera marcha del silencio en Montevideo, Uruguay. Cada 20 de mayo se reitera esta marcha que se está realizando en el día en el que grabamos este programa, justo hoy 20 de mayo, un miércoles. Una marcha tremendamente emotiva, que de algún modo también marca la voluntad del pueblo uruguayo de tener a sus desaparecidos, a sus muertos, y aquellos culpables en la memoria, ¿no?
1: Sí, el lema de este año es 30 años marchando contra la impunidad de ayer y hoy. Exigimos respuestas, ¿dónde están? Bueno, ¿no? Se replica también en otros lugares, ¿no? En algunos lugares de Europa. Pasa algo parecido como nuestra marcha del 24 de marzo, ¿no?
0: Exacto.
1: Pidiendo lo que vos decías, ¿no? La verdad, un poco por el tema de los desaparecidos. Y bueno, y si uno tiene que hacer un puente con lo que, bueno, mientras Uruguay marcha, en Argentina, digamos, los retrocesos graves sobre las políticas de memoria, verdad y justicia, ¿no? Y demás, el recorte del 40% del personal que gestiona esas políticas, reducción del presupuesto, bueno, un Estado que le da como más derecho a los militares, pero a la vez no tienen buenos sueldos, bueno, la verdad que el 24 de marzo pasado, con más de 1 millón de personas que se movilizaron, también un poco repudiando el negacionismo, todo eso, bueno, nos conecta un poco con el hermano país de Uruguay, esta marcha de silencio que se está realizando del otro lado, ¿no?, del Río de la Plata.
0: 21 de mayo, en el marco del Rosariazo, en 1969, trabajadores y estudiantes repudian el asesinato de un estudiante universitario en Corrientes, y esa marcha es reprimida y a su vez asesina a otro estudiante. Todo esto, insisto, en el marco del Rosario, eso que ya habíamos hablado la semana pasada, Dani.
1: Sí, bueno, imposible no vincularlo con la marcha de la semana pasada, ¿no? De universitaria, donde hubo un montón, claro, de gente, yo creo que casi la misma que el 24 de mayo, de marzo, perdón, que lo comentábamos la semana pasada respecto de esos números, ¿no? Y esa caída brutal que tiene la universidad de casi en 45,6% en sus transferencias desde el 2023 y los salarios docentes, que perdieron el 37% de poder adquisitivo, hace que esta sea otra noticia de siempre, ¿no?
0: El 21 de mayo de 1988, en The Mound, que es una elevación artificial en un parque en el centro de la ciudad de Edimburgo, en Escocia, la primera ministra de entonces, Margaret Thatcher, pronuncia ante la Asamblea General de la Iglesia de Escocia un sermón llamado el Sermón del Montículo, porque justamente ella estaba en el montículo, pero a la vez haciendo una especie de paralelo con el Sermón de la Montaña que hay en el Evangelio. En él, Thatcher ofrece una justificación teológica de por qué la economía liberal, de por qué la necesidad de acabar con el estado de bienestar. Allí, Thatcher pronuncia la frase famosa, dirían algunos, infame, opino yo, que es una frase que en inglés original es "There's no such thing as a society". No existe tal cosa como la sociedad, ¿sí? En una especie de momento cúlmine del más atroz e irredimible individualismo, Dani.
1: Sí, totalmente, ¿no? Otro puente que tenemos con mayo ahí del 88, ¿no? Porque de alguna forma lo que estaba haciendo Thatcher era justificar el mantenimiento del Estado, ¿no? Ese estado de bienestar que Europa supo conseguir de alguna forma, ¿no? Y hoy el gobierno de Milei hace lo mismo, ¿no? Ya hablamos de que achica las universidades, elimina la ciencia y la tecnología, llama a gasto a la educación pública, o sea, la misma lógica 40 años después, pero acá. Y además hay que decir que él mismo plantea a la Thatcher como un modelo, ¿no? Como que le gusta, ¿no?
0: El 22 de mayo de 1810, repito, el 22 de mayo de 1810, el Cabildo de Buenos Aires decide el cese del virrey Cisneros y la formación de la Junta de Gobierno, ¿sí? Le dicen, compañero, retírese. Cisneros dice, vamos a hacer una junta. En la junta se pone él como presidente de la junta, Cisneros. Y allí es donde Belgrano pronuncia la famosa frase, si este tipo no se va, yo lo tiro por el balcón. Esto es verdad, ¿eh? Todo está chequeado. Lo cual sucede, y el 25 finalmente, con Cisneros, pies en polvorosa, se forma la junta que todos conocemos, ¿no?
1: Sí, sí. La verdad que la historia argentina tiene estos ribetes, ¿no? O sea, mientras vos mencionabas este dato, yo me acordaba el otro, ¿no? Ese de que seamos independientes, pero no tanto, ¿viste? O sea, no cortemos el vínculo comercial.
0: No tampoco, claro.
1: Como dice, el problema no es la libertad exactamente, ¿no? Sino justamente.
0: ¿De qué dependés?
1: Claro, exactamente, ¿no? Porque también estaban los otros que querían depender de Inglaterra, no de España, ¿no?
0: Claro.
1: También. Bueno. Eso se vuelve a repetir, ¿no? No voy a entrar en el dato porque justo no tengo ese dato, pero el tema de la hidrovía candente va por ese lado también, ¿no? Esta semana. Seguramente se va a profundizar en los próximos días.
0: El 22 de mayo de 1909 se estrena la primera película argentina con argumento que se llama La Revolución de Mayo y fue dirigida por Mario Gallo, un director de coro italiano, ¿eh? Primera película argentina con argumento, hablando justamente de los sucesos de 100 años antes.
1: Sí, que vuelva a la ficción, ¿no? Porque con Gallo, este director de cine local, el cine, digamos, de Argentina, dio un salto hacia la ficción y hacía un relato más estructurado. O sea, de esa forma inauguró, digamos, una tradición de adaptar grandes momentos de la historia nacional a la pantalla grande. Así que, interesante. Un dato curioso sobre Mario Gallo es que estaba fuertemente influenciado por el film art francés, ¿no? Una corriente que buscaba de alguna forma prestigiar el cine llevando al celular obras teatrales e históricas, sobre todo interpretada por actores consagrados, así que lindo recordar esto.
0: El 22 de mayo de 1960 en Valdivia, Chile, se produce el epicentro del gran terremoto de Valdivia. Es hasta ahora el terremoto más poderoso que haya registrado la humanidad, ¿eh? El más poderoso, con un tsunami que llegó incluso hasta Hawái. Esto en Chile, por ahora, es el más grande de la historia. Se supone que en algún momento la zona de la Bahía de San Francisco, California y toda esa zona va a tener uno que va a ser mucho más tremendo, se está esperando, pero todavía no pasa. Por ahora el más terrible ha sido este, Dani.
1: Sí, por ahí pasan las películas, ¿no? Porque ellos hicieron varias de esas, sí. Con esa zona, ¿no? Pero sí, el tema de... Bueno, a veces hay que considerar también, ¿no? Que la Tierra está viva. Entonces, claro. También, más allá de lo que nosotros hacemos, que no es poco, hay que decirlo, también eso se va produciendo, ¿no? El tema que, bueno, estamos nosotros encima de la Tierra y hay que tratar de cuidarla lo mejor posible en ese sentido, ¿no? Lo digo con palabras simples porque realmente es un tema para tratar con un poco más de profundidad algunas cosas que pasan. Veía, Nico, esta semana algunas cuestiones de África, y claro, nosotros estamos como desconectados de ese circuito de noticias, pero el tema de biodiversidad, de arrasar un poco con la selva africana, el tema de los animales, bueno, realmente es un tema súper serio que nosotros realmente tenemos tanto problema que no miramos para el otro lado del Atlántico, ¿no? Pero es un tema que se vincula de alguna manera también con todo esto, ¿no?
0: En 1979, en Buenos Aires, la dictadura de Videla cierra IME, Industrias Mecánicas del Estado, la cual en ese momento se encontraba fabricando el rastrojero diésel y el rastrojero Cono Sur, un sedán de cuatro puertas, entre muchos otros. Digo, recién estábamos hablando de Thatcher. Bueno, nada, algo así, ¿no?
1: Sí, otra vez tenemos que vincularlo con lo que nos está pasando, de alguna manera, ¿no? Esta idea de que la industria nacional es un gasto, en realidad, no una inversión a futuro, y que se puede planificar, digamos, de alguna manera, ¿no? O sea, Videla cerró IME con los tanques, pero hoy se cierran 30 empresas por día, este famoso decreto de regulación, y la fábrica vacía tiene de alguna forma la misma cara que esto que pensaba Videla, ¿no? Esa justificación por el tema de la libertad económica, y que en algunos casos hasta se hizo como parte del proceso de represión también. Sí que la dictadura lo tenía planificado, ¿no? Las Malvinas por ahí le cambió un poco el camino de alguna manera, pero había esa cierta planificación.
0: Alani, espera cachito, espera que creo que se me metió una piedra en el zapato, espera que me tengo que sentar en algún lado y sacar la bota, poneme un poquito de música, poneme.

0: México, es el Día del Estudiante en México. Un abrazo para México. Y otra vez, la universidad, la autonomía, la jurisprudencia que hace que las casas de estudio se manejen autónomamente y no dependan del poder político, que es algo que a casi todos los gobiernos les ha molestado, Dani.
1: Sí, que es algo que se que recorre un poco también América Latina, ¿no? Aprovecho para mandarle un saludo a Roldán Trujillo, que en estos días ha ganado un premio por su trabajo como periodista, ¿no? Va a ser galardonado en la Trilogía de Oro Internacional, que está cumpliendo el 26 aniversario, así que Roldán Trujillo el 28 de mayo va a recibir esta distinción por su trabajo como periodista. Así que bueno, le mandamos un gran abrazo, que siempre que puede nos hace alguna corresponsabilidad desde México, y también lo vimos ahí con un grupo de alumnos de la universidad donde él se recibió, ahí en Monterrey, que salió como padrino de ese grupo de nuevos egresados y colegas periodistas.
0: Un mochilero más, Roldán, un abrazo grande para él. El 23 de mayo de 1936 en Buenos Aires se inaugura el obelisco, el verdadero ícono porteño, dice la efeméride. Yo no sé si el obelisco es el único verdadero ícono porteño, pero bueno, no me voy a poner molesto tampoco a esta altura del campeonato, ¿no?
1: Estuve por esa zona, Nico, esa semana dando una vuelta, haciendo cosas, bueno, moviéndonos. Hacía rato que no estaba. Sí, me sorprendió. Me sorprendieron dos cosas, una buena y una mala. La buena, escuché muchos acentos extranjeros. O sea, Buenos Aires sigue siendo un polo atractivo en esos lugares, y sobre todo en esa zona que son súper turísticas, ¿no? Por otro lado, la cantidad de negocios cerrados, o sea, también.
0: Claro.
1: Así que bueno, esas dos caras de la ciudad de Buenos Aires, que más allá de lo que cada uno piense, sigue siendo una ciudad importante, un polo de interés, no solo para los argentinos, sino para toda la América del Sur, ¿no?
0: El 24 de mayo de 1822, tras la batalla de Pichincha, en la que triunfa el general Antonio José de Sucre, la República del Ecuador se independiza del Reino de España. Esto hizo que más adelante la Constitución Ecuatoriana de 2008 establezca el 24 de mayo como fecha de posesión de poder del presidente y el vicepresidente de la República, y además de eso colocó para siempre en los laureles de la historia americana al mariscal Sucre, y sentenció la batalla en favor de la querida República Ecuatoriana, a la que le mandamos un gran abrazo además.
1: Otra parte de la historia, ¿no, Nico? De Sucre, que no se conocía tanto y que últimamente, a partir de algunas producciones, ya sea independientes o streaming en YouTube o alguna cuestión más histórica, nos permitió conocer un poquito más lo importante que fue Sucre para lo que proponía Bolívar, ¿no? Así que bueno, un saludo para todos los ecuatorianos que también están en su semana de mayo.
0: El 24 de mayo de 1866 se produce la sangrienta batalla de Tuyutí en el marco de la guerra de la Triple Alianza. Hasta hoy en día es la batalla más grande y más sangrienta de América Latina, de Sudamérica, perdón. 15.000 muertes en 5 horas, Brasil, Argentina y Uruguay contra Paraguay. Bueno, el evento oprobioso al que siempre referimos acá, Dani.
1: Sí, la guerra de la vergüenza, ¿no? Muchas veces, por lo menos para algunos que tenemos alguna idea de más latinoamericana, ¿no? Y las barbaridades que ocurrieron en esa batalla, ¿no? Sobre todo por las tropas de Brasil, por lo que me contaban allá en Paraguay en su momento, cuando visitamos algún lugar histórico, ¿no? Así que bueno, ojalá que hayamos aprendido algo de todo eso.
0: 24 de mayo de 1977, 16 personas son asesinadas por efectivos del ejército argentino en lo que se conoce como la masacre de Monte Grande, Dani, una masacre que ha tenido libros, documentales y demás, ¿no?
1: Sí, una batalla que además durante décadas el Estado negó o minimizó, ¿no? Es decir,
0: claro.
1: Bueno, podíamos hacer un puente con el hoy también, con el tema de que el gobierno nacional cuestiona un poco los juicios por crímenes de lesa humanidad, ¿no? Así que
0: claro.

0: impulsa la idea de presos políticos, ¿no?, para condenados delitos del Estado, promueve relato que pone en equivalencias a víctimas y victimarios, ¿no? Y bueno, obviamente que los organismos de derechos humanos y la propia CIT advierten que hay un retroceso sin precedentes en la Argentina desde 1983.
1: Finalmente, el 25 de mayo, seguramente, querido mochilero, querida mochilera, usted ya sabe, o supone que sabe, lo que vamos a decir respecto de las efemérides el 25 de mayo. Creo que lo vamos a sorprender. Porque, ¿qué pasa? El 25 de mayo de 1809, sí, dije bien, no me equivoqué, de 1809, en Chuquisaca, la ciudad que hoy es Sucre, se lanza el primer grito libertario de América Latina, ¿sí? Y no solo de América Latina, se lanza el primer grito libertario en lo que en ese momento era territorio del Virreinato del Río de la Plata, ¿sí? Es decir, antes que el 25 de mayo de 1810, antes que los gritos libertarios que ya conocemos, hubieron varios gritos, ¿sí? Pero este particularmente se da justamente 365 días antes, ¿sí? Y es, de algún modo, uno de los gritos libertarios que indican que el 25 de mayo, en todo caso, o algunas otras fechas que se recuerdan, no son fechas de un país, no son fechas de una ciudad, son fechas de un continente, ¿no?
0: Sí, Nico, y para los que les preocupa la inmigración de los países limítrofes, bueno, Saavedra creo que era de Chuquisaca, ¿no? Cornelio Saavedra, nuestro primer presidente, Saavedra, se puede decir. Encima, si le quiere sumar eso. Y bueno, y estamos viendo justo ahora, cuando se está por festejar esto en Bolivia, que Bolivia viva la crisis política más grande de los últimos años, ¿no? O sea, hay 3 semanas de bloqueos, 47 puntos en todo el país, en los 6 departamentos. La Central Obrera declaró un paro general de trabajadores, campesinos, maestros, mineros. Los mineros bolivianos, que sabemos que son complicados porque te descuidás y te tiraron una dinamita, y que están exigiendo la renuncia de Rodrigo Paz Zamora. Habló el presidente, pero parece que eso no lo conformó mucho. Así no. Que hay una demanda bastante de fondo, creo que es exactamente la misma que 1809, soberanía y que los recursos del pueblo no pasen a manos privadas extranjeras, ¿no? Que quien decide sea el pueblo y no el mercado, gritaban por ahí. Escuché ayer en un medio boliviano, por YouTube o por Instagram, no me acuerdo, de alguien que estaba en la plaza en el medio de todo este lío, ¿no? Así que, pero hay otro dato súper interesante del 25 de mayo, que es el Día de África, no sé si sabías. Yo esto mirando un poco la efeméride, uno se va enterando de cosas, ¿no? Porque el 25 de mayo de 1963, yo tenía un año, 32 países africanos fundaron la Organización para la Unidad Africana, con 3 objetivos, fíjate vos: soberanía, cooperación entre los pueblos y la eliminación del colonialismo. Por eso el 25 de mayo es el Día de África y lo celebran como el Día de la Liberación. Así que,
1: qué bueno.
0: Otro dato súper importante, ¿no? Mientras nosotros festejamos con locro, África celebra su unidad anticolonial, y el 25 de mayo, de alguna forma, es una fecha súper importante para el sur global.
1: Hemos llegado al final de este camino, y por eso necesitamos un descanso, así que buscamos un rincón, si puede ser cómodo, si puede ser con sombra, si podemos tomarnos algo, comernos alguna cosita antes de seguir, y hacemos nuestro primer alto en el camino.

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0: El 19 de mayo de 1972, Elton John lanza el disco Honky Chateau, un disco que está en el medio de una serie de muy, muy buenos discos de Elton John de esa década, de ese momento, donde salen varios de sus clásicos. Pero además, un 22 de mayo de 1950 nace Bernie Taupin, que es el coequiper histórico de Elton, el tipo que le puso letra a casi todas las canciones y ciertamente a todas las que están buenas de Elton John. La que estamos escuchando se llama Mona Lisa's and Mad Hatters. Es una letra que Taupin escribió inspirado en su primera vez en Nueva York, y si ustedes la leen se van a dar cuenta de que aplica no solo a Nueva York sino a muchas de las grandes ciudades, algunas de las cuales tenemos aquí en América Latina y que también tienen ese crisol, esa locura, ese vértigo que señala esta canción, que además tiene una melodía que es una cosa de locos, Dani.
1: Así es, y bueno, Elton John tiene un poco esa mirada, ¿no? Parece una parece un músico que no te va a decir nada y de repente emociona, yo creo, ¿no? O sea, es muy, muy interesante todo lo que ha hecho, y bueno, esta canción obviamente que la podríamos aplicar a tranquilamente a nuestra ciudad de la furia, ¿no?
0: Vamos a hacer una tantita y enseguida seguimos con mucho más Mochileros.

Confieso que le debo una canción a esta ciudad que abriga y acompaña, hombro donde llorar cuando en España se me viste de luto el corazón. Montevideo, amiga, compañera hospitalario de mi verso impuro, rehén de su pasado más oscuro que redime una limpia primavera. Le debo una canción a mis hermanos Galeano, Citarrosa, Pepe, Onetti, Biglietti, Jorge Drexler, Benedetti, tan sabios, tan erguidos, tan cercanos, porque supo quitarse las cadenas por su poesía lánguida y profunda, porque siembra emociones que no abundan ya en esta vieja Europa de mis penas, porque me dice adiós y no goodbye, por su olor, su chivito, su garúa, por su abrazo doméstico y charrúa, le debo una canción al Uruguay.

Mario Benedetti nació en Paso de los Toros un 14 de septiembre de 1920 y murió en Montevideo el 17 de mayo de 2009. Fue un escritor de narrativa y de poesía, también de teatro, un periodista casi toda su vida, integrante de la generación del 45 literaria de Uruguay, a la que pertenecieron, entre otros, Idea Vilariño y Juan Carlos Sonetti. Su gran producción literaria incluyó más de 80 libros. En su testamento dejó creada la Fundación Mario Benedetti para preservar su obra y apoyar la literatura y la lucha por los derechos humanos, en especial el esclarecimiento del paradero de los detenidos desaparecidos en Uruguay. Desde los 14 años trabajó en una empresa de repuestos para automóviles y luego de ello se desempeñó en múltiples oficios para ganarse la vida. Esto, de alguna manera, marca gran parte de su obra. Está reflejado en ella. En 1985, el cantautor Joan Manuel Serrat graba el disco El Sur También Existe, con todas letras, poemas de Mario Benedetti. Pero ya antes había grabado y participado en trabajos con compositores, músicos como Daniel Biglietti, Nacha Guevara y Alberto Favero. Y letras de su poema fueron musicalizadas y cantadas por Baglietto, Celeste Carballo, Sandra Mianovich y varios más. Parte de su obra, cuentos, teatro, novelas y poesía, el poemario de él es extensísimo.

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1: 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Seguimos en Mochileros América Escondida. Tenemos para recorrer hoy dos elementos muy interesantes. El primero habla de América toda, ¿sí? Una nota que salió en estos días en el diario Página 12 a propósito de un informe de la que se hicieron eco otros medios también, no solamente Página 12. Pero el informe dice que la riqueza de los mil millonarios en América Latina se multiplicó por 6 entre los años 2000 y 2026, ¿sí? Recordemos que entre el año 2000 y el 2026 en América hubo por lo menos dos crisis. En ese lapso se multiplicó por 6 el dinero, escalando de 117 mil millones a casi 700 mil millones de dólares. Y en contraste, la riqueza del 50% más pobre de la región ha permanecido prácticamente estancado, ¿sí? El 1% más rico paga apenas el 22% de sus ingresos, mientras que el 50% más pobre destina en promedio cerca del 30% al pago de impuestos. Hay casos extremos como el de Brasil, en donde la tasa efectiva para los contribuyentes en el tope de la distribución llega a ser el 0,001% de su patrimonio neto. Esto es de un informe del Tax Observatory, que es una entidad internacional. Es interesante la idea. Este es un tema económico que sin duda lo es. Nosotros de economía sabemos poco, pero hay algo interesante que tiene más que ver con la forma en que esto se comunica que con la economía per se, ¿no? El informe de Tax Observatory dice como base que la política tributaria es un instrumento esencial para reducir la desigualdad. Entonces, claro, cuando uno piensa en esto y ve que el resultado de no considerar a la política tributaria como un instrumento para reducir la desigualdad, lo que se hace es justamente atacar la idea de igualdad, ¿sí? Se fuerzan ciertas ideas, insisto, como que la igualdad es una entelequia falsa, como que los impuestos son un robo, se roban la plata de los impuestos, ¿para qué voy a pagar? La plata de la política, ¿sí? Como si ese dinero de los impuestos no fuera luego a pagar jubilaciones dignas, educación y demás. Entonces me parece interesante porque ya no se trata solamente de un tema económico, que sin duda lo es, sino también se trata de cómo se encuadra el tema cuando se lo analiza, ¿no?
0: Sí, es un tema complejo, Nico. Podríamos hablar ahora de esto, ¿no? Yo creo que lo primero que se me ocurre, es el tema de esta idea de la economía como algo abstracto de lo que es la vida de las personas. Porque no es la primera vez que escuchamos que hay cada vez más rico y hay más pobre, me parece, ¿no? Claro. Lo venimos escuchando, por lo menos yo, hace muchísimos años, ¿no? Siempre tomo como base los primeros años del 80, cuando volvimos a la democracia, donde se empezó a poder profundizar un poco más esto y la gente empezó a hablar, porque antes era como bastante complejo, ¿no? Pero bueno, cuando la economía, que debe estar al servicio de la persona, y es la economía al servicio de la propia economía, se invierte esa relación y obviamente la economía pierde ese sentido ético y social, si querés, que podría tener. Porque bueno, desde esa perspectiva, la producción, el trabajo, el comercio debería ser para la distribución de los recursos, como vos bien dijiste, ¿no? Y no un fin en sí mismo, sino un medio para garantizar la vida digna de la gente. Yo que sé, que las comunidades se pueden desarrollar, la justicia social, que la quieren poner ahora en discusión también, y de alguna forma la preservación del entorno, ¿no? Me parece que va por ese lado, ¿no? Pero bueno, yo creo que hay una... Bueno, se pone en discusión todo esto y se vuelve a discutir, ¿no? Claro. Tenemos que volver un poco a lo que a la propuesta de que hacía Francisco en su momento y que lo decía de alguna u otra forma y en su visita a América Latina también lo dijo varias veces, ¿no? Que no deberíamos aceptar una economía de la exclusión y de la inequidad, que un rechazo que siempre tuvo a la teoría del derrame, porque sabemos que derrama y derrama poco, que lo complementó con la idea de la ecología integral, o sea, la idea de que lo ecológico tiene que ver también con lo económico, porque eso también de alguna forma impacta en la vida de las personas y de las comunidades, ¿no? Y del trabajo como clave de la dignidad. Bueno, vos me decís, bueno, esta famosa, las tres T, ¿no? Tierra, techo y trabajo. Vos me decís, la inteligencia artificial, ¿cómo encaja en todo esto? Bueno, la persona humana, nosotros, digamos, siempre hemos encontrado las variables para que lo que aparece en las nuevas tecnologías de alguna forma se termine diversificando y de alguna forma compartiendo con todos, más allá inclusive del lugar que yo esté en la sociedad, ¿no? Entonces me parece que esa es la idea de la política. La política es la que tendría que pensar eso, de alguna forma, digamos. Para eso lo votaste, o sea, no simplemente para hacer cuentas en una planilla de Excel o con una calculadora.
1: Hablando de alguien que pone un poco en tela de juicio y que trae, digamos, cierto dolor de cabeza a esta gente que intenta correr el tema de la desigualdad del centro de atención, lo tenemos a Gustavo Petro, Dani. Gustavo, sí. Petro, que en este momento tiene una aprobación de su gobierno del 55% en Colombia, que es más de lo que consiguió cuando fue elegido. Una imagen personal que supera el 50%, esto a pesar de intensísimas campañas en su contra, tanto desde adentro mismo de Colombia como desde afuera. Y digo, me parece que es interesante señalarlo, probablemente junto con Lula da Silva, allí en el lugar de la gente que no compra llave en mano este discurso, ¿no?
0: Sí, Gustavo Petro, que justo creo que en estos días también, hoy creo exactamente, le pidió a Estados Unidos que no intervenga en Bolivia y comparó el apoyo del gobierno argentino, que mandó aviones con la excusa de que mandaba comida y demás, pero en realidad parece que mandaba armas para reprimir las manifestaciones. También ahí se metió Petro, ¿no? Y bueno, acá salieron un poco también a contestarle, decirle que se estaba metiendo en cuestiones internas. Bueno, lo escribió en redes sociales, pero bueno, básicamente solicitó a Estados Unidos que no ataque al expresidente Evo Morales, porque bueno, hay una persecución contra Evo. Evo habló en los medios. Vamos a ver si la semana que viene podemos hacer algún extracto de eso y hablar con su vocero de comunicación, con el que el año pasado hablamos un par de veces, para que nos cuente un poquito más qué está ocurriendo, ¿no? Pero bueno, hay una confusión ahí con la lucha social de los campesinos cultivadores de hoja de coca con el narcotráfico, y Evo Morales denunciaba que de alguna manera estaba llegando pasta base de cocaína elaborada a Bolivia. Por lo menos fue la denuncia que escuché. Y respecto a lo de Brasil, que vos mencionaste también, hay también una noticia que el gobierno recurrió al Supremo Tribunal por el tema de la rebaja de la condena para Jair Bolsonaro.
1: Sí.
0: Así que presentaron un texto y bueno, porque bueno, apareció esto como un dato central que agitó también las aguas en las futuras elecciones que va a haber en Brasil este año a fin de año también, ¿no?
1: Así es, esto es lo que teníamos para compartir con ustedes aquí en este momento, la nota de la Radio Nacional de Colombia, hablando de Gustavo Petro. Vamos a hacer ahora nuestro segundo dato en el camino.
0: 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Vení, tomate un mate caliente.
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0: Un 20 de mayo de 1935 nace en Camposanto, en provincia de Salta, Dino Saluzzi, Dino Saluzzi, Timoteo Saluzzi, que hizo colaboraciones con todo el mundo, por supuesto. Y aquí lo escuchamos, Dani, cantando con Leo Gieco, justamente.
1: Sí, un hermoso tema, Continentes en Silencio, que además de Tanito Mestre, está María Rosa Llorio, algunos dicen que está Charlie también por ahí atrás, ¿no? En ese tema, y es del famoso trabajo de Leon Gieco, o Long Play, como decíamos antes, Nico, solo le pido a Dios, donde Dino Saluzzi toca en casi todo el disco. Pero bueno, elegí este tema porque me parece que es un tema muy interesante, que habla del continente, lo que acabamos de hablar, ese continente en silencio. Y además porque, bueno, es menos conocida, ya solo le pido a Dios, la conocemos todos. Así que busqué otro temita donde suene el bandoneón de Dino Saluzzi, que de alguna forma fue su entrada al rock argentino.
0: Vamos a hacer una tanda y en breve volvemos con más Mochileros.

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0: En el mega hit estamos escuchando la versión original del tema I Was Made For Loving You, Fui Hecho Para Amarte, de la queridísima banda de Gene Simmons, Kiss. Este tema que se lo dedico, si nos está escuchando, a Alejandro Miragaya, que era fanático de Kiss. Le mando un abrazo grande y dedicado para él y para todos los fanáticos de Kiss. Hacía mucho que no teníamos Kiss aquí en Mochileros. Metemos este, que por supuesto es un hitazo, y que invita a hacer pogo, a revolear alguna silla, ¿por qué no? También con cuidado y sin romper nada, como decía Charlie, Dani.
1: Sí, no sé si escuché mal, pero me parece que vuelven a tocar este año.
0: Sí.
1: Y están ahí con un tema de medio tecnológico también, ¿no? Que aparecen ellos cuando son jóvenes, una cosa así. Así que bueno, a disfrutar de esta hermosa canción.
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súper feliz día a todas y todos los compañeros en Argentina que nos escuchan por acá. Les habla Alejandro Díaz desde Caracas, cuna del libertador Simón Bolívar, República Bolivariana de Venezuela. Quiero enviar un saludo muy especial a los superpanas de Mochileros Radio. Aquí panas le decimos a los amigos muy queridos, así que bueno, vaya desde acá, desde Caracas, un saludo gigante, cálido, sobre todo cálido, con ese frío que está haciendo por allá, cálido y fraterno. Saludos a todas y a todos.

les habla Fernando Borroni. Bueno, a todos los compañeros y las compañeras que llevan adelante Radio Mochileros, aquí les mando un abrazo muy grande y para que sigamos dando la batalla comunicacional que siempre es tan necesaria, tan importante y tan urgente. Así que un fuerte abrazo para todas y todas y bueno, sigamos juntos de alguna manera más allá de la distancia. Fuerte abrazo.

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3: 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Seguimos en Mochileros. Momento de historia aquí, en este programa. Vamos a apelar al querido Felipe Piña y a un informe que tiene él subido en su sitio web, que se los recomiendo, sobre Guillermo Brown, ¿sí? Este almirante, fundador de la Armada Argentina, héroe de las guerras de la independencia, y sobre el que se sabe algo, pero no tanto. Acá Felipe arroja un poco de luz.
4: William Brown nació en Irlanda, en Foxford, el 22 de junio de 1777. La verdad que la situación económica era compleja y con su papá, cuando él tenía 10 años, deciden emigrar a Filadelfia, en los Estados Unidos. Pero lamentablemente, al poco tiempo de estar ahí, al papá enferma de fiebre amarilla y William queda muy chiquito, con 11 años, sin nadie en los Estados Unidos, y decide entonces dedicarse a ver qué puede hacer. Y termina ingresando como grumete a una flota con la que vuelve a recorrer los mares, las Antillas, durante varios años, hasta 1796, hasta los 19 años. Ahí se dedica a enfrentar a piratas, conoce el mundo del mar, conoce las transacciones, lo que son los corsarios, lo que son los piratas, trabajar para una compañía, siempre demostrando una acción temeraria, ¿no? Siempre iba William al frente cuando había que enfrentar algún corsario, algún pirata que rondaba muy fuertemente la zona de las Antillas, por supuesto. En 1796, en una de estas aventuras, en uno de estos viajes, es capturado por un navío inglés, que lo hace trabajar gratis durante un tiempo, aproximadamente un año, hasta que increíblemente ese navío inglés es abordado por un navío francés, donde lo capturan los franceses, lo hacen trabajar para ellos y lo llevan a Francia para que empiece a trabajar para esta compañía francesa. En ese interín, él logra escaparse de las garras de esta empresa y vuelve a Inglaterra, donde va a dedicarse nuevamente a la marinería, a trabajar para otras empresas inglesas. Conoce a Elizabeth Chitty, con quien se casa, su mujer, y tiene una niña que se va a llamar Elisa, y decide, viendo el mapa, a ver a dónde ir, y pone el dedo, probablemente, girando el mapa, en el Río de la Plata. En realidad, bueno, sabía que era una zona importante, el Atlántico Sur, zona de paso para lo que era el Estrecho de Magallanes y demás, y se instala en Buenos Aires en 1811. Al principio, un poco de onda, porque siente simpatía por la causa revolucionaria, empieza a colaborar con el gobierno y se manda algunas acciones verdaderamente audaces, como por ejemplo cuando enfrenta con 20 personas en un botecito a una fragata española y la hunde, la fragata Cisne. Sería su primera acción en 1812. De estas hay un montón, no quiero hacerla larga, pero hay ataques permanentes a fragatas, a elementos de la Armada Española. Recordemos que Montevideo se llama los españoles, atacando permanentemente Buenos Aires. Así que cuando ve el gobierno, ya el directorio, que este hombre tenía tanta capacidad y tanto coraje, decide encargarle armar una flota, que será el origen de la Armada Nacional allá por 1814. La primera acción, ya como comandante de la Armada, como almirante, le dan la misión de recuperar la isla de Martín García, ¿no? Cosa que finalmente consigue y va por más y termina tomando Montevideo. En 1814, un elemento central y fundamental era sacarnos a los realistas que teníamos enfrente en Montevideo. Ahí él hace una pausa y se dedica a trabajar de corsario. Se da cuenta que le conviene más trabajar de corsario para el gobierno nacional y, por lo tanto, junto a un querido amigo que había conocido hace unos años, que llamaba Hipólito Ullar, deciden emprender una campaña de corso atacando naves españolas. El corso consistía en cobrar una comisión de lo que se capturaba las naves enemigas, que rondaba aproximadamente el 30% de lo capturado. Era un gran negocio, pero bueno, con un riesgo importante, evidentemente, ¿no? Así que ahí van con dos naves escoltando a una fragata que se llamaba Concepción, que llevaba a patriotas chilenos para fomentar la rebelión del otro lado. Y bueno, van con estas fragatas, cruzan el Estrecho de Magallanes y lo primero que hacen es bloquear el puerto del Callao durante varios días, capturar varias naves españolas, hundirlas y siguen camino a Guayaquil. En el medio capturan a un conde y a su sobrina para tenerlos como rehenes por las dudas. Esto va a estar en la fragata Halcón que va a comandar Bullar. Y llegan a Guayaquil y en la nave de Brown sufre... se queda varada, digamos, en una especie de hondonada del río, se queda varada, y ahí comienza un combate durísimo con los españoles, que empiezan a tirarles de todos lados, empiezan a matar a mucha de la gente que está ahí, y al abordaje, digamos, y Brown toma una decisión así muy particular, que es envolverse en la bandera argentina, agarrar una antorcha, dirigirse a la Santa Bárbara, que es el depósito de pólvora de los barcos, y decir que si no dejaban de matar a esa gente, volaban todos, él incluido, ¿no? Bueno, se ve que le creyeron, dejaron de matar gente, a él lo capturan y lo condenan inmediatamente a muerte, ¿no? A la horca. Todo esto, Bullar, enterado de la situación, hace dos cosas. Le avisa a la gente de Guayaquil que si lo tocan a Brown, mueren inmediatamente el duque y la sobrina, y que además va a responder de alguna manera lo que están haciendo, ¿no? Él prepara un grupo de asalto, Bullar, con indígenas de la zona, que van a terminar tomando el palacio del gobernador, van a liberar a Brown, se van a hacer con todas las riquezas que tienen ahí en la gobernación, pero además Bullar le dice que por el acto que han cometido, hay que pagar un impuesto revolucionario de 50.000 doblones, que era una cantidad de plata impresionante, y recién ahí se van, y por las dudas se llevan todavía al gobernador y a la sobrina, que no la sueltan todavía hasta estar en una zona segura, ¿no? Esto es una cosa increíble lo que fue todo. Estoy siendo sintético de lo que fue toda la operación Guayaquil, que fue una verdadera locura, que es un puerto que van a tomar, que era un puerto importante de aquella zona, preparando un poco lo que va a ser después la expedición de San Martín, ¿no es cierto? Ir liberando los puertos oceánicos. Recordemos que tiempo después Bullar va a hacer la famosa vuelta al mundo y va a bajar por los puertos del Pacífico también, ¿no? Ahí Brown, Bullar y Brown se juntan en una de las islas famosas que estaban en las Antillas a repartirse el botín. Bullar decide volver a Buenos Aires y Brown decide seguir su acción de corso en las Antillas, donde es capturado por una nave inglesa, condenado por un juez ahí en el mismo barco por haber atravesado el Estrecho de Magallanes sin permiso de los ingleses. Esa es la acusación. Lo mandan a Londres, donde lo condena a un tribunal. Ahí va a estar un año preso, hasta que finalmente puede volver a Buenos Aires. Cuando llega a Buenos Aires, Bullar lo invita a la travesía de la Argentina, esa primera vuelta al mundo, pero se ve que Brown dijo, bueno, déjame descansar un poquito, me quedo un poco acá, ¿no? Y ahí sigue su carrera de ir armando entonces la Escuadra Nacional, que va a tener una acción muy importante durante la Guerra de Brasil, en la cual va a ser comandante Guillermo Brown, el almirante Brown, ¿no? Ahí vamos a tener unos combates increíbles con una desigualdad impresionante en cuanto a la cantidad de barcos, a la potencia de los barcos brasileños y los barcos argentinos, donde se va a ver la destreza absoluta del almirante Brown, ¿no? Hay famosos combates como Juncal, el combate de los Pozos, te estoy nombrando calles, pero que son combates de la guerra con el Brasil, donde hay acciones increíbles y temerarias, donde, por ejemplo, con dos goletas hunden 30 fragatas brasileñas. Bueno, todo esto es parte de esta historia increíble del almirante Brown, que es un personaje, como ves, absolutamente temerario, que va a participar en decenas y decenas de combates, que va a ser un estratega muy importante, que va a dejar las bases de lo que va a ser la Armada Nacional, ¿no? Toda esta historia increíble. Hay un episodio muy dramático en uno de estos combates. Él tenía, dentro de sus comandantes más valientes y más notables, a Drummond, que era un muchacho que era el novio de la hija de Brown, Elisa Brown, ¿no? Drummond muere en uno de estos combates con una herida muy grave y muere en los brazos de Brown, que sufre mucho por esta pérdida y cuando llega no sabe cómo hacer para contárselo a su hija, que tenía ya planeada la boda para diciembre de 1827, estamos en abril del 27. La chica, cuando se entera de esta situación, entra en una profundísima depresión, y el día que estaba planeada la boda, en diciembre del 27, Eliza Brown decide internarse en las aguas del Río de la Plata y ahogarse, ¿no? Es una muerte romántica, podemos decir, como se decía entonces, ¿no? La famosa muerte de Eliza Brown por amor, en recuerdo a su amado Drummond. Después de esto, Brown va a tener una especie de reposo del guerrero, de alguna manera. No va a ser del todo considerado por autoridades nacionales, a pesar de todo lo que había hecho, no tiene el reconocimiento que se merece. Brown queda muy deprimido por la muerte, el suicidio de su hija, de su querida Eliza, de solamente 17 años, y decide que sea enterrada junto con su amado Drummond en el cementerio de la Recoleta. Después de esto, Brown no va a tener demasiada actuación, va a participar de alguna manera en un intento de salvar a Dorrego cuando está por ser fusilado por Lavalle. Se va alejando un poco de la vida política y del mar, ya era una persona más grande, bastante mayor, y va a morir en Buenos Aires en 1857, un poco olvidado, por lo menos no recordado como se merece una de estas personas claves de la historia argentina, que lo dio todo y que fue fundamental en la historia de la creación de la Armada Argentina, y un hombre de un coraje evidentemente increíble, ¿no? A toda prueba.
3: Bueno, ahí está entonces William Brown, tal su nombre, nacido en Foxford, al norte de Irlanda, en 1777, militar, almirante de la Marina Argentina. Héroe de la Guerra de Independencia, que también participó en las expediciones libertadoras a Perú, en la Guerra de Brasil, en la Guerra Grande. Bueno, es el padre de la Armada Argentina, y uno de los más grandes, si no el más grande héroe naval que tiene Argentina, o que tuvo en ese momento, Dani.
5: Sí, súper interesante su historia, ¿no? Toda esa leyenda de que llegó un poco comerciando con su barco a Buenos Aires, le confiscaron el barco, él se compró otro y empezó a colaborar activamente con la causa de la Revolución de Mayo. Así que digamos que, si bien no es mencionado cuando hablamos del 25 de mayo, fue un actor principal, ¿no? Así, bueno, en 1814 el directorio, como cuenta Felipe, le encomendó la tarea de crear una escuadra naval para enfrentar a la flota española que bloqueaba Buenos Aires y abastecía Montevideo, ¿no? Así que bueno, ya nombraste sus hitos militares, pero era un tipo que no planificaba mucho, ¿no? Que iba directamente a pelearse, digamos, a acción directa, diríamos hoy, ¿no?
3: Claro, exactamente, acción directa, vamos para el frente. El tipo atacaba y tuvo sencillos triunfos, Dani, aquí en su desarrollo en el almirantazgo. Un tipo que muchas veces, yendo de punto y no de banca, terminó llevándose la victoria allí en las aguas de lo que luego iba a ser la Argentina.
5: Sí, un tipo que se
3: fracturó. ¿Vamos a hacer una tanda? Sí, no, cuéntame.
5: No, digo, viste que se fracturó una pierna en un combate en Montevideo y el tipo siguió. Se dice que el tipo muy piola con su tripulación, y siempre quería volver a su vida civil, que era la quinta de Barracas, nada más y nada menos que Casa Amarilla. Así que, y dedicándose al comercio y la agricultura, no, según lo que estoy leyendo acá. Así que un tipo muy interesante que no lo tenemos muy presente en la historia argentina.
3: Exactamente, vamos a hacer una tanda entonces, y cuando volvamos vamos a escuchar hermosa música aquí en Mochileros.
6: Quería mandarles un abrazo, sé que pasan a veces el programa, a veces fragmentos del programa. Soy Felipe Piña y bueno, que estén muy bien, abrazo grande y sigan escuchando Mochileros Radio.

0: Mi nombre es Hugo Fattoruso, nací en Montevideo en junio de 1943, trabajo con la música, en fin, soy músico y aquí estoy.
1: A Mochileros, le mando un gran saludo desde esta casa del año 1800 y alguna cosa, hoy día el Museo La Valleja. 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
1: Pórtense bien.

0: ¿Cómo andan, compas de Mochileros Radio? Acá en Villa Los Coihues, Bariloche. Desde ayer nevó, hoy está nevando todo el día. Clima muy frío y mucha, mucha nieve. Y ahora, desde las 9 de la noche de este lunes, escuchando Mochileros Radio. Programón el de hoy, programón el de hoy. Muchísimas gracias por el programa. Aquí Fabián desde Villa Los Coihues, integrante de FM Los Coihues, radio comunitaria del barrio que se llama igual, de Bariloche. Un abrazo grande.
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0: Era imprescindible dejar ese separador que entró ahí. Justo. Un abrazo.
2: Muy buenos días a todos los amables oyentes en esta mañana de su radio Inti-Raymi.

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0: Bueno, seguimos en Mochileros. Vamos a escuchar algunas canciones de la cordobesa Zoe Gotuso, nacida un 22 de mayo de 1997. Nacida y criada allí en la ciudad de Córdoba. Primero parte del dúo Salva Pantallas, y luego ya en 2018 como solista. Hablábamos el otro día de Sabrina Carpenter, nacida en el 99. Bueno, Zoe Gotuso nacida en el 97 también, realmente muy joven, con una carrera ya bastante interesante, pero muy joven ella. Vamos a escuchar algunas bonitas canciones.

0: La primera ya va pensando en vosé, es un tema de Paulinho Mosca. Ella en esta versión lo canta con Paulinho Mosca. También tiene una versión en castellano, el artista que en algún momento hicieron un disco con Fito Páez, bueno, está haciendo esta versión. De entrada ya van a entender muy bien, quienes no la escucharon nunca hasta aquí, cuál es el estilo de Zoe Gotuso, ¿sí? Pop, bossa nova, una cosa siempre suavecita, una voz nunca estridente, un estilo muy particular, Dani.
1: Sí, una canción hermosa de Paulinho Mosca, creo que una de las más lindas. Así que para disfrutarla, y una Zoe Gotuso, que su primer álbum lo grabó en Uruguay y con Juan Capodónico, que fue músico de Bajo Fondo y productor de Jorge Drexler, nada más y nada menos.
0: Exacto.
1: Así que interesante su vida musical. Y para los que somos un poco más grandes, por ahí no la escuchamos tanto, pero realmente hace cosas muy interesantes.
0: Muy interesantes, sí. Vamos a la siguiente.

0: Bueno, esta es una canción muy conocida de Carlos Vives, ¿eh? Y aquí este cover con la bomba estéreo, también un tema que es interesante porque lo habíamos escuchado con la tónica y con la potencia de Carlos Vives, y acá toma un cariz nuevo, ¿no? Cuando uno lo escucha.
1: Sí, está buena esa sutileza que tiene, ¿no? De pasar de un ritmo a otro sin ningún tipo de problema. Realmente lo hace muy bien.
0: Vamos a ir al siguiente.

0: Bueno, estamos escuchando Entrégate. Este sí es un tema de la misma Zoe. Del álbum Cursi, que es el álbum anterior, está por presentar un nuevo álbum. Cursi es del álbum de 2024. Un tema de los que tuvo bastante rotación de aquel disco, Entrégate, también una tónica similar, una cosa muy Drexler tiene, ¿no?
1: Sí, sí, realmente es muy interesante lo que hace Zoe Gotuso, ¿no? Y además, evidentemente, con una llegada, ¿no? Para que te elija Coldplay para abrir uno, claro, su show, digamos, tenés que tener alguna llegada. Y bueno, es muy, muy interesante lo que ella hace y cómo elige su repertorio también.
0: Exacto, hablando de repertorio, la siguiente.

0: Bueno, un cover de del clásico Los Plateros, de Only You, ¿sí? No hay nadie como tú, la versión en castellano. Y otra vez, igual que hablábamos de los temas anteriores, la tónica artística que le pone a este tema está clara, ¿no? Es Only You, uno reconoce la melodía, la escucha de fondo y sabe, pero es Zoe Gotuso cantando. Me parece que eso es lo interesante que tiene la artista que tenemos hoy aquí.
1: Sí, porque hay que animarse a hacer una canción tan conocida, ¿no? Siempre corres el riesgo de quedar mal, digamos. Pero realmente el arreglo y lo que hizo está muy, muy, muy interesante, ¿no? O sea, una persona que en una época de tantos ritmos urbanos, acelerados, con mucha producción digital, por ella prefiere una pausa, la guitarra criolla. La verdad que tiene una sensibilidad que está muy interesante.
0: Además de Coldplay, fue telonera de Fito Páez en la gira del Amor Después del Amor 30 años en Paraguay, y fue telonera de Paul McCartney en el Estadio Manuel Alberto Kempes en el God Pack Tour acá ahora al final. Así que la verdad es que un montón para la carrera de esta joven cantante, que adelanta su próximo disco con el tema que vamos a escuchar a continuación y con el que vamos a empezar a terminar el programa del día de la fecha, que se llama Camionera y que escuchamos a continuación.

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0: Y como dice Jorge, si no sabés para dónde vas, chocás. Esto es así, lo decimos en todos los programas y estamos convencidos. El 23 de mayo de 1992 se va de gira para siempre Atahualpa Yupanqui y vamos a compartir con todos ustedes un pedacito de la música de Atahualpa, Dani.
1: Así es, vamos a escuchar Coplas del Prisionero, que es la letra de Atahualpa Yupanqui, pero cantada por Piero, nada más y nada menos, ¿no? Que aparte es parte de un disco homenaje, creo que ya pasamos varios temas de ese disco homenaje, donde varios artistas de Argentina le han puesto música a muchos de sus poemas del tiempo, digamos. Y ahí Pedro Aznar, como productor, lo juntó a todos y lo publicó en un disco. Así que bueno, para disfrutar esta canción. Y para pensar también, porque la letra es de Atahualpa y siempre dice algo, ¿no?
0: Totalmente, eso es exactamente así. Vamos terminando este programa, Dani.
1: Así es, intenso como siempre, pasando por la problemática de esta semana y lo que se nos viene encima, ¿no? Les recuerdo entonces, los que están en Tras la Sierra, cerca de Villa de las Rosas, hay un conversatorio, la situación de la salud pública en Tras la Sierra, con el eje en los adultos mayores. ¿En dónde? Va a ser en la Escuela de Formación Profesional en Villa de las Rosas, a la vuelta de la plaza, a la vuelta de la plaza, con varios disertantes. Eso lo están organizando, lo estamos organizando con los jubilados de la plaza de Villa de las Rosas. Ahí los esperamos el miércoles 27 a las 19 horas. Así que bueno, ojalá tengan una buena semana, pasen lo lindo y nos vemos la próxima. Y un saludo a todas las radios, a todos los lugares donde cada sábado, cada domingo, cada lunes y por supuesto en FM Ser, ahí en Tristán Suárez y en Salsacate, los viernes también, ahí a primera hora entre las 7 de la tarde y las 10 de la noche. Así que un abrazo para todos y todas y nos vemos la semana que viene.
0: Un abrazo grande para todos. Estamos viéndonos. Muchas gracias.

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2: En nuestra región nos expresamos de una manera que nos caracteriza. A esto se le dice regionalismo y es algo que nos distingue, nos da una identidad y hasta un sentido de pertenencia. Los invitamos a repasar algunos de ellos. Argel. Para los que no conocen el término argel, en Misiones se le utiliza para referirse a una persona antipática, que suele estar de mal humor, alguien que tiene mal carácter, que tiene ciertas mañas o suele contestar mal, alguien que se queja mucho o que cuando se levanta con el pie izquierdo anda con cara larga, etc. Pero resulta que la palabra tiene su origen en la cultura equina, ya que se llama propiamente argel al caballo que tiene solamente el pie derecho de color blanco. Estos caballos tienen la característica de tener mal carácter y ser difíciles de montar, por lo cual a una persona de mal carácter se le dice que es argel. En nuestra región nos expresamos de una manera que nos caracteriza. A esto se le dice regionalismo y es algo que nos distingue, nos da una identidad y hasta un sentido de pertenencia. Los invitamos a repasar algunos de ellos. Bagaglio. Esta es una expresión que llega del italiano bagaglio y que significa equipaje o carga. Se usa para referirse a las mercaderías transportadas en bultos que traen los paseros desde las ciudades fronterizas con la intención de venderlas. Con el tiempo, el término fue cambiando para referirse también a una persona no muy agraciada o que no se caracteriza por su belleza. 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

Una mujer que contribuyó a la construcción de la historia de la provincia de Misiones es, sin duda, Melchora Caburú o la Melchora, como la llamaban en su época. Si bien es conocida por haber sido la compañera del caudillo guaraní Andresito Huacurarí, este reduccionismo no le hace justicia. Es necesario visibilizar la influencia que tuvo en las gestas militares que permiten hoy considerar el territorio argentino a nuestras provincias del Nordeste, como así también la fuerte impronta social de su accionar actuando en defensa de las mujeres y los guaraníes.

0: Diferentes historiadores presumen que nació en San Borja, ubicada frente a la ciudad correntina de Santo Tomé, y que fue adoptada por la familia Caburú, con la que creció en Santa Lucía. La unión con Andresito estuvo signada fuertemente por el compromiso adoptado por ambos para la defensa y liberación de los territorios que hoy conforman el nordeste argentino, tal como se lo conoce en la actualidad. Lamentablemente se conoce poco sobre su vida y obra, ya que por mucho tiempo se limitó a contar la historia o se centró en la figura de los grandes héroes, dejando afuera a otros actores sociales de vital importancia.
1: Parecía una corneta,
2: sí,
1: claro.
2: Vos estabas haciendo lo mismo.
1: Sí.
2: Te digo para que tengas vergüenza.
3: Mandalo nomás.
2: Dale. Hay que mantener la rítmica, porque por ahí, cuando hacemos arreglitos, hay tendencia a aumentar la velocidad.
3: Sí.
2: Vamos.
3: Nos emocionamos.
2: Sí, la emoción.

Melchora, de la que poco se sabe y a la que poco se ha valorizado, tuvo un papel activo en la política regional, comprendiendo de cerca la lucha independentista y reivindicatoria de Andrés Guacurari. Se destaca el compromiso de ambos por la defensa y liberación de los territorios que hoy conforman el noreste argentino, tal como lo conocemos. Según relata el historiador misionero Oscar Daniel Cantero, en su texto Andresito y su tiempo, Melchora llegó a Corrientes el 6 de octubre de 1818, no por el río, sino por tierra. En los meses previos a su arribo, se presume, en agosto de 1818, las tropas del comandante Andrés Guacurari habían ingresado a Corrientes. Por su impronta y personalidad, la llegada de Melchora fue bien recibida por todas las personas, tanto por su rol como organizadora de los campamentos, como por su facilidad para calmar el ímpetu de Andresito en tiempos muy difíciles y conflictivos.

0: Esta fecha, 6 de octubre, sería clave para su posterior reconocimiento. Un proyecto de ley para reivindicar su figura fue presentado y aprobado por la Cámara de Diputados de Misiones en octubre de 2022. La ley pone en valor su participación en la defensa de la causa popular y federal misionera durante las gestas militares llevadas adelante por el comandante general Andrés Guacuraría Artigas entre 1815 y 1819 e instituye el 6 de octubre de cada año como Día del Reconocimiento a Melchora Caburú. Una calle lleva su nombre en la ciudad de Garupá y en Corrientes. Un monumento con su figura se erige junto al de Andresito, los guaraníes Matías Abucú y Vicente Tiraparé, el almirante Pedro Campbell y el cura franciscano Fray José Acevedo.
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Tras la captura de Andrés Guacurarí, Melchora tuvo que reconstruir su vida y sus objetivos. La historia nos deja rastros difusos como un posible matrimonio posterior con el caudillo indígena oriundo de Itatí, Juan Antonio Huerí, y la lucha por sobrevivir en una región que cambiaba de manos constantemente. Pero su legado no se borró. Ella representa a todas esas mujeres anónimas que lucharon por el federalismo y la soberanía de nuestro pueblo, tanto en un campo de batalla como en las tareas previas de organización y planificación militar. Melchora es el símbolo de la resiliencia litoraleña. El 1 de abril de 2022 se inauguró un mural en su homenaje. El mismo, que tiene 3 metros de alto por 5 de largo, se encuentra ubicado en las avenidas Costanera y Trincheras de San José de la ciudad de Posadas. Fue realizado por los artistas Alana Zarza Iraeta y Andrés Herrera. No se sabe mucho de la Melchora, sí se sabe que no era guaraní, pero se sentía como tal. Ella era una criolla que fue adoptada por la familia Caburú, que sí era de origen guaraní. La describían como castaña de ojos claros y decían que montaba a caballo como un hombre y usaba un sable al cinto. Todas esas descripciones nos permiten recomponer esa imagen y poder volcarla en un lugar visible de la costanera para que empiece a ser reconocida y conocida también.

0: En 2023, la diputada provincial Soledad Balán, en conjunto con la Asociación Cultural Sanmartiniana, impulsaron los premios Melchora, que honran a mujeres pioneras que desafiaron mandatos sociales y se destacaron en ámbitos históricamente masculinos. Al mismo tiempo, busca visibilizar las luchas contemporáneas por la igualdad, la autonomía y el liderazgo femenino en todos los ámbitos de la vida pública y privada. La tercera edición, realizada en octubre de 2025 en el Auditorio Tierra Sin Mal, ubicado en el cuarto tramo de la Costanera de Posadas, premió a 9 mujeres por su aporte a la igualdad de género y brindó un homenaje póstumo a Anastasia Corol, la primera baterista mujer de Argentina, nacida en Colonia Las Tunas, en la ciudad de Apóstoles.
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En este programa escuchamos a Alejandro Brites interpretando El viento y las hojas, Daniel Garcés con Compartiendo una ilusión, el Chango Espasiuk con su tema Tristeza, San Luis Gonzaga interpretado por Raúl Barbosa, Norberto Pedreira y Daniel Díaz, el Chango Espasiuk con Lucas, Fumaseando a Boca do Monte, interpretado por Eduardo Vargas, el Chango Espasiuk con el tema Gratitud, Gaúcho de Porto Alegre, interpretado por Raúl Barbosa, Eduardo Vargas interpretaba Briga de Pardal, Los Núñez con el tema La Feiriña y finalmente Eduardo Vargas interpretando Vorcheando o Campo. 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

En el inicio del programa escuchamos Un hada y un cisne, Aprendizaje, Lunes otra vez y Cuando comenzamos a nacer, interpretados por Sui Generis, grupo argentino de rock formado por Nito Mestre en voz, guitarra, flauta y Charlie García en teclados, guitarra y voz. Sui Generis es una de las bandas más populares del rock argentino y latinoamericano, surgida después de las separaciones de las bandas fundadoras Almendra, Manal y Los Gatos. Sui Generis aportó canciones que pasaron a ser parte del cancionero popular nacional. Mientras cursaba la escuela secundaria en el Instituto Social Militar Dr. Dámaso Centeno, Charlie García conoció a Carlos Alberto Mestre, apodado Nito. Ambos forman Sui Generis, que en sus orígenes tenía un estilo eléctrico y psicodélico. El grupo inicialmente estaba formado por Charlie, Nito, Carlos Piegari, Beto Rodríguez, Juan Belía y Alejandro Correa. En vísperas de una presentación como teloneros del dúo Pedro y Pablo, por problemas técnicos, solo Charlie y Nito suben al escenario y el grupo quedó convertido en un dúo. En 1971, Pedro Simón Bayona, conocido como el Gordo Pierre, se interesó por el dúo y ofreció representarlos y promocionarlos. Gracias a su intermediación, el dúo empezó a tocar casi todas las semanas en el pequeño Teatro ABC, también en algunas fiestas y a veces en colegios. En verano de 1972 tocan en la ciudad de Mar del Plata y su manager los presenta al productor Jorge Álvarez, uno de los fundadores del sello Mandioca, ahora en Talent, una división del sello Microfón. Charlie y Nito audicionan cantando Canción para mi muerte a dos guitarras y consiguen un contrato de grabación. En febrero de 1973 lanzan su primer disco titulado Vida, con los ex Manal Alejandro Medina en bajo y Claudio Gavis en guitarra, y también el violinista Jorge Pincheschi como músicos de apoyo y Billy Bohm como manager de grabación. Vida fue grabado en dos días y vendió más de 400.000 copias, y con esto el rock comienza a salir del under y toma presencia en el mercado discográfico. Vida contiene una serie de canciones que quedarán en el cancionero popular, como Canción para mi muerte, Dime quién me lo robó, Necesito, Quizás por qué, entre otras. El 8 de febrero de 1973 aparece en los cines la película Rock hasta que se ponga el sol, donde Sui Generis aparece en el minuto 37. Y en abril de 1973, los Sui Generis realizan su primer recital solos en el Teatro Astral. Seguimos escuchando a Sui Generis en el Zaparrancho, haciendo Quizás por qué, Necesito, Cuando ya me empiece a quedar solo, Amigo vuelve a casa pronto y Bienvenidos al tren.

A mediados de 1973 aparece su segundo disco, Confesiones de Invierno. Charlie y Nito se proponen mejorar lo hecho en el disco anterior. Ambos habían ganado experiencia y tenían una conducta más profesional. El disco fue grabado en 8 canales en los estudios RCA. Contrataron a Eduardo Bettelman para que hiciera arreglos orquestales y a Juan José Mosalini para que tocara el bandoneón en cuando ya me empiece a quedar solo. Entre los músicos invitados estaban David Lebón y Juan Rodríguez. Billy Bond vuelve a aparecer como manager de grabación. El álbum tiende un sonido más rockero que vida, con temas como Mr. John, Rasguña las Piedras y Bienvenidos al Tren, pero también incluye baladas como Aprendizaje y Un Hada y un Cisne. El disco tiene buena aceptación en el público y la crítica y mantiene el éxito en las ventas del disco anterior. El 16 de diciembre de 1974, Sui Generis publica su tercer álbum, titulado Pequeñas anécdotas sobre las instituciones. Sui Generis es ahora un cuarteto con la incorporación de Rinaldo Raffanelli en bajo y guitarras y Juan Rodríguez en batería. El disco incursiona en el rock sinfónico, incluyendo instrumentos electrónicos como sintetizadores Moog, Mellotron, ARP, instrumentos novedosos en el país en esa época. Las canciones hablan sobre las instituciones básicas de la sociedad, la familia, los militares, la represión policial, la censura y los asesinatos políticos. Se destacan canciones como Instituciones, El Tuerto y los Ciegos, Para Quién Canto Yo Entonces y Las Increíbles Aventuras del Señor Tijera. El disco es bien recibido por el público y la crítica, pero no alcanza las ventas de sus antecesores. En la cima de su éxito, y al igual que Maná, La Almendra y Los Gatos, Charlie y Nito comienzan a sentir el desgaste provocado por las giras, constantes shows, la monotonía de repetir el mismo repertorio. Con esto, los Sui Generis deciden separarse. Lo hacen dando un recital de despedida el 5 de septiembre de 1975 en el estadio Luna Park, en 2 shows, ante más de 32.000 personas. Número de público inédito en esa época. Los shows se filmaron con 4 cámaras de 16 milímetros. El resultado se publica como la película Adiós Sui Generis, estrenada el año siguiente, 1976, y que recibiera la extraña calificación de prohibida para menores de 18 años. Los shows también se editan en vinilo, en un disco doble titulado Adiós Sui Generis. El grupo hace 3 presentaciones más en el interior, en Córdoba, Rosario y Caleta Olivia, y estos serían los últimos shows del grupo en esta etapa. Charlie y Nito encaran a continuación nuevos proyectos y finalmente sus carreras solistas. Nos despedimos escuchando a Sui Generis haciendo Confesiones de Invierno, Canción para mi Muerte, Rasguña las Piedras, Dime Quién Me Lo Robó, Mariel y el Capitán y Toma Dos Blues. Esperando que la música haya sido de su agrado, los esperamos el próximo lunes a las 19 horas.

0: En nuestra región nos expresamos de una manera que nos caracteriza. A esto se le dice regionalismo y es algo que nos distingue, nos da una identidad y hasta un sentido de pertenencia. Los invitamos a repasar algunos de ellos. Yaré. Esta palabra se usa para referirse a una persona negativa o que no tiene buena relación con los demás. El yaré es un vocablo guaraní que se usa para describir a la savia de la mandioca, la cual es tóxica. Es por eso que esta raíz se debe hervir antes de consumirla. Alguien tildado de yaré es lo que hoy en día se conoce como una persona tóxica.
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1: Hola, ¿qué tal, amigos? Abrimos la edición número 120 de Clásicos en el Tintero, nuestra cita semanal con los compositores menos conocidos. Vamos a ver quién es el primer músico que sale hoy del tintero. Mojamos la pluma y escribimos el nombre de el compositor checo Jan Zach, o si lo decimos en alemán, Johann Zach. Estamos con uno de los tantísimos músicos bohemios de enorme talento que descollaron en el mundo germánico durante el siglo XVIII, en esa época que se encuentra a caballo entre el estilo barroco y el estilo clásico. Y este es un compositor que es un claro ejemplo del paso de un estilo hacia el otro, porque en parte de su obra este músico dominaba el lenguaje barroco más depurado, pero al mismo tiempo también por momentos su música puede llegar a acercarse a la de Franz Joseph Haydn. Es decir, que estamos con un músico de transición, un tardo barroco o un preclásico, como ustedes quieran decirle. Zach vivió entre 1699 y 1733. Fue, además de compositor, un notable violinista, organista y clavecinista. Según las crónicas, Zach tuvo una personalidad compleja y era muy excéntrico, lo cual hizo que no pudiera evitar verse envuelto en conflictos que sin duda afectaron su vida laboral, porque toda su carrera musical es un largo detalle de despidos por su comportamiento inadecuado, o más bien por su rebeldía. Sabemos que durante mucho tiempo estuvo en Maguncia como Kapellmeister y fue suspendido de su cargo en 1750, en el año de la muerte de Bach, y a partir de ese momento parece que nunca más tuvo un empleo estable. Viajó por Europa y se mantenía con la venta de sus propias obras. Estuvo también un tiempo en Austria, pasó también por Italia ya siendo un hombre mayor, y según parece, llegó a trabajar como maestro de capilla en una abadía en Alsacia. El último dato que nos ha llegado de su vida es que para 1773, ya muy cerca del final, se encontraba trabajando como maestro de capilla en la corte de Wallerstein, en Alemania, por supuesto. Bueno, Zach tiene bastante obra, pero prácticamente su música no se la ejecuta. Vamos a escuchar seguidamente una composición que, si bien no es muy conocida, es dentro de todo la más relativamente conocida de este compositor. Se trata de un hermosísimo concierto para arpa en do menor, que por momentos suena vivaldiano y por momentos también haydiano. Es un claro ejemplo de una música que se encuentra entre el barroco tardío y el preclasicismo. Vamos a escuchar este concierto para arpa en do menor de Johann Zach en sus tres movimientos, alegro espirituoso, andante y alegro, con la prestación solista de la arpista Marielle Normand y Jean-Jacques Cantoreau al frente de la orquesta de Auvernia.

por Mariel Normand en arpa y la Orquesta La Auvernia, dirigida por Jean-Jacques Cantorov, hemos escuchado el concierto para arpa y orquesta en do menor del compositor checo-germánico Johann Zach.

Muy bien, vamos a ir al próximo compositor del programa de hoy, que será aquel que disponga nuestra pluma. Escribimos el nombre de... el compositor español Óscar Esplá. Estamos con un compositor nacido en Alicante, es decir, en la Comunidad de Valencia, en esa bonita ciudad portuaria del Mediterráneo, en el año 1886. Falleció en Madrid en 1976. Es decir, que es muy pertinente que salga del tintero Óscar Esplá, porque más allá de que ha sido un gran compositor, poco conocido por nosotros, pero muy valorado en España, este es el año del 40 aniversario de su fallecimiento. Así que bueno, más allá del azar de la pluma, que sirva esto como homenaje a este importante compositor por parte de nuestro programa. Óscar Esplá, si bien fue un autodidacta durante muchos años, en su juventud estudió en Alemania con Max Reger y en París con Camille Saint-Saëns, aunque el estilo de sus primeras obras se asemeja más al de Claude Debussy. Es un músico de la llamada generación del 98, a la cual también pertenecieron Manuel de Falla y Joaquín Turina. Es decir, compositores cuyas obras nacieron a la luz de ese gran fracaso, de esa gran tragedia nacional, que fue la Guerra de Cuba, en la cual España perdió esa valiosa provincia de ultramar. En mi libro Historia Ideológica de la Música he escrito acerca de este compositor porque es un músico que tuvo una participación política interesante. En este libro yo hago referencia a músicos cuya obra y cuya vida tenga cierta relación con lo ideológico y con lo político. Esplá es un músico que militó en las filas republicanas y que tuvo que exiliarse cuando el fascismo ganó aquella guerra. Así que vamos a leer directamente lo que yo escribí en el libro, porque es muy interesante que ustedes sepan lo que este compositor tuvo que vivir como consecuencia de la guerra civil. Bueno, esto es lo que yo he escrito. El alicantino Óscar Esplá y Triay, un artista con sólidas convicciones republicanas, quien se dio a conocer con su obra regionalista La Suite Levantina de 1911, por la que se hizo acreedor al premio de la Sociedad Musical Nacional de Viena. Durante la República, Esplá se desempeñó como presidente de la Junta Nacional de Música. En 1936, el gobierno republicano le nombra director del Conservatorio Nacional de Música de Madrid, plaza que ocupa por muy poco tiempo, ya que a fines de ese año aciago tomó, ante el cariz adverso de los acontecimientos, la decisión de partir con su familia rumbo a Bélgica. Una vez concluida la guerra de España, Esplá, persuadido de que no sería bien recibido, no regresó a su país. A partir de mayo de 1940, cuando la Wehrmacht alemana invadió Bélgica, el compositor debió soportar 4 años interminables en una Bruselas ocupada por los nazis. El músico alicantino pudo sobrevivir gracias a un trabajo de crítico musical en el periódico Le Soir, que obtuvo gracias a los buenos oficios de su amigo, el compositor belga Jan Absil. A pesar de que Le Soir había sido confiscado por los nazis, Esplá tuvo la valentía de apoyar con su pluma y bajo el seudónimo de Auguste de Triay a compositores de origen judío y a otros interdictos por causa de su vanguardismo estético. En una ocasión, Esplá escribió una reseña negativa acerca de una obra de Hans Pfitzner y fue citado inmediatamente por la comandancia, donde le advirtieron que no estaba autorizado a criticar a uno de los compositores predilectos de Hitler. Una vez terminada la conflagración mundial, el compositor pasó a dirigir el Laboratorio Musical Científico de Bruselas. En París, Esplá se puso en contacto con la Embajada Española con la intención de tender ciertas líneas que propiciaran el regreso a su patria, donde sus bienes habían sido incautados. En España, el compositor era una figura sospechada por varias razones. Había sido funcionario de la República, era pariente lejano de Carlos Esplá, secretario del presidente Manuel Azaña, y había compuesto, por encargo del gobierno republicano, un himno a la República basado en el poema Canto Rural a la República Española de Manuel Machado.
Gracias a la mediación del influyente economista alicantino Germán Bernacer, un amigo de infancia, don Óscar Esplá regresó definitivamente a España en 1951. Sus obras más importantes son el poema sinfónico El sueño de Eros, de 1910, la ya mencionada Suite Levantina, de 1911, la cantata La Nochebuena del Diablo, de 1923, el poema sinfónico Don Quijote velando las armas, de 1924, y la Sinfonía Aitana, de 1964. Este es el texto que acerca de Óscar Esplá está en el libro que publiqué hace ya unos 3 años, llamado Historia Ideológica de la Música. Y la última obra que he citado, Sinfonía Aitana, del año 1964, es la que vamos a escuchar a continuación. Pero antes de ir a la música, les propongo que escuchemos al propio compositor Óscar Esplá en un reportaje que le hizo Enrique Franco instantes antes del estreno de esta obra, que estuvo a cargo del gran director español fallecido hace poco tiempo, Rafael Friedrich de Burgos. Enrique Franco, que le hace el reportaje, digamos de paso que ha sido un interesante compositor, pianista y crítico musical español, que también se lo recuerda por haber sido el fundador de la extraordinaria radio clásica de Radio Nacional de España. En este reportaje, que ustedes lo escucharán por supuesto con ese estilo tan antiguo de los años 50 y 60, van a escuchar cómo se refiere Óscar

0: Eugenia Aitana a la música tonal In Memoriam. Vamos a escuchar entonces, primero el reportaje que Enrique Franco le hace a Óscar Esplá, e inmediatamente después, sin que se escuchen mis palabras, escucharemos de Óscar Esplá su Sinfonía Aitana, Opus 56. La grabación es del mismo año del estreno, 1964, y por la misma Orquesta Nacional de España, dirigida por Rafael Friedbeck de Burgos. Los tres movimientos de esta interesantísima obra son, primero, Invocación, lento; segundo, Allegro enérgico; y tercero, Andante fugato, Allegretto finale scherzando.
1: Esta noche se clausura el primer festival de música de América y España, y el valor y significación de este simple hecho se ha querido unir uno muy alto y esperado: el de rendir homenaje con carácter nacional al decano de nuestra música, maestro Óscar Esplá. Hace mucho tiempo que se esperaba este homenaje, y esta noche, unido a la significación de esta reunión primera de músicos de España y las Américas, es la ocasión propicia para que el ministro de Información y Turismo, excelentísimo señor Fraga Iribarne, imponga a nuestro compositor las insignias de la cruz de la Orden de Alfonso X el Sabio, antes de que escuchemos el estreno de la última partitura del maestro. Partitura de todo punto importante, en la que ha trabajado durante algunos años y que estuvo a punto de estrenar el maestro Argenta cuando le sorprendió la muerte. Tenemos ante nosotros al maestro Óscar Esplá. No hay que decir la significación de su nombre. Querido maestro, momentos antes que va a tener lugar el homenaje y momentos antes que vamos a escuchar la Sinfonía Aitana, queremos someterle a la pequeña tortura de unas preguntas. ¿Quiere decirnos, en primer lugar, brevemente, qué valor tiene para usted este homenaje?
2: Primero he de reponerme del mareo por los elogios que acaba usted de dedicarme.
1: No eran elogios, eran datos.
2: No, son demasiados elogios todos juntos de una vez. Y desde luego, esta noche tiene para mí una significación extraordinaria, porque se trata de la última obra que he hecho, y se trata también de una especie de homenaje a la música tonal, que creo yo que está durmiendo en la actualidad, pero que ha de despertar de alguna manera, porque, como usted sabe, para mí es indispensable la relación de polares armónicas para que haya sentido, para que la música tenga un sentido semántico, vamos. De modo que el hecho de que se estrene esta noche una obra vista a través de series, pero en un sentido tonal, para mí es muy importante. Claro está que me hubiese gustado estrenarla como pensaba en París, porque la había prometido, y la esperan, la Orquesta Nacional, y se había prometido también al director, a Martinón, pero estoy muy contento de que se estrene en este festival, que tiene la gran significación del contacto con los compositores americanos, y además que me la estrene un director extraordinario que está aquí presente ahora y que se llama Friedbeck, ¿vale?, que lo ha hecho con mucho cariño, y lo mismo que la orquesta, a los cuales le agradezco el esfuerzo que han hecho, como a usted, los elogios que acaba de dedicarme. Nada
1: más. Insisto en que no eran elogios, sino datos.